0: Ahí está buscando la pelota por el medio Juan Cruz Mesa, la va a tocar para Bustos, la jugó para Bustos, pide pelota Freita, ahí viene el pibe, viene Freita, tiene un sombrero, el pibe está agrandado, el rebote, la pelota pica y se va a lateral para Central, que pierde 1-0, minuto 19 de la parte final.
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0: Está sacando la pelota ya Ibarra. Ibarra la jugó a la punta derecha. La está recibiendo así para Central Coronel. Entrega al medio para Paul Fernández. Tiene la pelota el conjunto rosarino. Está ganando River 1-0 en la parte final. 19 minutos y medio. De penal lo hizo recién Colidio. Va la pelota a la izquierda, viene Ávila. Cerca de la línea central, cerca del Ecuador. Va a cruzar la frontera. Cruza la frontera Ibarra. 1-0 gana River, señores. Esto no está para nada definido. ¿Qué va a estar definido este partido? Viene ganando la pelota saliendo por el medio, recupera otra vez Central, se viene Di María, caracolea Di María, serpentea Di María, la saca la defensa, tira un sombrero, se viene River que se agrandan los pibes, va para Colidio, recibe Colidio, le toca la pelota, se va afuera, pega en Colidio, dice el árbitro, lateral para Central, la viene a buscar Copetti, recostado junto a la San Martín, toca la pelota, pega Piña, se va al lateral, lateral para Central, gana River 1-0, 20 minutos de la parte final, Fútbol Show Nacional, vendrá el lateral, lo hace, lo está buscando, así está recibiendo. Pega la pelota otra vez en Viña, lateral para Central.
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0: Ahí vendrá el saque de costado que va a ser Coronel. A la pelota lo tiene cerca el futbolista de Central. Va buscando por izquierda, busca el córner. Rechaza cayéndose el jugador Rivero. Cabecea defendiendo al medio. Controla y sale como podía allí Freitas. Pierde la pelota. La vuelven a recuperar. La revienta Fausto Vera y pica Colidio. Colidio controbando. Le va a ganar Colidio. Le va a ganar Colidio. Lo va ganando Bando. Falta, falta. Y ojo que está molestado. Ojo que está molestado Bando. Pero el árbitro no le saca la amarilla, creo que fue un buen tiro. Tiro libre para River por izquierdo. La gente se para aplaudirlo a Colidio. ¿Quién te ha visto y quién te ve?
2: Es impresionante lo que la dio vuelta en un partido y medio, ¿eh? Colidio está haciendo un partido memorable, no solo desde lo técnico, sino también desde el temperamento.
3: Y esta, Juan, y Ladio, esta todo el congreso.
0: Bien, amigos, vendrá el tiro libre, 21 minutos de juego. Así está. El tiro libre para River, ¿quién lo va a hacer, Seba? Va Galván, va Tommy Galván, señores, el que siempre juega. Vendrá el centro. Atención que entra Martínez Cuarta, siento un ruido a gol bárbaro. Vino el centro, le sacaron el rebote. Otro rebote más, corre por izquierda. Le quedó a Freitas, otro centro pasado. La pelota se va, pica y se va, no se fue nada. La busca Martínez Cuarta, ahora sí, córner. Córner para River, que no va a perder una pelota. En el arco de la Figueroa, el corta. Se viene River, lo va a hacer el pibe Mesa. Gana River 1-0. Me parece, a ver qué pasa. Parecía que si venía un cambio, no. Vendrá el córner desde la derecha. Hagan lío. Grita Coudé desde el costado derecho. Allí lo va a hacer Mesa. Siento un ruido a gol bárbaro. Vino el centro. Es bueno. Saca la defensa. La viene a buscar Jiménez. Jiménez que la baja. Pero cobró falta el árbitro. No dio la idea.
2: Lo que está demorando Almirón con los cambios, ¿eh? Central necesita hace rato modificaciones y ahora que pierde, trata de salir del fondo y no encuentra herramientas porque tiene demasiados volantes parecidos.
3: Está volando con el ayudante de campo antes del gol de River, sigue charlando sin hacer cambios.
0: La media porción del segundo tiempo, va la pelota para Sandes, Sandes la controla en su campo, la juega al medio para Pizarro, Pizarro para Sandes, Sandes atrás, entregando la salida para el Gato Ávila, hubo un rebote, le queda Sandes en el costado izquierdo, la juega atrás para Ibarra, la tiene Central en su campo, sale el equipo rosarino, 23 minutos de la parte final, lo gana River 1-0, Radio Nacional en todo el país y el mundo. Está apretado el partido, mi amigo, apretado como short blanco después de un asado. Viene a buscar la pelota otra vez, ganándola así Sandes entregándola, usted esperaba la del burro más tarde, viene a buscarla Obando entregándola para Coronel. Fútbol Show Nacional, mi amigo, 23 minutos de juego, se viene con la pelota Di María, el crack que tiene el fútbol argentino, va a la punta derecha. Se viene Central abajo, barriendo, le sacó la pelota a Rivero, la tiró por un costado lateral para River, que lo gana 1-0 con el gol de penal de Colidio en el arco de la Figueroa Alcorta. Aquí se viene Central, quiere pasar entre dos pelotas que se va, se la lleva por delante y que cobró el árbitro.
2: No tiene idea, pero para mí es arco.
0: Cobró, le están esperando que le digan desde el VAR.
3: Está esperando el VAR Blue, que le marca a esta hora el cambio. Arco.
0: Arco. Bueno, después del Mundial se puede ya, el VAR le puede decir si es córner o no.
3: Claro, lo manejó muy bien el árbitro, hay que decirlo. Esperó, ¿para qué hora se le iba a jugar si iba a equivocar? Ahora sí, Almirón sonó el despertador en el banco visitante. Va a meter por lo menos dos o tres cambios.
2: El árbitro no sé, pero en línea estaba a medio metro.
0: 24 minutos, saca Beltrán, le pega fuerte desde el arco del Río de la Plata, la cabecea Paul Fernández, la viene a buscar Colidio, pelota la deriva Colidio y María. Y María lo buscó atrás para que reciba el futbolista de Central, sacándola a Ávila. Ávila la buscó para Ledesma, Ledesma con Colidio, casi. Está ganando Vera, pelota la deriva, le recupera otra vez Central. Atención que en alguna pelota que pica a buscarla Jiménez, balón para Jiménez, va a cerrar Rivero, cierra Rivero, falta de Jiménez parece. El árbitro dice que no, lateral para Central en ofensiva, ya lo hicieron, entrega la pelota atrás, por el medio va Copetti, recibió Paul Fernández, saca la defensa de River, con dificultad, cabecea sacando la Viña, le queda la pelota a Vera, la revienta Vera, la manda a la mitad de la cancha, aquí está la media porción de la cancha, así está buscando las Freitas, vuelve a ganar la Di María, zigzaguea Di María, la perdió, cobra falta el árbitro, la gente se enoja, me parece que no fue, 25, queda 20, segundo tiempo, gana River 1-0.
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0: Bueno, se va Obando, el primero, vamos a los cambios, presentamos.
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3: Ahí se va el número 46, Obando. Se va también el 16, Enzo Jiménez, el paraguayo. Y ahora se va, ahí está, lo que decíamos, Obando
2: por Mayo.
3: Sí, por Mayo, Enzo Jiménez, y me falta uno que es Paul Fernández, ¿no? De flojo partido, lo que marcaba en otro comentarista. Y los que ingresan, uno es Capaz, el otro es Mayo, y el otro es Julián Fernández.
0: Bueno, pone todo con Campas y Julián Fernández, ¿eh?
2: Sí, a buscarlo con dos que van bien, sí, hacia el ataque por afuera.
3: Claro, le queda Belich igual en el banco, ¿eh?
2: Sí.
0: Julián Fernández el 18 y Campas sí, el 8.
3: El 8 Campas y el 18 Fernández.
0: ¿Y Mayo?
2: El 15.
0: Ah, pensé que era el 15.
3: El 15 Mayo el mes que estamos.
0: Claro, por eso. Tiro libre. Viva para Tauro. Central. Tiro libre para Central, atención, a la altura del banco de los suplentes de River de la San Martín. Atención aquí, un centro muy, pero muy peligroso, vino el centro. ¡Oh! ¡Pegó en el palo! Casi el gol que hizo Juanfer Quintero contra San Lorenzo. ¡Pegó en el palo! Se lo perdió debajo del arco Pizarro, no fue gol para Central, no fue gol. Por esas cosas de la vida.
2: Milagro total. Un gran centro de Di María, fuerte, con caída al segundo palo. Yo no sé si no la rozó apenitas Pizarro, que no le pudo cambiar la trayectoria a la pelota, cerrarla un poquito y terminó pegando en el palo derecho de Beltrán. Se salva de milagro River, que ha retrocedido.
3: Creo que no la toca el adiós en el banco de Central. Estaban diciendo si la rozaba era gol.
0: Aquí está a buscar la pelota, recibiéndola el gato Ávila. Ávila entregó bien para Sande. Sande tiró un taco para Ávila. Viene Central que busca empatar el partido. Va para Ibarra. Ibarra lo marcan dos. Jugó atrás, la sacó así como podía. Atención que pica Campas. Campas recostado por izquierda, está habilitado. Viene Campas. Campas la tiró al punto del penal. Sacó de arriba Martínez Cuarta. Viene cabeceando Ibarra. Pelota a la deriva. La gana Mayo. Mayo la juega a la derecha para Di María. Pide mano. No es de mano, dice el árbitro. Está al lado. El que había parado vino el centro, cabezazo, el arquero Beltrán se la saca de las manos y el árbitro cobra falta. Tiro libre para River, que respira y que empezará a sufrir a partir de este momento. Van 28, lo gana 1-0 con el penal de Colidio.
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2: Ahora tiene más lógica Rosario Central. central con un 4-4-2 con los dos de afuera bien ofensivos. El doble 5 que se mantiene, Pizarro y Barra. Por la derecha Julián Fernández, por la izquierda Campaz, dos delanteros, Copetti y Di María. Tiene que estar atento por la izquierda Viña porque se le van a venir de a dos si Di María se tira por ese sector junto a Julián Fernández.
0: Veremos ahora cómo defiende River. Está así Galván por el costado izquierdo, va recibiendo Di María, la rebota atrás para Ávila. Sale Ávila, bien abierto por izquierda está Campaz, bien abierto por derecha está Julián Fernández. Recibe Di María como si fuese un armador, un doble 5, lo busca a Julián Fernández, cierra Viña, pelota que le queda otra vez a Julián Fernández, va a mandar el centro, mandó el centro, cierra Martínez Cuarta, la viene a buscar Di María, la mata con el pecho, corta muy bien y sale para River. Fausto Vera de gran partido y pica Freitas, balón para Freitas y ahí corre el nene, se viene Freitas, pica Colidio, balón para Colidio, pegó en el pecho del defensor, casi hace penal, sale el futbolista de central, dos en el camino, se da vuelta, pasa muy bien Pizarro, le corta la pelota a Copetti y viene el pibe Silva, atento y vigilante en el medio de la cancha, 1-0 gana River, de aquí en más puedes pasar cualquier cosa. Central puso toda la carne en la parrilla, sacó el vacío que tenía en el freezer, sacó también el asado de tira, le quedó, allí está, sacó la entraña también, viene Ibarra, Ibarra jugó al medio, la está recibiendo, se da vuelta el futbolista Pizarro que juega al lado de Ibarra, entregó la pelota para que aparezca en escena, allí saliendo para Central, haciendo correr la pelota, y se viene Coronel, Coronel entregando para Ibarra, Ibarra para Campaz, corta, bien ubicado Bustos, Bustos se la dejó al pibe Mesa y se viene Mesa, Mesa adelantó, lo marcan cuatro, la va a tirar larga, quiere escapar, se va Mesa, busca el córner, pierde con la pelota, pierde la pelota porque lo marcan tres y final perdió, ganó Di María que se quedó como lanzador, se quedó como lanzador Di María, tienen que marcarlo Di María, le dice el Chacho Caudet, viene a buscar la pelota Sande, se la toca de atrás, pasó entre dos, vuelve marcando el futbolista de River, la gana por el medio Di María, apoya a la izquierda para Campaz, tres cuartos de cancha, se viene Campaz, pierde con la marca de Vera, vuelve a perder, vuelve a ganar Vera, le pone el cuerpito, le comete falta, tiro libre para River, falta para River, marca, no marcó nada el árbitro finalmente, saque de costado ahora, parecía infracción contra Vera, se va la pelota al lateral, se encendió el partido, media hora de juego.
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0: Viene Pizarro, Pizarro entregando la cortita, va la pelota al área, va a sacar el fondo de River, la sacó, se le lleva haciendo rebotar, la tiró al medio cayéndose el jugador visionario Galván, recupera la pelota Di María por el medio, le toca la pelota, sale bien ganando la Vera, la recupera Central, no la puede recibir River, corta allí Vera, Vera entrega por el medio, cobra falta de Vera, la gente se enoja con Ramírez, tiro libre y otro tiro libre que caerá al área, Central va con todo, ahora Almirón lo quiere ganar, pero puso un equipo para defenderse y ahora puso toda la carne en la parrilla.
2: Increíble, eso te iba a marcar, si Central puede jugar así, deja en evidencia a su entrenador, que evidentemente salió a cuidarse de más con un equipo que defendió durante más de 60 minutos, lo hizo mal y ahora sale a buscarlo, demostrando que tiene futbolistas, material como para jugar y dominar un adversario como River.
0: Tiro libre para Rosario Central, lo va a hacer Di María. En tres cuartos siento un ruido a gol bárbaro en cada centro. Entra Mayo, viene la pelota al punto del penal. Llovida, cabezazo, la pelota pica y se fue. Se fue. En el arco del Río de la Plata, saque de arco para Beltrán y para River que respira. Gana 1-0, 32.
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0: Va a sacar la pelota Beltrán, sector de River, se va.
3: Y Caudel que mira cada tanto el tablero que muestra el reloj de lo que falta del partido. En cualquier momento aparece que Cristiano mete una variante más.
0: Ahí está tocando la Silva, Silva para Beltrán, la va a recibir el zurdo, la saca largo Beltrán, se la saca de encima, la manda a campo contrario para Freitas, gana Mayo de arriba que entró para cabecear, viene ganando la pelota Martínez Cuarta, casi se la deja allí a Julián Fernández, la saca, la viene recibiendo Freitas, la rebota al medio para Silva, Silva la controla, la entrega para Vera, Vera la juega mal, se la sacó de encima mal, la recupera Central, viene ganando la Copetti, Copetti extremo derecho, viene Copetti, Copetti va a perder, perdió con la marca del Villa que volvía, Villa concentrado centradísimo en la marca. Sale con la pelota del fondo Vera. Vera levanta, la tira larga para Colidio, muy largo el pase de la pelota. Pique se va, Pique se fue en la San Martín. Junto a la San Martín, saque de costado. 33 minutos de juego, señores. Quedan 12, parte final sin descuento. Gana River 1-0. Central lo puso a Julián Fernández y a Campas. Campas pica por izquierda, la pelota es muy larga. Sale Beltrán, el arquero de River, y controla. La controla con su pie izquierdo, esperando que Campas llegue para tomarla con las manos y va a devolver.
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0: La perdió allí Silva, que lo vio venir a Copetti, pero no se dio cuenta. Atención, que rebotó, le quedó por el medio a Julián Fernández. Lo va marcando Colidio. Le toca la pelota también la pierna y el árbitro.
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3: Falta necesaria de Colidio. Estaba mal parado River. Segundo molestado Facundo del equipo de Chacho.
2: Lo cortó como correspondía, porque se le había soltado Julián Fernández al mediocampo de River. Había quedado muy lejos de la zona de referencia habitual Rivero, muy arriba, y cometió la infracción ganándose una amarilla de esas que valen la pena.
0: Vamos a la modificación en central.
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3: Se fue el 13, Ávila, y lo manda a lo que decíamos, Alejo Vélez al campo de juego, va por el empate al Mirón.
0: Bueno, entra el 9 Vélez, pone toda la carne. Puso una tira de chorizo más. ¡Qué barbaridad! Llenó la parrilla de carne al Mirón.
3: ¡Hay lugar en la parry!
0: Atención, el tiro libre que lo hace Di María. Pinchadito, pinchadito. Saca de arriba la cabeza a Rivero. Falta parecía. Cabezazo de Juan Cruz Mesa. Le queda así por el costado izquierdo. La quiere sacar. Freita la va a hacer rebotar. La hace rebotar. Pelota afuera. El Nene la hizo rebotar. Saque de costado para River, que gana 1-0. Y ahora no le sobra nada. Van 30.
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0: ¿Hay algún futbolista de los dos equipos que se puede perder la final por límites de amarilla o no?
3: En River no se borran una vez que arranca la fase de mata-mata, por eso no hay riesgo.
0: Perfecto, Central lo mismo entonces.
3: Totalmente, la dio.
0: Perfecto, se avivaron, sacó la pelota Beltrán. Beltrán la tiró a campo contrario. Van para Freitas, cabecea antes ganando por el medio, hubo un rebote. La vuelve, parecía falta, cobra falta el árbitro. Quedó lesionado el jugador de River. Pará, que está caído el futbolista de River.
3: Martínez cuarta.
0: 36 minutos de juego, caído al lado del círculo central. Recordamos que en River se lesionaron varios. Te escucho, Gustavo.
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2: Es demasiado brusco el cambio de central. De un planteo tan avaro, tan poco audaz, tan conservador, a meter a los dos nueves, a sacar un central, a meter a los dos extremos habilidosos. Almirón pasó de 0 a 100, de un planteo para aguantar lisa y llanamente el empate, a ir con todo al ataque desesperado.
0: Bueno, me parece que hay cambios en River, Me parece que se viene el huevo,
3: Dos cambios en River, a la cancha Pensela y también Marcos Acuña. Si querés, informamos quiénes salen.
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3: Aplausos para los dos reemplazados en River, en el equipo del Chacho Coudet, los que dejan la cancha. Son el 18, Matías Veña, tal vez en su mejor partido en River, y además otro que se lleva una merecida ovación hoy, Facundo Colidio, insisto, adentro a Multipetera.
2: No está terminado esto, Ojo, porque River, si se lo empatan, puede tener un alargue complicado. Y ojo con Acuña, si no está bien físicamente, si va a tener que jugar de lateral con el compromiso de la marca.
0: Bueno, señores, ahí está el tiro libre, lo hace pinchadita otra vez. Cabezazo, la sacaba como podía. Pesera, la pelota rebota, aparece el... levantaron la pierna, me parece que le pegaron, Me parece que le pegaron al futbolista de River, creo que levantaron excesivamente la pierna. Si le pegó en la cara es roja. Si le tocó la cara con la pierna es rojo.
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3: Copetti era amonestado, que no estaba amonestado el 22 por el árbitro Nico Ramírez.
2: Está sangrando Rivero, Seba, quedó muy golpeado. Como dice Ladio, es una patada derecho en la cara de Copetti. Tranquilamente la puede revisar, debería revisarle y debería ser expulsión.
0: No es roja, es cárcel.
3: Estaba medio perezoso Ramírez para tomar decisiones, ¿no?
0: No, ah, bueno,
3: tiene que pasar.
0: Ah, tiene que llamarlo al VAR urgente. Esto es roja, de acá a la China, ida y vuelta. Y pasamos para visitarlo a Trump también, si quiere.
2: Imprudencia, juego brusco grave, le bajó todos los dientes, literalmente. Ah. Se estaba contando la dentadura el futbolista de River con sangre en el rostro. Es una patada en la cara, no hay mucha más vuelta que darle.
0: Ah, no, esto es roja, pero recontra roja. Me extraña que el árbitro no lo haya expulsado de una. ¿Qué tenés que esperar para expulsarlo? Pero es tremenda la pierna levantada. No es que se agachó el futbolista de River a cabecear. Es que levantó la pierna deliberadamente. Esto es expulsión, señores. Veremos si lo llaman el VAR. Si no lo llaman, es el bochorno de la semifinal. Ya te digo que es el bochorno de la semifinal si no lo llaman a Ramírez.
2: Sería ensuciar un arbitraje que para mí, sacando esta acción, había sido bastante bueno.
0: Bueno, Copetti pide disculpas, todo lo que vos quieras. Pero es imposible que no lo llamen a Ramírez. Es imposible que no lo llamen, señores. Bueno, Gustavo, dale vos.
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0: ¿Por qué no es expulsión esto? ¿Alguien me puede decir por qué no es expulsión esto?
2: No lo sé. La verdad que no lo sé. Y me llama la atención lo poco que reclamó River en general, ¿eh?
0: ¿Por qué no es expulsión esto? ¿Alguien me dice, Sebastián, Agustín?
3: No, yo creo saber la respuesta, pero si la doy se va a enojar alguno Rosario.
0: Bueno, es increíble que esto haya sido expulsión. Pero es tremendo, es una locura. Es una locura, viejo. Tremendo. Bueno, después de esto ya puede pasar cualquier cosa, ¿eh? Puede pasar cualquier cosa. Puede pasar cualquier cosa, señores. Que otro jugador lesionado en River, Rivero. Pero es una locura que no lo haya llamado el VAR, Silvio Trucco. ¿Pero qué están viendo, viejo? ¿Qué pidieron, una pizza?
2: ¿Y cómo
0: pidieron
2: no,
0: una picada?
2: ¿Cómo no va a estar mareado Rivero si le dieron una patada en la cara? Tan concreto, tan simple como eso. En el barrio, una patada en la cara es roja. En el potrero, en un torneo amateur, en cualquier parte, una patada en la cara es roja.
0: Rodrigo,
3: que Rivero, sí. Radio, que mira al banco de River, al médico, estoy mareado, denuncia el zurdo central de River.
0: Pero es una locura que no lo hayan expulsado a Copetti, viejo. ¿Cómo no lo van a expulsar a Copetti?
3: No, y tal vez después de esta jugada que queda con dice River, si Rivero está así, tal vez lo pueda seguir.
0: De cualquier manera, Rivero puede hacer otro cambio más, River, porque es conmoción. Cerebral. Si es que lo saben el reglamento, porque a lo mejor no lo saben. No lo saben, el otro día hubo un penal y no lo hicieron patear de nuevo cuando le pegó con los dos pies. Acá no saben el reglamento, los árbitros. Acá lo cobran de acuerdo a como venga la mano. Son un verdadero desastre. Por eso la gente se enoja. ¿Cómo no lo vas a expulsar a Copetti con la pierna levantada? Mamita querida, bien. Qué vergonzoso, qué vergüenza todo esto. Tiro libre para River. Ya dejo la jugada, sigo con el partido. Gustavo.
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0: Se viene Acuña, el bello para Silva, le pegó como venía el nene. La tiró arriba del travesaño, Acuña la primera que tuvo por izquierda desbordó. Está para jugar los últimos 15 minutos, 42, señores.
2: La hizo bárbara Acuña, el pibe Silva hizo lo que tenía que hacer, llegar al área rival. Da la impresión de que no tiene la ductilidad como para definir una pelota tan complicada.
0: Va la pelota de Silva, atrás para el arquero de River que la mata con el pecho. Va llegando así Di María, la saca Beltrán, la tira larga. Gana River 1-0, parte final 42 y medio. La recupera River por el medio, cobra falta el árbitro Ramírez. Bueno, parece que Ramírez quiere ahora que Central tenga mayores posibilidades. porque le cobró dos penales a River. Va buscando la pelota Sandes. Sandes entregando para Campas. Campas guarda con un penal para centrar sobre la hora. Viene a buscarla Campas. Campas la tira larga, rebote. Marca bien allí ganando Bustos. Va por el medio para Sandes. Sandes entrega para Ibarra. Recoge Ibaña. Ibarra, digo, jugó la pelota para Di María, que la va a tirar pinchadita al área. La tiró pinchadita al área. Cierra Martínez cuarta y la va a sacar Rivero. La saca Rivero. Otra vez falta contra Rivero. Otra vez falta.
3: Esta es Vélez, el 9, que me parece que se va a llevar también la tarjeta.
2: Y es Suela, ojo dónde termina impactando.
0: Y no sé, porque contra Vélez no sé. Y nada por el momento, y nada. Dale, Gustavo.
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3: Amonestado Vélez en central.
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2: Era eso, era de tarjeta amarilla, llegó tarde, no termina siendo un suelazo, termina siendo con la parte posterior del pie, le pega en la zona del tobillo, está bien la tarjeta amarilla.
0: Va a venir el tiro libre para arriba, va a sacar Beltrán. Agradecemos a todos los oyentes que se han comunicado al 11 38 70 74 85 44, mi amigo. ¿Cuánto va a adicionar el árbitro? A ver, ¿cuánto va a adicionar?
3: No, quiero que termine ya,
0: ¿Cuánto puede adicionar?
2: 5.
0: Bueno, no, más yo creo que va a adicionar 7.
2: Sí.
0: 7. Yo creo que 7. O si va, me apurás, quizás 6. Aquí está recuperándola para River. Freitas le entregó por el medio. Se viene River para el segundo. Remate al arco a colocar arriba del travesaño. El pibe tiró desde lejos. Va a sacar la pelota ya. Lo hace Conan Ledesma. Lo busca Coronel. Central tiene 5 delanteros, como en la década del 40. Allí está ganando la cuña, pero con infracción. Tiro libre para Rosario Central. 44 minutos y medio de 52, creo yo. De 52 o 51. Creo que eso es lo que va a adicionar el árbitro. Por ahí se baila y adiciona 10, ¿viste? Porque todo puede pasar acá. Se viene con la pelota, todo puede adicionar. Se puede adicionar todo, ¿eh? Se puede adicionar 20, si querés. Viene a buscar la pelota Campas, pero nunca lo hacen. Por eso te digo, aquí está buscando Fernández. Saca bien ubicado Vera. Pelota a la deriva, no hay nadie de River que está muy atrás. ¿Cuánto más?
3: 7 más.
0: Aquí está cabeceando Bustos. Bustos entregándola. Al final acertamos acá con Nicolás también, que da una mano. Sacó la pelota Juan Cruz Mesa. La viene a buscar. 7 minutos más. Para que ponga el cronómetro de nuevo. Para seguirlo más fácil. Aquí está. Viene a buscar la pelota. Vamos a jugar con el reloj permanentemente. 7 minutos más. Parecía que Cuña la perdía. Di María contra Cuña. Está saliendo Ibarra. Ibarra jugando la pelota al medio. Va la pelota para Copetti, que juega regalado. Es Pizarro. Va para Campas. Campas traba. Pierde con la marca de Silva. Pelota afuera. Lateral para Central. Lo va a hacer Campas, mi amigo. Ya estamos en 20. Casi el primer minuto se juega. Viene a buscarla Di María, la va a tirar pinchadita al área, la tiró en la puerta del área. Cabezazo, cierra Pesela. Saca Pesela, viene a buscarla Freitas. No la puede controlar, la juega Ibarra, la tira al medio para Di María. Lo marcan 3, va a perder. Le sacan la pelota, sale el futbolista de River. Sale a buscarlo, falta. Parecía infracción, el árbitro la cobra. Tiro libre para River. Respira el millonario. Se cumple el primer minuto, bueno, 7.
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2: Culposo el árbitro, porque para mí en esta Galván cae antes del contacto. Se quedó con la de el jugador Copetti y el pie sobre la cara de Rivero. Lo va a condicionar sobre el final del partido.
0: Tiro libre para River, lo va a hacer el pibe Beltrán, casi en la línea central, el tiro libre para el millonario. La va a tirar larga seguramente, la va a tirar larga después de la última línea de central para que no haya rebote. Allí la tira Beltrán, la tira larga la última línea, va a picar la pelota, la viene a buscar, la viene ganando para el jugador de River, la hace rebotar, se va la pelota afuera, no se fue. Sí, se fue y es lateral para Rosario Central. Finalmente lo va a hacer Coronel. Lateral para Central. Tenemos ya casi 2 minutos de los 7 que adicionó el árbitro. Caminamos ya a los 2 minutos que se cumplen en este preciso momento. 2 minutos de 7 que adicionó el árbitro. ¿Quién entra en Central?
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0: Entró el 2, Quintana.
3: Quintana, Eladio, el pelado Quintana de 9.
2: Entra el central de 9, igual que como sucedió frente a Racing.
0: Cabezazo, buscando Lazzi por el medio, la busca Quintana, le sacan la pelota, le queda y se viene el contragolpe de River. Si puede llevársela, Juan Cruz Mesa, lucha, Juan Cruz Mesa se va con pelota y todo porque lo cuerpió bien Sandes. Lateral, ¿quién salió en central? Me dijiste, Agú.
2: Pizarro, el 20.
3: Pizarro el 20, adentro el 2, Eladio.
0: Perfecto. Central con 6 delanteros. 6 delanteros. Campaz, Vélez, Copetti, Quintana y Julián Fernández y Di María atrás como lanzador.
4: Está el negro Palma también por ahí.
0: Y el negro Palma viene buscando la pelota. Saca la defensa de River, rechaza como podía allí sacándola. No sé si va a aguantar River. Allí viene a buscar la Freita, falta, ley de ventaja. Se viene Juan Cruz Mesa, está solo, es Silva. Andá, se da vuelta Silva, lo marcan dos. Siempre Silva con la pelota. La va a dejar salir, la dejó salir el nene. Saque de costado, la gente aplaude la labor del pibe Silva. Quedó lesionado el futbolista de River, que le dieron muy fuerte para el partido.
3: Ramírez.
0: Sí, Freitas, que se pone de pie. No amonestó el árbitro, era para Varilla.
3: No, se salvó, eso te iba a marcar, se salvó Mayo.
2: Patada en el arranque de la contra. Después le quedaba Silva casi

0: Sacando la mazo, viene cabeceando la Campas en su campo, revienta Sande, la tira a campo contrario, viene a buscar la copeta y que va a chocar con el defensor, allí va a sacar Pesela, la revienta Pesela, el Bahien se la manda al otro campo, al área penal de Ledesma, Ledesma controla, 4 y medio de 7, pelota a la derecha, se viene central, un pase profundo a la media luna, va a llegar Pesela, cabezazo, oh, la saca Bustos, la deja picar Juan Cruz Mesa, viene Mesa, se la tira larga, escapó a la marca, la va a escapar y lo chocan, falta de Ibarra que está molestado, me parece, está molestado Ibarra y...
1: Ibarra se va a la lucha hoy, y... me parece que lo molesta Sande, cobra la primera, sí. Y me parece que está bien Nico Ramírez en esta, Juani, porque fue grave la primera, no la segunda.
2: Coincido, la que fue falta fuerte, que le tira la patada abajo, fue la primera de Sandes, está bien la tarjeta amarilla, después hay un contacto de hombro contra omóplato, por eso la infracción, pero no correspondía la tarjeta ahí.
0: Bueno, tiro libre para River en el medio del terreno, jugamos con el reloj, 5 minutos y medio se van a cumplir de 7, 5 minutos y medio, Martínez cuarta la tira al fondo de la cancha, la embolsa Ledesma, creo que la tendría que haber sacado de la cancha, tipo rugby, viste, cuando la tirás afuera, arriba del travesaño, se equivocó, me parece, Martínez cuarta, la pelota pica y... se fue, lateral para River, señores, 5 minutos 48, 5:49, 5:50, entramos casi a jugar el último minuto del partido, señores, se va a empezar a jugar el último minuto del partido, a ver, yo le digo cuándo, el lateral para River, último minuto del partido, lateral para River, la viene controlando, busca allí la infracción, el árbitro no cobra nada, está dándose vuelta, quiere salir, la juegan al medio, central y la última pelota, viene Di María, lo pone a correr, va buscando a Pesela, pasa de largo, rechaza Bustos, en la puerta del área la saca, la viene a buscar Freitas, la deja picar, lo vienen agarrando, Freitas va a cobrar falta, cobra falta, no cobró nada, dice el árbitro, viene a buscar la pelota, se va a acabar, se viene Acuña por izquierda, busca la falta Acuña, lo marcan dos, la saca Acuña por izquierda, le queda central, ¿cuánto faltan? 20 segundos y termina, pelota al área, llega a buscarla, allí falta de Quintana y va a ganar River, falta de Quintana contra Pesela y me parece que es para tarjeta clarita contra Quintana, no sé si para roja, pero para amarilla seguro, el árbitro va al lado, va a ganar River, señores. Va a ganar River, Juan, y va a ganar River.
2: River se está llevando un partido tremendo. La cancha arde como hace mucho tiempo no la veía. Me ha tocado venir mucho este semestre a transmitir a River y la realidad es que la gente estaba entre enojada y apagada. Y hoy se despierta con un equipo que realmente lo ha representado. River jugó el mejor partido del semestre en uno de los más importantes del semestre. Una semifinal recontra caliente contra un muy buen rival. Para mí el gran responsable de la derrota de Rosario Central es Jorge Almirón. Una formación, un planteo absolutamente avaro. Cuando le sobran herramientas, ha ganado River, señores.
0: ¡Ganó River! River, finalista del torneo Apertura. ¡Ganó River, señores! Con el Monumental encendido, ganó esa banda roja que atraviesa generaciones, historias y domingos eternos. River finalista, River abrazado a su gente, River haciendo temblar Núñez en otra noche inolvidable. Aunque no haya un grito más grande que el grito de su pueblo. Y mientras las tribunas siguen cantando, parece caminar otra vez la sonrisa eterna de Ángel Labruna por este estadio que nunca deja de recordar a sus ídolos. Y allá, en algún palco, en algún rincón del alma riverplatense, seguramente también sonríe viendo al millonario otra vez, el Beto Alonso. River ganó porque creyó, porque empujó, porque jugó con el corazón caliente y la camiseta inflada de historia. Y Rosario Central se va de pie con honor, con valentía, porque los grandes partidos necesitan de grandes equipos. Desde el Monumental, para todo el país, se termina una noche inolvidable. River está en la final, señores, y el fútbol argentino vuelve a demostrar que cuando rueda la pelota, también rueda la emoción. Ganó River y a finalista.
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0: Eladio Arregui.
1: Vamos, Eva.
2: Y bueno, Eladio, río de cara a su gente en la noche de la reconciliación. Lo decía Juan Minotti hace un par de minutos. Este River hoy sí representó a la gente, jugó con el corazón, sufrió un montón de imponderables, lesiones y nunca paró de correr. A veces se puede jugar mejor, a veces no, pero esto que hizo River hoy es lo que la gente quiere ver cuando no sale del todo bien la cosa. Dejar el alma. River festeja, se lo dedica al eterno rival y ya piensa jugar una final de la mano del Chacho Cobel. El camino fue larguísimo, pasó de todo, pero River está ahí de volver a ser campeón.
1: Ahí está River, señores, ahí están sus futbolistas, ahí está su público, embanderado con el triunfo, y así es la vida deportiva. Como lo dijo Juan Fernando Quintero, ni bien terminó el partido contra San Lorenzo, esto cambia en un segundo, cambia en abrir y cerrar de ojos, porque lo que no fue, porque River estaba muerto, a estar a 90 minutos de dar la vuelta olímpica, señores. Es así el fútbol, por eso es el deporte rey, por eso es el mejor deporte de todos, porque en pocos momentos todo se puede dar vuelta. Sector de central, Agustín Domper.
2: Bueno, Dario, ya está en los vestuarios, obviamente la bronca de central, porque en el final lo pudo empatar, pero claro, regaló una hora de partido con los cambios y con el planteo. Ahora a pensar en el partido de la Copa del Martes.
3: Déjame decir, Eladio, una cosa más a lo que marcabas recién, con lo que estoy totalmente de acuerdo. Esto, lo que hizo River esta noche es tener agallas. Tener coraje es jugar como jugó River hoy. No meterse atrás, no pegar patadas, no pelearse con los rivales innecesariamente, pedir la pelota, presionar, correr, meter. El partido que jugó el hombre que está hablando ahora. El partido que jugó el hombre que está hablando ahora. Olí, yo nos dicen cuando lo podemos escuchar. Dale. Eso es tener coraje. Mira,
4: creo que merecíamos esta victoria. Jugamos, demostramos de vuelta un muy buen nivel dentro de la cancha y creo que fuimos justos victoriosos.
5: Van 15 partidos del ciclo del Covet. ¿Fue el mejor, el de esta noche?
4: No sé si el mejor. Después eso está a analizar. Lo importante es que ganamos, jugamos muy bien. Como se debe jugar esta clase de partidos, porque tranquilamente podría haber sido una final. Central es un gran equipo con jugadores de mucha jerarquía. Muy contento por cómo lo jugamos.
5: ¿Argentinos o Belgrano para la final?
4: No, eso no importa. Nosotros, lo importante es que nosotros estamos en la final. Ahora tenemos que disfrutar eso y prepararnos.
5: Gracias.
4: De nada.
5: Facundo Colidio.
1: Bien, amigos, ahí pasó Facundo Colidio. Veremos si hay otro testimonio. Creo que
6: Piña. Esto de tu buen partido, ovacionándote cuando salías.
7: No, bueno, muy contento, agradecerle a la gente por el cariño. Desde el primer día de que llegué a River, obviamente que también la exigencia, lo dije el primer día, la exigencia de estar en este club te exige todos los partidos dar el máximo. Entonces obviamente que por ahí sí tenían que hablar o algo de mi último partido, estaba perfecto, porque obviamente que lo exige el club donde estoy. Pero bueno, agradecerle por el cariño de hoy.
6: Bueno, bravo el partido, bravo el rival también. Ustedes me parece que terminaron jugando un muy buen encuentro, con particularidades además, porque le sacó mucho desde lo físico, varios cambios por lesión, pero también algunas situaciones a favor con los palos.
7: No, sí, bien. Creo que hicimos un gran partido desde el primer momento, en el tema de presión, de la segunda pelota. Creo que el primer tiempo fue muy bueno, muy bueno. Y después, bueno, por ahí tuvimos algunos momentos que caímos un poco. Pero bueno, lo importante es que mantuvimos el seno en el arco otra vez y ganamos, que es lo importante.
6: Las últimas dos, cortitas. ¿Por qué se mete River en la final?
7: Por el grupo y la gente. La gente, la verdad que ayudó muchísimo también el definirla todas acá. Y después, bueno, el grupo que tenemos es increíble. Yo estoy hace 6 meses, parece que estoy hace muchísimo tiempo acá en el club. Me tratan como uno más. Soy de los que llegó hace poco y la verdad me siento muy cómodo, y la verdad que el grupo es lo fundamental.
6: ¿Y la otra? ¿Qué saben de Seba, de Driussi?
7: No sé nada, a Facu al preguntarle o algo no sé nada. Sé que era algo de la rodilla, pero no tengo claro qué fue.
6: Gracias.
7: No, por favor.
1: Bien, amigos, me decís cuando hay más testimonios.
8: Martínez Cuarta, si querés.
9: Vamos. El domingo pasado estuvimos ahí de quedar afuera, parece increíble, ¿no? Esto es lo lindo del fútbol. Tengo una felicidad enorme porque queríamos llevar a River a la final y con el empuje de la gente también Creo que hicimos un gran partido y ahora queda un pasito, así que nada, a descansar y pensar en lo que viene, que es lindo.
5: Le preguntaba a Colido si fue el mejor partido con Cobel como técnico este que jugaron hoy.
9: Y fue muy completo, fue muy completo. La realidad es que veníamos muy bien, el grupo muy unido. Era una lástima quedarnos en el camino y nada, creo que estamos muy bien. Vamos a ir a Córdoba a tratar de regalarle una alegría a la gente, a nuestra familia y a nosotros, que la realidad que sufrimos mucho y nada, tenemos una felicidad enorme.
5: Muchas gracias.
9: Gracias a usted.
5: Martínez Cuarto.
3: Ahí marcaba Martínez Cuarto un detalle que es fundamental. Pasaron 6 días del partido en el cual la gente enardecida se insultaba casi cara a cara con los jugadores. Lo contaba Leanza, el careo de Quintero.
0: Que se vayan todos.
3: Que se vayan todos. Jugadores y todo lo que ustedes saben que viene atrás en esa famosa canción original de Bonnie Tyler que hemos transformado en el fútbol argentino en un canto de guerra contra los futbolistas. Bueno, 6 días pasaron de eso y hoy River tiene una cara totalmente diferente, jugó un partido memorable para estos tiempos y se mete en la final.
1: Bueno amigos, veremos si hay más repercusiones, más testimonios. Nosotros fuimos por aquí que habló Di María, no sé si ustedes lo pueden conseguir después, porque claro, los dos canales televisan este partido, televisan las semifinales y las notas seguramente.
2: Eladio fue el único que habló de Central, tal cual, Di María.
1: Claro, después lo vamos a tratar de conseguir seguramente allí, trabajando Rodrigo Ruiz a destajo en la Central Informativa. Todo pasa aquí en Fútbol Show Nacional. Estamos entrando en la parte final también. Ya me vas a avisar si hay algo más. Rodri, si no, vamos a presentar el comentario final. Ha ganado River. Las repercusiones, vamos a abrir está abierto el WhatsApp para que la gente también opine. Y bueno, y mañana no se vayan de Nacional, si ya ustedes tienen que dejarlo ahí directamente, la aplicación siempre prendida, porque mañana desde las 3 de la tarde y a partir de las 5, el partido que van a jugar Argentinos y Belgrano, un partidazo también. ¿Por qué? Porque de allí va a salir el finalista que va a jugar con River. Belgrano puede ser local en Córdoba, no local en el Kempes, pero bueno, sí, ha jugado muchas veces en el Kempes. Belgrano si gana mañana. Y Argentinos tienen la revancha de otra final si gana mañana, porque la perdió la anterior por penales contra Independiente de Mendoza en la Copa Argentina. Así que mañana va a ser un partidazo, los invito a todos, porque va a narrar Jorge Godoy y va a comentar Nicolás Álvarez aquí en Fútbol Show Nacional. La gente de River se va cantando, se va contentísima. Es otro momento millonario, es como que después de un tiempo viene otro, hay algo que hace un clic y cuando no quedas eliminado, la cosa puede cambiar. Yo recuerdo alguna vez un partido que River estaba jugando con Tigres de Monterrey en la Copa Libertadores 2015 y River perdía 2-0 y lo termina empatando 2-2.
3: Allá
1: con gol de Mora. Bueno, no sé si fue el primero o el segundo gol, se chocan los centrales de Tigres.
3: Sí.
1: Y de ahí en más vino el empate de River que después le posibilitó clasificarse y ya sabemos cómo terminó la historia. O si no, también de aquel penal que atajó Barovero contra Gigliotti, cuando Boca se hacía ese gol, River tenía que hacerle 3 esa noche para dar vuelta porque el gol visitante ante la igualdad se lo consideraba doble. Es decir, que hay momentos, pero no solamente River, también si uno busca momentos culminantes que superaron equipos y que después revirtieron, pero hay un montón de
3: hace
1: esto.
3: No tanto tiempo el Vélez de Gustavo Quintero salió campeón después de perder 6-1 acá, claro. Si no me equivoco, en el Monumental contra River.
1: Exactamente, exactamente. Por eso digo que a veces los momentos límites, cuando no te sacan, cuando podés dar vuelta a la historia, es como que se da vuelta la buena suerte y la predisposición. Bueno, si no quedamos afuera eliminados en esta, no nos eliminan más, habrán dicho los futbolistas de River. Bueno, cualquier cosa nos llamás, vamos a presentar el comentario final del partido. ¿Tienen algo ustedes por allí? Se iba Agustín, si no vamos al comentario.
2: No, nada más decir que River entrenará el lunes, va a tener día libre mañana pensando ya en la final y el miércoles antes de eso, Copa Sudamericana, seguramente con suplentes.
1: ¿Quién juega el miércoles? El señor de River.
2: ¿Juego yo o juega usted? juega cualquiera.
1: No, en serio, lo mejor juega el Burrito Ortega. No, es una broma porque no están en cripto. Hay que mirar la lista de buena fe, pero River tiene que sacar al menos un punto para clasificarse.
3: Pónganme algún titular que tengo que venir yo, por favor, quiero ver algo razonable.
1: Bueno, mis amigos, aquí está Rodolfo Lagos y viene el comentario.
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3: Semifinal a la altura de lo esperado. Semifinal de alta tensión, de buen juego, de parte de River fundamentalmente. River ganó un partido con mucho coraje. Retomó el espíritu que le corresponde a su historia. Se vio un equipo parecido a los de Coudet en el pasado. Al Racing de Coudet, al Central de Coudet, incluso al Celta de Vigo de Coudet, con intensidad, con mucha voracidad por la pelota una vez que la perdía. Le jugó un partido de altísimo vuelo en la mitad de la cancha Central. Lo comió por todos lados. Muy bien Vera, muy bien Moreno hasta que le tocó salir. Enorme partido de Colidio. Con esa presión sobre Pizarro, sobre Ibarra, tratando de no dejar salir un Central que durante los primeros 10 minutos parecía que podía acomodarse al partido con la postura con la que decidió salir Jorge Almirón, a especular. Retrasado, parecía que los primeros 10 minutos con los pelotazos largos para Copetti podía soportar así la historia. Se lesionó Driussi, poquito después de los 10 minutos de partido. Lesión dura de Driussi, pareciera en la rodilla. Una infracción de Ibarra, que para mí no fue intencional, no fue grave, no le fue a lesionar. Se le termina doblando la rodilla, deja la cancha, el panorama parece flojo, parece oscuro. Esperaremos hasta los estudios. Pero a partir de esa situación, después de esa situación, River tomó otro aire en el partido y empezó a hacerse cargo de todo. Generó oportunidades, empezó a dominar la pelota, empezó a acercarse. No fueron oportunidades muy claras en esa primera mitad, pero sí tenía mucho la pelota porque no solo la movía y gestionaba los ataques con fluidez, sino que cuando la perdía, como dije anteriormente, la recuperaba casi al instante. 3-1 iban a presionar para tratar de ganarla nuevamente. Y de esa manera la historia fue volcándose hacia el arco de Ledesma. A los 27 de la primera mitad, la más clara del primer tiempo, la acción que abría de alguna manera el paño de las polémicas, aunque hay poco para discutir. Hay un penal clarísimo de Ávila, un centro desde la derecha, pelota parada para River, centro pasado, y cuando se le venía encima a Martínez Cuarta, Ávila abrió el codo, al menos imprudentemente, y le conectó un golpe en la cara. Clarísimo penal. Para mí no hubo intención artera de darle un codazo, con lo cual también estuvo bien la tarjeta amarilla y tenía su primera oportunidad River. Fue un especialista, fue Montiel, y lo erró. Lo pateó fuerte, cruzado, contra el palo derecho, pero voló muy bien Ledesma con los dos brazos abiertos para sacarla. River siguió siendo superior, pero parecía que la ineficacia podía empezar a pesarle en algún momento del partido, porque si bien jugó mucho mejor esa primera mitad, irse sin lo que merecía al descanso podía desmotivarlo. Bueno, no fue así. En la segunda mitad el millonario siguió empujando, aún con la lesión de Montiel que debió dejar la cancha para que ingrese Bustos. Aún con los diversos imprevistos, como por ejemplo la lesión posterior de Aníbal Moreno, que parece más complicada también, el millonario siguió teniendo control del juego. En el segundo tiempo tuvo un poco mejor de manejo de pelota y un poco menos de intensidad, pero aún así siguió siendo el que generó las acciones más concretas, salvo dos puntuales. Una antes del gol y una después del gol de River. La primera, un palo de Paul Fernández, una jugada aislada en la cual Copetti ganó por izquierda. Le puso el cuerpo a Martínez Cuarta, desbordó, como no tenía centro atrás porque no había centro atacante, esperó, la tiró larga pasada, apareció Paul Fernández por el segundo palo, en la única intervención de Paul Fernández, remató de volea, la pelota pegó en Rivero y terminó dando en el palo. Iba a venir la situación que iba a abrir el marcador, porque casi inmediatamente después de eso, yo les decía, destaco el mérito de Beltrán, porque Central había salido, Central estaba empezando a preocupar en un tramo corto de partido a River, y el arquero del millonario, que tenía que sacar del arco, entendió, a pesar de que sus compañeros se la pedían cortita y al pie para salir jugando, que no era el momento de jugar corto, que Central estaba bien y estaba presionando, y que si no jugaba largo, iba a dejar crecer al rival, y jugó largo. Y a partir de ahí peinó el Chico Silva, que entró por Moreno, y a partir de ahí se dio vuelta, Galván puso un pase por arriba maravilloso para Freitas picó al área, la punteó, y lo derribó Ledesma. Penal claro para River, amonestación para el arquero. En este caso se hizo cargo Colidio, que jugó un gran partido, que tuvo mucho coraje, no solo para jugar como había que jugar un encuentro de estas características, sino para revertir una situación que por momentos parecía imposible. Después del partido frente a San Lorenzo, se hizo cargo de la pelota, engañó con el cuerpo amagando hacia un lado, engañó con la mirada mirando hacia el otro y terminó definiendo al medio. Puso el 1-0. Se le fue encima a Central, trató de empujar. Jorge Almirón, para mí enorme, responsable de la eliminación del conjunto rosarino. Había planteado los partidos, para mí mal, contra Independiente y contra Racing, especulando demasiado. Después logró darlos vuelta. Hoy no le dio. Pasó de 0 a 100. De un equipo demasiado defensivo, de un equipo con un Paul Fernández que casi no intervenía, a sumar al mismo tiempo a Vélez, a Campas, a Julián Fernández, a Quintana de número 9, a Di María, a Copetti, todos a tratar de buscar el empate. No se puede ser tan cambiante, no se puede dar un mensaje, un cambio desde el mensaje tan brusco. Confunde a los jugadores, pero aún así Central lo fue a buscar. Tuvo una oportunidad con un tiro libre lejano de Di María en forma de centro que cayó en el segundo palo, que nadie llegó a rozar a pesar de que se estiraba a Pizarro y que terminó pegando en el palo, y no se le dio. Hubo tiempo para una polémica más, porque cuando quedaban 5 minutos después de un centro pasado, Copetti, queriendo conectar la pelota, le dio lisa y llanamente una patada en la cara a Rivero, lo dejó sangrando y con algún diente faltante, y aún así el árbitro del partido no lo expulsó y Silvio Truco desde el VAR tampoco terminó llamando para que revisen esa situación. Se olvidará seguramente porque River avanzó a la final. River jugó un partido enorme. River jugó la semifinal que tenía que jugar. Representó a su hinchada y representó a su entrenador, que vino con una propuesta, con una filosofía y con un bagaje que hasta acá no se había demostrado. Hoy River puso lo que había que poner, se llevó un partido importantísimo frente a un rival muy difícil que cae de pie, aunque su entrenador haya conspirado contra ello. Le ganó 1-0 a Rosario Central y es el próximo, el primer y próximo finalista del partido que se jugará la semana que viene en Córdoba.
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1: Bien, amigos, vamos a escuchar a Angelito Di María, que habló hace un rato para la televisión y dijo lo siguiente.
10: Sabíamos que estas cosas podían pasar acá. Algo hablaron antes. Nosotros seguimos trabajando. Creo que hicimos un gran campeonato. Estamos orgullosos de nosotros. Ahora nos queda la Copa Libertadores, intentar terminar primero, que es importante, y bueno, nada, es eso.
11: ¿Hasta los cambios no encontraron los circuitos de juego?
10: No, creo que por el momento sí. Es obvio, estás jugando de visitante, ellos te presionan, vienen, y a veces cuesta un poco más, pero nada, creo que hicimos un buen partido, no se nos dio, y hay que seguir para adelante.
11: ¿Le molestó mucho que hablen en la previa?
10: Ah, tranquilo, creo que es fútbol, estas cosas pasaban antes, pero no se hablaban, ahora sí se habla, así que bueno, nada, creo que el fútbol es así, hay que seguir pensando en lo que viene, y nada, felicitarlos, ojalá que le vaya muy bien.
11: Y en lo personal, que los hinchas de River te hayan recibido un poquito mal, ¿cómo lo toman?
10: No, es fútbol, es folclore, nada, este estadio me emocionó muchas veces, así que me quedo con eso siempre en mi memoria.
11: Lo buscaron hasta el final, hasta con Quintana de 9, nuevamente, ¿te da orgullo este equipo igualmente a pesar de la derrota?
10: Sí, pongo mi corazón por este equipo porque dio la vida en cada partido, dimos todo. Bueno, nos tocó jugar de visitante hoy, bien de visitante, y nada, creo que el fútbol es así, hay que seguir trabajando, pero creo que demostramos que estamos a la altura de cualquier equipo.
11: Gracias, Ángel.
10: De nada.
1: Bueno, amigos, ahí está, ¿no, Rodri?
12: Bien de visitante, remarco, no sé por qué se lo habrá dicho, ¿no?
1: No sé. Entenderá que se habló mucho en la semana y conspiró el arbitraje.
3: Y eso no lo sé, pero el clima fue muy hostil. Como era
1: Bueno, ¿te queda algo, Rodri?
12: Nada, el final de la primera de Metro, el triunfo de Deportivo Merlo 3-2 ante Deportivo Armenia. Recordemos que mañana arrancamos tempranito, a las 3, ¿sí? Con Pagano Puentes, mirá qué dura, de dupla, la PP, Pagano Puentes. Y después, 16:30, se hace cargo Jorgito Godoy con Nico Álvarez y Fer González. Para la otra semifinal, Argentinos Belgrano.
13: El audio, para cerrar, por lo que uno ha podido averiguar también de lo que decía Di María, tiene que ver con que finalmente el gol de River fue un penal, que obviamente fue penal, pero se lo cobraron, ¿no? Porque se instaló como que en la previa se iban a beneficiar a Central. Me parece que hoy quedó clarísimo que cuando un equipo es superior a otro, no hay árbitro que te salve, ¿no?
1: Seba, ¿qué te queda por tu sector en la parte final? Nos quedan 2 minutos para las 10 de la noche.
13: Bueno, pensando en la final, que es más importante que lo que va a pasar el miércoles por Copa Sudamericana, habrá que ver evolución de Montiel, qué es lo que le pasó a Gonzalo, que se resintió de esa sobrecarga en el ligio izquierdo. Habrá que estar atento a lo de Moreno. Me dicen que puede llegar a ser un desgarro lo de Aníbal Moreno, que es cierto, se tomaba la rodilla derecha, pero el dolor era atrás. Así que bueno, toda esa duda lleva a River a una final que, insisto, en este contexto era inimaginable. pero ahora el hincha de River se fue pensando que este equipo, al que hace una semana tal vez todos cuestionaron, le puede dar una alegría.
1: Gracias, Eva.
13: Abrazo.
3: Eladio, un placer enorme. Déjame mandarle un beso grande al amor de mi vida, Mile, que va a estar cumpliendo años en un ratito. Me voy para allá a festejar con ella.
1: Muy bien, muy bien. ¿Y quién fue la figura? ¿Quiénes fueron las figuras?
3: Para mí fue Facundo Colidio. Un pasito atrás lo pongo a Fausto Vera y quizás para completar el podio Aníbal Moreno.
1: Bueno, taurina también, como yo, que cumplí años el martes.
3: Ajá, y cabeza dura como los taurinos.
1: Del amor de mi vida, cabeza dura, ¿viste?
3: Bueno, es el amor de mi vida, sí.
1: No parecen los hinchas de River. Bueno, gracias, ¿eh? Gracias, Gustavo. ¿Tenés todo listo para el cierre?
14: Sí, señor.
1: Nos vamos. Muchas gracias al
14: Gran Chapa transmisión. Fux. Abrazo, compañeros.
1: Gracias, abrazo, Gustavo. Adiós. Gracias. Un abrazo, Rodrigo. Abrazo a todos los que han trabajado. Gracias al Chapa Fux, a todos los que trabajaron allí, a todos los oyentes. Cierra River 1, Central 0 desde la cancha de River. Y para todo el país, nuestra voz comercial, Gustavo Joven. ¡Chau!
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Muy buenas noches, queridos amigos, queridas amigas. Estamos aquí en Radio Nacional, en simultáneo con Nacional Rock. Y hoy muy contento porque un ratito vamos a estar conversando con Guillermo Martínez, unos grandes escritores, unos grandes, grandes escritores. Tiene un libro nuevo, El Crimen Dialéctico, y muy, muy, muy interesante la prosa de Guillermo Martínez, alguien que hace muchas décadas que viene haciendo muy buena literatura, mucho basado en el policial, en lo filosófico del policial. Así que vamos a conversar grande y tendido. Para mí es un honor que esté aquí en un rato Guillermo Martínez. Estamos con Carla Cavatorta en la producción, estamos con Diego Rosato en los controles. Y hay disco nuevo de los Super Ratones, se llama Camouflage, y se están subiendo algunos temas a internet. Vamos a invitar seguramente más adelante a los Super Ratones, pero quiero destacar ahora un temita que es una versión de un viejo tema de Lito Nebbia. Y los Super Ratones han tenido mucho vínculo con Lito Nebbia. Hay un cruce que tiene que ver con los Beach Boys, tiene que ver con todo lo que ocurrió en la década del 60. Los Super Ratones nunca dejaron de ser un grupo beat. Y de alguna manera Lito Nebbia asomó a la vida de la mano del beat. Primero con los Gatos Salvajes, después con los Gatos, y después hizo fusión. Bueno, es otra historia. Vamos a escuchar una versión de un tema de Lito Nebbia a cargo de Super Ratones, un tema muy conocido para aquellos fanáticos de Nebbia, Coplas del Musiquero, y después sí vamos a recibir a Guillermo Martínez.

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1: Flores Negras se jacta de ser un espacio que le da cabida a gente importante. Gente importante de la cultura. Bueno, hoy esa jactancia es un hecho, es realidad. Y yo estoy muy contento porque yo no me acuerdo exactamente cuándo leí acerca de Roederer, pero no debe haber sido muy lejano a el momento de su edición original, que fue en 1992. Ahí escucharon, la voz. 1992, pero yo me acuerdo cuando leí acerca de Roederer, digo, yo en ese momento, voy a hacer un poquito de autorreferencia y después ya nos metemos con el invitado. En ese momento estaba muy fascinado con Borges y también con Pablo de Santis. Ustedes me pueden decir, ¿qué tiene que ver Borges con Pablo de Santis? Bueno, hay algo. Y yo creo que por ahí, por esa ese cauce, viene hace muchos años y con una obra muy contundente, viene escribiendo Guillermo Martínez, nuestro invitado de hoy. Muchas gracias por venir.
2: Por favor, y antes que nada te digo que acabo de leer justamente un libro de Pablo de Santis que salió recién, que se llama La inspiración y otros casos del sabio Feng. Y está todo ese espíritu borgiano de las historias orientales que imagina Borges, ¿no? Como el jardín de senderos que se bifurcan, etcétera. Así que sí, yo creo que tiene mucho
1: a su familia.
2: Y creo que un poco sí. Pero a mí también me atrae el lado, diría yo, Patricia Highsmith, ¿no? Entonces, esta novela, más de la idea de la germinación del crimen en la cabeza de una persona aparentemente razonable y normal, con todas las comillas que uno pueda ponerle.
1: Sí. Por momentos, la gente más racional parece la que está más cercana a la locura.
2: A la posibilidad también de planificar un crimen, que es un poco lo que ocurre en esta novela. Justamente una de las características de este personaje es que no puede no terminar aquello que empezó, ¿no? Entonces esta es una idea que domina bastante.
1: Sí, la idea de matar a un ser inocente.
2: Y le han dado una misión que, bueno, tiene que matar a alguien, pero a la vez él tiene todos los remordimientos que uno puede suponer de un científico que estaba en una universidad extranjera con un reporte sobre si existe o no el libre albedrío y de pronto le toca quizá tomar la decisión más crucial que lo separa del humano, que es matar a una persona. Entonces hay todo un planteo filosófico que tiene que ver con si existe o no la voluntad propia, personal, hasta qué punto uno se deja arrastrar por las ideas. En fin, creo que se pone en el centro lo que fue el dilema también de muchos militantes revolucionarios, ¿no? O sea, pareciera que es más fácil dar la vida que quitar una vida, justamente.
1: Bueno, ¿no? Guillermo Martín, nuestro invitado de hoy, te metiste de lleno, no lo mencioné, en Un crimen dialéctico, que es tu última novela, acaba de ser presentada en el marco de la Feria del Libro, y continúa la idea del policial que vos has desarrollado mucho en tu obra, y de hecho muchos de los de tus libros han llevado al cine. Estamos hablando de Crímenes imperceptibles, Los crímenes de Alicia, La muerte lenta de Luciana B. Son todos libros muy disfrutables. Y este, si bien continúa con la saga del crimen, de lo policial, bueno, indaga mucho más en una cuestión filosófica y también mezclando la política y también mezclando, Guillermo Martínez, algo que quizás generacionalmente nos une, que es aquel momento, si bien no está mencionado y no está situado
2: exactamente
1: en aquel tiempo del regreso a la democracia, no hay un candidato que tiene un gesto parecido al que tenía Raúl Alfonsín. Se desarrolla gran parte de la novela en un pueblito del norte argentino, posiblemente Cachi, Salta.
2: Sí.
1: Hay como muchos detalles
2: De lo argentino, sin que se mencione que el país sea argentino.
1: Y a su vez también está toda metida la trama de un espionaje internacional en tiempos que existía el comunismo.
2: Claro, sí. De hecho, este militante supuestamente recibió entrenamiento militar en Alemania Oriental.
1: Hay que explicar que hubo un tiempo que Alemania estaba dividida en federal y oriental.
2: Exactamente. Así que, claro, y la situación se habla mucho también de que para entender a una persona hay que entender la edad que atraviesa. Él había sido militante 10 años atrás y ahora ya está como en otra etapa de su vida, está sumergido en los estudios, en un doctorado, y lo convocan para una misión a la que ya no le encuentra sentido tampoco.
1: Un poquito como esos japoneses que terminó la guerra y seguían luchando.
2: Claro, sí, sí, sí. O como el personaje de esa película extraordinaria que es A la hora señalada, que queda como fuera de su época.
1: Ahora, es apasionante tu prosa, Guillermo Martínez, porque vos me puedes contar todo lo que ocurre en un crimen dialéctico, pero hay algo que es muy disfrutable, es que la manera que vas contando. Toda la sensación que tiene este hombre, que tiene la misión de matar a otra persona, parte de una organización política que tiene que ver con la Guerra Fría, de pronto se encuentra en el norte, en un hotel, con una mujer, su marido, el coronel, personaje así como capital de toda esta obra, que lo lleva a tirar con un revólver a la montaña, la hija de este matrimonio, y ahí todo lo que le ocurra a él en relación, por ejemplo, una simple misa en una pequeña capilla del norte argentino, le deriva un montón de cavilaciones que vos narrás de una manera maravillosa.
2: Gracias. Bueno, justamente son la gran dificultad para mí de esta novela fue amalgamar mundos muy diferentes que aparecen, ¿no? El mundo de lo teológico, católico, por decirlo de algún modo, el mundo de los rituales indígenas con el civil, ¿no? O sea, rescaté lo que eran unas ceremonias que se hacían con una especie de alucinógeno, un rapé a base de los frutos del civil. Que involucra toda una imaginería que yo inventé alrededor de esto, la posible conversación con los muertos, o sea, el mundo de los rituales mágicos, por así decirlo, el mundo de la filosofía política, ¿no? A través de justamente la dialéctica marxista, el mundo de la literatura a través de las discusiones con la rusa, es decir, había una cantidad como de registros diferentes.
1: Y esta cuestión que vos mencionaste al principio de la charla, estamos conversando con Guillermo Martínez, que dijiste, bueno, ¿qué es el libre albedrío? Que yo tengo como esa idea como algo que viene de la religión.
2: Bueno, en realidad depende de las religiones. Por ejemplo, en Rusia, y por eso tomé el personaje de la rusa, hay una convivencia entre lo que es el fatum musulmán, en Georgia justamente, donde procede Lermontov, que es el poeta del que se habla al principio, convive con lo que sería la religión, digamos, cristiana, que sí aboga por el libre albedrío, pero están las dos vertientes dentro del pensamiento religioso. Y de algún modo, incluso los filósofos que primero trataron de pensar sobre el libre albedrío no lograban separarse del todo de Dios. O sea, cuando Descartes habla y define el libre albedrío, lo considera un don de Dios.
1: ¿No? O sea, hacemos lo que quiere Dios.
2: No, lo que dice de algún modo es que Dios nos dio el libre albedrío. O sea, el libre albedrío existe, pero no sabemos muy bien para qué, porque las razones de Dios permanecen inescrutables, porque son sucesiones infinitas.
1: Después también está el aspecto cultural, ¿no?, del libre albedrío, si realmente nosotros hacemos lo que queremos o...
2: Bueno, de eso también se habla, que hay toda una cantidad de maneras de influir y de sobre la aparente decisión voluntaria de las personas. Por ejemplo, desde la más trivial, que puede ser el olor a pan difuminado en las inmediaciones de una panadería que te atrae a comprar, sí. Y que uno cree que compra por decisión del momento, ¿no? Esa sería como la más trivial. Hasta los experimentos que hicieron Solomon Asch de cesión de la voluntad propia al número, ¿no? O sea, cuando todos se equivocan, vos hay un experimento extraordinario que sienta a una persona entre 10 que están confabulados para señalar erróneamente varillas de longitud diferente. Entonces la persona al principio alza la varilla de la longitud correcta, pero todos alzan otras varillas. Y al tercer o cuarto intento la persona empieza a alzar las varillas que alza la mayoría del grupo, ¿no? Claro. Eso es Y eso pasa con el voto, ¿no? O sea, alrededor de las personas todos votan, de la misma clase social o lo que fuera, todos votan a uno y uno se siente como el bicho raro si vota a otro.
1: Sí,
2: fíjate el tema de los tatuajes.
1: Tracciona un poco también.
2: Hace 30 años nadie estaba tatuado. Sí. De pronto es como parte constitutiva de la adolescencia llegar al tatuaje.
1: Sí.
2: Es decir, hay algo de lo genérico, del número, termina por imponerse.
1: Y también con respecto al libre albedrío, hay una imagen que a mí me persigue de chico, que es la imagen de la calecita y el calecitero, que te da la sortija y él elige a quién se la da, y uno la toma, siendo niño, y cree que realmente fue un hallazgo de él, fue un esfuerzo de chico, y no, te la están dando.
2: Sí, sí, sí.
1: Y vos, está bueno que no lo sepas, porque cuando lo sabes es una pequeña desilusión.
2: Ya sos grande y te das cuenta de que no te la quiere dar.
1: Claro, pero es un poco así, ¿no?
2: Sí, totalmente.
1: Guillermo Martínez, nuestro invitado de hoy, yo muy contento que estés aquí. Un crimen dialéctico. La verdad que me saco el sombrero porque vos recién mencionaste un montón de cuestiones que nutren a una novela. Eso también es una tradición, ¿no? No sé, yo pienso en Borges, pero hay muchos otros, en el cual como que hay un cauce central, ¿no? Un río central, y después hay muchos afluentes que le dan como sustancia al texto, a la novela, porque es justamente, se habla mucho de tu prosa como policiales filosóficos o policiales de ideas, ¿no? Y eso es lo que manejás, porque tranquilamente podrías haber hecho la trama con muchos menos elementos.
2: Bueno, a mí justamente me interesa el registro de lo policial, porque me parece que admite esta clase de reflexiones. Dentro de el policial articula las dos cuestiones, que son las pasiones humanas, por un lado, que son la materia de las novelas, y la racionalidad que proviene de todas las deducciones que deben hacerse para dilucidar qué es lo que está pasando. Así que realmente en el policial conviven, me parece, las dos tensiones principales narrativas.
1: Sí, pero yo te preguntaba, por ejemplo, lo que vos me contabas recién, que cuando vos hablabas de una capilla del norte argentino que había sido hecha por indígenas, y vos hablabas de rituales que tenían que ver con el rapé, y digamos, si, tranquilamente, si vos no te metés con ese tema, no pierde consistencia el relato. ¿A vos te interesó?
2: Sí,
1: no sé
2: sí,
1: si es primero, pero primero te enteraste la historia de estos indígenas y después cuando la fijaste dijiste, esto alguna vez lo voy a usar en una novela, o cuando escribías esta novela dijiste, no, está bueno meterse en este aspecto de los pueblos del norte.
2: Mirá, la verdad, tuvo mucho que ver con el libro Las grandes pruebas del espíritu de Henri Michaux, que ahí el tipo deliberadamente hace algo así como un experimento con sí mismo mientras toma drogas alucinógenas.
1: Henri Michaux, surrealista, ¿no?
2: Claro, pero de una manera muy científica va anotando en un diario cómo se va desprendiendo justamente la idea de la voluntad, de la conciencia, y trata de describir cómo es el pensamiento bajo la influencia de drogas alucinógenas, y ahí aparece la cuestión de la dialéctica, porque los pensamientos se le vienen en pares opuestos, ¿no? Entonces, a mí ese elemento fue el que me interesó, y como yo sabía que en la historia tenía que pesar mucho la figura del padre, que había dado la vida por la revolución, decidí hacer una variante de esas experiencias alucinógenas en donde se pudiera hablar con los muertos. Te digo porque así es un poco como fue el proceso.
1: ¿Cómo llegó?
2: Yo partí de una experiencia que leí en un libro y lo creé, digamos, una variante norteña para darle una justificación.
1: Una variante de pueblos originarios.
2: Claro, exactamente. Pero que tiene mucho que ver también con el libro de Carlos Castaneda, Las enseñanzas de Don Juan, ¿no?
1: Sí,
2: entonces,
1: sí,
2: hice
1: que
2: como
1: ¿no?
2: hizo una especie de mix e inventé un ritual propio con alucinaciones
1: específicas.
2: Sí, sí. o sea, hay estos rituales,
1: pero, esta ficción.
2: Pero no está toda esta idea que yo pongo en la novela de poder llegar a hablar con los muertos, ¿no?
1: Guillermo Martínez, nuestro invitado. Vamos a escuchar un poco de música y después seguimos conversando con él, que siempre es muy grato conversar con Guillermo. Hay un tema de Soda Stereo que está vagamente inspirado en Edgar Allan Poe, que es El corazón delator, es el texto de Poe, y Corazón delator es el tema de Soda, que hoy lo traje por Eruca Sativa.

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0: Eruca Sativa, Corazón delator de Gustavo Cerati. Y estoy con Guillermo Martínez, muy contento. Guillermo Martínez nació en Bahía Blanca en 1962. Es doctor en ciencias matemáticas, recibido en la UBA. También ha tenido una estancia postdoctoral en Oxford. Bueno, uno de los narradores más leídos. Ha sido llevado al cine, Crímenes Imperceptibles, su novela fue llevada al cine por Alex de la Iglesia. La película se llamó Los Crímenes de Oxford. También La Muerte Lenta de Luciana B. fue adaptada como La Ira de Dios. En fin, una larga trayectoria, una máquina de sacar muy buenos textos, cuentos, como aquel que decía de acerca de Roderer, y muchas novelas. Y me pregunto cómo lográs la concentración para escribir una novela de tan largo aliento como esta, Un Crimen Dialéctico. Vos das clases, todos sabemos lo que cuesta vivir en cualquier lugar del mundo, en Argentina, y también siendo escritor.
1: Mira, la verdad es que por suerte, por fortuna, desde hace ya casi 20 años que un poco tomé la decisión de dejarme todas las mañanas despejadas para escribir, digamos. Este mes es como un mes de licencia que estoy recorriendo, recorriendo radios, etcétera. Pero siempre soy muy estricto con las mañanas para trabajar. Entonces, trabajo por las mañanas. No significa que pueda escribir todas las mañanas. Para mí ya me gané el día si logro escribir media página.
0: ¿Hay una eureka, que se repite cuando vos estás...?
1: En mi caso funciona así, ¿no? Yo tengo una idea que a veces tarda años en germinar del todo o en alzar la voz para llamar la atención lo suficiente, ¿no? O sea, es como si se fueran recubriendo las ideas con capas, con posibilidades, con personajes que aparecen. Y cuando tengo relativamente pensado el principio, me refiero a los dos o tres primeros capítulos, y tengo una idea de cuál puede ser un final, no necesariamente va a ser el definitivo, pero ya tengo una idea de hacia dónde va a ir la narración, ahí me largo a escribir. Y a medida que vas escribiendo, van apareciendo las continuaciones. Eso es lo que por lo menos me pasa a mí, ¿no? O sea, en la medida que se va estructurando la novela, también la propia novela va señalando caminos que se cierran, que uno pensaba que podía ir por ciertos lugares y no es así, y otros caminos que se abren.
0: ¿Acechan peligros, digamos, tantos años de oficio? ¿Te ponen en un lugar de estar alerta, por ejemplo, digo, alguna repetición?
1: Por supuesto.
0: De no tomar un camino que a vos te resulte cómodo. ¿Cuáles son los peligros que
1: Sí, yo siempre digo que de la tradición que más debe cuidarse un escritor es la que forman la serie de sus propios libros, ¿no? O sea, uno tiene que... para mí hay una cuestión dialéctica entre tradición, lo que ya está escrito sobre cierto tema, y lo que uno quiere decir nuevo, ¿no? O sea, la tradición versus originalidad. En ese sentido yo pienso mucho a la manera de los científicos. Sí, absorber lo que ya está hecho, pero para decir algo nuevo, algo que sea distinto en algún sentido.
0: Ahí está, y entonces, una palabra como el estilo, ¿no?
1: De eso no me preocupo tanto, y me han dicho muchas veces que mis libros se pueden reconocer apenas uno los abre. O sea, que tengo una manera de escribir que es recurrente y que sí, con la que me siento...
0: Pero hace poco leí una entrevista que vos afirmabas, y me pareció muy interesante, se está reeditando toda tu obra a través de Seix Barral.
1: Sí.
0: Vos tuviste que leer tu obra para poner nuevos prefacios, bueno, en fin, para agregar, quizás para corregir algo, no lo sé. Pero sí, lo que me interesa es que vos, leyendo toda tu obra, que es bastante fatigoso, ¿no?, tomarse ese trabajo, encontraste un montón de cuestiones que quizás no sabías.
1: Que uno había olvidado, en el fondo, ¿no?
0: Pero encontraste vasos comunicantes.
1: Ah, bueno, eso sí, eso es otra dimensión, es verdad, que no tiene tanto que ver con el estilo, sino que hay como temas que reaparecen de manera distinta.
0: O sea, no formas temas.
1: Claro, hay como, sí, reflexiones o hilos que conectan al en general es un personaje en primera persona, y se puede ver, si uno lee todas las novelas, como si fueran avatares de la misma clase de mirada en distintas situaciones, a veces en Oxford, a veces en...
0: ¿Y qué aparece ahí? ¿Aparece algo tuyo?
1: Sí, aparecen recurrencias en la manera de pensar sobre ciertas cuestiones, sin duda. Sí, sí, o sea, yo las reconozco.
0: ¿Pero es una forma de autoconocimiento para vos haberte leído todo de golpe?
1: Mira, no me interesa tanto la cuestión de conocerme a mí mismo como si eso tuviera alguna importancia en sí, ¿no? Porque descreo un poco de la idea de que uno se pueda conocer, ¿no?
0: A pesar de Castaneda y de mi Joker.
1: Por supuesto, no, creo... Y no me interesa realmente tampoco, me interesa más siempre... las circunstancias, cómo es cada persona en distintas circunstancias, ¿no? Es decir, creo que hay algo entre adaptativo, imprevisible. Fíjate que en esta novela al final hay algo absolutamente imprevisible del autor. Hay novelas en donde las predilecciones estéticas del narrador protagonista son las opuestas a las mías, ¿no? En La muerte lenta de Luciana B., por ejemplo. El protagonista es un escritor que confía o le interesa representar el azar y algunas de estas innovaciones de tipo formales o vanguardistas, que no está cerca de lo que yo prefiero, ¿no? Entonces, no es exactamente que esté yo... pero hay una cierta continuidad de temas y se arma como una figura en que yo mismo voy descubriendo a lo largo de mis novelas, ¿no? Entonces es como un plus para mí, es como si hubiera otro libro que va emergiendo para los lectores que han leído todos los míos.
0: Guillermo Martínez, hablando de su obra en general, pero bueno, la excusa es Un crimen dialéctico, su flamante novela. ¿Escuchamos una canción? ¿Tenés ganas?
1: Claro.
0: ¿Cuál es tu vínculo con la música?
1: Mi vínculo con la música...
0: ¿Es medio clásico vos?
1: No, en realidad tiene más que ver con mis hijas y lo que han escuchado cada una de ellas. Bueno, una está por cumplir 40 y la otra tiene 20.
0: Entonces,
1: es mi hija, mi primera hija es adoptada, ajá, pero del primer matrimonio de mi primera esposa. Pero yo, yo la conocí a los dos años, igualmente, sí, era joven en ese momento, tenía 28 años. Y ella escuchaba a Los Ramones y Green Day, por ejemplo, ¿no? Entonces tengo todo una biblioteca musical de por ese lado, que me gustaba mucho. Por otro lado, Green Day me parecía una banda excelente.
0: Sí, está bueno, sí.
1: Y después mi hija menor,

0: Entonces, cuando escucho tangos también es como evoco y reconozco. Pero yo sí hice toda una parte de aprendizaje clásico en el Conservatorio de Bahía Blanca, pero no tenía oído musical y fue medio frustrante para mí todo esto. Y no me quedó como la necesidad de escuchar música, ¿no?
1: Guillermo Martínez, bueno, hace tu libro anterior, creo que, no sé si fue una reedición, Borges y la matemática.
0: Sí.
1: Una serie de clases.
0: Fueron unas, claro, unas conferencias que yo di en el Malva y que después compilé en un libro que también se reeditó muchas veces y ahora hay una edición justamente en Seis Barral.
1: Bueno, como soy tan obvio, dije, ¿cómo musicalizo la charla con Guillermo Martínez? Y bueno, traje Cuentos Borgianos, que es una banda de Abril Sosa, que era el batero de Catupecu Macho. Y bueno, aparte este es un título totalmente borgiano, creo yo, que es Eternidad.

0: Cuentos Borgianos, ahí haciendo Eternidad del disco Felicidades del 2007. Y bueno, acá conversando con Guillermo Martínez, de muchos temas. El disparador es un crimen dialéctico. Léanlo, yo voy por la mitad. Honestidad brutal, no. Que lo voy a terminar porque es muy apasionante. Toda la primera parte transcurre en un día, ¿no? Mañana, tarde, más tarde, noche.
1: Es una semana.
0: Una semana. De alguien que está en el norte con una misión, que es asesinar a alguien por encargo. Y ahí todo lo que le pasa. Bueno, esa es una síntesis.

0: totalmente muy muy básica, pero es aquel que lo leyó, métanse porque no defrauda para nada, todo lo contrario. Es más, me contaba, no sé si fuera de aire o no, que mucha gente te está diciendo que es tu mejor libro.
1: Sí, la verdad es que...
0: Pero no hay que creer mucho lo que dice la gente.
1: No, hay que ver también cuáles leyeron.
0: Claro. Pero estás contento.
1: Estoy muy feliz, era una novela para mí muy difícil y creo que pude sobrellevarla porque había que amalgamar muchas cuestiones diferentes.
0: En una época ya que hablábamos de esta capilla del norte argentino, de Salta, en una época se hablaba mucho de capillas literarias. Era una palabra así, a mí siempre, cuando era chico, me sorprendía la frase capilla literaria. Ahora está un poco más diluido eso porque ya el ambiente literario pobre está ahí peleando por subsistir, ¿no? Pero vos pertenecés o has pertenecido a alguna capilla literaria.
1: No.
0: ¿O sos un lobo estepario?
1: Bueno, sufrí un poco no haber pertenecido a ninguna. En realidad, las capillas tenían que ver con que había ciertos feudos de poder en el mundo cultural.
0: Claro. ¿Revistas?
1: Que tenían que ver con, claro, con suplementos culturales y con ciertos autores que estaban muy posicionados desde editoriales muy importantes.
0: ¿Desde lo estético o desde lo político?
1: Y había algo estético que tenía que ver con una especie de discusión sobre hasta qué punto la novela tradicional, supuestamente la novela de trama y personajes, estaba o no... obsoleta, ¿no? Un poco...
0: ¿Y dónde vienen todas esas ideas?
1: Bueno, o sea, tenía que ver con lo que fueron las ideas del posmodernismo. La
0: claro.
1: Idea de la caída de los grandes relatos también lleva, digamos, se puede deducir de allí que hay una cierta racionalidad en la idea de tramas, personajes, sucesión, ¿no? Causalidad, etcétera, que quedan un poco bajo la lupa esa un poco de la deconstrucción, de la cuestión del sentido. Entonces había una especie de moda de desmantelamientos sucesivos de todo lo que permite cohesionar o hacer sentido.
0: Y ahí cayeron varios. Ahí cayó Cortázar.
1: Claro, exactamente.
0: Yo sé que a vos te interesa mucho. Hasta García
1: bueno,
0: Márquez.
1: Formativamente. Sí, claro. Estos eran todos considerados.
0: ¿Y vos
1: como...
0: padeciste esa soledad?
1: Bueno, no exactamente. No es que la padecí, pero digamos que yo no tenía ningún lugar equivalente de defensa. Entonces había cierta marginación de algunos.
0: Tu arma era la escritura.
1: Bueno, yo siempre decía, yo trataba de escribir las mejores novelas posibles, porque bueno, era la no tenía.
0: Para lo que estás.
1: Hay un tema que es que yo lo llamo la coraza intelectual, ¿no? Que es cuestiones que se decían en esas épocas, ¿no?
0: Primero 90s.
1: Sí, primero publicar, después escribir. Entonces, ¿cuál era la idea? No importa en el fondo cómo hagas tu novela, lo que importa es el discurso
0: posterior
1: que convierta aquello que escribiste en algo interesante como artefacto teórico. Eso era algo que pesaba mucho. Pero ¿qué pasa? Para construir ese discurso defensivo, esa coraza intelectual, tenías que tener una posición de poder. O sea, tenías que estar en un diario que estuviera dispuesto a difundir tus ideas teóricas sobre cómo, sobre lo que aparentemente habías hecho con tu libro, etcétera. Entonces, si vos no tenías esas posiciones, dependías únicamente de y estrictamente de lo que habías escrito.
0: Y
1: o sea, tu obra tenía que hablar por vos mismo.
0: Claro,
1: esa fue la gran diferencia.
0: Circular, porque si no te
1: claro,
0: compran.
1: O sea, entonces había autores privilegiados por lo teórico, por el marco teórico que lograban difundir.
0: Que han caído en el olvido. Guillermo Martínez, y ahora, y vamos cerrando, pero ahora ¿se vislumbra algún tipo de tendencia? Estoy pensando un poco en la palabra fantástico. Pienso en Samantha Schwebin.
1: Bueno, lo
0: pienso...
1: gótico, que tiene que ver
0: de Mariana Enríquez.
1: Sí, la tendencia del horror, lo gótico, el New Weird, es otra tendencia que de muchos escritores jóvenes que están pensando en una especie de ciencia ficción distópica.
0: Y lo tuyo ronda un poquito eso, es interesante.
1: Yo nunca me pensé como un autor de género, aun cuando yo digo, bueno, esto es un policial filosófico, tanto si escribo algún cuento de horror, como fue el caso de Un gato muerto, que entra dentro de una colección específica de Minotauro, de relatos de horror. O si pienso en una novela como Una madre protectora que va por el lado de la locura, o sea, nunca pienso en géneros en el fondo, ¿no? Sino que para mí son todas partes de la literatura. Pablo de Santis tiene una frase con la que en el fondo coincido, me dice, es que los géneros son la literatura, no es que está la literatura... Y luego los géneros. Claro. Los géneros son la literatura y después por comodidad de estanterías, ¿no? Claro. Se fueron poniendo en distintos anaqueles. Y en el fondo, si vos analizás la literatura universal, y siempre podés elegir un género, adosarle un género, ¿no? Sí, sí. A Crimen y Castigo lo podés ver como una novela policial, pero vos dirías que Crimen y Castigo, lo mismo El Quijote. Si querés ponerle aventura. Un género, es la novela de caballería, que era en la época era una novela estandarizada. Ahora, El Quijote es una novela de caballería, le queda chico claro. la etiqueta, ¿no?
0: Bueno, por eso también queda chico, esto lo digo yo, pensarte a vos como un autor de policiales.
1: Depende de cómo se diga, ¿no? Claro, cuando se dice con menosprecio, claro, no te gusta, claro. Pero hay toda una tradición muy noble del policial que yo trato de seguir, que empieza con La muerte y la brújula de Borges, está El nombre de la rosa, Humberto Eco, claro. Están los libros de Leo Perutz, los mismos libros, la traducción de Pablo de Santis, que también es para mí es modélico.
0: ¿Cómo estamos con el tiempo? ¿Más o menos? Porque la verdad que muy grato. No, te quiero hacer un par de preguntas más, Guillermo Martínez. Una que ya te han hecho mucho, digamos. ¿Qué sentís cuando pasan tus libros al cine? ¿Cuál es tu postura? ¿La postura es de prescindencia, curiosidad o incidencia?
1: En general, cuando uno cede los derechos, no hay...
0: Ya está, no hay tu
1: no hay más, no hay maneras.
0: A llorar a la iglesia.
1: Exacto.
0: A llorar a la capilla.
1: La frase de mi agente, que era Carmen Balcells, una agente legendaria, le decía, mira Guillermo, cuando viene la oferta del cine, hay que pedir la mayor cantidad de dinero posible y tomarlo como indemnización.
0: Qué bueno que esté una gente así, ¿no?
1: Muy bueno. Como dice, ella no tenía ninguna esperanza de que una película pudiera conformar al escritor.
0: Sí.
1: Y en general, bueno, yo tuve alguna incidencia, por decirlo así, en El Hijo, que es la película que hizo Sebastián Schindler como adaptación de mi novela Una madre protectora, que está en Netflix todavía, y que para mí se acerca bastante a lo que yo había escrito. Sí, sí, por supuesto. Sí.
0: No la vi.
1: El Hijo con Joaquín Furriel y Martina Guzmán. Y después, con las otras dos las considero adaptaciones libres de los respectivos directores, ¿no? Con cuestiones, hallazgos felices en los dos casos. O sea, me gustó una cantidad de cosas que vi en Los crímenes de Oxford y también en La ira de Dios hay como buenos pasajes. Pero bueno, siento que son justamente... obra de los directores, claro. No me hago cargo.
0: Guillermo Martínez, Un crimen dialéctico, su flamante novela, para mí es un placer enorme recibirte cada vez que editas un libro. El último fue Un gato muerto. Un gato muerto en la edición ilustrada, sí, muy linda, muy linda. Sí. Un cuento terrible, genial, y esta es una novela muy, muy, muy... muy intrincada, muy disfrutable, que tiene muchísimos registros, el registro político, el registro filosófico, el registro de viaje, tiene
1: la correspondencia
0: mucho,
1: amorosa.
0: La correspondencia amorosa es muy argentina por un lado, es muy internacional por el otro, y bueno, está la prosa de Martínez y las tramas de Martínez. Guillermo, siempre agradecido.
1: A vos.
0: Nos encontramos en el próximo libro.
1: Dale, ojalá, sí, que haya otro.
0: Ya tenés, ¿no? Una vida dando vuelta.
1: Tengo una idea, pero todavía no termino de cuajar.
0: Bueno, muchas gracias, Guillermo.
1: Gracias a vos.
0: Nos vamos con un crimen, que es el de Mr. Jones, O pequeña semblanza de una familia tipo americana, un rock and rollito, en este caso una versión de Los Rodríguez. Es un tema sui generis.

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Banda Los Chinos haciendo Mi Fiesta. Estamos aquí en Flores Negras, estamos hasta la medianoche. Y qué interesante que es Guillermo Martínez, ¿eh? Yo no sé si ustedes tienen la dimensión del escritor que acaba de pasar por aquí, por Flores Negras, de la calidad de ese escritor. Es alguien que tiene una obra muy sólida, muy contundente, muy escrita, más allá de modas, y alguien además que maneja la sobriedad, tanto en las entrevistas como en su prosa. Es maravilloso, un crimen dialéctico muy recomendable, en serio. Un grande Guillermo Martínez, siempre me resulta muy, muy placentero conversar con él. En realidad me resulta placentero conversar con escritores que tengan algo para decir, y yo lo celebro. Muy bien, bueno, en un rato viene Andrés Kazak, viene con un disco, me parece que es un discazo, espero que no sea de la década del 80, pues estoy cansado de música de la década del 80. Pero bueno, Banda Los Chinos, vamos con otro hit. Y además es un deseo a esta altura del partido, cómo me gustaría responder a este imperativo de Banda Los Chinos, vámonos de viaje.

0: De pronto, Diego Rosato tiene un saco ska, tiene una gorra ska y se mueve así muy, muy a los 80. Estamos escuchando El Genio del Dub y bueno, es el disco, el vinilo que trajo Andrés Kazak. Estamos hablando de Yo te avisé, disco de los fabulosos Cadillacs de 1987. ¿Qué temazo El Genio del Dub, eh?
1: Temazo, un temazo. ¿Cómo estás, Mariano? Buenas noches. Con Diego compartimos nuestras infancias en la década del 80. Es inevitable,
0: Creo
1: ¿no?
0: que eran
1: Los
0: nenes.
1: trajes, éramos ska,
0: Pero
1: bailábamos
0: escúchame,
1: ska.
0: ¿cuántos conocimos la palabra dub, ¿no? A través de esta
1: Sí,
0: canción. ¿Qué es
1: total.
0: dub? Y ahí fuimos.
1: Sí.
0: Carla
1: Ahora,
0: Cavatorta también, ¿eh? Es una especie de Siouxsie and the Banshees.
1: ¿no la ves más dentro del género ska, por
0: Sí,
1: ese
0: también.
1: lado?
0: Pero no hay muchas mujeres ska, ¿viste? Es medio
1: Sí,
0: machirulo el ska.
1: totalmente.
0: Fíjate que es el típico muchachote de Londres, ¿no? Que tomaba esa música de Jamaica. Pienso en
1: Madness
0: Madness
1: y The
0: y de
1: Specials.
0: Specials,
1: Sí, son como los
0: exactamente.
1: dos grupos emblemas. Y precisamente los fabulosos Cadillacs toman esa referencia. En 1986 graban su primer disco, Bares y Fondas, que es un disco que sonó muchísimo y que le trajo también bastantes polémicas. Fue muy criticado por la prensa ese primer disco. Eran
0: Por
1: pibes.
0: Polimeni.
1: Sí, Polimeni le pegó, pero bueno, alguno más también, quizás.
0: Escúchame, el mundo se divide en dos. En lo que dicen Cadillacs y lo que
1: Y
0: dicen Cadillacs.
1: Clax,
0: ¿Vos
1: sí.
0: cómo decís, Rosato? Cadillacs. ¿Vos, Carla? Cadillacs. Vos decís Cadillacs. Pero está bien,
1: Pero fue un momento,
0: tratamos.
1: soy más de Cadillacs. Quizás fue un
0: Depende
1: desvío.
0: de la humedad.
1: Sí, depende del día. Bueno, primer disco muy
0: Lo
1: criticado.
0: mataron.
1: Sí, los mataron porque tenían 20 años, estaban recién aprendiendo básicamente y se volvieron hiperpopulares con su primer disco. Al año siguiente
0: Ahí,
1: graban.
0: ¿qué hit tenía el primero?
1: El primer disco tenía grandes temas. Mirá, tenía un tema que es de Vicentico, donde ya muestra esa sensibilidad melódica que es Basta de llamarme
0: Sí,
1: así.
0: hermoso.
1: Y también Yo quiero morirme acá.
0: Ese es el
1: Sí,
0: hit.
1: ese fue el hit. Y Silencio Hospital.
0: Claro.
1: También, ¿no?
0: Silencio dijo
1: Otro.
0: el cura, silencio
1: Silencio
0: dijo
1: dijo
0: el
1: el
0: juez.
1: juez. Sí.
0: Claro, quedaba como una música medio vacía, ¿no? En ese rock que tenía una variante pop, pero eso sonaba como un poquito impostado, me parece, el primer disco de los
1: Era
0: Cadillacs.
1: como muy copia de ese modelo que vos decías inglés, o sea, y que a
0: De hecho,
1: su
0: la
1: vez.
0: foto era una foto, me acuerdo exactamente del bar. Era un bar que quedaba en la calle Corrientes, al lado del Teatro San Martín, que yo iba. Y me dijeron, la tapa de Bares y Fondas es de
1: Estaba
0: acá.
1: ahí.
0: Y era exactamente eso.
1: Sí. Bueno, el segundo disco se corren un poco, siguen dentro de esa raíz ska, pero es un disco donde ya empiezan a madurar y de hecho tienen cuatro o cinco temas que sonaron muchísimo hasta el día de hoy. De recién escuchábamos El Genio del Dub también. Uno podría pensar en Yo no me sentaría en tu mesa, Yo te avisé, Mi novia se cayó en un pozo ciego, sobre todo, que fue un tema que sonó hasta el hartazgo. Fue un disco producido por Andrés Calamaro, increíble Andrés Calamaro. Estaba
0: Omnipresente.
1: omnipresente como productor, o sea, es otra de las facetas de Calamaro que a veces no se rescata tanto de los. Era para mencionar otros grupos, de los Enanitos Verdes, también del grupo de Pablo
0: Don
1: Pandolfo, de
0: Cornelio.
1: Don Cornelio, el primer grupo, y también sería de Los Visitantes. Realmente fue un productor muy importante y
0: Que no la
1: produce.
0: pegaba él como solista.
1: Sí.
0: O sea, metía sus temas hits en Los Abuelos, como Singamulán, como Mil Horas,
1: Pero
0: pero
1: no como solista,
0: ¿te
1: no
0: acordás de esta?
1: tanto.
0: Fabio Zeppa tiene razón,
1: Sí.
0: eran temas muy buenos.
1: Sí, bueno, recién con su viaje a España y lo que haría con los Rodríguez, ahí daría ese salto de
0: Sí, los
1: popularidad.
0: Rodríguez fue la bisagra. O sea.
1: Ahora, y estaba lleno de personajes los fabulosos Cadillacs, que estamos hablando años 80, estaba, no sé si vos lo tenés presente, Mariano, Luciano Junior,
0: Sí.
1: que después se convirtió en el Tirri, que era el primo de Tinelli, una figura muy mediática. Y de hecho los Cadillacs entre las primeras
0: Era
1: actuaciones,
0: rapero él, ¿no?
1: sí, rapero, estuvieron en el casamiento, fueron el grupo que tocó en el casamiento, en el primer casamiento de Tinelli, por dar un detalle
0: Buen
1: así de
0: dato, buen
1: color.
0: dato.
1: Y también otro de los integrantes es Naco Goldfinder, que era el saxofonista y que después, hace pocos años, salió en todos lados, había sido primero condenado por robo y después por tráfico. Ahí Diego asiente.
0: Mirá vos,
1: Sí,
0: o sea que está
1: increíble.
0: preso ahora.
1: Está preso, pero casos con mucha repercusión mediática por tráfico de estupefacientes.
0: Bueno, estamos con Yo te avisé, el segundo disco de los Cadillacs, y hay una historia que mucho no se conoce, a lo mejor la voy a decir mal, corregime. Pero Vicentico era el hijo de Javier Villafañe,
1: No, de Ariel Bufano
0: Ariel Bufano.
1: y de Adelaida Mangani.
0: Exactamente, que era gente, artistas con pensamiento de izquierda. Vicentico, en aquel momento, yo creo que casi todo el rock era radical. En ese momento Vicentico adhería al MAS, que era el partido de Luis Zamora, que eran trotskistas.
1: Sí.
0: Y eso provocó una especie de cimbronazo con el radicalismo, que en ese momento estaba en el poder. El alfonsinismo, recordemos, en ese momento era corrido por izquierda y por derecha. Los de izquierda le decían que no tomaba las medidas que tenía que tomar, y la derecha, la iglesia, los empresarios también lo combatían. Y ahí hubo un temita, ¿no?
1: Sí, el tema fue que a través de la productora tenían contrato para presentarse en un acto que ellos, cuando firmaron,
0: no sabían,
1: un acto radical. Entonces acababa de suceder la Obediencia de Vida, que eran los primeros pasos de Alfonsín hacia...
0: Después de los alzamientos militares, claro, sale la Ley de Obediencia de Vida. Y después la Ley de Punto Final.
1: Exactamente. Entonces los Kailaks, y sobre todo Vicentico, hijo, mencionabas vos, Adelaida Mangani, que era fue una de las pioneras dentro del MAS, el Movimiento al Socialismo, Vicentico también estaba afiliado, se plantan, y bueno, a partir de eso surge Yo no me sentaría en tu mesa, que está dedicado a la figura de Jesús Rodríguez, que era uno de los epígonos en ese momento, una de las figuras mediáticas.
0: De la coordinadora.
1: De la coordinadora, de la cordi, como le decían en ese momento, de los radicales.
0: Yo no me sentaría en tu mesa. Gran tema.

0: Bueno, como una canción que en apariencia es simplemente una canción de que habla de la amistad, bueno, tenía un fondo político, un
1: Sí.
0: fondo totalmente coyuntural, ¿no? De lo que pasaba en la política argentina en ese momento, en el cual el rock no tenía gran incidencia en la marcha de política, no se exigía tanto a los artistas que se expresen. Y bueno, destacó en ese sentido Vicentico, que venían siendo signados los Kailas como una banda algo frívola o epidérmica o no comprometida. Bueno, de pronto pintó un discurso, ¿no?
1: Sí, un discurso y aparte un discurso bien, bien de ese momento contra todo lo que significaba la obediencia debida. Recordemos que los Kailaks en sus primeras formaciones contaba también con, además de Vicentico, Flavio, Naco Goldfinder, que lo mencionabas, y Luciano Junior, estaba también Aníbal Ribossi, Fernando Ricciardi, Mario Zipperman y Sergio Rotman, eran de la partida, Daniel Lozano también, un grupo numeroso. Cada uno haría después, varios de ellos, una importante trayectoria solista, sobre todo Vicentico, bueno, Rotman también,
0: Sí,
1: ¿no?
0: sí, sí.
1: Y por supuesto Flavio, pero me parece que este momento es un poco el momento de quiebre donde ellos empiezan a evolucionar hacia un sonido que de a poco va tomando como una impronta más personal.
0: Ellos después tuvieron un salto rotundo con la cuestión más latina,
1: Sí, en los
0: el León
1: 90.
0: y sobre todo Matador.
1: Sí, que vinieron ya en los años 90, el
0: Cuando
1: León es.
0: metieron el hit con Celia Cruz, Vasos Vacíos.
1: Totalmente. Y Volumen 5 también, Rey Azúcar del 95, esos fueron como ya discos que eran hiperpopulares, pero esto sería como la precuela, ¿viste? Donde empiezan a dar esos primeros pasitos hacia esa popularidad, no solamente en Argentina, en toda Latinoamérica. Este disco se vendieron 250.000 unidades,
0: Increíble.
1: que es muchísimo para esa época, aún para esa época. Cuando presentaron el disco fueron 35.000 espectadores, también lo presentaron en Obras, un grupo muy popular desde sus orígenes. Es increíble repasar la historia de los Kailaks, cómo la pegaron desde el primer disco, guste o no, fue un disco popular y este también fue muy popular y después hicieron ya una carrera internacional.
0: Sí, incluso a la manera Stone, si querés, es un grupo que sigue vivo. O sea, tocan, salen a tocar en vivo cada tanto y por ahí, sobre todo por América Latina, pero no están separados. Cada uno tiene su carrera, como vos decías, solista, sobre todo Vicentico, Flavio y Rotman, pero después se juntan
1: Sí.
0: y hace no tanto sacaron un disco de canciones nuevas, es decir, que están más o menos vigentes los Kailaks como marca, al
1: Sí, es
0: menos.
1: una marca, es una marca.
0: Los hijos de cada uno no
1: Por
0: tocan.
1: eso, sí, eso te iba a decir que está Astor, que es el hijo de Flavio, en bajo y batería, y también está Florian, que va haciendo su carrera también como solista con su
0: Muy
1: propia.
0: interesante, Florian,
1: Muy interesante. Ahí
0: Es
1: quiere
0: el
1: estar
0: marido
1: pareja.
0: de Felicolina, la
1: Sí,
0: pareja de
1: es
0: Felicolina.
1: pareja y hace una música que. Por momentos hasta linkea al tango, música popular, con toques hacia el rock también. Es una figura, la verdad que hay que prestarle oído y que anda por los 20 y pico y que también forma parte de los Kailaks en los conciertos ocasionales. A fin del año pasado estuvieron en Ferro, editaron discos, siguen vivos, es como un grupo ya clásico que cada tanto vuelven, se juntan y atraen multitudes.
0: Yo te avisé, 1987, casi 40 años atrás, así sonaban los Kailaks. 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

0: Mi novia se cayó en un pozo ciego. Ahí están los Cadillacs modelo 87. Ska, ¿no? Ska bastante ortodoxo, un ska formateado a lo que hacían algunos grupos, sobre todo en Inglaterra, en Reino Unido. Y todavía faltaba para que los Cadillacs tuvieran una personalidad propia, como banda con una sustancia, ¿no?, singular.
1: Sí, todavía están muy enraizados en la música ska. Sí. En esa música que los marcó de los inicios. Hay algunos toquecitos en este disco que empiezan, pero el recién es el, ¿no? Sí, el genio Aldao.
0: No, porque pienso tanto Flavio como Vicentico, no tanto Rodman quizás, son grandes esponjas. De pronto Vicentico se interesó mucho, por ejemplo, por el canto de Rubén Blades, se interesó mucho también por algunos artistas caribeños, se interesó mucho por el tango en un momento. Él decía que, me acuerdo en una entrevista que le hice hace mucho tiempo, me dice, a mí me gustaría escribir como Cátulo Castillo, uh-huh, que era de Boedo, San Lorenzo. Se interesó también mucho por lo melódico, por el pop melódico.
1: Los baladistas. Sobre todo eso se ve mucho en los discos solistas, sí. Cómo se metió con la figura de los baladistas.
0: Franco Simone, Roberto Carlos, sí. Incluso Chico Novarro, uh-huh, metió algo contigo. O sea, grandes esponjas. Y Flavio también, a su manera, Flavio se interesó por la música de Piazzolla. De hecho, le puso a su hijo Astor, más homenaje que ese, ¿no? Más demostración de interés o de cariño hacia una música que la de ponerle a tu hijo Astor en honor a Piazzolla. Se interesó también por los grupos de rap. Bueno, tenía como una curiosidad muy grande, siempre a través del surf, ¿no?, que lo practica, uh-huh, Flavio Cianciarulo.
1: En esa época, sobre todo, me parece que la impronta era Mano Negra, que era un grupo
0: Mano Negra,
1: que era muy claro, fuerte, que también era un grupo esponja, grupo francés, que era un grupo súper numeroso, donde estaba Manu Chao como líder, que marcó un poquito la impronta y fue claro, la guía, porque era un grupo que mezclaba todo. Claro. ¿No? Iba del ska hasta el rock, hasta el claro, punk.
0: Hicimos un poquito un salto temporal y nos escapamos un instante de este Yo te avisé, de 1987, ¿cómo la pegaron con el disco El León? Uh-huh. Que El León estaba lleno de éxitos, muchísimos temas de los Cadillacs se cantan en la cancha, sobre todo Vasos Vacíos, siempre estuvimos en las malas, las buenas ya van a venir, a Racing lo hace grande su gente, no quiero ser agresivo. Pero bueno, había un tema que a mí me parece maravilloso, sobre todo por su letra, por su pulso prosaico, es la historia de alguien que se lo ve en un bodegón de San Telmo, es una historia maravillosa, es los Cadillacs acá, creo yo, estallando en una creatividad que los consolidó en gran parte del continente, en gran parte de la región. Bueno, vamos a escuchar la historia de Manuel Santillán, dale.

0: Manuel Santillán, un saltito hacia El León, en aquel disco que los instaló en la década del 90, una década del 90 muy especial. Bueno, también tuvieron el don de la de saber aprovechar oportunidades, ¿no? Porque fue el momento del apogeo de MTV y había como también una suerte de tendencia contestataria que tenía la bandera del Che Guevara, y por ahí colaron también los Kailaks, ¿no? Con cierto espíritu contestatario, ¿no? Los noventas.
1: Es muy interesante después seguir la carrera solista de cada uno y ahí ves esos temas del grupo, claramente a quién le pertenecían y cómo siguieron esas líneas temáticas, ¿no? Los
0: Sí.
1: temas quizás más melódicos
0: De
1: de
0: Vicentico.
1: Vicentico, la cosa más enfática, ese sonido más poderoso quizás iba más por el lado de
0: Sí,
1: Flavio.
0: más encendido, ¿no?
1: Encendido, sí.
0: Sí, tipo como el que mencionaba Víctor Jara,
1: Matador.
0: sí, Matador, sí. Bueno, muy bien, Andrés, gran rescate, el de este disco, Yo te avisé.
1: 1987, claro, casi 40 años, un disco que también la portada es muy simpática. Vos mencionás la portada del primer disco. Este disco estaban sobre el techo de una casa en San Isidro, se los veía ahí mirando desafiantes a la cámara, medio de perfil, que también fue una de las tapas
0: Ellos te...
1: famosas. Qué importante que era la tapa del disco.
0: Dice, ellos tenían la capacidad de reírse de sí mismos, ¿no? Decían que no sabían tocar, decían que estaban aprendiendo de cara al público y decían que eran finalmente un grupo de gordos
1: Sí,
0: que tomaban cerveza y que no les importaba nada.
1: sí.
0: No sé si era tal así, pero sí es cierto que fueron aprendiendo los rudimentos del músico popular, disco a disco.
1: Sí, totalmente. Sí,
0: Muy
1: sí.
0: bien.
1: Salvando todos los géneros, no tiene nada que ver, pero bueno, pienso en Soledad Pastorutti. Recién pensaba, alguien que tuvo que aprender desde el primer disco, frente a al
0: Como
1: oído.
0: si te fuiste a la
1: Sí, me fui a
0: Sole.
1: cualquier lado. Perdón, perdón por el
0: No,
1: desvío.
0: está muy bien, está muy bien. Bueno, gracias, Casac, por
1: Nos vemos,
0: este
1: Mariano.
0: disco. Y nos vamos con el tema que lo titula, también un temita muy fresco, muy ska. Es Yo te avisé. Estamos aquí en Flores Negras. Estamos un rato más en Radio Nacional, en simultáneo con Nacional Rock.

Seguimos aquí en Flores Negras y qué lindo que es escuchar a esta hora esta calidad de baladística. Alguien que fue durante muchos años muy subestimado como cantante, como compositor, quizás envidiado, diría yo, que es Daniel Melero. Yo quiero decir que Daniel Melero es dueño, además de lo que es musicalmente, y ahí estábamos escuchando Quiero Estar Entre Tus Cosas, es alguien que tiene un discurso apasionante, un discurso totalmente intenso, de alguien que ama lo que hace o de lo que habla, que es básicamente la música, básicamente el rock y todas sus variantes, y no solo, es alguien muy culto. Daniel Melero, alguien que fue muy importante en la generación de los chicos y chicas que surgieron sobre todo a fines de los 80, tenía como una fama así de gurú, pero en realidad fue alguien que aportó muchas ideas, incluso ideas, alguien que tenía muchas ideas como Gustavo Cerati, fue un compañero de ruta durante mucho tiempo de Soda Stereo, también sacó un disco junto con Gustavo Cerati, y bueno, estamos recordando acá un disco puntual de Daniel Melero, que es, creo, un disco que se ubica en las antípodas de su irrupción, que fue con Los Encargados, un grupo tecno, que es el grupo tecno argentino, pionero también en eso. Aquí todo lo contrario, se pone el traje de crooner, Daniel Melero, convoca a

pianista como Diego Weiner y hace las canciones, sus canciones, totalmente peladas. Recién escuchábamos Quiero estar entre tus cosas. Para mí es muy disfrutable todo esto, porque son canciones que resisten eso, un ropaje mínimo, un piano, una voz y no mucho más. En esta noche de sábado está bueno bajar un poco las revoluciones y escuchar estas lindas canciones, grandes canciones de Daniel Melero, así despojadas, como esta, Descansa en mis brazos.

la voz de Daniel Melero, el piano de Diego Weiner, este disco que se llamó simplemente Piano, que tiene dos volúmenes y que, bueno, que es la manera que encontró Melero de cantar sus canciones como si estuviese en un pequeño teatrito, en una pequeña sala, en un piano bar. Daniel Melero, que nació en 1958 y esa edad le permitió, por ejemplo, ver de muy joven a Pescado Rabioso. Y todo eso, todos sus consumos culturales, que eran muy variados, bueno, definieron una personalidad artística muy, muy vasta y compleja e interesante, que influyó a bandas como, ya decíamos, Soda Stereo, también fue productor, de alguna manera inventor de Los Brujos. También anduvo dando vueltas a lo que hacía Babasónicos, Victoria Mil. Es muy, muy lindo también pensar que estuvo grabando en octubre el segundo disco de Los Redonditos. Nada más, también más contrastante lo que uno proyecta de Daniel Melero a lo que proyecta, por ejemplo, del Indio Solari, ¿no? Los presupuestos son, uno es más snob, uno es más mundano, cosmopolita, el otro es más esencial, más callejero. Nada que ver, son prejuicios, porque hay como un respeto ahí entre artistas. Este Piano, el disco que trajimos hoy, tiene grandes canciones. Escuchen esta, qué bella, que es No dejes que llueva. Es Melero cantando, es Weiner tocando el piano.

No dejes que llueva, Daniel Merero, Diego Weiner en el piano. Y Daniel Merero en algún momento recibió las críticas de gente más chica que él. De hecho, había una banda que se llamaba ¿De qué vive Merero? Gastándolo. Ahora sería un ataque, un hater, ¿no? Ahora sería atacado por las redes. En ese momento había grafitis y había como una suerte de, entre perplejidad e ignorancia, que es, saben, es una enfermedad grave la ignorancia, ante qué es Melero. Porque es cierto, él, como en algún momento mencionábamos hace un rato con Andrés Casac, lo que era Calamaro en la década del 80, en un momento él no era alguien popular como artista, sí era alguien que estaba detrás de fenómenos populares. O sea, ¿cómo le explicás a un chico que quizás mucho de lo que hizo Soda Stereo tenía que ver con ideas de Daniel Merero? Bueno, es complicado de explicar porque él no llegaba a tener éxito como cultor de sus propios proyectos. Eso también pasó en algún momento con Andrés Calamaro, hasta que al final Calamaro pudo dar vuelta a esa página. Y a Merero le costó, yo no sé si lo logró. Pero bueno, él trascendió esa figura un poquito congelada en la de ser un pionero de la música electrónica y se puso un poco a caballo de toda una generación. Y así como lo digo, es toda una generación. Hubo un momento que en la década del 90 hubo un festival, no un festival, una serie de conciertos en obras en el cual Gustavo Cerati, que en ese momento estaba en Soda Stereo, creo que era la época de Dynamo, el disco Dynamo, se paró en el centro de la escena y era como el padrino de lo que se llamaba en ese momento el rock sónico. Y ahí estaban Los Brujos, estaba Martes Menta, estaba Avangard, estaba Juana la Loca. Y uno puede sospechar que detrás de Cerati estaba Daniel Merero. Conceptualmente seguro que fue así. Por eso es lindo escuchar este piano, el cual Merero corta con cualquier tipo de artificio, toda la idea sonora, todas esas capas sonoras que tiene gran parte de las estéticas que ha cultivado Merero, ¿no? Alguien fanático de Brian Eno, alguien fanático de ciertas vanguardias. Bueno, acá no hay nada, no hay nada. Y es buenísimo también pensar en ese Merero, el Merero que simplemente canta ante un piano. Es quizás el costado más melódico de Daniel Merero. Hay toda una historia a través del tema con el cual nos vamos a despedir, que es medio larga, es muy conocida, pero finalmente este tema fue quizás el éxito más grande que tuvo Soda Stereo, cuya composición no les pertenecía. Es una canción bellísima, rompe un poco con lo que estaba mostrando Soda Stereo en su primer disco, pues este tema salió en el primer disco de Soda Stereo. Dicen que fue una sugerencia del productor, de Federico Moura, meter este tema, que es Trátame Suavemente, que es una linda frase, ¿eh? Siempre está bueno tratarse suavemente, sobre todo en estos tiempos tan duros. Bueno, lo grabó primero Soda Stereo, fue un exitazo. Hay un montón de gente que cree que este tema es de Cerati, es de Soda, y no, es un tema de Daniel Merero. Mucho tiempo después, sí, no, bueno, él lo había grabado ya con Los Encargados, y mucho tiempo después, sí, lo grabó en este formato de piano, con Diego Weiner. Nos vamos, raro, ¿eh? Siempre nos vamos arriba, hoy nos vamos con una bella canción de amor, bellísima canción de amor, en la voz de su autor y compositor, en la voz de Daniel Merero y el piano de Diego Weiner. Nos despedimos entonces hasta el próximo sábado. Trátame suavemente, por Dios, que esto ocurra. Nos vemos aquí en Radio Nacional el sábado próximo. Chao.

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demás. ¿Tú sabes?

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1: En el día del Señor. 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
2: Hoy celebramos con júbilo la fiesta de la Ascensión del Señor a los cielos. La Iglesia nos invita a mirar a Jesús y a sentirnos muy unidos a Él. Jesús sube al cielo y es glorificado a la derecha del Padre, y nosotros nos sentimos felices de ser sus discípulos con la esperanza de poder participar algún día de su misma gloria. Dispongámonos entonces para celebrar la Santa Misa unidos por la radio, la televisión y las redes sociales, junto a todos los que por enfermedad, debilidad, edad, lejanía o estar detenidos no pueden llegar hasta la Iglesia.

Desde la Catedral Metropolitana de Buenos Aires, compartimos la Santa Misa, presidida por Monseñor Jorge García Cuerva, arzobispo de Buenos Aires.

0: En el nombre del Padre, del Hijo y del Espíritu Santo.
1: Amén.
0: Que el Señor Jesús, que asciende a los cielos, esté con cada uno de ustedes. Le presentamos nuestro corazón arrepentido, confiándonos a su misericordia. Tú que volviste junto al Padre, Señor, ten piedad.
1: Señor, ten piedad.
0: Tú que fuiste glorificado para siempre, Cristo, ten piedad.
1: Cristo, ten piedad.
0: Tú que nos haces ascender al cielo contigo, Señor, ten piedad.
1: Señor, ten piedad.
0: Y Dios, que es bueno y rico en amor, tenga misericordia de nosotros, perdone nuestros pecados y nos lleve a la vida eterna.
1: Amén.
0: Alabamos a Dios cantando el Gloria.

0: Oremos. Dios Todopoderoso, al reafirmar en este día nuestra fe en la ascensión de tu Hijo único, nuestro Redentor, concédenos que también nosotros podamos vivir espiritualmente en el cielo. El que vive y reina contigo en la unidad del Espíritu Santo y es Dios por los siglos de los siglos.
1: Amén.

Lectura de los Hechos de los Apóstoles. En mi primer libro, querido Teófilo, me referí a todo lo que hizo y enseñó Jesús desde el comienzo hasta el día en que subió al cielo, después de haber dado, por medio del Espíritu Santo, sus últimas instrucciones a los apóstoles que él había elegido. Después de su pasión, Jesús se manifestó a ellos dándole numerosas pruebas de que vivía, y durante 40 días se le apareció y les habló del reino de Dios. En una ocasión, mientras estaba comiendo con ellos, les recomendó que no se alejaran de Jerusalén y esperaran la promesa del Padre. La promesa, les dijo, que yo les he anunciado, porque Juan bautizó con agua, pero ustedes serán bautizados en el Espíritu Santo dentro de pocos días. Los que estaban reunidos le preguntaron: Señor, ¿es ahora cuando vas a restaurar el reino de Israel? Él le respondió: No les corresponde a ustedes conocer el tiempo y el momento que el Padre ha establecido con su propia autoridad, pero recibirán la fuerza del Espíritu Santo que se descenderá sobre ustedes y serán mis testigos en Jerusalén, en toda Judea y Samaria y hasta los confines de la tierra. Dicho esto, los apóstoles lo vieron elevarse y una nube lo ocultó de la vista de ellos. Como permanecían con la mirada puesta en el cielo mientras Jesús subía, se les aparecieron dos hombres vestidos de blanco que les dijeron: Hombre de Galilea, ¿por qué siguen mirando al cielo? Este Jesús que les ha sido quitado y fue elevado al cielo, vendrá de la misma manera que lo han visto partir. Palabra de Dios.

aplaudan todos los pueblos, aclamen al Señor con gritos de alegría, porque el Señor, el Altísimo, es temible, es el soberano de toda la tierra.

El Señor asciende entre aclamaciones, asciende al sonido de trompetas. Canten, canten a nuestro Dios, canten, canten a nuestro Rey.

El Señor es el Rey de toda la tierra. Cántenle un hermoso himno. El Señor reina sobre las naciones. El Señor se sienta en su trono sagrado.

0: Lectura de la carta del apóstol San Pablo a los cristianos de Éfeso. Hermanos, que el Dios de nuestro Señor Jesucristo, el Padre de la Gloria, les conceda un espíritu de sabiduría y de revelación que les permita conocerlo verdaderamente. Que Él ilumine sus corazones para que ustedes puedan valorar la esperanza a la que han sido llamados, los tesoros de la gloria que encierra su herencia entre los santos y la extraordinaria grandeza del poder con que Él obra en nosotros, los creyentes, por la eficacia de su fuerza. Este es el mismo poder que Dios manifestó en Cristo cuando lo resucitó de entre los muertos y lo hizo sentar a su derecha en el cielo, elevándolo por encima de todo principado, potestad, poder y dominación, y de cualquier otra dignidad que pueda mencionarse tanto en este mundo como en el futuro. Él puso todas las cosas bajo sus pies y lo constituyó por encima de todo, cabeza de la Iglesia, que es su cuerpo y la plenitud de aquel que llena completamente todas las cosas. Palabra de Dios.
1: Te alabamos, Señor.

0: El Señor esté con ustedes. Evangelio de nuestro Señor Jesucristo según San Mateo. Gloria a ti, Señor. Después de la resurrección del Señor, los 11 discípulos fueron a Galilea, a la montaña donde Jesús los había citado. Al verlo, se postraron delante de él. Sin embargo, algunos todavía dudaron. Acercándose, Jesús les dijo: «Yo he recibido todo poder en el cielo y en la tierra. Vayan y hagan que todos los pueblos sean mis discípulos, bautizándolos en el nombre del Padre y del Hijo y del Espíritu Santo, y enseñándoles a cumplir todo lo que yo les he mandado. Y yo estaré con ustedes todos los días hasta el fin del mundo». Palabra del Señor. Gloria a ti, Señor Jesús.
1: Nos dice la primera lectura de hoy que una nube lo ocultó de la vista de ellos. Cuando Jesús asciende al cielo, los discípulos quedan mirando al cielo y nos dice que una nube lo ocultó de su vista. Y me parece interesante esta imagen de que la nube lo ocultó, porque Jesús no desaparece, no escapa de nosotros, no huye despavorido del mundo, no es que se va para siempre. La imagen de la nube que lo ocultó nos hace entender que sigue estando, pero de otra manera. Y por eso creo que esta solemnidad de la ascensión del Señor nos tiene que ayudar a todos a descubrir la nueva presencia de Jesús entre nosotros. La nueva presencia del Señor en la Eucaristía, la nueva presencia del Señor en los más pobres, en el rostro sufriente de los crucificados de hoy. La nueva presencia del Señor en la comunidad. La nueva presencia de Dios en los signos de esperanza en la realidad cotidiana. Por eso, la pregunta que se les hace a aquellos discípulos y que también se nos hace a nosotros: ¿por qué siguen mirando al cielo? Porque es la tentación imaginarnos que Dios se fue definitivamente de nosotros, que Jesús asciende al cielo ya para no volver. Y no podemos olvidarnos entonces de las palabras que nos dijo el domingo pasado, cuando insistía: no los dejaré huérfanos. No los dejaré huérfanos significa: estoy con ustedes, de alguna manera estoy, de otra manera estoy, y habrá que aprender a descubrirlo. Por eso, San Pablo, en la segunda lectura a los Efesios, comienza diciendo: el Dios de nuestro Señor Jesucristo les conceda un espíritu de sabiduría y de entendimiento. Pidamos al Señor entonces ese espíritu de sabiduría y de entendimiento para poder encontrarnos con Jesús. Es un espíritu tan necesario para descubrir a Jesús entre nosotros, porque después también en el Evangelio y hacia el final dirá que estará siempre con nosotros, que estará todos los días hasta el fin del mundo. Y sabemos que Jesús no miente. Jesús no está en una campaña preelectoral y nos dice cosas que nos suenen bien a los oídos, pero que después no cumple. Por lo tanto, si nos dice que realmente va a estar todos los días con nosotros hasta el fin del mundo, eso es verdad. Pidamos, como primera intención de la misa de hoy entonces, que el Señor, en palabras de Pablo, nos conceda ese espíritu de sabiduría y de entendimiento para descubrir la nueva presencia del Señor entre nosotros y dejar de buscarlo en las alturas, creyendo que Dios se desentiende definitivamente de nosotros. El domingo pasado recordaba una escena cuasi bizarra muy ridícula, pero que sucedió en nuestra historia. En el año 1918, en enero de aquel año, en la Unión Soviética, se le hizo un juicio a Dios. Y en ese juicio que se le hizo a Dios, poniendo una Biblia como que representaba a Dios, se lo condenó a muerte. Y entonces, al otro día, 50 soldados se juntaron en la Plaza Roja y dispararon al cielo. Una manera simbólica de matar a Dios. Y fíjense cómo estaba esa idea de que Dios estaba en las alturas. Pero no lo mataron a Dios claramente, porque Dios sigue presente entre nosotros. Aunque a veces, como también resaltaba el domingo pasado, queremos sacarlo de nuestra vida, queremos sacarlo de nuestra sociedad, queremos que los valores del Evangelio no se vivan entre nosotros. Después pensaba también algo que nos dice la oración colecta. La oración colecta es la oración que rezamos inmediatamente antes de las lecturas. Hay dos opciones de oraciones colectas, pero las dos tienen más o menos la misma idea. La primera de ellas dice: nuestra humanidad es elevada junto a ti. Nuestra humanidad es elevada junto a ti. Y la otra versión de la oración colecta de hoy dice: que podamos vivir espiritualmente en el cielo. De alguna manera dice de dos maneras lo mismo: nuestra humanidad es elevada junto a ti, y que podamos vivir espiritualmente en el cielo. Es decir, la ascensión del Señor, la solemnidad que celebramos hoy, nos hace ciudadanos del cielo. Nos hace ciudadanos del cielo, pero con los pies en la tierra. Porque al mismo tiempo que nos hace ciudadanos del cielo, porque pedimos que podamos vivir espiritualmente en el cielo y que nuestra humanidad sea elevada junto al Señor, también Él nos envía a ser sus testigos hasta los confines de la tierra. Nos envía a anunciarlo con nuestras palabras y obras en el aquí y ahora. Por eso esas palabras, ¿por qué siguen mirando al cielo? Porque es ahora, es en la realidad cotidiana. Es aquí donde, como ciudadanos del cielo, igualmente tenemos que comprometernos y anunciar el Evangelio. Estamos en este fin de semana celebrando también la Jornada Mundial de las Comunicaciones. Y entonces pensaba que podríamos hacer un paralelismo entre esta condición de ciudadanos del cielo y al mismo tiempo la Jornada Mundial de las Comunicaciones. Y preguntarnos, como cristianos, testigos de Jesús, ¿cómo nos comunicamos? Si realmente vivimos los valores del Evangelio en la comunicación, en los vínculos, o si somos terroristas de las redes, como nos decía el Papa Francisco. ¿Somos realmente ciudadanos del cielo que intentamos trabajar y reforzar el diálogo, reforzar la fraternidad, el respeto por las ideas distintas? ¿O somos ciudadanos del chusmerío, del odio, ciudadanos de la descalificación y de la intolerancia? ¿Somos ciudadanos del cielo comprometidos en seguir forjando el respeto, la opción por los más pobres y el trato cordial entre nosotros? ¿O en realidad nos hemos convertido en difamadores seriales que dicen cualquier cosa de los demás y que no respetan la diversidad? En este tema de comunicación, como en cualquier otro, claramente podemos revisar en qué consiste esto de ser ciudadanos del cielo por esta solemnidad de la Ascensión. Somos, evidentemente, testigos de Jesús. Lo tenemos que ser en la realidad cotidiana, viviendo los valores del Evangelio y teniendo claro aquello que nos decía la pregunta de la primera lectura: ¿por qué siguen mirando al cielo? Somos ciudadanos del cielo, pero con los pies en la tierra. Por eso, esta solemnidad nos compromete a cada uno de nosotros a hacer presente a Jesús en la realidad cotidiana. Porque Él no se fue, porque Él sigue entre nosotros y estamos llamados a descubrir su nueva presencia. Termino con una poesía, oración, que se llama La Ascensión, del padre José María Rodríguez Olaizola. Magdalena luchó por retenerte. Los de Emaús alargaron la velada. Tomás quiso tocar para creerlo. Pedro ya no sabía de heroísmos. Eran supervivientes de un naufragio, vagabundos buscando su destino. Y regresó la alegría a cuentagotas. Comían de tu pan y de tu palabra. Pensaron que esta vez resucitado, al fin te mostrarías para todos. Que no habría lugar para la duda, que serías un Dios más evidente. Y de nuevo elegiste otro camino. Te marchaste dejando que el silencio lo llenase una historia compartida. Les pediste que fueran tus testigos, los enviaste cargados de ilusiones, a gritar que el amor había vencido. Encontraron talentos que ignoraban, disiparon tinieblas en tu nombre, devolvieron el color a la grisura, poblaron de esperanza el horizonte, descubrieron señales que mostraban que tu ausencia es un modo de quedarte. Te vas para volver, eso prometes, y nunca dejaremos de esperarte. Amén.

0: Creo en Dios, Padre Todopoderoso, Creador del cielo y de la tierra. Creo en Jesucristo, su único Hijo, nuestro Señor, que fue concebido por obra y gracia del Espíritu Santo. Nació de Santa María Virgen, padeció bajo el poder de Poncio Pilato. Fue crucificado, muerto y sepultado. Descendió a los infiernos. Al tercer día resucitó de entre los muertos. Subió a los cielos. Está sentado a la derecha de Dios Padre Todopoderoso. Desde allí ha de venir a juzgar a los vivos y a los muertos. Creo en el Espíritu Santo, la Santa Iglesia Católica, la comunión de los santos, el perdón de los pecados, la resurrección de la carne y la vida eterna. Presentemos al Señor que asciende a los cielos nuestras intenciones.
1: A cada intención respondemos: Señor, envíanos tu Espíritu.
0: Señor, envíanos tu Espíritu.
1: Para que los cristianos vivamos intensamente nuestra fe en Jesús y sintamos la alegría de seguirle a su reino glorioso, oremos.
0: Señor, envíanos tu Espíritu.
1: Para que quienes gobiernan las naciones de la tierra actúen con un espíritu de paz y justicia en beneficio de todos, oremos.
0: Señor, envíanos tu Espíritu.
1: Próximos a nuestra fiesta nacional, pidamos de un modo especial por nuestra patria y sus gobernantes, para que el Espíritu de la verdad los ilumine en esta hora de la historia. Oremos.
0: Señor, envíanos tu Espíritu.
1: Para los que han perdido el vigor de la vida cristiana, recuperen la esperanza que da el Evangelio. Oremos.
0: Señor, envíanos tu Espíritu.
1: Para que todos los que participamos de esta celebración y todos los que se unen por medio de la radio, la televisión y las redes sociales, seamos renovados por el Espíritu Santo en el próximo Pentecostés. Oremos.
0: Señor, envíanos tu Espíritu. Señor, envíanos tu Espíritu para ser testigos del Evangelio en la realidad cotidiana y hacerte presente. A vos que vivís y reinás por los siglos de los siglos.
2: Amén.

0: Recen, hermanos, para que este sacrificio nuestro sea agradable a Dios Padre Todopoderoso. Te ofrecemos humildemente este sacrificio, Señor, en la admirable ascensión de tu Hijo. Concédenos por este sagrado intercambio elevarnos hacia los bienes celestiales. Por Jesucristo nuestro Señor.
1: Amén.
0: El Señor esté con ustedes.
1: Y con
0: levantemos el corazón. Demos gracias al Señor nuestro Dios. Realmente es justo y necesario nuestro deber y salvación darte gracias siempre y en todo lugar, Señor Padre Santo, Dios Todopoderoso y Eterno, por Cristo Señor nuestro. Él mismo, después de su resurrección, se apareció visiblemente a los discípulos y ante sus ojos fue elevado al cielo para hacernos compartir su divinidad. Por eso, con esta efusión del gozo pascual, el mundo entero está llamado a la alegría, junto con los ángeles y los arcángeles que cantan un himno a tu gloria, diciendo sin cesar.

0: Señor, fuente de toda santidad. Por eso te pedimos que santifiques estos dones con la efusión de tu Espíritu, de manera que se conviertan para nosotros en el cuerpo y la sangre de Jesucristo nuestro Señor. Él mismo, cuando iba a ser entregado a su pasión, voluntariamente aceptada, tomó pan, dándote gracias, lo partió y lo dio a sus discípulos, diciendo: tomen y coman todos de él, porque esto es mi cuerpo, que será entregado por ustedes. Del mismo modo, acabada la cena, tomó el cáliz y, dándote gracias de nuevo, lo pasó a sus discípulos, diciendo: tomen y beban todos de él, porque este es el cáliz de mi sangre, sangre de la alianza nueva y eterna, que será derramada por ustedes y por muchos para el perdón de los pecados. Hagan esto en conmemoración mía. Este es el sacramento de nuestra fe. Así, Padre, al celebrar ahora el memorial de la muerte y resurrección de tu Hijo, te ofrecemos el pan de vida y el cáliz de salvación, y te damos gracias porque nos haces dignos de servirte en tu presencia. Te pedimos humildemente que el Espíritu Santo congregue en la unidad a cuantos participamos del cuerpo y la sangre de Cristo.
1: Acuérdate, Señor, de tu Iglesia extendida por toda la tierra y reunida aquí en el día glorioso en que Cristo ha sido constituido Señor del cielo y de la tierra. Y con el Papa León, con nuestro obispo Jorge y los obispos auxiliares, y todos los pastores que cuidan de tu pueblo, llévala a su perfección por la caridad. Acuérdate también de nuestros hermanos que se durmieron en la esperanza de la resurrección. Y de todos los que han muerto en tu misericordia, admítelos a contemplar la luz de tu rostro. Ten misericordia de todos nosotros, y así con María, la Virgen Madre de Dios, su esposo San José, los apóstoles y cuantos vivieron en tu amistad a través de los tiempos, merezcamos por tu Hijo Jesucristo compartir la vida eterna y cantar tus alabanzas.
0: Por Cristo, con Él y en Él, a ti, Dios Padre omnipotente, en la unidad del Espíritu Santo, todo honor y toda gloria por los siglos de los siglos. Como familia de Dios, rezamos juntos: Padre nuestro que estás en el cielo, santificado sea tu nombre. Venga a nosotros tu reino. Hágase tu voluntad en la tierra como en el cielo. Danos hoy nuestro pan de cada día. Perdona nuestras ofensas, como también nosotros perdonamos a los que nos ofenden. No nos dejes caer en la tentación y líbranos del mal. Líbranos de todos los males, Señor, y concédenos la paz en nuestros días, para que, ayudados por tu misericordia, vivamos siempre libres de pecado y protegidos de toda perturbación, mientras esperamos la gloriosa venida de nuestro Salvador Jesucristo. Señor Jesucristo, que dijiste a tus apóstoles: la paz les dejo, mi paz les doy. No tengas en cuenta nuestros pecados, sino la fe de tu Iglesia. Y conforme a tu palabra, concédele la paz y la unidad. Tú que vives y reinas por los siglos de los siglos.
2: Amén.
0: La paz del Señor esté con cada uno de ustedes.
2: Y con tu espíritu.
0: Nos damos fraternalmente la paz.

Este es el Cordero de Dios que quita el pecado del mundo. Dichosos los invitados al banquete celestial. Señor.

0: Oremos. Dios todopoderoso y eterno, que nos permitís participar en la tierra de los misterios divinos, concede que nuestro fervor cristiano nos oriente hacia el cielo, donde ya nuestra naturaleza humana está contigo. Por Jesucristo nuestro Señor.
1: Amén.
0: Agradecemos mucho a los hermanos del Santuario Jesús Misericordioso de Villa Urquiza. Gracias por acompañarnos. También, por supuesto, gracias al párroco, al padre Juan Bautista. Gracias por estar acá. Así que los recibimos y esperamos que vuelvan algún día también a acompañarnos, ¿eh? Así que están más que bienvenidos. Les doy la bendición. El Señor esté con ustedes.
1: Y con tu espíritu.
0: Nos bendiga nuestro buen Dios, que es Padre, Hijo y Espíritu Santo.
1: Amén.
0: Porque Jesús sigue presente entre nosotros, nos podemos quedar en paz.
1: Amén.

Desde la Catedral Metropolitana de Buenos Aires, compartimos la Santa Misa, presidida por Monseñor Jorge García Cuerva, arzobispo de Buenos Aires.

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Señor de la creación, tú nos diste la tierra fecunda y con ella nuestro pan de cada día, como signo de tu amor y providencia. Hoy reconocemos con dolor que millones de hermanos y hermanas siguen padeciendo hambre.

despierte en nosotros una nueva conciencia, que aprendamos a agradecer cada alimento, a consumir con sencillez, a compartir con alegría y a cuidar los frutos de la tierra como un don tuyo, destinado a todos, no solo a unos pocos. Padre bueno, haznos capaces de transformar la lógica del consumo egoísta en una cultura de solidaridad. Nuestras comunidades promuevan gestos concretos, campañas de sensibilización, bancos de alimentos y un estilo de vida sobrio y responsable.

que nos enviaste a tu amado Hijo Jesús, pan partido para la vida del mundo. Danos un corazón nuevo, con hambre de justicia y sed de fraternidad.

que nadie quede excluido de la mesa común, y que tu Espíritu nos enseñe a mirar el pan no como un objeto de consumo, sino como un signo de comunión y cuidado. Amén.

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1: Caritas es la Iglesia. Caritas es el amor de Dios que toca el corazón, y ese tocar el corazón permite que la comunidad cristiana, nosotros, la Iglesia, se conmueva y baje a las manos obras de amor bien concretas, buscando cuidar la fragilidad de nuestro pueblo.
2: Estamos terminando muy emocionados este encuentro nacional que vivimos, todas las conducciones de las Cáritas. 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
0: caritas.org.ar. Si desea comunicarse con nosotros o que recemos por sus intenciones, puede escribirnos a santamisatv@gmail.com o llamarnos al 011-4342-4395 de lunes a viernes de 10 a 19.
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0: Bienvenidas, bienvenidos a una nueva edición de Historias que Corren desde Buenos Aires para todo el país. Los invitamos a seguirnos el ritmo, ya sea caminando, ya sea corriendo, siempre en movimiento tratamos de traer eso. Sí, mi nombre es Mariana Antonianzas y quien escucharon recién es Rodrigo Ruiz.
1: ¿Cómo están? Buen día para todos, donde nos estén escuchando, en la ruta, tomando unos mates, caminando, haciendo ejercicio, por supuesto. Les damos la bienvenida a este espacio en donde no concebimos la vida sin movimiento, como dice Sofi Cantilo, ¿no?
0: Exactamente. Y en el Día Mundial del Reciclaje traemos una propuesta, una pastillita de conocer qué es el plogging, que es una práctica, una tendencia fitness que se está dando mucho en Nueva York.
1: Mira,
0: en
1: vos, el caso sorpréndeme, no sabía nada de esto, a ver.
0: Donde muchas personas deciden correr y a medida que van corriendo van recogiendo basura.
1: Buenísimo.
0: Y se unen entonces en una sola práctica. Acá que siempre buscamos de tratar de visibilizar eso, de visibilizar carreras que a través de correr buscan juntar fondos para ayudar a algo, a la investigación científica para algo, o para colaborar, para los chicos con cáncer, como hemos hecho en varios programas.
1: Majo, Pipi y Rutil lo tuvimos aquí.
0: Claro.
1: De zapatillas verdes.
0: Exactamente, ella es como que busca unir el running con la conciencia ambiental, ¿no?
1: Claro.
0: El cuidado del ambiente. Así que, bueno, allí en Nueva York las entidades impulsan esto, un movimiento que responde al interés por el bienestar físico y la acción ambiental. ¿Qué hacen? Ejercicio al aire libre. Hay quienes caminan, quienes corren, y mientras tanto van juntando desechos o basura que haya en la vía pública. Y el objetivo, dicen, es pequeñas acciones pueden tener un impacto en el entorno. Así que me pareció una interesante propuesta y una idea linda que puede quizás despertar también, ¿no? A veces no necesariamente tiene que ser rodeado de una actividad física. Uno cuando está en la calle también puede colaborar simplemente sin generar basura.
1: Exactamente.
0: Y tirando,
1: algo y lo vas y lo tiras donde
0: corresponde. O lo guardás. Yo a veces me guardo cosas en la cartera, en una bolsita, y después tengo que tirarlo cuando llego a casa. Pero bueno, la idea está... Es interesante.
1: Rosato hace lo mismo, ¿eh? Nuestro operador.
0: Sí, sí, no sé.
1: Sí.
0: Y digamos que plogging es un término que proviene de Suecia, del sueco plocka app, que significa recoger. Así que, bueno, esa es la idea que trajimos hoy aquí en este Historias que Corren, que puede escucharse a través de la página de Radio Nacional, www.radionacional.com.ar, que puede descargarse en Spotify, que puede escucharse como ahora quienes nos están escuchando. Es un equipo completo que se integra también por Evangelina Díaz, nuestra productora, y el ex DJ Diego Rosato en la operación técnica. Así que tenemos un programa por delante, arranquemos.
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1: Entrevista de fondo, quien se ubica en el kilómetro cero es...
0: Santiago Serra, ultra trail runner, ingeniero industrial, 31 años.
1: Zapatillas ok, dorsal visible, mirada al horizonte, cronómetro listo.
0: Bienvenido, Santiago, a Historias que Corren, ¿cómo estás?
3: Hola Mariana, hola Rodrigo, ¿cómo están? Muy bien por acá.
0: Bueno, junto a tu hermano Agus tienen su propio canal de YouTube, Los Hermanos que Corren, así son identificados ambos, desde donde allí invitan, bueno, a entrenar y a dar la mejor versión de cada uno, ¿no? Todos los días. Y desde hace muchos años están disfrutando de esto que a mí me gusta tanto, el trail. Bueno, contanos cómo nació de alguna manera esta inquietud por el trail. Ustedes nacieron en Monte Buey, en Marcos Juárez, en la provincia de Córdoba, pero bueno, ¿cómo empezaron a incursionar por el trail, o al menos por el atletismo o el running?
3: Así es, somos bien del llano, de Monte Buey los dos. Agu corrió muchísimos años en bici y se había cansado de entrenar y dedicarle tantas horas, entonces empezó a correr. Yo estaba haciendo poco y nada, y bueno, la verdad es que los primeros años él me incentivó y me pechó mucho para que empiece a entrenar y me sume a lo que estaba haciendo él, que ya había corrido varias carreras. Y bueno, así que empecé también a entrenar. Yo ya estaba viviendo en Córdoba, que estaba estudiando, fue allá por el 2016, por ahí. Y bueno, corrí una carrera, para sorpresa mía salí segundo y dije, ah, bueno, esto es lo mío. Después me llevó muchos años volver a hacer un podio, no fue tan fácil como pensaba, pero la verdad es que, bueno, desde ahí nació un poco esa pasión. Y los primeros años aún me llevaba muchísima diferencia, con el tiempo se fueron acortando esas brechas y pudimos disfrutar más tiempo juntos. Y bueno, hasta hoy los dos haber corrido 100 millas, así que hemos tirado mucho cada uno para su lado y para el lado del otro para que logremos estos grandes objetivos.
0: Ambos, ¿qué diferencia de edad tienen entre ustedes?
3: Agus tiene 37 y yo tengo 30, me sumaron uno ahí.
0: Perdón,
3: en julio
0: nunca la pego, la
3: edad. Ya estamos cerca, no pasa nada.
0: ¿Y el nivel de entrenamiento, depende de los objetivos o todos los objetivos los piensan ya a partir de ahora juntos y el entrenamiento también lo hacen juntos?
3: Un poco, sí, la obligada fue estos años Patagonia Run, así que uh-huh. Para esa época andábamos con planificaciones similares. Hoy Agus ya tiene dos hijos y se le complica un poco a veces, así que este año estuvo levantando un poco el pie de los entrenamientos. Pero sí, por lo general teníamos volúmenes similares y fondos parecidos, así que los fines de semana terminamos compartiendo muchas horas siempre. Él vive en Villa Nueva, que viene del llano, entrena mucho en un puente, sube y baja muchas veces un puente de la autopista y el fin de semana se viene para acá. Y bueno, yo al vivir en Córdoba, sí, en la semana entreno mucho en una cuesta, o si puedo escaparme del trabajo, ir a hacer montaña en la semana y terminar medio de noche. Y después el fin de semana, sí, todo el fin de semana ir a algún lugar de la sierra a entrenar.
1: Santi, Rodrigo te saluda, ¿cómo estás? Gracias por estar en Historias que Corren en Radio Nacional. ¿Todo bien?
3: Bien, por suerte, gracias a ustedes por esta oportunidad, donde han pasado grandes corredores como fueron la participación de Gaby Muñoz, de Lucho Pilati, otros uh-huh. corredores que también tienen su trayectoria en Patagonia sí. Run, así que gracias ahí por tenerme en cuenta.
1: Santi, un poco me spoileaste la respuesta de la pregunta que te iba a hacer, pero ¿cómo es para un corredor que prepara un objetivo tan grande como es las 100 millas de Patagonia, como que venís de correr hace algunos meses? Correr y entrenar en lugares que tienen poca altimetría, ¿no? Hace poco hablamos con un entrerriano, un corredor que está preparando el Chamonix, los 170, que también son las 100 millas allá de esa mítica carrera en Francia, Suiza, Italia. Vos recién decías puentes, alguna cuesta, pero hay que dedicarle un montón de tiempo a eso, más un poco de gimnasio, imagino.
3: Sí, la verdad que al principio cuesta un poco, pero cuando uno se da cuenta que ese entrenamiento, a pesar de que no es el más lindo, da mucho resultado, y que sacar, 20 kilómetros con 1000 en una cuesta de 350 metros con 14 positivos, en la repetición de semana tras semana, en un mes sumaste 4.000, 6.000 kilos, 6.000 positivos en una cuesta, y como decís, que ahí parece que no sirve para nada, pero realmente suma mucho. Entras en una simbiosis ahí que también te conectas con vos mismo y decís, no es lo que más quiero, no es lo que más me gusta, pero sé que el día del objetivo me voy a acordar mucho de esto. Es agachar la cabeza y darle, por suerte, a veces con algún compañero, con algún conocido que también está ahí en la cuesta y compartir un rato y se hace un poco más llevadero, pero bueno, a veces no todo es tan lindo como uno cree a la hora de entrenar y hay que sacrificarse.
1: Santi, lo nombraste hace un rato, Patagonia Run, son muy fanáticos de Patagonia Run, vos y tu hermano. ¿Qué tiene esa carrera que lo seduce tanto? ¿La organización, los paisajes? Lo que vos me quieras contar.
0: Las 100 millas.
3: Sí, la verdad que un poco el sueño, creo que, de todo corredor de ultra y todo el que aspira a correr 100 millas, las 100 millas de Patagonia Run son un poco míticas e icónicas, y además están en un paisaje increíble. Y sumado a todo eso es la organización. Uno sabe que va ahí y por lo único que se tiene que preocupar es por correr. Vos llegas al puesto y te sacan los off y te ponen los off como si fuera un familiar tuyo. Y después en 160 kilómetros podés dudar una vez en che, será por acá. Pero después te quedas tranquilo de que sabes que no te vas a confundir de recorrido, que en los puestos te van a tratar bien y no vas a perder tiempo. Entonces lo único que te tenés que preocupar vos es por correr y hacer tus cosas bien. Y bueno, y después toda la mística y toda la historia que tiene la carrera también. Han pasado corredores muy icónicos, los recorridos son siempre los mismos, entonces el día que completás tu objetivo te podés comparar y decir, che, mirá, hace unos años tal corredor hizo este tiempo y no estuve tan lejos de eso, y hoy ya bajó 2 horas ese tiempo y bueno, hay mucho para afinar todavía, entonces también te incentiva a cada vez querer más.
0: Recién mencionabas, bueno, la participación en Patagonia Run, las 100 millas, pero en 2024, junto a tu hermano Agus, cumplieron ese gran sueño, ¿no?, que fue correr la UTMB de Francia, la CCC, esta distancia de 101 kilómetros que mencionaba Rodri hace un ratito. No quiero comparar las organizaciones de Patagonia Run y de esta carrera, pero si tuvieras que comparar, digo, ¿tuvieron también esta sensación de seguridad que te da el poder hacer el recorrido, el estar acompañado en los puestos, la asistencia? ¿Se puede comparar? Y bueno, ¿y cómo fue también esa vivencia allá con no sé cuántos, 7.000 de desnivel positivo o más? No sé cuánto cumplía esa etapa, cuánto contemplaba.
3: La realidad que UTMB para nosotros fue siempre un sueño, y haber podido ir con mi hermano, habernos anotado en grupo y salir también con un grupo de amigos, fue de las experiencias más gratificantes de este deporte. Estar 6 amigos allá compartiendo y viviendo una semana entera como si viviéramos el trail, la verdad que estuvo muy lindo. Y lo que decís de lo que es la organización también, sí, son senderos que están muy bien marcados, que a mí lo que me sorprende, y extrapolándolo a Argentina, che, allá tenés 176 kilómetros entre 3 países que son totalmente libres y después tenés 1000 variantes. Entonces, desde ese lado, acá en Córdoba tenemos el Uritorco, que es la montaña, la segunda montaña más alta, que tenés que pagar una entrada para entrar. Y allá que tengan 176 kilómetros libres, es hermoso. Pero en lo que es organización y eso, la verdad que sí, son dos organizaciones de nivel top mundial, y que vos decís, che, yo me tengo que preocupar por correr, no me voy a perder, no, el puesto va a estar los kilómetros que dijeron. Eso es lo que también saca mucha diferencia con el resto de carreras. Si bien hay muchas que hoy están a ese nivel también en Argentina, pero hay otras que dejan mucho que desear desde ese lado. Che, vos haces una planificación fina y después te corrieron 2 kilómetros puesto, o te equivocaste en una marca y tomaste un camino que va a otra distancia. Cuestiones así que son muchos meses lo que vos llevas atrás. En ese momento parece que no es tanto, pero che, entrené 8 meses para este objetivo y equivocarme de recorrido, y claro, la verdad que no es lo más lindo.
0: Y no.
1: Santi, quien te habla, bueno, yo tengo solamente un ultra corrido, que es los 70 de Patagonia, el del año pasado, en la edición número 15, y bueno, era todo un desafío para mí el tema de, es una carrera de estratégica, ¿no? Porque vos tenés que entregar una bolsa, para que quien no conoce, una bolsa el día anterior o 2 días anteriores, con algunas cuestiones que tenés que poner cuando vos pasás, y por los pas de asistencia, dejar ropa de abrigo o para poner la ropa que tenés puesta y sacártela por las condiciones climáticas. Pero ¿cómo planificás vos una carrera de ultradistancia? ¿Vas de pas a pas? ¿Vas a sensaciones? Contame un poquito de eso.
3: Sí, como así, un estrés la previa, de decir, che, coloco las cosas en el lugar que tal vez lo necesite, pero tal vez no sea en ese momento que lo necesitas. Claro. Así que es cranearlo mucho y tratar de acertar. Yo por lo general suelo ir mucho a sensaciones, no voy por frecuencia cardíaca. Si me siento bien y me veo con pierna, aprieto un poco más. Si veo que me siento un poco mal, tratar de comer y levantar un poco la pata. Pero sí, la carrera la dividí en cuatro. Sabía que la primera parte era hasta gimnasio, a donde iba a ver gente otra vez, a ver a mi familia, iba a estar mi novia asistiéndome. Después, la segunda parte, había que llegar a Nantué, que era otro tramo largo hasta la siguiente asistencia. Y por último, dije, che, Colorado 2 y meta. Así que trato de ir hasta ese momento enfocado en, che, esta es la primera carrera, esta es la segunda carrera, esta es la tercera carrera y esta es la cuarta carrera. Y en el momento que arranca una nueva etapa, tratar de borrar todo lo que pasó y decir, che, concentrate, todo lo malo que pasó, todo lo bueno que pasó. Por ejemplo, a mí se me quebró un bastón en el kilómetro 13, así que tuve que subir dos veces al filo del Chapel con un solo bastón, subiendo tipo remo y viendo que a poco se te van algunos y después poder alcanzarlos otra vez y, bueno, tratar de convencer a la cabeza de, che, no queda otra que correr y llegarlo más rápido al 53 para volver a tener bastones. Entonces es eso, tratar de ir revirtiendo las situaciones. Y yo, justo la última publicación que hago en Instagram antes de correr, pongo eso, che, esto es de carrera donde va a haber que resolver problemas. Entonces tenés que estar muy enfocado en eso también desde el lado mental, de decir, che, te pasó este problema, lo resuelvo de esta forma y me olvido, no le doy mucha vuelta, no me quedo embroncado con eso, porque bueno, son 22 horas, que no podés estar 22 horas con algo en la cabeza.
0: No. Bueno, vos lo estás diciendo, son 22 horas. ¿Vos normalizás ya correr tanta distancia? ¿Y cómo es correr con tu hermano? Quiero saber también.
3: Lo que es correr tanta distancia, la verdad que a mí me gusta, y mientras más tiempo paso en las montañas, más me gusta, pero el salto entre 110 y 100 millas es un abismo. Sí, sí. Por más que entrené mucho, las métricas me daban muy bien de entrenamiento. Este año, si bien el año pasado había entrenado muchísimo, este año entrené un 20% más en distancia y un 18% más en desnivel de diciembre a marzo, comparando los dos años. O sea, las métricas me venían dando muy bien. Estaba muy preparado, muy confiado, pero era, che, es muy incierto 22 horas y es muy difícil de dimensionar, hasta para mí, que entreno mucho y que he corrido 100 kilómetros. Y el salto te da mucho respeto, porque si bien parece que son 50 kilómetros más, no más, de un 110 a una 100 millas, la realidad es que fueron 8 horas más. Entonces, el salto es más en tiempo que en distancia. En distancia no está preparado, pero son... Yo me ponía a pensar y digo, che, corrí 110, se ve fusilado, claro. Y tengo que correr 8 horas más fusilado. Entonces, desde ese lado es muy difícil de dimensionar hasta que lo viví realmente.
1: Santi, brevemente, ¿cómo es la recuperación de una carrera así, de unas 160 de tole-tole, como dice el Colo Murglia, de darle al cuerpo? ¿Es hidratación, es masaje, descanso, es no hacer nada por algunos días?
3: Para un corredor de elite es una cosa, y para un corredor que tiene trabajo y responsabilidad, claro, y demás, es otra. Claro. Yo, en mi caso, soy consciente de que yo no vivo de esto y no puedo tener el descanso que quisiera. Claro. Y que yo corrí el viernes, no dormí esa noche, el sábado dormí, y el domingo dormí 4 horas en el aeropuerto. Llegué a Córdoba a las 7 de la mañana y a las 8 estaba sentado en la compu trabajando. Entonces, ahí ralentizás mucho las primeras horas de recuperación, que son las claves. Claro. Entonces, fisiológicamente, el cuerpo después está medio justo de energía, trabajando mucho internamente para recomponer células y demás. Así que a mí me lleva un poco más de lo normal. La verdad que la primera semana hice poco y nada, si bien no tenía dolores musculares, salí a caminar nomás, no darle impacto para no generar estrés. La segunda semana unos trotes suaves y también priorizar mucho el descanso, a lo mejor el día que tenía que correr prefería acostarme temprano y no levantarme temprano, entonces no corrí algún día. Claro. Ya la tercera semana bien, y esta semana empezando un poco con entrenamientos más normales y volviendo a meterle algo de chispa al cuerpo. Pero bueno, son procesos nuevos para mí, que puede que la semana que viene ya, che, no tengo que aflojar un poco, o bueno, ya me siento bien. Ir escuchando el cuerpo, porque si bien físicamente te sentís bien, cuando empezás a apretar o a hacer cosas, fisiológicamente se nota que el cuerpo le falta.
0: Te lo hace saber el cuerpo. Santi, para cerrar, tenemos una pregunta así muy emblemática.
1: ¿Qué pregunta?
0: Y nos quedó pendiente que me cuentes cómo es esto de correr con tu hermano, pero lo que buscamos también es que nos cuenten, los protagonistas de las historias que pasan por aquí, ¿por qué corren? Y bueno, esa es la pregunta y la que esperamos tu concepto. ¿Por qué corres y cómo es correr con tu hermano?
3: ¿Cómo es correr con mi hermano? La verdad que es de las mejores cosas, porque cuando uno tira para abajo, el otro tira para adelante, y cuando uno está más o menos, el otro también está ahí al pie del cañón, y también ver que el otro progresa te da ganas de progresar, entonces es una competencia sana que nos llevó a llegar hasta donde llegamos hoy en día, y bueno, seguir teniendo objetivos y también un alguien con quien compartir cada una de las situaciones que te pasan, buenas o malas, así que desde ese lado es muy lindo. ¿Y por qué corro? La verdad que es algo que me gusta mucho y, como siempre digo, corro por los que no están.
1: ¿Te quebraste?
3: Y que se quedaron con ganas de verlos.
0: Pero seguramente desde algún lugar están allí observando, acompañando, porque además eso es lo que tiene maravilloso la montaña.
1: Qué lindo momento, Santi, la verdad es hermoso esto.
0: Lo que tiene de lindo la montaña es la posibilidad de conectarse, ¿no? Ahí no hay otro que nosotros, la montaña y todas esas personas que desde algún lugar nos están acompañando en cada paso.
1: Y no es lo mismo una persona que sube una montaña que la que baja, ¿no?
3: Tal cual. Y después también corro por los que están, que todos los días hacen mucho por nosotros. Así que esos son los dos motivos.
0: Maravilloso. Santi, gracias por este tiempo con Historias que Corre. Ha sido muy lindo conocer tu historia y poder charlar con vos. Ojalá podamos hablar también con tu hermano en algún momento.
1: Y ojalá nos podamos encontrar en alguna carrera con
0: también,
1: ellos.
0: También, claro. Cruzarlos y poder conocerlos personalmente y saludarlos va a ser muy lindo.
1: Tomamos farnacito, Santi.
3: Tal cual.
0: Después de la carrera, yo no
1: tengo. Obvio.
3: Tomamos poco alcohol últimamente. Pero bueno, gracias a ustedes por este espacio. Pedirle a los que nos quieran conocer más en profundidad que nos vean por YouTube, que tenemos el canal donde mostramos el trail desde adentro.
0: Y los hermanos que corren, así lo pueden encontrar.
3: Con nuestro Instagram de los hermanos que corren. Así que a seguir entrenando y bueno, dar todo el uno para encontrar su mejor versión siempre.
0: Gracias, Santi.
1: Abrazo, Santi.
3: Gracias a ustedes. Que anden bien.
1: Chao, chao.
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9: La historia nos invita a recordar a Edson Arantes do Nascimento, conocido por el mundo entero simplemente como Pelé. El astro brasileño dejó una huella imborrable con la selección de Brasil, donde anotó 77 goles en 92 partidos, una cifra que hoy resuena con especial simbolismo ante la proximidad del próximo Mundial. La historia de la Copa del Mundo, 21 jugadores lograron la hazaña de ganar dos veces el torneo, pero solo el Rey fue tricampeón, alcanzando el trofeo en las ediciones 1958. 1962 y 1970. A lo largo de su carrera disputó 4 ediciones y participó en 14 juegos, todos ellos como titular. Su efectividad fue asombrosa. Ganó 12 partidos, empató 1 y solo perdió el restante, registrando además 12 goles y 7 asistencias. Pelé mantiene vigente 3 marcas históricas que desafían el paso del tiempo. Es el jugador más joven en convertir en un mundial con apenas 17 años y 241 días. Y el más joven en marcar en una final con 17 años y 251 días, cuando anotó por duplicado frente a Suecia en el mismo torneo que organizó el país europeo.
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0: Y seguimos aquí en Historias que Corren y a veces, bueno, no, nos toca cubrir carreras que tienen que ver con el trail, que nos llevan a recorrer nuestro territorio nacional con la diversidad, ¿no?, de escenarios y de terrenos que hay para disfrutar corriendo, pero hoy nos vamos a quedar aquí, en el asfalto, si se quiere.
1: A mí me gusta el asfalto, no sé a vos.
0: Sí, a vos te gusta. Yo prefiero más el trail, ya sabemos, pero bueno, se disfruta de todos modos porque el objetivo es moverse y correr. Y una de las organizaciones importantes de carreras de asfalto, si se quiere, es Sport Facilities, y volvemos a hablar con su responsable, Rodolfo Giordano, que siempre tan amablemente nos dispone de su tiempo para atendernos. Bienvenido, Rodolfo, a Historias que Corren. ¿Cómo estás?
16: ¿Qué tal? Buen día. Muchísimas gracias por la invitación.
0: Bueno, se vienen los... Hoy se están disputando, domingo 17 de mayo, en unos minutos estaba por largar los 25K de New Balance aquí en la ciudad de Buenos Aires. ¿Con qué expectativas? Digo, esta es la segunda edición, ¿verdad?, de esta competencia, una distancia novedosa, si se quiere, ¿no?
16: Sí, las expectativas son más altas que las del año pasado, o iguales. En realidad el año pasado tuvimos una expectativa muy alta porque era la primera vez que en Buenos Aires se llevaba adelante una carrera de 25 kilómetros que no fue, la distancia no fue elegida al azar, sino que, a los que tal vez desconocen, los 25 kilómetros es una distancia oficial de ruta, que nunca se había hecho en Buenos Aires y que, bueno, nada, nosotros tomamos la iniciativa de poder hacerla y fue súper exitosa, ¿no? Porque, de hecho, invitamos a atletas de elite, tanto hombres y mujeres, que hicieron el récord argentino en esa distancia. Uh-huh. Nacho Erario, en hombres, uh-huh, y Florencia Borelli, en mujer. Así sí, que, bueno, como inicio fue muy bueno para nosotros.
0: ¿Y qué cantidad de inscriptos esperan para esta nueva edición?
16: Bueno, el año pasado fueron 3.000 personas acreditadas y este año yo creo que vamos a estar bastante cerca de las 4.000 personas.
0: Rodrigo quiere correr, así que si lo invitas, él también va a sumar uno de los inscriptos.
16: Cómo no, con todo gusto, los dos están invitados.
1: Rodolfo, aparte, Rodrigo te saluda, te mando un abrazo, es una distancia que en el recorrido, si uno quiere correr un maratón, le viene bárbaro para la planificación, porque es un como el paso a paso a llegar. Después se viene la de 30, que la tenemos allí por el 19 de julio, y ya como uno se va animando, pasando el muro, como se dice habitualmente, a llegar a los 42.
16: Claro, bueno, en realidad, tanto los 25 kilómetros de Buenos Aires como los 30 kilómetros de Buenos Aires están estratégicamente pensadas en una fecha del año para que les sirva como preparación a todos aquellos maratonistas que piensan o que decidan correr en el mes de septiembre el Maratón de Buenos Aires. O sea, son preliminares que sirven como entrenamiento, o como más que como entrenamiento, como testeo. A ver, ¿cómo estoy para 20? ¿Cómo voy a llegar a los 25K? ¿Cómo voy a llegar a los 30? Uh-huh. Entonces, en el caso de los 25K, fue pensado no solamente estratégicamente para aquellas personas que están entrenando para un maratón, sino por los que les comenté antes, que una distancia oficial de ruta que nunca se hizo en Buenos Aires, bueno, nosotros tuviésemos el privilegio de poder hacerla. Y está pensada en un circuito súper llano. Buenos Aires es muy llano, entonces, bueno, cualquiera puede mejorar su marca, ¿no?
1: El recorrido va desde los bosques de Palermo ahí, pasa para el lado de provincia, sería camino a Vicente López, el vial costero, vuelve por el puente de la Bruna y vuelve a retomar el mismo circuito, ¿no? Y termina en la misma zona.
16: Claro, exactamente. O sea, hay rectas de hasta 4 kilómetros. En el caso de la vuelta, de cuando volvemos, que bajamos del puente de la Bruna y tomamos Figueroa Alcorta hasta Dorrego, son 4 kilómetros. O sea, es maravilloso el circuito, es muy llano, y es ideal para mejorar marcas o para hacer testeo. Así que todos los que quieran sumarse a testearse, les va a venir muy bien esta distancia y este circuito.
1: De las nuevas carreras que organiza la empresa, tenemos los 21K de La Plata, tenemos
0: el 14 de junio.
1: El 14 de junio. De junio, ¿no? Sí, el 14 de junio, digo bien. Y creo que los 21K de Rosario, bueno, que ya pasaron, y después las icónicas, ¿no? Los 42K de Rosario, tenemos los de Córdoba también, la Maratón de Córdoba el 5 de julio, y bueno, las icónicas también, la del 19 de julio, los 30K de Buenos Aires y los 15K del 2 de agosto.
16: Sí, después saltamos a el medio maratón de La Plata. Y
0: el 14 de junio, sí.
16: El 14 de junio, después tenemos...
1: ¿El Maratón de Rosario?
0: No, la 42 de Córdoba.
16: Tenemos primero el Maratón de Rosario, el 27 de julio.
0: Tenés razón.
16: Uh-huh. El 5 de julio el Maratón de Mar del Plata, el 9 de julio los 9K de la Independencia, que es una carrera que realmente a la gente le encanta, festejamos la independencia de nuestro país, así que estamos muy patrióticos con eso y es una distancia atípica porque no es una distancia oficial los 9K, pero es muy amigable y la gente se engancha mucho,
0: ¿no? Claro, es más familiar, ¿no? También se nota quizás una mayor presencia de la familia, ¿no? Que participa.
16: Sí, porque además tenemos una prueba complementaria de 3 kilómetros, entonces los que no están para un 9K... caminan o corren 3 kilómetros, una fiesta patria del running, digamos. Y después pasamos a los 30K el 19 de julio y el primer fin de semana de agosto los 15K de Buenos Aires de New Balance, ¿no?
1: Los 30K es en la zona del Bajo, ¿no? Allá no, sigue siendo ahí.
0: No, al costado de... atrás de...
16: Es en el parque...
0: Claro, el Parque Roca.
16: El Parque Mariterán. El Parque Mariterán, claro. Sí. Que el Parque Mariterán está dentro de lo que es el predio del Parque Roca.
1: Claro, porque antes salía del autódromo, ¿no, Rodi?
16: Claro, antes salía del autódromo, pero ahora están...
1: En refacciones.
16: Refacciones, haciendo el asfalto, que va a quedar seguramente una maravilla eso. Uh-huh. Entonces, desde hace 2 años que estamos en el Parque Mariterán, en un lugar maravilloso, muy lindo.
1: Está bien.
0: Y toca justo el clima más quizás complejo o adverso, ¿no? Porque suele hacer mucho frío.
1: Mucho frío ahí, sí.
16: Hace mucho frío, es un circuito que no mucha gente conoce, porque a la zona sur de la ciudad hay mucha gente que no la conoce y mucha gente que no va, pero bueno, también tiene unas rectas espectaculares, sí. Que vos la corriste.
1: Uh-huh.
16: Y bueno, desde el gobierno de la ciudad nos piden permanentemente hacer eventos en esa zona. Así que bueno, nosotros nos sumamos con esa distancia por varios motivos. Primero, porque hacer un 30K acá en la ciudad, en Palermo, generaría un caos, claro, entre los vecinos y vehicular, y los cortes serían muy prolongados. Digamos que ese privilegio únicamente lo tiene el Maratón de Buenos Aires.
0: Uh-huh.
16: Y además porque, bueno, nada, como les comentaba, el circuito es súper sano, es ideal también para testearte para un 42K.
0: Sí, esa recta, sobre todo al margen cerca del Riachuelo, es como que permite entrenar también la cabeza, ¿no? Porque es una recta...
1: De ida y de vuelta.
0: Sí, de uno y del otro.
16: En la avenida 27 de febrero.
0: Claro, esa. Sirve para...
16: Así
0: para
16: que, bueno, estamos en eso y, bueno, afortunadamente para nosotros como empresa el running sigue creciendo cada día más. Así que, bueno, tenemos running para rato.
0: Qué bienvenido, que así sea, que allí estaremos presentes formando parte de estas competencias. Muchísimas gracias, Rodolfo Giordano, responsable de Sport Facilities, por este tiempo con Historias que Corren.
16: A disposición siempre y muchísimas gracias a ustedes.
1: Gracias, un abrazo.
16: Que tengan buen día, adiós.
0: Igualmente.
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0: Y hay tanto por recorrer, decimos siempre, así como la canción, y vamos recorriendo y conociendo sobre todo a historias, las historias detrás de las y los protagonistas que nos gusta descubrir, porque además de correr, esta actividad que nos gusta tanto a nosotros, a veces hay otras intenciones, otros propósitos, o se van construyendo, ¿no?, esas razones detrás de por qué corremos. Y hoy vamos a conocer la historia de Gabriel Fará. Él es profesor de educación física, tiene 54 años, es un apasionado de la maratón, es cordobés. Y bueno, y le damos la bienvenida y vamos a tratar, yo sobre todo, de entender por qué le gusta la maratón, pero no cualquier maratón, porque lleva un montón corridas.
1: La madre de las distancias, eso tenés que entenderlo.
0: Ok, bienvenido Gabriel Fará, Historias que Corren, ¿cómo estás?
17: ¿Qué tal? Buenos días, chicos, ¿cómo están ustedes?
0: Muy bien,
17: acá
0: ¿vos?
17: Acá estamos muy bien, disfrutando, como dicen ustedes, del maratón, y llevo ya muchas corridas. ¿Sí?
0: No, muchas no, decí cuántas.
17: 130 maratones.
0: Es una locura.
17: El domingo pasado.
1: La vida es un maratón, Gabriel.
17: La vida es un maratón, sí. Claro. Muchas emociones uno vive en esa distancia. Sí. Es apasionante, realmente.
1: Sí. Gabi, yo he corrido, pero Mariana todavía no se le anima todavía.
0: No, estamos quizás, en el proceso.
1: Quizás, claro, ella es corredora como yo, amateur, como en la gran mayoría.
17: Sí, yo también,
1: como en la gran
17: sí.
1: mayoría, por supuesto. Pero como que todavía no se le anima a la distancia, le tiene mucho respeto. Pueda
0: en
1: iniciarse en unos años en montaña, porque
0: sí.
1: a ella le gusta mucho el trail, pero bueno. la calle tiene sus cuestiones de disfrute y también de sufrimiento, ¿no?
17: Exactamente. Sí, bueno. Yo en realidad te digo, desde mi primer maratón hasta el domingo pasado, todas las disfruto y nunca he sufrido, nunca he tenido lesiones, así que Es algo, bueno, un poco raro, me dicen algunos, con tantas corridas y por ahí tres seguidas en un mes. Y te da un promedio del año 2007 que empecé.
0: Eso te iba a preguntar.
17: 7 maratones por año, pero yo las disfruto, conozco mi cuerpo y el ritmo que tengo que llevar. Entonces, bueno, yo voy sacando fotos, filmando, que algunos no entienden. Algunos tienen otro objetivo de bajar su marca. Claro. Mi objetivo es subir maratones y disfrutar y alentar a los amigos y bueno. Y eso, así me emociona y me divierto, digamos, en esa distancia.
0: ¿Y cómo comienza esta historia? Recién mencionás que en el 2007 sí. Corriste la primera maratón, pero imagino que previamente hubo otras distancias o un entrenamiento, ¿no?
17: Así es, Mariana. Yo empecé, me acuerdo que tenía 30 kilos más,

0: 4 de noviembre del 2007 en Buenos Aires, 3 horas 59.20 finalizó.
1: Qué lindo.
0: Así que de ahí no paré más, Rodrigo. Así que, y bueno, y seguí y buscaba todas las que estaban en la Argentina y me notaba.
1: Gaby, ¿cómo lo fue asimilando el cuerpo? Porque la maratón es muy desgastante. Sí. Vos ya llevas 130, imagino que ya el cuerpo va solo para adelante. Igual los primeros años me imagino habrá sido todo un cambio enorme para vos.
0: Y los primeros años, claro, hacía muchos entrenamientos, ahora ya no. Como son todas tan seguidas, y antes también eran seguidas, pero la semana sumaba 70 kilómetros. No, yo ahora hago dos salidas de 10 y ya tengo otra más. Ahora el 24 de mayo me esperan en Santiago del Estero. Claro. Después en junio Rosario, en julio tengo dos más y así. Y así voy viendo, pero bueno. Pero como te digo, sí termino cansado y el día, por ejemplo, recién vengo de trotar 7 kilómetros y hice un pequeño videito para unos amigos y bueno, yo también en el transcurso del recorrido del maratón voy saludando a amigos que por ahí eligen algún kilómetro y me dicen, envíame un saludo, entonces después le envío el video. Entonces yo de esa forma, bueno, voy disfrutando. Así que bueno, el cuerpo ahora sí está un poco cansado, hago menos, pero bueno, pero te digo, no, ni ningún problema de lesiones.
1: De lesiones,
0: ¿no?
1: Claro.
0: No, nada, el de cansancio de haber corrido durante 5 horas, ahora estoy en ese tiempo, 5 horas 10. Tranquilo, yo también nunca me interesó bajar el tiempo. Sí, en mi maratón 20, que si quieren saber, en Rosario fue mi mejor tiempo, 3 horas 30.
1: Muy bien.
2: Así que bueno. Considerando que recorriste casi todo el territorio corriendo todas las maratones que se dan en el país, si tuvieras que, no sé, pensar en cuál te gustó más o cuál particularmente por un momento personal que estabas atravesando la disfrutaste de una manera distinta o la recordás de una manera distinta, y cuál menos o cuál sufriste más por alguna otra situación, contanos estas dos como puntas, ¿no?
0: Sí, la que recuerdo, todas son muy lindas. No puedo decir que prefiero una que otra maratón. Todas, San Juan, Córdoba, La Pampa, bueno, todas las ciudades, que las provincias que tienen 42 kilómetros, ahí participo. Por supuesto que he ido a dos afuera, pero me ha costado porque no tengo tanta ayuda, que fue Paraguay, Asunción Paraguay, y la binacional que se hacía de Concordia Entre Ríos a Salto Uruguay. Pero te digo que la que recuerdo, muy linda, San Roque, el Maratón de San Roque, que ahí fueron mis 42 años, las 42, la Vuelta al Lago San Roque, y la distancia, 42, y me dieron el número 042, y ahí estaba mi familia en la llegada. Entonces eso es lo lindo, porque ellos no me pueden acompañar por los gastos, y bueno, y también cada uno tiene su trabajo. Entonces ahí me esperaba, y es una emoción verlos a ellos acá en Córdoba. Las veces que se hicieron, encontrarme con ellos, y bueno, eso sí, es emocionante.
2: Y más allá de...
0: Sí.
2: No, quizás la que menos o la que más te resultó compleja de terminar, o porque vos quizás físicamente no estabas bien, o mentalmente, o la circunstancia
0: ahí,
2: que fuera, quizás alguna del, por el clima, no sé.
0: Exactamente, por el clima te iba a decir, Buenos Aires... Por ahí se me ha ido a más de 5 horas 30, la humedad y calor. Yo disfruto mucho con el frío, a mí me gusta entrenar. Entonces, por eso en el verano entreno, bueno, muy poquito y me cuesta arrancar. Ahora, hace 2 semanas hice la Pampa Traviesa. Que hace mucho, claro, que no iba, del año 2022. Entonces... no me levantaba temprano, entonces salía ya con 30 grados y era difícil hacer por ahí 25 kilómetros.
1: Gabriel, ¿cómo?
0: Y la otra, disculpa, la otra que recuerdo, que venía, cuando vino la pandemia, yo cumplía, iba a hacer mi maratón 100, y siempre le prometí ahí el Monumento a la Bandera, Maratón de Rosario, la 100. Y bueno, se tuvo que postergar y el 2021 ahí pude hacer mi maratón 100, pero me quedé con una sensación rara porque, bueno, los realizadores me dijeron no se podía festejar de otra manera, así que fue algo como que me nombraron, sí, hizo mi llegada, mi video.

0: ahí en Instagram, pero bueno, fue tranqui. Pero esa era también la número 100, como que lindo número.
1: Sí, ¿no?
2: Gabriel, ahora con el tema de las redes sociales, uno se viraliza mucho todo. ¿Cómo es la evolución que tenés con la gente, no? ¿Cuál es ese mimo, esas caricias que a uno le llenan el alma?
0: Es muy lindo. Yo puedo dar de mi red social de Instagram.
1: Sí,
0: ahí
1: claro.
0: Subo,
2: obvio.
0: Sí, subo ahí yo mis videos. Yo, bueno, antes manejaba el Facebook, tenía un grupo que se llama Corredores Maratones, donde hay más de 170.
2: Sí, hay un montón. Yo también estoy ahí, sí.
0: Claro, bien. Y ahora en Instagram es Gabriel-O-Fara, con sí. el final. Y ahí subo, empecé a subir del Maratón 100 en adelante los videos de mi llegada. Y la gente me pone muchos comentarios, bueno, me alientan todo, me dicen leyenda, el señor Maratón, pero bueno, yo soy uno más que sin querer, como voy disfrutando, fui sumando maratones y cuando llegué a 42 maratones, ahí entré a un ranking que no sabía, que sí. es todos los que finalizan esa distancia, entonces así después fui llegando a los primeros 10 puestos y ahora ya estoy segundo.
1: Bien.
0: Y yo digo, bueno, qué cosa, cómo se fue dando. Pero muy lindo la gente y todo. Bueno, y después hay comentarios también, bueno, hay de todo,
1: de
0: negativos,
1: todo.
0: Que seguro se pone a leer. Pero yo no los respondo, por supuesto. Yo me quedo con la gente que tiene buena onda y todo. Porque algunos, ¿qué pasa? Te dicen, no, tantas maratones, va a tener lesiones a la larga. Y yo no he tenido, pero bueno, no aconsejo. Que hagan lo aconsejable, siempre se dice 3 maratones al año.
2: Claro.
0: Yo, en mi caso, como otros amigos que hacen, haciendo 3 seguidas, 4, yo las disfruto y no me ha pasado nada. Entonces, bueno.
2: Hay que escuchar el cuerpo, como se dice, ¿no?
0: Claro, exactamente.
2: Cuando uno no, más o menos, está ahí medio con alguna señal. Por ejemplo, después de kilómetro 30 y pico, ¿no? Donde el cuerpo empieza a hacer preguntas para el que. Ponele,
0: claro.
2: No corrió nunca un maratón. ¿Qué es lo que pasa después de kilómetro 30, más o menos? Fisiológicamente el cuerpo no está para correr más de esa distancia, es lo que dicen algunos especialistas. Salvo que hayas tenido alguna carrera deportiva desde chiquito y te hayas vinculado al deporte, a cualquier deporte, y lo practiques y empieces a correr ya de un poco de más edad. Pero me parece que el que nunca ha transitado el recorrido de un maratón, después del kilómetro 30 es donde empieza la verdadera carrera, ¿no?
0: Y sí, el desgaste, digamos, también se termina en el hidrato de carbono y uno como empieza a usar otro combustible, la grasa, entonces el famoso muro. Sí. Pero yo lo tengo presente siempre, mi amigo el Indio Cortines, que si uno conoce su ritmo y va a una velocidad adecuada, no hay muro, el muro no existe. Entonces, en mi caso no existe, yo voy disfrutando kilómetro 30, sí, por ahí. Lo que me pasaba con mucho calor, humedad, entonces por ahí, si tengo que caminar, camino también, pero nunca he caminado más de un kilómetro en un maratón, serán de 50 metros, 100 metros, y eso no hay problema, pero calambres, todo eso nunca he tenido, y siempre hasta ahora, doy gracias a Dios y que he podido finalizarlas a todas.
1: Gabriel Fara es quien nos estaba contando su historia, que corre, lleva 130 maratones corridas, es profesor de educación física. ¿Te queda alguna maratón dentro del país como para decir, esta me gustaría volver a hacerla, disfrutarla de otra manera, o quizás alguna no la hayas hecho, o ahora que se van agregando cada vez más carreras, surge alguna en algún lugar? ¿Te queda alguna así como en el tintero por correr?
0: Te digo que yo participo casi siempre en las mismas que se hacen en la Argentina, pero me gustaría las maratones de las Islas Malvinas, pero es muy difícil por el gasto que uno necesita.
2: Claro.
0: Y bueno, y yo no tengo sponsor, tengo 2 o 3 amigos, a mí me han hecho notas y todo, que Gabriel Fara tiene que recorrer negocios de la zona, amigos y todo, uno se cree, claro, 130 maratones, ponen por ahí comentarios, uy, si hubiera ahorrado todo eso, si hubiera comprado, bueno, diferentes, digamos, cosas materiales, pero les digo que el que me conoce sabe el esfuerzo que hago y bueno, yo por ahí espero de empresas grandes, por más que no sea así, mi esposa me dice, si los atletas de élite no tienen ayuda, menos te van a ayudar a vos. Entonces, pero por ahí yo me acuerdo cuando iba a hacer mi 102 maratón, Garmin Argentina, me hizo una entrevista en vivo por Instagram y ahí me regalaron un reloj, que es el que sigo usando ahora. Pero yo usaba un reloj grande, un 305, un Forerunner, y con la banda cardíaca, y me acuerdo que con eso estaba re contenta. Pero ahora con este que me toma el pulso de la muñeca, todo, ya no
1: claro,
0: se falta
1: la
0: nada.
1: Tecnología eso, sí, avanza.
0: Sí, necesito, y me gustaría, bueno, otros me dicen, ¿saliste afuera alguna mayor? No, si no me da para nada. Me gustaría ser Río de Janeiro ahora en junio, pero no, apenas puedo la de la Argentina. Y muy difícil, porque La Pampa, ahora 2 semanas Mendoza, no cubrí ningún gasto, entonces tuve que usar la tarjeta. Y bueno, y el sueldo de docente, como todos y como está el país, está muy difícil. Sí. Y ahora, el 24 de mayo, Santiago me van a decir, no, mis amigos, esta vez paso, y es lo que sucede y los entiendo. Por eso por ahí estoy tratando de buscar, bueno, alguien que me ayude. Pero bueno, pero voy a continuar.
2: Bueno,
0: hace que el cuerpo diga, bueno, no va a decir basta, pero voy a seguir, pero más despacio y, digamos, terminando la en mucho más tiempo.
2: Bueno, Radio Nacional llega a todo el país, así que esta palabra la están escuchando en muchos lugares, así que ojalá pueda tener algún llamadito o alguna retribución ahí en redes sociales.
0: Y gracias a ustedes por haberme llamado y, bueno,
2: gusto haber mi última pregunta, Gaby. Si tuvieras que definir una palabra que o una oración que es un maratón, ¿cómo lo definirías?
0: El maratón tiene todo, tiene emoción, pasión, todo.
2: ¿Sufrimiento?
0: Es algo místico. Uno se conecta, no sé. Yo, no sé, me conecto con mis padres que están en el cielo.
2: Claro.
0: Tiene muchas emociones que...
2: Mirá, te estás quebrando.
0: Es algo muy lindo, muy lindo. Muy lindo, y eso me hace por ahí, olvidarme un poco de la realidad, todo, y estar con ellos y sentir a ellos al lado mío, y bueno, es algo fabuloso. Y después la gente que me alienta, yo los aliento a ellos, pero ellos me dicen, vamos, Córdoba, qué lindo ver y todo, y eso me emociona. Entonces yo por eso, yo paro, me saco fotos con uno, con otro, ya me conoce. Por eso ahora cuando subo en historia, pasando ya las 2 semanas de maratón, tengo un montón de fotos, mi esposa, mi familia me dice, subís tan seguido todas que ni la ven, bueno, le digo yo, y subo ahí todo con la gente que me saco fotos, filmo, hago video y todo, pero es hermoso el maratón. Así que y anímense, porque yo el plan este de 20 semanas, me acuerdo, es llegar a 30 kilómetros. Entonces uno llega en entrenamiento progresivo a 30 kilómetros y ya se anota para un maratón.
1: Gracias, Gabriel Fara, por este tiempo con Historias que Corren. Ha sido un gusto conocer tu historia y que compartas toda esa emoción que sentís por la maratón con nosotros y con toda nuestra audiencia.
2: Y a seguir maratoneando, pero de calle, ¿eh?
0: De calle, exactamente.
2: Abrazo.
0: Por ahora no. Y ultra maratones tampoco. Gracias, buenos días a todos y, bueno, que estén bien.
1: Gracias.
2: Abrazo,
1: gracias. Igualmente.
0: Gracias.
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2: Bueno, llegamos al final de Historias que Corren, sí, con, por supuesto, remarcar, además de haber tenido un gran programa con grandes entrevistas, como siempre damos la agenda de los eventos de hoy. Bueno, hoy tuvimos la charla con Rudy Giordano, el responsable de Sport Facilities, porque ya en un ratito arrancan los 25K de Buenos Aires, esta distancia novedosa que se hace en la ciudad, como decía Rodolfo, sirve como una preparación previa a lo que es la Maratón de Buenos Aires, que se corre recién en el mes de septiembre. También tenemos otros eventos importantes. Yerba Buena, Tucumán. Mirá dónde te llevo, Marian. 10K y 21K. Los 21K de que por supuesto son de esa ciudad de Yerba Buena. También tenemos los 21K de 3 ciudades, esto es en La Plata, aquí en el ámbito de la provincia de Buenos Aires, organizado por el Círculo de Atletas Veteranos Platense. Tenemos también los 21K de La Florida, esto es en San Luis, en la provincia de San Luis, organizado por la Corporación de Deportes de La Florida. Y también tenemos Run y Fun, Sí, esto es en Los Cardales, aquí sí. Nomás, aquí cerquita. Este organizado en los lagos de Buenos Aires, así que tenemos ahí distancias participativas de 1 y 4K y además la distancia competitiva de 10K. Así que mira, todos los eventos lindos que tenemos en esta jornada del 17 de mayo.
1: Muchas carreras por delante para elegir y participar de la manera o del el lugar que sea, pero bueno, siempre las propuestas diversas.
2: Y la semana que viene tenemos Fiambalá. Uh-huh. Que esa sí. Trail que te, eso es sí. Espectacular en Catamarca. El desafío Punta Negra se nos
1: claro,
2: viene.
1: Claro, que hicimos la entrevista la semana pasada.
2: Tenemos la carrera maya uh-huh. también.
1: El 25 de mayo aquí en la ciudad de Buenos Aires.
2: Todo lo que tenemos por delante, ¿no?
1: Sí, pero bueno, lo importante es que participando no de una carrera que se mueva, la gente se mueva, entre en movimiento, haciendo alguna actividad, bailando, caminando, con amigos.
2: Yo les recomiendo a la gente que todavía nunca fue a un evento así, que vaya.
1: Okay,
2: que vaya sí. A las carreras. No me acuerdo quién dijo el otro día que fue y se contagió. Dice, che, mirá qué lindo este ambiente.
1: Es cierto.
2: No me acuerdo, no recuerdo bien a qué entrevistado hicimos que dijo eso, que yo fui a una carrera y me emocioné con la gente que venía. Y bueno, y ahí me empecé a notar. Y bueno, se trata de eso, ¿no? De ir, participar de ese sí. evento y también contagiarse.
1: Exactamente. Nos reencontramos el próximo domingo. Gracias, Eva. Gracias, Diego. Gracias, Rodri. Aquí volveremos a encontrarnos a las 7 de la mañana el próximo domingo, porque como decimos siempre.
2: Más pastillas.
1: Menos. No, más pastillas no.
2: No.
1: Ah, viste que te equivocaste.
2: Ah, me equivoqué.
1: Karma.
2: Más zapatillas. Porque yo digo menos pastillas. Vos siempre lo decís primero.
1: Más zapatillas.
2: Menos pastillas.

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3: 8:00 a.m. en la República Argentina. El presidente Javier Milei envió ayuda humanitaria a Bolivia. El gobierno puso a disposición del mandatario Rodrigo Paz dos aviones Hércules a La Paz en medio de la crisis política y social que atraviesa el país andino. Milei expresó su respaldo al presidente de Bolivia frente a quienes buscan desestabilizar y obstaculizar el camino de la libertad. Murió una argentina de 26 años tras el vuelco de un micro en Australia. Serena Andriata fue la única víctima fatal del accidente ocurrido en el noreste del país. Era de Rosario y había llegado al país desde el sudeste asiático, donde había pasado los últimos meses. Un gran incendio destruyó un histórico hotel de Bariloche. Se trata del Hotel Huemul, un establecimiento que tiene más de 70 años y estaba ubicado en la avenida Ezequiel Bustillo al 1500 frente al Nahuel Huapi. Una mujer y dos bomberos fueron asistidos por personal médico por inhalación de monóxido de carbono. La información del deporte con Nicolás Álvarez.
4: River se clasificó finalista de la Liga Profesional de Fútbol al ganarle a Rosario Central 1-0 con el gol de Facundo Colidio de penal. En tanto, hoy desde las 17 juegan la otra semifinal en la Paternal, Argentinos y Belgrano, con transmisión de Fútbol Show Nacional.
3: En Córdoba, donde nos escuchás a través de la M750, la temperatura es de 6 grados y el cielo permanece despejado. En Buenos Aires, la marca actual es de 8 grados 8 décimas, la térmica 6 grados 7, la humedad 77%, cielo nublado con lloviznas.
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0: Hola, hola, bienvenidos, muy buenos días, 8 de la mañana, 2 minutos, 30 segundos, hoy es domingo, estamos en Tierra Adentro por Radio Nacional, AM870, más las 49 emisoras que componen la cadena nacional de radiodifusión. Rodrigo Lamardo en la producción general de este programa. Muy bien, estamos rodeados de papelitos, con los dedos pegoteados porque hemos estado incorporando en nuestras fauces algunas facturitas de la zona, ¿eh? Hoy es domingo, pero están abiertas las panaderías, ¿eh? Tempranito. Aquí no hay ninguna de canje, ¿eh? Ninguna que nos proporcione en canje por alguna mención en la radio. Mire que decimos, somos de Radio Nacional, mire que venimos domingo a la mañana. Ah, sí, muy bien, ahí nomás. Parco el panadero. Lo único que puede darte, en lugar de una docena, 3 de bonificación. Pagás una docena y te dan 15. ¿Ya conoces el portal Avellaneda? 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Es rápido y cómodo para vos. Además, reducimos el uso de papel y cuidamos juntos el medio ambiente. Ingresá y registrate en portalavellaneda.mda.gov.ar. Arroba Guille Estronati es mi Twitter. Arroba Radio Nacional AM870 es el Instagram de la radio. Igual lo dice en la tanda, el locutor, ¿eh? Seguí a la Cámara de Diputados de la Provincia de Buenos Aires a través de sus redes sociales y enterate de todas las actividades legislativas. Opciones. Arroba HC Diputados BA en Twitter o Red X y en YouTube, Facebook, Instagram y TikTok como Diputados BA. También seguí nuestros canales de difusión en Telegram y WhatsApp. Bueno, aquí arrancando con propuestas de algunos oyentes, ¿no? ¿Qué diferencia hay entre el postre de Vigilante y el postre Martín Fierro? Y el bodegonero lo debe saber, Rodrigo Lamardo, ¿no? Creo que el Vigilante es queso y dulce de batata. Y el Martín Fierro es queso y dulce de membrillo, ¿sí? El dulce de membrillo que solían recomendarlo para algunas pinchaduras de tanques de nafta, ponele dulce de membrillo y eso te lo solda, decían allá los gauchos, ¿no? Suelda, le decía yo. Es lo mismo, me decía mi suegro, don Jorge Amato, Bueno, historias que nos proponen aquí Alberto Viñao, querido amigo, poeta, escritor. Para algún día en el patio de tango podés hacer, Guillermo, me lo escribe a través del Twitter esto, arroba Guille Estronati, bailarín compadrito que floreaste tu corte primero en el viejo bailón gorillero de Barracas al Sur. Bueno, la historia del bailarín compadrito, muy interesante, que nos propone Alberto Viñao, por sugerencia también de su amigo y mi amigo Mario Paramio, de algunas historias de los tangos, pero me voy a meter en algún terreno ajeno, como es el de Daniel Batola, que tiene un programa fenómeno de tango aquí en Radio Nacional. Pero son horarios distintos, la audiencia se renueva, Estronati. Bueno, ¿ya conoces el portal Avellaneda? 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El oyente Ramón de Bragado, bueno, me manda una historia a través del Twitter, ¿eh? Ahora la vamos a recordar, a refrescar. Seguí a la Cámara de Diputados de la Provincia de Buenos Aires a través de sus redes sociales y entérate de todas las actividades legislativas. Opciones, arroba HC Diputados BA en Twitter o Red X y en YouTube, Facebook, Instagram y TikTok como Diputados BA. También seguí nuestros canales de difusión en Telegram y WhatsApp. Bueno, el otro día hicimos una nota a Miguel Cheruti, y él es de Cañuelas, oriundo de Cañuelas, ¿eh? Cañuelas es una ciudad cabecera del partido homónimo, en la provincia de Buenos Aires y localizada a 55 kilómetros de la capital federal. Paso siempre por Cañuelas, por lo de Beto, la parada obligada de camioneros y transportistas, ahí en el kilómetro 64-500, la parrilla, emblema de Cañuelas, ¿eh? Y cada 24 de junio, Cañuelas conmemora dos hechos fundamentales que enlazan su historia con la identidad argentina. El Pacto de Cañuelas, hecho político de trascendencia nacional, y el Día del Dulce de Leche, celebración de una tradición gastronómica con profundas raíces locales, ¿eh? En esta fecha, pero del año 1829, se firmó en la estancia La Caledonia el Pacto de Cañuelas, un acuerdo entre el general Juan de Lavalle y el comandante general de campaña don Juan Manuel de Rosas. Este hecho, considerado el acontecimiento histórico más relevante ocurrido en Cañuelas, fue decisivo para el rumbo político de la provincia de Buenos Aires en las décadas siguientes y se lo ubica a la altura de otros pactos fundacionales como el Tratado del Pilar de 1820. A lo largo del tiempo, numerosas empresas y emprendimientos fortalecieron el lazo como cuna del dulce de leche. En la localidad de Vicente Casares, en 1889, comenzó a funcionar la fábrica La Martona, propiedad de Vicente Lorenzo Casares, que fue la primera en producir industrialmente el dulce de leche en la Argentina. Este hecho marcó el nacimiento de la industria lechera nacional y vinculó definitivamente a Cañuelas con esa identidad productiva, ¿eh? Bueno, el Colegio Agrotécnico Don Bosco de Uribe Larrea, muy lindo sitio para visitar, también Uribe Larrea, que tiene un paseo gastronómico espléndido, ¿eh? Y algunas empresas lácteas de la zona, Lácteos Mayol, aquí menciona la reseña, en alguna oportunidad concurrimos a Cañuelas, a la fiesta del dulce de leche con Florencia Ibáñez, teníamos un programa sábados y domingos en Continental, y Lácteos Mayor me acuerdo que fue uno de los ganadores como el mejor dulce de leche de ese año. Bueno, una reseña de Cañuelas para agregar a la entrevista que le hicimos el fin de semana anterior de a Miguelito Cheruti, Miguel Ángel Cheruti. También en Cañuelas estaba viviendo en los últimos años Yamila Cafrune, ¿eh? Eso recuerdo, o creo decir, sí, Cañuelas, así me dice Rodrigo Lamardo, en Cañuelas. ¿Y por qué no tomamos la decisión, querido Diego Rosato, de poner en la apertura de esta Peña Palenque Pampa a Yamila Cafrune?
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0: Muy bien, ahí está Yamila Cafrune en la apertura de nuestra peña Palenque Pampa. Mario Arnedo Gallo, nacido en Santiago del Estero el 15 de mayo, discúlpeme la rima involuntaria, de 1915, fallecido el 22 de noviembre de 2001. Fue un músico y compositor argentino que ya desde muy pequeño había vivenciado el amor a la música inculcado por su madre, Herminia Gallo Levalle, y por su padre, Rodolfo Arnedo, quien fue diputado nacional por la Unión Cívica Radical. También influyeron en él especialmente las vidalas y zambas que escuchó cantar a Narcisa Herrera, la mujer que cuidaba de los niños en la casa paterna. Creó zambas como Salavina y La Amanecida, hermosa zamba, la Amanecida, y chacareras como La Flor Azul y Pelucitas de Totora, que fueron interpretadas por Ariel Ramírez, Mercedes Sosa, Los Chalchaleros, Los Huancaguá y Los Cantores de Quillahuasi. Sus obras fueron escritas junto a figuras de la cultura nacional, como Hamlet Lima Quintana, Buenaventura Luna, Armando Tejada Gómez y los hermanos Ábalos, entre otros. En su provincia fue aprendiendo naturalmente, escuchando a otros artistas como Manuel Gómez Carrillo, Andrés Chazarreta, Adolfo Ábalos y Sofanor Díaz, el piano, la guitarra y el bombo. Fue precisamente el piano desde donde de manera única arrancaba notas complejas y endiabladamente simples, al decir del escritor Antonio Rodríguez Villar. Su hijo, Diego Arnedo, fue el bajista de la banda Sumo y es actualmente miembro del trío Divididos. Vamos a escuchar en nuestra peña Palenque Pampa de Mario Arnedo Gallo, La Flor Azul, por Mercedes Sosa, esta chacarerita. La letra es de Rodríguez Villar y la música del mencionado compositor, Mario Arnedo Gallo. ¡Vamos!
3: Una chacarera, La Flor Azul. Mario Arnedo Gallo, Antonio Rodríguez Villar.

0: Continuamos en Tierra Adentro y es el momento del espectáculo. ¿Habla de teatro? Hoy no. ¿Habla de cine? Hoy no. ¿Habla de series en Netflix? Hoy no. Pero no, Silva Caro no habla de nada. Habla de vinos con B de Vaccaro.
1: Sí.
0: En la previa estuvo hablando de
1: los vinos, buenos tintos.
0: Lo que sabe de vino, Vaccaro.
2: No, pero lo que me falla es la memoria. A veces no me acuerdo. Buen día, buen
0: usted
2: día.
0: Usted que sommelier, le decía yo a Joaquín Alberdi, un amigo que tiene una vinoteca en la calle Serrano. Usted sommelier.
2: De vocación, así amateur.
0: Enólogo, no, borracho, me decía.
2: Amateur, amador de terroir, sí. Amateur.
0: Bueno, y eso de los blen empezó a hablar a estas horas de la mañana, ¿no?
2: Y bueno, este es el momento en donde hay que empezar a elegir el claro. Vino del mediodía.
0: Ahí está.
2: Y tal vez el de la noche.
0: Sí, sí, sí.
2: Porque uno nunca sabe, ¿no?
0: ¿Qué blend le gusta? ¿Qué combinación? ¿Syrah Malbec?
2: Syrah Malbec. Ahí para mí Syrah Malbec es como mi nuevo amor.
0: Ah, mi hijo me ha recomendado el Pinot Noir. Dice,
2: también.
0: Suavecito.
2: Suavecito. Digestivo, te sí. diría yo.
0: ¿Qué quiere? En ese tinto
2: otro,
0: blanco, en ese orden, dijo el borracho.
2: Y el Cabernet, que es lo más fortachón. Después el Cabernet Franc, un poquito más suave. Pueden ir eligiendo.
0: ¿Y algún,
2: Malbec, la cepa tradicional argentina?
0: El Tanat es uruguayo, ¿no?
2: El Tanat uruguayo,
0: ahí
2: sí.
0: Ahí está. ¿Cómo sabe, Vaccaro?
2: ¿Querés un vino vos?
0: ¿Querés un vino vos?
2: Que pase bien.
0: Sí, la calle Durazno. La calle Durazno.
2: Qué grande, Jaime
0: Ross. Crecía la intemperie.
2: Bueno, vos decías, Guillermo, que no iba, no iba a hablar de nada, pero de alguna manera voy a hablar de algo, además sí. del vino, que es el Martín Fierro. Pues me imagino que estás preparándote la pincha ya.
0: No.
2: Ahí está. Ingresa Guillermo Estronati,
0: sí,
2: por la alfombra roja.
0: Nominado en labor humorística en radio. Así estuve nominado un año.
2: Sí, un año estuviste así.
0: Se han equivocado. Pero
2: bueno,
0: bienvenido. Bienvenido.
2: No va a ser la primera y la última vez. Pero en una de esas, ¿viste? ¿Qué sé yo?
0: Programa de interés cultural educativo en radio. Los nominados son.
2: Ahí está. Tierra adentro, tierra adentro, tierra adentro.
0: ¿Okay? Tierra adentro, adentro, tierra y tierra. Y adentro.
2: Ahí está.
0: El ganador es
2: Tierra Adentro. Muy bien, bravo, vamos, Estronati. Ahí lo abrazan en las mesas, todo impresionante.
0: Sí, eso por Cacho Rubio.
2: Eso tal vez en el de radio.
0: Sí.
2: Pero mañana se va a entregar el Martín Fierro a la televisión abierta.
0: ¡Apa!
2: ¿Qué es el Martín Fierro? Que despierta mayores expectativas,
0: claro.
2: El más encumbrado, porque tiene la trayectoria del Martín Fierro desde sus orígenes, ¿no? Es el Martín
0: emblema.
2: Fierro.
0: Emblema.
2: Que en una época nucleaba también a la radio.
0: Sí, ¿no? Sí, nos ponían allá.
2: Al fondo.
0: Al fondo, a la derecha, al lado del baño, ahí se siente Estronati.
2: Bueno, por suerte, este es una de las buenas iniciativas de las autoridades, de las nuevas autoridades de ATRA, desde Luis Ventura para acá, es haber separado el Martín Fierro de televisión del de radio, darle a la radio su propio lugar y el de televisión abierta, con toda la tradición que implica, que tenga su propia fiesta. Mañana en el Hotel Hilton, como es habitualmente, con la conducción de Santiago del Moro y la transmisión por la pantalla de Telefe, se llevará a cabo entonces una nueva edición de este Martín Fierro, que uno de los, pues, que tiene varios rubros, diríamos, peliagudos.
0: Epa.
2: Uno de ellos es el de mejor conducción femenina, porque ahí compiten Moria Casán y Georgina Barbarossa, que están peleadas hace mucho tiempo.
0: Ah, mirá vos.
2: Entonces hay que ver si se tiran miguitas,
0: sí,
2: de una mesa a la otra, si se dicen algo, si gana una, qué pasa
0: dice
2: con
0: de
2: la
0: otra?
2: Otra.
0: Claro.
2: Claro, porque viste que la cosa ahí
0: está picante.
2: Cuando se dan esas situaciones entre dos figuras tan fuertes de la televisión, la cosa se puede llegar a complicar. Bueno, pero hay mucho, también, bueno, la ausencia de Mario Pergolini, que dio que hablar bastante, un poco por sus manifestaciones en relación a la televisión, diciendo que la televisión ya estaba muerta, y sin embargo el programa de él lo está haciendo en televisión,
0: sí, sí.
2: Y le está rindiendo bastante bien dentro de todo. Por eso, esa cosa de Mario Pergolini, que es un muy buen lector, de lo que el futuro de los medios de comunicación o lo que atañe a las nuevas tecnologías, pero en los hechos, en el día a día, no pasa mucho de la provocación adolescente, podríamos decir. Pero bueno, te decía, esos rubros, el de el de mejor conducción femenina, donde están Moria Kazán y Georgina Barbarossa, no están solamente ellas, es uno de los rubros que tiene más cantidad de nominados.
0: Sí, puede ser terna, cuaterna.
2: O nominadas, claro, acá ya son siete, las nominadas son seventernas. Bueno, Moria Kazán, Pamela David, Vero Lozano, Karina Masoco, que ya se despidió de su programa a la tarde, Wanda Nara, Georgina Barbarossa, como dijimos, y Mariana Fabiani. Vamos a ver, pero es un rubro bastante peleado, lo mismo que el de labor en conducción masculina, Darío Barassi, por su programa de entretenimientos en Canal 13, ahora caigo, Iván de Pineda, por Pasapalabra, que se ha transformado en un caballito de batalla en ese canal, Guido Casca, un gran emprendedor, más emprendedor que conductor, pero un emprendedor notable por todas las cosas que ha puesto en la pantalla del 13 y cómo ha defendido la pantalla del 13 de una decadencia notable en materia de rating, Santiago del Moro, que va a ser el conductor de la ceremonia, y Nicolás Occhiato. Por eso digo que ahí la cosa viene peleada también, ¿eh? Pero bueno, todos los rubros tendrán la oportunidad de lucir alguna que otra cuestión. Me llamó mucho la atención, bueno, ficción.
0: ¿Te acordás cuando iba a decir ficción?
2: Claro, ¿te acordás cuando la ficción marcaba tendencia en los premios Martín Fierro? Bueno, ahora
0: peleaban los de Telefe con los de Canal 13, que los Roldán, bueno, que
2: ahora ha quedado bastante relegado eso. Bien es cierto que están compitiendo Telefe con Amia, la serie, el 13 con La Voz Ausente y Tafí Viejo, Verdor Sin Tiempo, por Canal 9, es cierto que la ficción ya no tiene el peso en la televisión abierta, que tenía en otras épocas, ¿no? La Voz
0: Polka,
2: Ausente.
0: Las producciones de Polka.
2: La Voz Ausente es la que está basada en la novela de Gabriel Rolón. Con Benjamín Vicuña y con Jazmín Stewart. Amia, la serie que protagonizaba Malena Sánchez y Alfonso Torti, y Tafí Viejo, Verdor Sin Tiempo, que lo tenía Luis Machín en su elenco. Pero como te digo, hace tiempo que la ficción en lo que es televisión abierta ya no tiene el peso específico de otras épocas. Lo que sí tiene peso específico son los jurados, por ejemplo. Ahí están Damián Betular, Donato De Santi, Germán Martitegui por Masterchef, Hernán Drago, Pablo Ramírez, Paz Martínez,
0: sí.
2: Manuel Wirtz, Magalí Bachor y Ariel Pucheta por Bienvenidos a Ganar de Canal 9, Lali Espósito, Miranda, Luz Ray Soledad por La Voz Argentina, en Telefe. Fíjate vos, ¿no?
0: Eligen al jurado.
2: Claro.
0: Nómina de jurados.
2: Sí, no es la primera edición en la que sucede, pero cómo han cambiado los tiempos. Claro. Porque los programas, los realities, han cobrado mucho espacio. Y el otro rubro es el de los panelistas, los programas de panelismo.
0: Claro.
2: En donde hay gente que opina, muchas veces sin saber.
0: Sí.
2: Pero bueno, se ganan un lugar. Y ahí en panelista femenina la tenés a Marcela Feudale por su trabajo en LAM, Edith Hermida por Bendita, Natalie Weber por Pasó en América, Analía Franchín por A la Barbarossa y Mariana Bray, A la Barbarossa también, muy picantes esas dos. En ese espacio. Y fíjate, ese es uno de los rubros más nutridos. También el otro, el de panelista masculino, otro fenómeno de esta época, Martín Candalaf por América, Paulo Cablan por Telefe, Seferino Reato por su labor en Gran Hermano, Luis Bremer por A la Tarde y por Desayuno Americano también. Ahí tenés también otro rubro en donde se marca un signo de los tiempos, esto de que los panelistas tengan ya ternas separadas, rubros separados. Antes era mejor panelista y compartían mujeres y hombres el rubro. Ahora ya tiene mejor panelista femenina y mejor panelista masculino. Una señal de los tiempos, sin lugar a duda, ¿no?
0: ¿A qué hora y en qué canal lo veo?
2: A partir de las 20 en Telefe, mañana, desde el Hilton, como desde el Hotel Hilton, este famoso hotel de Puerto Madero, como viene sucediendo año tras año, lo que ya es una cita prácticamente obligada para toda la comunidad artística. Y después vienen los comentarios, irá fulana, irá mengana, Susana sí, Susana no.
0: ¡Ay, Mirta, irá Mirta!
2: Mirta, que no está, pobrecita, la dejaron Arafue de...
0: Ah, de las ternas.
2: Y sí, del rubro conducción femenina,
0: sí.
2: No está Mirta.
0: Ajá.
2: Pero puede aparecer algún homenaje, ¿vos viste cómo es esto? Nunca se... A último momento puede aparecer algún homenaje. La cuestión es que... No, pero Mirta igual, por cuestiones
0: de salud, sí.
2: Es muy probable que no sea de la partida, si bien ya está recuperada, pero es muy probable que no sea de la partida, porque todavía está en esa etapa de el post resfriado, que a los 99 tiene un peso específico.
0: Sí. Son bravas las neumonías, las bronquitis a
2: esa. Totalmente. Así que bueno, nos vemos mañana en la alfombra roja, si le parece bien.
0: Hasta luego, Vacarito.
2: Un abrazo.
0: Ahí está, ahí se va Vacaro por la alfombra roja. Cuidado que está un poco arrugadita, a veces se tropieza. Ay, me trompecé, dijo mi cuñada.

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9: Vamos a contar hoy la historia de Carmen de Patagones, más precisamente de la batalla de Carmen de Patagones. Esta historia se enmarca en momentos de la llamada guerra con el Brasil, un conflicto armado entre las Provincias Unidas del Río de la Plata, que recientemente se habían independizado de España y del Imperio del Brasil, que a su vez también se había independizado de Portugal por la posesión de los territorios que corresponden a la actual República Oriental del Uruguay y parte del actual Estado brasileño de Río Grande del Sur, y que tuvo lugar entre 1825 y 1828. La Batalla de Carmen de Patagones fue un enfrentamiento ocurrido el 7 de marzo de 1827, entre milicias de las Provincias Unidas del Río de la Plata y tropas de la Marina del Imperio del Brasil. Para contrarrestar la abrumadora superioridad naval brasileña, las Provincias Unidas del Río de la Plata acudieron al recurso de entregar patentes de corso con el fin de volver hostil el comercio de Brasil por vía marítima. De esta forma, el fuerte de Carmen de Patagones se convirtió en un refugio seguro para los corsarios, donde podían desembarcar sus botines de guerra, reparar las naves, descansar y abastecerse de víveres. Por este motivo, el almirante brasileño Pinto Guedes ideó un plan: atacar el fuerte y tomar la ciudad. El fuerte de Carmen de Patagones era el más austral del territorio argentino y su posesión implicaba una importante ventaja estratégica para las fuerzas imperiales invasoras. Para cumplir el objetivo de la toma del poblado, la Marina Imperial envió al capitán de fragata inglés James Shepherd al mando de 600 hombres, de los cuales 250 no eran brasileños. El comandante del fuerte, Martín Lacarra, contaba con un centenar de infantes, y consiguió reclutar unos 80 hombres a caballo, en su mayoría gauchos, más los corsarios y un piquete de artillería de uno de los buques en reparación, llamado el Chacabuco. A esto se sumó luego un grupo de negros voluntarios y un escuadrón de vecinos. Además, se proveyó a los pobladores de Patagones, la mayoría mujeres, con palos, gorros y vestimentas de milicianos, procurando simular una columna en retaguardia. Esa falsa retaguardia ocupó puestos visibles en el fuerte, aparentando que las fuerzas argentinas resistirían en ese lugar sin salir a dar batalla. Esto ayudó, de modo fundamental, al efecto sorpresa utilizado por las tropas argentinas en la batalla, ya que los espías enviados por los imperiales informaron de esta situación a sus jefes, que fueron sorprendidos al querer superar el pequeño Cerro de la Caballada, bautizado así por la carga de a caballo con que los argentinos derrotaron al invasor. En cuanto a nuestra flota, estaba compuesta por 6 barcos en los que iban unos 330 hombres. En tierra, preparaban la defensa los valientes maragatos, gentilicio de los habitantes de Carmen de Patagones, debido a que sus antepasados provenían de la comarca de la Maragatería, en España. Aprovechamos para escuchar Soy Maragato, este tema de Jorge Marciali y Omar Moreno Palacios.

0: infantil. Claro. No me va y no me va.
1: Claro, claro, de una. Está. De una.
0: Sí. Antes de... No hay que ser careta. No. Lo que le decía aquí, yo nací en una familia tradicional, sí. Tradición, familia y propiedad, siempre sí. Lo mismo, pero bueno, en su momento nos quedamos sin un mango, y claro. Había que salir a laburar claro. De lo que viniese y que nada te avergonzase, sí. Y a mí me enseñaron de esta forma, ¿viste?
1: Está muy bien.
0: Y parte de eso que es mi venida a Buenos Aires también.
1: Uh-huh. ¿Y en qué momento decidiste dedicarte a la parte de los medios? ¿En qué momento te picó ese bichito de decir, yo quiero ser periodismo, mira, quiero dedicarme a estar en tele, radio, digo?
0: Yo veía mucho noticiero, y veía mucho noticiero de acá de Buenos Aires.
1: Sí.
0: Y me gustaba mucho... lo que se, no sé, contar las noticias, interpretarlas y tal, y era muy cinéfilo, ¿viste?
1: Sí.
0: Y de repente, bueno, empecé a estudiar en la facultad, en la UCA, periodismo, y me gustó la onda, tuve muy buenos profesores, Alfredo Serra, entre uno de ellos, uh-huh. El pingüino, que era genial, y yo escribía, era periodista gráfico, y escribía muy bien, ¿viste? Es lo que decía, no sé. Pero de repente un día, yo hacía casting y publicidad, porque había que mantenerse para vivir en Buenos Aires de algo, y yo... hice chiquito gimnasia deportiva, entonces me metí en una agencia de publicidad y había que hacer, no sé, una publicidad, un queso, lo que fuere, y terminé siendo elegido como un acróbata, un, no sé, un atleta, ponerle para el queso por salud, tirando fiflas inmortales, y ese fue mi primer laburo. Y una cosa me fue llevando a la otra, después hice un casting ahí en América y terminé en el programa de Georgina, que se llamaba Movete,
1: sí, me acuerdo, bailando
0: el programa y haciendo notas, y al mismo tiempo estudié en la facultad. Y de repente pasé la Casa Rosada a trabajar con Bausá porque mi familia la conocía desde Mendoza. Y bueno, y ahí empecé a meterme con los medios televisivos, gráficos, conocí a mucha gente, muchos periodistas,
1: sí.
0: Y me gustó, y ahí arranqué, así fue.
1: ¿Y qué considerás que tiene Robertito Funes que lo diferencia de otros cronistas, de otras personas que están en la calle? ¿Cuál es ese plus que tiene Robertito?
0: Y que yo soy el original, que los otros son todos copias. El auténtico soy yo, con mis cosas buenas y mis cosas malas, sí. Pero bueno, han tratado, a mí me honra que muchos me traten de igualar o parecerse o hacer casi lo mismo, pero en cada uno es distinto. Pero sí, antes ya este pesado o esta pesada que hace esto, y después dije, no, qué bien, y como que marcaste un camino, está bien, eso. O sea, lo que yo tengo diferencia es que yo soy el original, el auténtico. Y
1: claro.
0: Eso.
2: ¿Vos sos tal cual te mostrás o generás un personaje y en la vida real sos otro?
0: No. Ay, me conoces, Capulla, yo sé cómo me ves. No hay nada que no... cuando estoy bien se me nota, cuando no me gusta algo se me nota, cuando tengo que poner un límite lo pongo, pero en general tengo buena energía, buena onda, siempre. Y cuando algo no me gusta, te respondo. No soy de buscar los conflictos porque no me gustan, pero si me buscas, te respondo.
2: No me cabe duda.
0: No es que
2: eso.
0: Me achico.
2: No me cabe duda.
0: Ay, no. Sí, no. A ver, yo no me meto ni hablo a la gente porque eso es de mala educación, pero cuando empiezan a meterse y te involucran, o de repente manotazo de ahogado o de ahogada, empiezan a hablar, y tanto que me buscaste te respondí, pero después es que no se aguantan la respuesta, ¿viste? Se quedan ahí como, bueno, tecleando.
2: El tema de la política, ¿te jugó a favor o en contra? Porque, a ver, vos tenés una posición.
0: Sí, más o menos.
2: Pero porque, viste, en un momento laburaste en la Casa Rosada con Carlos Saúl.
0: Sí,
2: después un día
0: con Carlos Saúl, sí.
2: Y un día Cristina dice, ese tipo me cae re bien, que yo te invitaron al sur, no creo que fuiste a la casa.
0: Sí.
2: Entonces,
0: sí.
2: ¿Eso te jugó a favor o en contra? ¿Te hizo más popular o te trajo problemas?
0: En su momento me quedé pasmado porque estábamos en la Patagonia y bueno, yo entiendo que Cristina era fan del Perito Moreno y además le caían bien los periodistas como yo, y entonces qué sé yo. Yo no me metí en política en ese momento ni tampoco me meto, simplemente opino porque soy un tipo que está en la calle y veo lo que pasa en la calle y en todos los estratos sociales. Pasé, descubrí temporadas en Punta del Este a una fiesta popular en la fiesta del Chivo o en los carnavales de Lincoln,
2: sí.
0: Y me vio ella y yo estaba vestido con un bridge y botas negras altas, bastante particular, y me dice, ay, mirá, qué divertido. Y al día siguiente todos los diarios de la República Argentina, la gran mayoría, los más importantes, dijeron, ay, a Cristina le gustan frívolos como Robertito, y ahí me dieron bastante. Y después se dieron cuenta que no, que yo no tenía color político y que soy más tirando para la derecha que no para ese lugar. Pero bueno, algunos me castigaron y me encasillaron, más trabajando en ese momento el C5N, que se transformó en un bastión K,
2: claro.
0: y ahí me fui. Y después, bueno, ya lo estoy en La Nación, ¿viste? No tiene nada que ver.
2: Pero vos tuviste la fortuna, creo que una persona que te escuchó, que te dio la posibilidad, fue Daniel Haddad, para entrar en ese momento.
0: Es que es mi padrino, es que yo lo nombro en todos lados. Es que Daniel, cuando yo trabajaba en México, porque en el 2000, cuando ya me aburrí acá, los medios, qué sé yo, dije, ¿qué voy a hacer de nuestros medios argentinos? No tenía todavía, no vislumbraba la posibilidad de un noticiero, que no se imaginé. No se imaginé, no,

0: Imaginé nunca. Me fui a ir a Europa y después a Estados Unidos y terminé en México también trabajando para Televisa México, que trabajé 5 años y después era corresponsal. Y en un momento me entero que Daniel estaba armando un canal de noticias aquí y le escribo por Facebook, ¿eh? Imagínate. Y le dije, ¿quién le va a responder Daniel Abad a un mensaje de Facebook? Y me respondió y me dijo, ok, venite. Y me recibió en Uriarte, Nicaragua. Y me dijo, bueno, mira, tengo este canal, vas a empezar con Feynman mañana. Y dije, ay, Dios mío, con Feynman, bueno. Y arranqué con el Edu Feynman en su tradicional y original diario, y ahí fue la oportunidad que me dio Daniel. Entré como columnista y una noche me aburrí a estar en el piso sentado y dije, che, deme la cámara, que salga lo que salga. Y empecé a recorrer y bueno, me comí unos tacos mexicanos, me tomé un tequila y fue un mamarracho, pero funcionó. Y me dijeron, salí pero con cautela. La cautela me olvidaba la palabra.
1: La audacia. La cautela no la escuché. La audacia muchas veces es aliada, ¿no? En este aspecto. Vos recorriste, ya
0: tenés... Era eso.
1: Claro, era eso, totalmente.
0: O sirve o sí. Me echan. Y me arriesgué. Después, sí. Bueno, me apresaron porque después salí desnudo en una revista, salí en pelota en una revista.
1: Claro.
0: Me apresaron un poquito.
1: Para vos las oportunidades hay que buscar. ¿Buscarlas aparecen o ambas?
0: Sí, hay que estar alerta. No sé si las buscas, pero hay que estar alerta. Aparecen. Uno es que hay en la calle y me dicen, ay, qué divino que sos, vení, hacemos un casting, vas a salir acá. No. Yo siempre golpeé puertas, sí. Llevé VHS, mucha oportunidad, los VHS, claro. Los VHS en esa época, sí. Los tiraban a la basura, pues me enteraba que los productores los miraban y se me rayan en la cara, o sea, ven entre ellos. Después los vi en la vida y le dije, ah, digo, ¿vos te acordás que te fui a ver? Ah, no me acuerdo. Sí. Y bueno, pasó, viste, que en este medio hay gente muy jodida, pero bueno, sí. me curtí. Pero las oportunidades están. Está también la posibilidad de tener un buen jefe, que te escuche y que te deje ser. Daniel es así. Daniel te escucha y te deja ser. Ahora, vos cuídate y prepárate con lo que
1: totalmente.
0: Viene. Porque cuando me la mandé, la de la revista Noticias, que salí desnudo, con el que te dije al aire colgando, yo casi me muero porque habían publicado en la revista Noticias una nota en Punta del Este y yo estaba cubriendo la temporada y una foto enorme y yo pensé que el fotógrafo, porque ya lo conocía, me dijo, no, va a ser, andá, Robert, andá y vení porque acá en la Plaza Nudista, que lleva la Plaza Nudista, hay gente muy grande, necesito gente joven. Y en ese de vuelta nada, doble tapa en primer plano, sandalias pretorianas hasta la rodilla con mis 2 Golden Retriever y yo desnudo. Y se estalló el verano nudista en Punta del Este.
2: Tremendo.
0: Y yo llamaba y decía, ¿qué pasa que no tengo cámara? No pasa nada, no. Y me frisaron como 6 meses y me fui a Europa nuevo y cuando volví le dije a Daniel, no salgo más ni en la revista Vigigen, te prometo.
2: Robertito, ¿qué preferís? ¿La calle, el móvil o estar en un piso? ¿Estar en contacto con la gente? ¿Cuerpo a cuerpo?
0: Un poco. A la gente no hay que perderla en la calle. Y donde más oportunidades tenés es en la calle, que yo me hice en la calle gracias a la gente. De hecho, en La Nación estoy con la Robineta, hago mi noticiero en piso y después al mediodía tarde salgo y me va recontra bien.
2: ¿Y cómo sentís el feeling con la gente en la calle? ¿Te quiere la gente? ¿Tenés alguna resistencia de algún grupo político?
0: Y bueno,
2: ¿pasaste malos momentos?
0: Del rosca floja ahora fue un antes y un después.
2: Sí.
0: Claro, pero hoy la gente me hizo rosca floja con humor y a un programa de streaming le puse rosca floja, así que lo transmuté. A veces que te dicen, sí, gorila, o por mi, no sé, por mi simpatía con mi ley también me pegan, y vos, que esto, que el otro, y tenés un poco de todo, pero tengo la cintura como para sortearlo, viste, al tema. La gente es violenta per se, viste,
1: claro.
0: Cuando vienen con mala onda,
2: sí.
0: Los detecto a 2 cuadras, así que trato de evitar los malos momentos en el móvil.
2: Claro.
0: Me han dicho cosas, le he contestado con altura y a otros los he ubicado bastante, pero no pasa mayores.
1: A lo largo de estos años hiciste lo que quisiste, lo que te propusiste, y eso salió. Salió como salió, ¿no? O por lo menos te dejaste guiar por tu intuición, por lo que sentías en ese momento. ¿Cuáles son los planes a futuro, Roberto?
0: Sí, los planes a futuro son seguir trabajando en lo que estoy trabajando.
1: Sí.
0: Cada vez tenés más laburo en este país porque está difícil la cosa, pero hay que bancar la parada. Entonces, tengo 4 trabajos. Pero creo que en un momento también hay que pensar en el tiempo libre que uno tiene. Y mi meta en unos años, ahora no, seguir laburando en esto, es vivir un tiempito acá y un tiempito en Italia, que es mi sueño. Vivir cerca
1: lindo.
0: De la Mediterránea.
2: Cerca de Sicilia.
0: Sí, en Noto.
2: Sí. ¿Te gustó esa isla?
0: Ya sé, querido, estoy saludando a unos muchachos que están yendo a poner vidrio. ¿Todo bien?
2: Ay, el famoso hijo de vidriero.
0: ¿Son 3? ¿Cuántos son? ¿Tres? Ay, bueno, tengo un lugar en el medio.
1: Es buenísimo, buenísimo. Qué bueno.
2: Escúchame, ¿y por qué te gusta Italia? ¿Sos de familia?
0: Porque cuando conocí Europa, sí, me fui, la primera vez que pisé en Europa entré por Suiza, por Zurich. Sí. Y cuando llegué, no sé por qué crucé por Lugano, porque estaba en Zurich y quería ir a Milán, ¿no? Sí. Crucé por Lugano y me encantó. Y empecé a descubrir todo ese savoir-faire de los italianos, sí, y cuando conocí el Mediterráneo no hay con qué darle. Y en un momento me paré en una calle y dije, yo acá viviría en unos años. Porque, ¿sabes qué? También uno piensa, quizás es muy prematuro, en el retiro, quiero que no me conozca nadie, que ni me vea nadie. Quiero hacer como Mina, la cantante italiana que se perdió ahí por el lago de Como y nunca más nadie la vio. Bueno,
2: yo
0: quiero que me pase lo mismo. Que vivir...
2: ¿Te molesta la vejez? ¿Te preocupa? ¿O la decrepitud te molesta?
0: La decrepitud y la senilidad. Ajá. Eso es lo que me da pánico, ¿viste? No hacer responsable a nadie por mí, ni nada. Yo les he dicho que cuando me ven así, medio turuleco, que nada, que me cremen y me manden al Mediterráneo y punto. Nada de cementerio, ni velatorio, ni nada de esas cosas. Chao, listo. No, si me mata de saber que por ahí alguien me va a tener por una chata, espero que nunca pase, espero que se quito antes, ¿viste? Antes que me metan algo, por las dudas.
1: Roberto,
0: y aparte que él sabe que le tengo miedo a las agujas, así que...
2: Sí, tiene él, Robertito, lo voy a decir ahora, él tiene velonefobia, o sea, fobia a las agujas.
0: Eso.
2: Un día saqué una jeringa,
0: no puedo.
2: Lo digo rápido porque si no se descompone, una jeringa para vacunarlo y se dijo...
1: No.
2: Así que tuvimos que terminar.
1: Ay, Dios mío.
2: Pero con Robertito hemos comido al aire sushi, ¿te acordás, Robertito?
0: Me vacunó con todo.
2: Hemos comido sushi al aire. Hemos sido compañeros. Hemos sido compañeros en noticiero.
0: Sí, ahora que andás en helicóptero y vas a comer a diferentes restaurantes. Ay, disculpame. Se puede. No te digo. Sos Blake Carrington también. Dejá de jorobar.
2: Te llevamos, Robertito.
1: Robertito, trabajar en lo que a uno le gusta nos hace bien. Comer cosas ricas también, y el amor también es una pata fundamental en la vida de todo ser humano. ¿Cómo andamos por ahí?
0: Y tengo 10 perros, más amor que ese no puedo tener.
2: Tiene 10 perros. Tiene un salchicha de 12 años.
1: Sí, el salchicha.
0: 10 reales. Sí. El único paquete es el funeral, el resto son todos de la calle. Uno más feo que el otro, pero los adoro a todos.
2: Sí.
1: Qué lindo, claro.
2: El amor de los perros es increíble, ¿no, Robertito? Vos llegás a...
0: Sí, prefiero el amor de los perros que no de las personas, mil veces.
2: Vos vivís una casa, la casa que la construyó él, no es que la construyó, la compró con mucho sacrificio, la decoró él.
0: Sí, es la segunda casa que, una casa estilo inglés, porque bueno, parece que tengo el síndrome de Norman Bates, el de psicosis, aparezco en casa que aparece gente que no sé dónde estaba, pero está. Y vivo ahora en Martínez, vendí mi casa en Vicente López, que era una casa muy linda, que la restauré de cero. Y ahora me mudé a otra porque el espacio se me redujo por los perros, entonces prioricé los perros, el espacio, y además, ¿sabes qué? También no soy un capo en las finanzas ni nada, pero invierto bien en propiedades porque a futuro soy también muy al modo italiano, ¿viste? ¿Sabes que el ladrillo no se valoriza? Y en su momento va a ser mi jubilación, entonces para poder pagarme mi vida en Noto, en Sicilia...
2: Yo te voy a ir a visitar, Robertito, si estoy vivo.
0: ¡Ay, vení!
2: Por último, Robertito. Hablamos de trabajo, trabajás en La Nación, trabajás también en Telefe.
0: En Telefe.
2: Tiempos libres, ¿qué haces? ¿A qué te dedicas en los tiempos libres?
0: Limpio, ordeno mi casa, veo televisión y como pizza.
2: Te relajás. Te mantenés bien, la verdad que se te ve siempre juvenil. Te tocan bocina.
1: Están tocando bocina.
0: Para la ventana. Es que si me viera Capola, tengo un tapado de piel de pelo sintético que me trae Italia. Parezco Liberace. Con las gafas negras, la gente no sabe si soy Federico Klein o Liberace, o un rapero, pero no soy yo.
2: Federico Klein, difícil.
0: Y no hago yoga en la semana, hago 3-4 veces por semana yoga y tengo funcional con la Elizabeth, que la Eli. Y me gusta estar bien porque no me gusta estar fuera de línea, porque los pantalones no te entran y ya me empiezo a traumar. Tampoco quiero ponerme con la cara afilada como la Ozempic, que me han dicho que es horrible, que la gente se la está colocando. Conozco muchos amigos y amigas que están con eso y les ha cambiado la cara, parece un cuervo.
2: Bueno, pero vos sos una persona
0: que tiene la cara.
2: Vos estás muy bien, físicamente estás igual, te mantenés muy
0: juvenil.
2: Me cuido.
0: Lo que me está tampoco costando por ahí dormir, entonces hablo con la que vos la conocés, la Estela Mari, la doctora del sueño, en el hospital italiano.
2: Sí.
0: Que me hace... Pero más que todo, me gusta estar tranquilo y disfruto, la gente va a pensar que estoy loco, pero disfruto del silencio.
2: No, no,
0: a mi casa,
2: es que es así, es, no, es así, es así. Te entiendo perfectamente.
0: Llego a mi casa, me pongo una remera rota, pero una remera lo más raída que hay, me pongo un pantalón, un short, viste, un jogging, lo que fuere, sí, y unas pantuflas, y no salgo de mi casa y me dedico al jardín, a los perros. Ahora vivo con los obreros, viste, parece la casa de los Village People. Abre una ventana, aparece un plomero, después aparece el techista, después aparece el pintor.
2: Qué divertido.
1: Polvillo por todo
2: qué
1: el lado.
2: Es un
0: gallinero, está lleno de huevos la casa, increíble.
2: Robertito, te mandamos un beso gigante. Te saludamos
1: con enorme. Pato. Gracias.
2: Gracias, un lindo domingo. Gracias, Robertito.
0: ¿Vas a venir a trabajar conmigo o no? ¿Arrugaste o no arrugaste al final?
2: No, no me dijeron nada. Después hablamos, pero no, no me llamaron. O sea, no me llamaron. De vos a vos sí, ya me hablaremos. Imagino. Después ya hablaremos. Bueno, te mando un beso muy grande.
0: ¡Chao,
2: un...
0: Capulla! ¡Te felicito!
2: Gracias, mi viejo. Gracias, querido. Te mando un beso enorme. Gracias. Gracias. Hemos hablado con Robertito Funes Ugarte.
1: Qué buena onda.
2: Un personaje.
1: Pero cuando tiene que poner los puntos, pone los puntos.
2: Una
1: los
2: persona límites. Que tiene mucha cultura, sí, y sabe, como te dije, es muy popular, uh-huh, y a veces es picante y también muy culto y maneja esos diferentes personajes dentro de la misma persona.
1: Lo sabe fusionar muy bien.
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1: 10 de la mañana, un minuto en la República Argentina. Causa Vialidad, piden decomisar el departamento donde Cristina Fernández de Kirchner cumple arresto domiciliario. La Fiscalía presentó un listado que incluye otros 140 inmuebles y los hoteles Alto Calafate y La Aldea para cubrir un perjuicio al Estado superior a los 685 mil millones de pesos. La familia de Ángel López reclama por el cuerpo del niño que sigue en la morgue. Lorena Andrade, madrastra del pequeño fallecido hace más de un mes en Comodoro Rivadavia, advirtió que la causa está estancada y volvió a sostener que fue asesinado. Así lo afirmó luego de que un nuevo informe de autopsia determinara que la causa de muerte fue por una neumonía bilateral. El Papa llamó al desarrollo de una inteligencia artificial respetuosa de la verdad del hombre. Así lo sostuvo León XIV al hablar ante los fieles tras el tradicional rezo del Ángelus en la Plaza San Pedro. Las palabras del pontífice se enmarcan en el Día Mundial de las Comunicaciones Sociales que se celebran hoy.
2: En esta época de la inteligencia artificial, anima a todos a comprometerse en la promoción de formas de comunicación siempre respetuosas de la verdad del hombre, hacia las que orientar toda innovación tecnológica.
1: La información deportiva con Nicolás Álvarez.
3: Luego de perder con River 1-0, habló el capitán de Rosario Central, Ángel Di María.
4: Agradecemos mucho el partido. No ganaron por un gol de penal. Sabíamos que estas cosas podían pasar acá. No por algo hablaron antes. Nosotros seguimos trabajando. Creo que hicimos un gran campeonato. Estamos orgullosos de nosotros. Ahora nos queda la Copa Libertadores. Intentar terminar primero, que es importante.
1: El informe del tránsito con Ernesto Arriaga.
5: Comienza a cargarse la General Paz, barrio paramilitar, autopista del Este, Lecheri, sin demoras por ahora. La ruta 2 totalmente habilitada de Oguaza a la costa atlántica. Al igual que la ruta 11, trenes y subte funeral de domingo.
1: En Ushuaia, donde nos escuchás por AM780, la temperatura es de 6 grados, la térmica 4 décimas de grado y el cielo está mayormente nublado. En Buenos Aires, la marca actual 8 grados 6, la térmica 6 grados 5, la humedad 67%, cielo parcialmente nublado con lloviznas.
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0: Siempre se dice en longevidad que sí. Tener músculo, tener fuerza es vida, años de uh-huh. vida. La verdad que es un problema, justamente hemos venido hablando acerca de, por ejemplo, las caídas de los adultos, ¿no? Que tiene que ver con la pérdida de masa muscular. Yo mismo siempre digo, me veo y necesitaría tener un poco más de músculo, un poco más de fuerza que hemos perdido. Sí. Y a veces uno no sabe por dónde empezar la cosa. Para hablar de este tema, el objetivo músculo, estamos aquí con el doctor Gustavo Esteban, que es médico especializado en medicina del deporte en la Universidad Nacional de La Plata y también tiene un posgrado en nutrición, etcétera, etcétera, que nos va a contar ahora. A ver, ¿cómo hacemos para mantener músculo, para tener músculo, para generar músculo? ¿Cómo te va?
1: ¿Cómo te va?
0: ¿Cómo andás, Gustavo?
2: Buen día, gracias. ¿Cómo le va?
0: Gracias por haber venido, un placer que estés acá.
1: Muchas gracias a usted por
0: vos estudiaste medicina, sos médico, sí. ¿Trabajaste como médico en nutrición o te dedicaste a hacer clínica médica?
1: No, ¿qué hiciste? Directamente medicina del deporte, fisiología.
0: O sea, pues sos deportista de siempre.
1: Sí.
0: Claro.
1: O sea, yo desde el deporte tenía dos posibilidades, o dedicarme a la preparación física o lo que es relación al entrenamiento, o la medicina.
0: Ajá.
1: Gracias a Dios mi papá me guió diciendo que te daba la cabeza para seguir medicina y dedicarme a eso.
0: ¿Hiciste alguna práctica deportiva? ¿Hiciste fútbol, básquet?
1: Sí, yo jugué al rugby de chico, después no pude seguir por cuestiones de desconocimiento médico, básicamente, porque con un soplo cardíaco me asustaron a mi madre.
0: ¿Y era un soplo fisiológico?
1: Sí, claro. Ah. Sí, pero en ese momento no había medicina del deporte.
0: Claro.
1: Y
0: se la asustaron a tu madre, te asustaron a vos.
1: No, mi mamá dijo basta, chau.
0: Claro,
1: y después sí, me dediqué al waterpolo. No estuve a nivel selección argentina, con algunos torneos internacionales. Y bueno, de ahí para adelante dije, no puedo salir de una pileta o campo de juego para meterme en un hospital. Entonces directamente cuando hice medicina fui focalizado en ser deportología, porque era lo que vinculaba. Y dentro de la deportología me especialicé mucho más en lo que es la fisiología. Es decir, yo soy fisiólogo, básicamente, ¿sí? Que no está reconocido por la medicina como especialidad médica.
0: Claro.
1: Por eso puedo decir que soy fisiólogo.
0: Claro.
1: Y obviamente el vínculo con la medicina del deporte es constante.
2: Sí. Doctor, ¿la gente toma conciencia hoy de hacer actividad física? ¿O estamos como muy por debajo?
1: Mira, el 60% de la población, hasta las últimas encuestas, era población sedentaria. Uh-huh. O sea, estamos hablando de que hay una brecha muy grande de sedentarismo.
2: Claro.
1: Yo creo que sí hubo un cambio en la pandemia, donde ya cualquier persona quedaba fuera.
2: Uh-huh.
1: Y ahí la gente, algunas personas se dieron cuenta de que el cuidado personal iba más allá de que solamente salir a caminar o algo más.
2: Claro.
1: Y eso es parte de lo que hoy se está viendo, como lo que decías vos, sobre lo que es la longevidad, que es lo que se busca hoy. Uh-huh. Hoy los estándares, la calidad de vida y los estándares de estatus, entre comillas, de la persona es tener un buen cuerpo, una salud admirable y durar mucho tiempo.
0: Claro. Ahora, ¿se puede empezar a generar músculo a cualquier edad o lo que ya no lo hiciste es un paraíso perdido que no vas a poder recuperar nunca?
1: Siempre se puede generar músculo. El tema es que cómo, cuánto y cuándo.
0: Bien.
1: O sea, no es lo mismo una persona de 20 años que una persona de 50 que una persona de 70, pero
0: claro,
1: todos podemos generarlo.
0: ¿Y de qué manera se puede generar músculo? A los 20 años me imagino que sí, que uno puede hacer un plurideporte, pues jugar al fútbol, jugar al rugby, ir al gimnasio, te sentís bien, tenés tiempo, por ahí pues estás estudiando y podés hacerlo, pero una persona por ahí de 50 años que tiene tres hijos, que tiene que ir a laburar, que no encuentra el tiempo, dice, no, yo no tengo tiempo para hacer esto, y cuando llega el fin de semana le da un poco de pereza de hacer algo.
1: Uh-huh.
0: También es diferente la persona de 70 que por ahí tiene el tiempo, pero dice, no, mira, tengo 70 años, no me voy a poner ahora a hacer el levantar pesas, no
1: claro,
0: sé, vamos a decir qué es lo que conviene hacer, o correr una cinta, no tengo ganas, ya pasó el tiempo, ya pasó la mía, por así decirlo. ¿Cuál es tu público? ¿Cuáles son los pacientes que ves? ¿Qué grupos etarios ves?
1: De 8 a la 70, 80. O sea, todos los más chicos porque están en desarrollo deportivo y porque tienen un objetivo deportivo.
0: Bien, a ver, te hago una pregunta acá porque la vez pasada discutíamos y hubo una famosa modelo, actriz también, que mostró una foto de la hija haciendo, levantando pesas, que tenía nueve años, y fue criticada, y yo en cierta forma también, pero después empecé a leer y digo, me equivoqué, me parece. Entonces, me gustaría que nos digas si está bien que un chico de menor de 12 años, que tiene los cartílagos de crecimiento, de formación todavía, puede hacer ejercicios de fuerza y levantar peso.
1: Te lo llevo a un ejemplo práctico. Mm. Un nene de 3 años, cuando ve un árbol se quiere subir.
0: Sí.
1: Se sube.
0: Sí.
1: Entonces está haciendo dominadas con su propio peso.
0: Claro.
1: Cuando llegó a 2 metros de altura se tira a ver quién cae más lejos.
2: Claro.
1: Cuando cayó, cayó con 5 veces su peso. Mm. Entonces, ¿dónde está el problema en que haga entrenamiento de pesas?
0: Claro.
1: O sea, eso es una falacia absoluta. Y después, otro ejemplo clásico, es decir, un nene de 7 años que juega al básquet, lo primero que quiere hacer es ir a volcar la pelota en el aro y hundirla.
0: Mm.
1: Tiene que saltar 2 metros 70.
0: Claro.
1: La altura está a 2 metros y pico, no sé si 70. 3.05 está en las primeras divisiones, claro.
2: Claro.
1: O sea, cuando cae, cae multiplicando su peso. Sí, y no vi ningún jugador de básquet petizo.
2: No, claro. No. ¿Cómo confluye la fisionomía, la biomecánica, la mente, el músculo? Digo, son un montón de cosas que confluyen para tener un buen resultado. A veces uno no sabe, dice, bueno, tal vez no hizo. Hay personas que no hicieron actividad física porque no pudieron, porque hay gente que no tiene ganas, no le gusta directamente, pero quiere empezar. Tal vez tiene 30 o 40 años, quiere empezar. ¿Cómo hacen? ¿A quién consultan? ¿El médico deportólogo? ¿Cuál es la tarea específica?
1: La tarea específica, o sea, tenés dos aristas dentro de la medicina del deporte. La medicina del ejercicio y la medicina del deporte.
2: Sí.
1: La medicina del ejercicio es la actividad física para la salud y para lo que es el bienestar o calidad de vida. Y la medicina del deporte aplica más a lo que es la mejora de todas las variables. ¿Sí? Es decir, como ¿Por qué al deporte? Pues el deporte es entrenamiento para una disciplina con reglas, normas y lo que implique su reglamento. Una persona que hace actividad física no es la misma variable aplica totalmente respecto al deporte, porque es distinta la estructura.
2: Sí.
1: Yo estoy más hacia la medicina del deporte y creo que tiene que estar más vinculado a todo eso, a todo generar nuevas estructuras homeostáticas, o sea, la homeostasis, para que se entienda, es el estado de, entre comillas, equilibrio que tiene el cuerpo.
2: Bien.
1: Sí, es decir, siempre sintetiza y degrada. Pero yo no puedo estar... Si sistemáticamente sostengo esa homeostasis, ese estado, el envejecimiento va a hacer que baje.
2: Claro,
1: entonces,
2: obvio.
1: Pero ¿qué es lo que lo cambia? Lo que lo cambia es el entrenamiento, es generar nuevas homeostasis más altas.
2: Exacto. Claro, un entrenamiento para cada persona,
0: sí,
2: es individual, porque
0: hoy,
2: lamentablemente, están las redes sociales, hay un montón de chicos adolescentes que, bueno, que está buenísimo porque enseguida generan masa muscular y se van guiando de un TikTok. O sea, no consultan a un médico o a un entrenador que está preparado para eso.
1: No, es muy baja la consulta preventiva, es muy baja. O sea,
2: claro.
1: Hay varias grises dentro de todo esto, porque... habitualmente al deporte se lo relacionó con la traumatología deportiva y la traumatología es una parte.
0: Claro.
1: O sea, pero el rendimiento es otra cosa.
0: Gustavo, imaginemos, porque para hacerlo, bajarlo a la vida real, que una mujer de 50 años que se dedicó a su trabajo, que tuvo un hijo, que de golpe se ve a los 50, época de menopausia, y dice, mira, la verdad que me siento que no estoy floja, que engordé un poco de peso, que no tengo fuerza, que perdí la energía. Te voy a ver a vos. Esa mujer te va a ver a vos. Tengo 50 años, mira, estoy saludable, pero necesito generar masa muscular porque escuché que decían que el músculo y la fuerza es vida y yo quiero vivir mucho tiempo. ¿Cómo se encara ese paciente? ¿Qué haces? ¿Una entrevista? ¿Le pedís estudios? ¿Le indicas algún tipo de ejercicio especial? ¿Le das suplementos? ¿Cómo es?
1: Sí, primero tengo que así como en la medicina, en la patología nos enseñaron a hacer diagnóstico, yo tengo que hacer diagnóstico de posibilidades. Sí, es decir, una persona de más 50, sabemos que más 40, cualquier persona, hombre o mujer, empiezan a bajar los niveles de testosterona, baja la hormona de crecimiento, bajan posibilidades mecánicas, hay un montón de situaciones que tiran a la baja. ¿Sí? Entonces, si yo no tengo ese diagnóstico, si yo no tengo esa situación vista, una persona con testosterona sin sintomatología de astenia, lo que vos quieras, dentro de lo que es el déficit de testosterona, sin esa sintomatología, pero una persona que va al gimnasio y no puede mejorar, hay que ver si esos niveles, si la cuestión hormonal está bien, hay que ver cómo ordena su entrenamiento y hay que ver cómo ordena su alimentación para eso, y su descanso, y la suplementación. Es decir, claro, nosotros aprendimos en medicina del deporte hace tiempo que los pilares del rendimiento, para mí el rendimiento humano, ahora después te lo digo, del rendimiento eran tres, que es nutrición, entrenamiento y descanso. Sí. Hoy creo que la suplementación es parte del rendimiento humano.
2: Porque cuando a veces uno va y se hace los estudios y está todo bien, está todo en ok, muchas veces el paciente pregunta al médico, pero me falta, necesito como esa energía extra. Pero sí, si el médico ve que está todo ok, no nos da la suplementación. No. ¿Esto es excluyente o no? ¿O podemos suplementarlo justamente con alimentación, sin necesidad de suplementarlo con algún fármaco?
1: Yo creo que hay suplementos que van a ser necesarios.
2: Sí.
1: ¿Sí?
0: Por ejemplo,
1: la creatina.
2: Ajá. Ah, bien.
1: La creatina es absolutamente...
0: Que tiene evidencia.
2: Sí.
1: Yo terminé un libro, de hecho, ahora está por salir en junio, todo sobre creatina.
0: Bien. Me encantó.
1: Yo creo que hay muchas cosas que tienen que cambiar en base a eso. Y, o sea, no quiero estar en contra de, ni de asociación, ni de médicos, ni yo, sino que yo hablo del funcionamiento de las cosas.
2: Bien.
1: ¿Sí? La creatina es un sustrato que se produce a nivel renal, hepático y pancreático. ¿Sí? Entonces, el riñón produce, pero las ecuaciones de medición de la creatinina plasmática están dadas por un supuesto de producción constante. Y eso cambia en el entrenamiento, en la alimentación, en el crecimiento, en el desarrollo, en los momentos de la vida. Entonces no es una constante.
0: Pero eso, esa creatina, ¿es suplemento o tenés que indicarlo a la persona de acuerdo a
2: la actividad que hace?
0: Y además a la composición del cuerpo, la altura, peso, sexo.
1: Sí, eso es por kilo de peso, habitualmente la dosificación, pero
2: claro,
1: está cada vez más evidencia ahí de que sirven hasta personas sedentarias.
2: Ajá. Y también ver qué tipo de creatina, ¿no? Porque hay tanto en el mercado, fijarse bien los sellitos y demás.
1: Hay una sola
2: que es el monohidrato. Yo consumo creatina, pero...
1: Hay una sola que es el monohidrato.
2: Claro, esa. Sí, o sea, sabemos que va a estar bien. No importa la marca.
1: Es la que está estudiada.
2: Perfecto.
0: Bien, ¿y cómo encarás la parte de ejercicio, la parte física? ¿Qué tiene que hacer? ¿Peso? ¿Tiene que salir a correr? Las dos cosas.
1: Primero,
0: ¿qué tiempo?
1: El objetivo que tenga la persona. ¿Sí? Porque para el desarrollo muscular, inexorablemente el gimnasio es parte. Si yo quiero ganar masa muscular, no puedo no hacer gimnasio. ¿Sí? Es decir, no voy a ganar masa muscular caminando.
0: Ajá. Claro. ¿Y eso a qué te referís? ¿A hacer pesas?
1: Fuerzas. La fuerza es lo que toda persona no puede dejar de hacer. Porque vamos a hechos prácticos, a hechos que pasan en la vida cotidiana. Una persona de 67 años, 70 años, ¿qué le cuesta? Subir escaleras, subir y bajar del auto. Eso es fuerza, no es posibilidad de caminar.
0: Claro. Y entonces, ¿qué se empieza? ¿De a poquito?
1: Siempre hay una progresión.
0: ¿Cuántas veces por semana? ¿Cuánto tiempo tiene que dedicarle a la persona a ese entrenamiento aproximadamente?
1: Primero tiene que caer en un buen entrenador, una persona que recién empieza. Claro. Porque si no, la persona saber lo que le va a transmitir de antecedentes personales, de lesiones, de lo que tenga, porque el entrenador tiene que interpretar y formular una planificación para eso. ¿Sí? Y después hay un mínimo, que son cuestiones fisiológicas, que da para mucho más, pero no importa, que son tres veces por semana para arriba.
0: Ajá.
1: De tres veces por semana para arriba, uno puede tener modificaciones corporales que sean cuantificables.
0: ¿Y esa cuantificación, en qué tiempo empezás a verla? ¿A los 3 meses? ¿A los 6?
1: Se ve, se ve. En el primer mes se puede ver. O sea, una persona sedentaria que cambió rápido todo su esquema de alimentación y entrenamiento, en un mes ya va a haber cambios.
2: Aparte también se da cuenta por la energía que va teniendo también.
0: Claro, claro.
2: Digo, es como es entrenar el músculo. El cuerpo es inteligente.
1: Totalmente.
2: O sea, si uno lo respeta y le da bolilla, el cuerpo se va adaptando. Sí. Digo, quizás hay personas que no quieren hacer levantamiento de pesas, pero a veces con el peso de su propio cuerpo, digo, como para empezar también es bueno.
1: Para empezar cualquier cosa es buena.
2: Claro.
1: O sea, tanto caminar como ir al gimnasio, hacer una clase de funcional, hacer lo que quiera. Pero después se ponen objetivos.
2: Sí. ¿Qué pasa con las mujeres? Me pongo como, ¿no? Ya a los 47 años, mujeres que pasamos los 40, que estamos en perimenopausia o entrando en la menopausia, ¿cuáles son los ejercicios que tendríamos que hacer? Obviamente que la fuerza es excluyente.
1: Es absolutamente necesario. Claro. Es como desayunar.
2: Totalmente, claro. Y ahora, en cuanto a la alimentación, digo, porque hay un montón de factores, Doc, no solamente esto del cansancio, sino a veces cuesta dormir, bueno, un montón de cosas. ¿Cómo sabemos que estamos haciendo las cosas bien? Digo, respecto al entrenamiento.
1: Cuando cuantificamos cargas o cuando cuantificamos variables medidas. Si no, no, hay veces que no, que simplemente es una cuestión de composición corporal y nada más.
2: Claro.
1: Ahora, la mejora la cuantificamos, por ejemplo. Si yo una, vamos al caminar, que es el común de la prescripción.
2: Sí.
1: Si yo a una persona le digo camine, no le estoy diciendo cuánto tiene que caminar, a qué intensidad, cuántas veces por semana, ni qué duración.
2: Sí.
1: Entonces, eso es prescribir el caminar, no es camine.
0: Claro.
1: ¿Sí?
2: Total.
1: Entonces, después de unas adaptaciones, después de un tiempo de adaptaciones, la persona toma como que eso más es fácil, porque se adaptó a eso el cuerpo. Entonces, necesita otra carga.
2: Un poquito más, claro.
1: Entonces, esa intensidad que era de 7 kilómetros por hora, bueno, ahora pasa a ser 7.5, ponele.
2: Claro.
1: Entonces, esas intensidades van incrementándose y la persona va a notar las mejoras en todos los aspectos.
0: El uso de testosterona, ¿es válido para quién? Sí, es válido. Para generar músculo.
1: Es válido. De hecho, la sarcopenia, uno de los pilares del tratamiento de la sarcopenia es el reemplazo hormonal.
0: ¿Hombre y mujer?
1: Hombre y mujer. O sea, la mujer, yo creo que esto no es un problema, sino que no hay un desmanejo. Cuando hay un déficit hormonal, no dan testosterona, dan estrógenos o progesterona.
2: Sí.
1: Pero lo que falta es la testosterona.
0: Claro. Pero imaginemos que una persona, vos le pedís un laboratorio.
1: Sí.
0: Y voy a ser autorreferente, no importa, me pongo como ejemplo. No en mi caso, pero me pongo como ejemplo. Vos me decís, hacete testosterona plasmática, libre, no sé qué me pedís.
1: Sí, total libre y biodisponible.
0: Total libre
1: y biodisponible. LH y FSH.
0: Me hago eso. Y está normal, pero yo te digo, mira, yo estoy cansado, me siento que... ¿Vos me das igual testosterona?
1: Lo que pasa es que hay que definir normalidad. Sí, entonces.
0: Sí, me refiero a los parámetros que tiene el laboratorio.
1: Por eso, yo tengo un parámetro que es de 1.4 a 8.4.
0: Sí.
1: Eso es normalidad.
0: Sí.
1: Ahora, no es lo mismo tener la testosterona en 2 que en 7.6.
0: Uh-huh.
1: Entonces, una persona que tiene 2, que es normal para el parámetro, para él no.
2: Claro. Necesita un poco más.
1: Necesita subir.
2: Y eso se puede subir. No sabía que se daba testosterona para...
1: Terapia de reemplazo con testosterona, claro.
0: Te colocan el chip hormonal, que dice mal llamado chip.
1: Pero el chip, yo, mi experiencia... No,
0: yo soy detractor, quiero que
1: sea. No, yo también, por eso, yo tengo mi pudor ahí.
0: Sí.
1: En el chip, el tema es... Hay pros y contras, pero más contras que pros.
0: Sí.
1: ¿Por qué? Porque se cuantifica, se ponen determinados... arroces, que más o menos el pellet, se ponen determinados pellets con concentraciones distintas de testosterona, de estrógeno, progesterona en la mujer y testosterona sola en el hombre.
2: Sí.
1: El tema está en que la absorción no está cuantificada en la persona, es absorción subcutánea. Entonces, como la absorción tiene un pico de absorción, ese pico de absorción muchas veces es suprafisiológico, significa que está arriba de los valores normales.
2: Sí.
1: Cuando pasa arriba de los valores normales, es durante el tiempo lo que va a generar es una inhibición en el eje hormonal. O sea, la persona si tenía baja, va a dejar de producir su propia testosterona.
2: Claro.
1: Entonces, por la farmacocinética de la misma testosterona, cuando terminó de absorberse todo y empiece a bajar, ya no tiene producción propia.
0: Claro.
1: Entonces, va a estar muy bien 2 meses y bastante mal 3.
2: Por eso la importancia es este dosaje. Es un dosaje hormonal que uno lo pide.
1: Claro.
2: Si una persona se siente cansada, pero está supuestamente dentro de los parámetros normales, pero le dice al médico... ¿Estoy cansada o estoy cansado? Entonces hay un estudio específico.
1: Claro.
0: Yendo a lo que decías recién, entonces, pellet no, sí que en gel.
1: Sí, gel, inyectable puede ser en microdosis.
0: En microdosis.
1: Sí, lo que pasa es que no es cómodo para una persona que no está acostumbrada.
0: ¿Qué estudios previos le haces a una persona para saber si es apto para recibir tanto?
1: A un hombre sí o sí hay que hacerle PSA.
0: Uh-huh.
1: PSA es el antígeno prostático específico porque es contraindicación al uso.
0: Claro, porque hay tumores de próstata que son hormonodependientes y, digamos, es como a un incendio tirarle más nafta. Entonces,
2: claro.
1: Esa es la única contraindicación absoluta. Después, la realidad es que mantener la testosterona a niveles fisiológicos altos revierte síndromes metabólicos, revierte hipertensión, revierte resistencia a la insulina. O sea, hay muchas cosas que son beneficiosas.
0: Y en la mujer, imagino que el control tiene que ser un poquito más estricto por, digamos...
1: Porque es más fácil pasarse.
0: Es más fácil pasarse y que te genere cambios claro. En la piel, en la te crece por ahí el pelo.
1: La voz.
0: La voz te cambia. Te puede hipertrofiar el clítoris también.
2: Eso no se puede reemplazar con alimentos.
1: No.
2: Por más que digamos, bueno, lo voy a hacer, no se puede.
1: Cuando una persona tiene un hipotiroidismo, lo que le dan es T4.
0: Claro.
1: A una persona le falta testosterona y queda testosterona.
2: Claro.
1: O sea, hay situaciones que te pueden mejorar la síntesis.
0: Bueno, entonces dijimos, creatina es una...
2: Creatina
0: es aconsejable para determinados casos. Por supuesto, todo esto depende de cada persona. No estamos recetando nada acá.
2: No,
1: pero me hago cargo. Me acuerdo que lo van a necesitar todos.
0: Después hablamos de testosterona. Y contame, dijiste en un momento hormona de crecimiento. Esto es una cosa que por ahí la gente no sabe de qué se trata. Contanos... si tiene utilidad o no tiene utilidad, y si está se puede utilizar los flavor o no.
1: La hormona de crecimiento baja con la edad. Lo que hace la hormona de crecimiento a nivel muscular es aumentar la síntesis de lo que se llama el receptor de... ¿cómo es? De estimulante similar a la insulina. Es un receptor que está a nivel muscular. Entonces aumenta ese receptor. Ese receptor es lo que estimula la vía anabólica en las fibras musculares.
2: Sí.
1: Entonces, la edad lo que genera es una baja, una merma en la producción de hormona de crecimiento. Entonces, esa merma puede hacer también que genere, junto con la inactividad física, el problema en la sarcopenia o el problema en la pérdida de masa muscular. El tema del uso acá, esto es particularmente, o sea, no está indicado en la Argentina el uso. Sí, está indicado en reemplazo en chicos, en todo caso.
0: Sí, claro, por déficit de crecimiento. Por baja talla.
1: Que ahí también, desde el punto de vista fisiológico, en el rendimiento humano, hay otra mirada. Sí, porque un nene que es madurador tardío, que tiene una hormona de crecimiento baja durante todo el proceso de crecimiento, y de pronto en un año le aumentó nada más, hay procesos que no los pudo potenciar.
0: Claro.
1: Entonces... si yo puedo potenciarle el rendimiento humano, estoy hablando de rendimiento humano, no de deportivo. Para mí el rendimiento humano es sinónimo de salud, que significa que todas las variables fisiológicas están ordenadas, el cuerpo rinde, es eficiente. ¿Sí? Entonces un nene que tenga hormona de crecimiento baja, que tenga una proyección de talla determinada y que no vaya llegando, entonces hay que ver si no conviene dar dosis de hormona de crecimiento que potencien un poco lo que le está faltando. ¿Sí? Y en las personas mayores no hay indicación, pero se está viendo en medicina regenerativa, en medicina funcional, que se empieza a usar. ¿Sí? Más allá de que no es prescripción médica.
0: Claro.
1: Se empieza a usar con beneficios. Y esos beneficios hay que estudiarlo como para que de última se puedan utilizar legalmente.
2: Doctora, ¿el entrenamiento de fuerza tiene que estar de alguna manera acompañado por el aeróbico? Digo, aquellas personas que son delgadas, pero que quieren ganar masa muscular, pero dicen, no, mejor aeróbico no, porque esto me va a hacer adelgazar más de lo que estoy, y no es la idea, ¿o es necesario igual hacer un poco de aeróbico fusionado con el entrenamiento de fuerza?
1: Para mí no es excluyente uno del otro, sí depende del momento. Si yo tengo como objetivo primario ganar masa muscular, particularmente en la parte cardiovascular, la dejo en muy baja intensidad para que me sirva de consumo energético y no como estímulo de entrenamiento. Porque si no, ahí en el músculo tenemos dos grandes vías. La mTOR, que es anabólica, y la MPK, que es catabólica, es glucolítica, genera glucosa para energía. Entonces, la alta intensidad me estimula la vía anabólica, es decir, la vía que genera músculo.
2: Sí.
1: Por eso... en base a la pregunta que vos decías, que el entrenamiento de alta intensidad es una variable para mejorar los niveles de testosterona.
2: Claro.
1: Porque necesito recuperar el músculo que hace fuerza.
2: Sí.
1: Y por otro lado, después tenés la otra vía, que es, fíjate, la fisonomía de un maratonista respecto de un velocista. Sí, o sea, los niveles, el formato de entrenamiento es totalmente distinto. Uno va a las fibras 2A, 2B, las rápidas para la gente, y las lentas para
2: el maratón. O sea, aquella persona que está con peso excedido, vamos a decir, y empieza el entrenamiento, ¿ahí sería lo correcto hacer el aeróbico primero y después el entrenamiento de fuerza?
1: Para mí,
2: y viceversa a la persona que es más delgada.
1: Si tiene sobrepeso y recién empieza, que empiece por la fuerza.
2: Ah, por la fuerza.
1: Sí, ¿por qué? Porque está cargando un lastre. Entonces, si yo cargo el lastre para correr, multiplico la carga de cada paso.
0: Hay un índice de abandono, de que la gente empieza y después deja, por ejemplo, este tipo de actividades.
1: Sí, siempre. Sí, pasa en todos lados. Pasa en los deportes, pasa en la actividad física. O sea, cuando no lo toman cuando una persona no lo toma como un hábito, es muy probable que no tenga la constancia.
0: ¿Vos ves familias de gente que se dedican al deporte, entrenar los cuerpos, y también verás familias, me imagino, que justamente todo lo contrario, y digamos, trabajar con eso debe ser difícil, ¿no? Con el plan de alimentación, con toda la conducta.
1: Que el plan de alimentación tiene que ser un hábito.
2: Claro.
1: O sea, yo no estoy a favor de decir, estoy a dieta. No estás a dieta, estás generando un hábito. Todos los seres humanos, todos, no todos los días son iguales.
0: Claro.
1: Entonces yo no puedo comer todos los días lo mismo, desde el punto de vista calórico, digo. Ahora, ¿qué cosas sí son necesarias? Y las proteínas por kilo por día, sí, porque me sostienen la estructura anabólica a nivel muscular. Lo energético, desde los carbohidratos y desde las grasas, que es energético, puramente dicho, tiene que estar.
2: Sí.
1: Sí, entonces, yo no digo que esté mal hacer un ayuno intermitente, no digo que esté mal hacer una dieta cetogénica, pero no puede ser el estilo de vida, sobre todo si entreno.
0: Claro.
2: Aparte, a todos nos funciona distinto a cada uno. Lo que pasa
1: es
2: que a veces se asocian, no, estoy yendo al gimnasio, no, dejo las harinas, dejo el pan, dejo... ¿Y la energía de dónde la sacamos si no tenemos el carbo?
1: Del músculo mismo.
0: Claro.
2: Pero por eso digo, o sea, queremos aumentar la masa muscular y si no estamos comiendo carbohidratos, el cuerpo lo agarra de donde no le estás dando.
1: Es que el entrenamiento para la hipertrofia muscular va por las fibras rápidas. Hay dos tipos de fibras rápidas. Las que son las que usan glucosa y las que no usan glucosa. Las que usan ATP. ¿Sí? Las que usan glucosa necesitan glucosa.
0: Claro. Ahora, qué complejo, ¿no? Todo esto, porque por un lado te escucho a vos y por ahí escucho a David Sinclair, que es un investigador de Harvard, que habla de longevidad y dice, ayuno. Dice, la clave es el ayuno. Y si pueden ayunar 3 días seguidos, está bueno. Pero por otro lado, vos me decís, y lógico lo que vos decís también.
2: No puedo.
0: O sea, lo que vos decís, yo necesito energía, hago 3 días de ayuno, me pongo a correr, no tengo energía, me caigo.
1: No.
0: O sea, empiezo a agotar la glucosa, reserva de glucógeno, me caí, me rompí los dientes. O sea.
2: Totalmente.
1: Lo que pasa es lo que estábamos hablando al principio, o sea, las redes desinforman también.
2: Sí.
1: Vos tenés profesionales de la salud que tienen 2 millones de seguidores y que te hablan de dieta cetogénica como hábito.
0: Claro.
1: Entonces, a ver, ¿qué dicen? Hay uno muy conocido que no es de acá.
0: Explica lo que es dieta cetogénica rápido para que
1: la dieta cetogénica es sin hidrato de carbono, básicamente.
0: Comer proteínas y grasas.
1: Proteína y grasa, nada más. Claro. Entonces, comer una panceta está bien y comer un plato de fideo no.
0: Claro. Panceta con huevo.
2: Vamos con el fideo moñito con manteca, queso rallado.
1: Claro, o sea, eso está mal, ¿viste? Entonces, nadie es conocido el tipo, ¿viste? Doctor Weiter. Lo escucharon seguramente, es un personaje en todos lados. Bueno, el tipo dice que él corre triatlón así, perfecto, pero nunca lo va a ganar. Porque no tiene los hidratos de carbono para darle la intensidad que necesita el esfuerzo de uso de hidratos de carbono.
2: Digo, como todo, ¿no? En su medida justa, digo, es un equilibrio.
1: De estas dos partes, de lo que es el ayuno y lo que es la dieta cetogénica, para mí es una estrategia dentro del hábito.
2: Bien.
1: Yo tengo que tener el hábito. Y después, ¿cuándo usa la estrategia? Una mujer, 50 años.
2: Ahí estamos,
1: Me quiero poner el vestido para el casamiento de mi hija.
2: Sí.
1: Bueno, listo. Hago una semana de dieta cetogénica, baja en calorías y probablemente se lo ponga.
0: Claro. Sí, claro.
1: Y en una semana no pierde masa muscular.
0: Claro.
1: Entonces, por eso son estrategias. En el culturismo se usan esas estrategias. Imagínate que son tipos que comen 5.500 calorías y de pronto, en un mes empezaron a bajarla a 2.000 y la última semana comen 600.
0: ¿Hay contraposición entre el uso de le digo en términos médicos, después le explico a la gente, análogo GLP-1 y ejercicio, estos productos que se utilizan para descenso de peso, ¿no? Para sí. que se entienda, que inyectables, en su mayoría.
1: Lo que pasa es que lo que generan esos fármacos es disminución del apetito. Uh-huh. Básicamente pasa por ese lado. Entonces, si yo no tengo hambre, no como, entonces la pérdida de peso es por no comer. No es porque genere... Porque incluso metabólicamente, yo lo que puedo hacer con esos fármacos es aumentar la disponibilidad de ácidos grasos libres. Uh-huh. Ahora, si no tengo el mecanismo necesario, que es la demanda, no los voy a usar.
0: Claro, pero esa pequeña demanda que tenés de alimentos, podés comer alimentos saludables.
1: Sí, claro.
0: Con mucha... Podés sí. comer hidrato de carbono, podés sí. comer proteínas en cantidad suficiente como para mantener la masa sí. muscular. Pasa que la gente... utiliza estos fármacos y no hace ejercicio, no, por lo
2: claro.
0: tanto pierde mucho músculo,
2: claro.
0: pierde
2: claro,
0: mucho
2: claro,
0: músculo, claro, entonces claro. viene la famosa fascia, ¿no? Que dice la fascia de la semaglutida, digamos.
2: Es como todo, también digo, el hecho también de en el desayuno los huevos revueltos, llega un momento que capaz que a uno no se queda, digo, decir todos los días, pero podemos hacer huevos duros, digo, mezclados. Yo a veces lo piso con palta y lo pongo arriba de la tostada.
1: Es que tenés mil alternativas.
2: Ricota, hoy desayuné con ricota, Doc.
0: ¿Qué ricota?
2: O sea, tostadas, ricota, y le puse nueces, o sea, me encantó. Digo, ¿sí? Uno va buscándole la alternativa. A mí me encanta, bueno, qué sé yo. Va buscando la alternativa. Sí. Lo mismo, el azúcar no está más, pero por una cuestión de que no soy dulcera, soy más de lo salado. Sí, o sea, y entonces uno aprovecha y también disfruta de los sabores que estaban ahí un poco camuflados con el exceso de azúcar.
1: Pero es que por eso las necesidades, o sea, el esfuerzo hace la necesidad.
2: Claro.
1: O sea, decirle a un triatleta que no coma azúcar. No llega, claro.
0: Gustavo, ¿tenés algún Instagram para que la gente pueda consultarte?
1: Sí.
0: ¿Vos atendés acá, en La Plata? ¿Dónde estás?
1: Yo habitualmente atiendo en Gonet y en La Plata.
0: Ah, en La Plata.
1: Sí, o online atiendo. Mayormente online.
0: Bueno, ¿cuál es tu Instagram?
1: Gustavo A. Esteban.
0: Gustavo A. Esteban es el apellido. Yo tenía un urólogo que estaba conmigo en la residencia.
1: Fernando,
0: exacto.
2: Y el libro, Doc.
1: Crucé con él.
0: ¿En serio? Mira vos.
2: Sí, el nombre del libro.
0: Él fue residente mío.
2: Nos trajo.
0: El libro se llama Objetivo Músculo, Mecanismos para el Desarrollo Muscular, Nutrición y Suplementación, por el doctor Gustavo Esteban. Uh-huh. Muy muy interesante, me lo voy a leer, vamos a leerlo. Si lo leo,
2: después me lo
0: si
2: pasa.
0: Lo leo, ¿sacaré músculo con esto?
2: No, tiene que ir al gimnasio.
1: Si lo lees en el gimnasio, sí.
0: Bueno, Doc, un placer.
2: Ese último consejo para las personas que no quieren, que dicen, me aburro del gimnasio, ¿cómo pueden empezar a lograr ese hábito y que sea lindo?
0: Vos,
2: que vaya con...
1: No, a ver, esto es una negociación con el entrenador también. O sea, claro. Haceme algo que me divierta.
2: Bien, gracias.
0: Muchísimas gracias, Gustavo, un placer haberte conocido.
1: Muchas gracias.
0: Bueno, Pato, tenemos cosas, ¿no?, para hacer. ¿Quiere que vayamos al gimnasio hoy?
2: Hoy es domingo, doctor, hoy mi día libre.
0: Yo entreno todos los días. Yo
2: de
0: partir de escucharlo a Gustavo,
2: empiezo
0: a entrenar hoy a la tarde. Después de comer el plato.
2: Qué chanta, doctor, qué chanta, por favor.

0: Bueno, Doc, estamos de vuelta.
1: Así es, Pato, nunca nos vamos nosotros, siempre
0: no,
1: estamos.
0: Siempre estamos, por supuesto.
1: Somos como el sol.
0: Yo siempre renové está. El mate. Usted se tomó otro café. No, no suele tomar mate, ¿no?
1: Muy pocas veces. Ah. A veces me agarra ganas y digo, quiero tomar un mate.
0: Sí.
1: No soy de compartir mate. Me da cosita.
0: Está bien, claro. Después de la pandemia, sobre todo, uno ya es
1: bacteria,
0: como que...
1: siempre uno piensa en
0: claro.
1: Cositas microscópicas que la gente no ve.
0: Obvio.
1: No es que... Digo, ¿para qué? Digo,
0: no, obvio. Lo que pasa es que a veces uno por ahí lo siente como, me está rechazando un mate.
1: Sí, la
0: como...
1: ronda de mates no,
0: claro,
1: no acepta. Pero la pandemia me pareció bien, hacer ronda de mates, pero cada uno con su
0: mate. Con el suyo,
1: con
0: sí. Yo me traigo acá ese chiquitito, obvio que tiene medio litro nada más, este termo que tengo acá.
1: Sí,
0: chiquito.
1: Ahora
0: el
1: bueno,
0: estudio.
1: Yo pienso en cosas, ¿no?
0: Sí.
1: Pienso en todas las enfermedades se transmiten a través de la boca, es un montón. Entonces, si bien no está del todo comprobado, no es del punto de vista higiénico lo más recomendable. No quiero ser el payaso mala onda con esto, porque el mate tiene también una connotación social importante
0: claro.
1: De juntarse. Claro que usted, si bien es muy joven, yo...

0: Digo, la suciedad que tiene la bombilla.
1: Sí, también, bueno, la porquería esa tiene que ver con el residuo de la yerba mate, ¿no? Si uno claro. mira el fondo del mate, en general, la calabaza está sí. siempre manchada, porque, bueno, tiñe también un poco. Pero le decía esto, ¿no? Cuando yo era chico, no era tan común el consumo de mate. Yo creo que aumentó muchísimo el consumo de mate. Yo soy gran consumidor de café. A mí me encanta el café, y cuando no tomo café tengo abstinencia.
0: Le falta esa energía extra.
1: Cuando antes uno iba a Estados Unidos, por ejemplo, no lo digo exótico esto, pero no había café expreso, no existía el café expreso. Era café, ese café de bola. Y que me decía gente que yo conviví en una casa, unas personas, me decía, no, tomo este café, no puedo dormir. Y yo tomaba el café, era agua, era como
0: claro,
1: no, agua, sí, era agua
0: tenida.
1: Y me pasaba que extrañaba el sabor del café. En cambio ahora, bueno, el café expreso se ha, digamos, globalizado, y cualquier lugar que uno viaje del mundo tiene café. Café expreso, a mí me encanta el café expreso. El aroma del café.
0: Ay, es riquísimo.
1: Creo que sí, después del agua, totalmente. Si mal no recuerdo la estadística, después del agua, la segunda bebida más consumida es el café en el mundo. No sé, bueno. cantidad de tazas por segundo se sirve.
0: Usted suele recorrer varios lugares, ¿no? ¿Y cuál es el café más rico? Porque dicen que el mejor es de Colombia, ahora. Usted conoce mucho Italia, por supuesto, también. Sí. ¿Cuál es el mejor café?
1: Bueno, el café etíope, que estuve en Etiopía y compré café, no me gustó. Es un café que para otros paladares es buenísimo, a mí me parece un poquito ácido. El café de Colombia me gusta, y el café, bueno, italiano, que no sé, seguramente es importado, me encanta, ¿no? Determinadas marcas. No soy un experto, porque tengo un amigo que toma café de barista, ¿no? Café súper super especial, de especialidad se llama, ¿no? Café de especialidad.
0: Que es medio frío.
1: Y no va a tomar otro lado. Y él gastó una fortuna en una máquina de café, gastó una fortuna porque pesa además todo el café que... Y me dio a probar el café la pasada y, no sé, le sale carísimo. No me pareció tanto. Yo soy un tipo que camino por la calle, no sé, voy por la Avenida de Mayo, veo un bar...
0: ya está, se mete.
1: Veo a alguien que está tomando café, entro.
0: Sí, lo tiento.
1: Y café, para mí, tiene que ser en loza o en loza, ¿no? O en porcelana, o que sea.
0: Claro.
1: Detesto el café en vasito de...
0: Sí, de
1: teleoporo
0: plástico.
1: O plástico.
0: No.
1: Cambia totalmente de...
0: Sí, es otra cosa.
1: El sabor. Cuando recién me había recibido, no, he terminado la especialidad, y entré a trabajar como médico de planta. Me dice la enfermera, ¿quiere tomar un café, doctor? Sí. Me salió equivocada la palabra.
0: Sí.
1: Perdón. Dije, en vez de decir de loza, dije, sí, pero yo tomo café en taza de porcelana. Le dije así y quedó. Después todos me miraban como...
0: Claro, ay, ¿quiere de taza de porcelana?
1: Claro.
0: ¡Qué topetitud!
1: Y después me dijo, no, pero usted me dijo que era en taza de porcelana. No, aquí se siente de loza.
0: Claro, que no sea de plástico,
1: a mí,
0: señora.
1: A mí el sistema de esta cadena americana, a mí no me gusta particularmente... Y me parece inclusive antisocial, porque si yo quedo con vos y con dos personas más y tomo un café a esa cadena, y yo llego primero, voy al mostrador. ¿Y cómo te llamas?
0: Bueno,
1: Guillermo, cartón, ¿no? Bueno, entonces tardan en dármelo, me lo dan por otra punta. Guillermo, Willy,
0: totalmente.
1: Te lo dan. Y después venís vos, y tenés que esperar la fila, entonces yo me quedo sentado en la mesa solo.
0: Ya
1: lo tomé, y somos cuatro, viste,
0: no,
1: son los pilotos. Es una mesa, cafecito, más barato, más rico, veis un café, te traen pocillito o jarrito, es un invento medio nuestro.
0: Sí.
1: Y fantástico, los trae todos juntos, todo calentito, perfecto, a mí me encanta.
0: Es genial.
1: Calentar la taza es importante.
0: Sí, obvio, tiene que estar calentito, bueno, por la mayoría de las
1: especialidades. Es caro el café en sí, porque lleva 7 gramos, 8 gramos de café, y si uno se pone a pensar, el costo por kilo es bajísimo, sin embargo, hay lugares que lo cobran, mira, yo fui a un lugar a tomar algo, y el café, 7.000 pesos me costó el cafecito.
0: No.
1: 7.000 pesos, me parece una falta.
0: Sí, porque en la mayoría, en otros lugares.
1: Y una medialuna, 4.000 y 4.600 más.
0: Entonces,
1: Lucas, me gasté por un café y una medialuna.
0: Claro, no sirve. Excepto que
1: diga,
0: bueno, voy a algún lugar en particular por el lugar y decís, bueno, una vez cada tanto,
1: claro.
0: Voy a andar mirando el precio, ¿no?
1: Pero analgésico por el dolor.
0: Si uno lo toma a conciencia y dice, no, pues estoy pagando un café en la medialuna esta cantidad de plata, ¿no?
1: Bueno, dicen que los negocios más grandes, la gente que sabe de negocios, están hechos con agua, ¿no? Los helados, de agua, el café, las cosas que están hechas con agua son grandes negocios. Tienen grandes
0: ganancias.
1: Márgenes de ganancias. Está bien, lógico, si uno tiene un local bien puesto, tiene mozos, tiene todo en blanco, obviamente las cosas salen más Caracas.
0: Obvio. Es como que uno paga la experiencia, por así decirlo, sí. Estar en un lugar con una vista hermosa, con, ¿no?
1: Sí, claro.
0: Es más que nada por eso.
1: Y el café siempre tiene un rol social importante.
0: Totalmente.
1: Te encontrás con una persona, tomamos un café.

0: Sí,
1: Sí,
0: pero vamos a tomar un
1: obvio.
0: café, vamos a tomar un café.
1: Sí, es así, es
0: Viste,
1: así.
0: antes era más, vamos a comer, pero la gente no tiene tiempo, no tiene guita
1: No,
0: tampoco,
1: no, no.
0: entonces están todos, vamos a tomar un cafecito.
1: O en las citas, Doc, lo
0: Sí,
1: mismo, en las citas.
0: tomamos
1: ¿Y tomamos un
0: un
1: café?
0: café, tomamos un café. Usted
1: Después.
0: tiene mucho café, usted.
1: No,
0: Por eso,
1: pero.
0: la
1: No, pero digo,
0: úlcera,
1: pero es
0: cuando vino el
1: así, no le van a
0: hospital,
1: decir,
0: con la
1: qué sé yo,
0: úlcera.
1: vamos a tomar una sopa, una cosa, y
0: Bueno.
1: pues no me comunicaré.
0: No, solo con vos podés decir a tomar sopa. Vos me aceptás porque te gusta morfar. Pero imagínate yo, te invito a tomar sopa de dalitos.
1: Sí.
0: Este, es un viejazo eso. No,
1: Bueno, o sopita de
0: con un
1: letras, Doc.
0: caldito de gallina. Y armaba, ¿usted armaba las letritas en el borde del
1: Yo
0: plato?
1: hice, hace, no hace
0: No me
1: mucho,
0: diga que también
1: puse te amo así con las
0: fabricó
1: letritas y mandé
0: pastas.
1: la
0: No, no, este
1: foto.
0: es muy fuerte. Podemos ir a un corte, no sé, este es muy fuerte. No, no, no.
1: Bueno,
0: Y si usted me
1: no
0: hace,
1: tengo ni idea.
0: imaginemos todo, que usted me hace eso y yo
1: Ah.
0: salgo corriendo, no la veo
1: Sí.
0: más. No digo, termine, tómale la cabeza,
1: Aparte
0: dije.
1: tardé, imagínense, la presbicia, sentí tardar una mujer.
0: En vez de te amo, le puso teme. No, bueno, Pato, no nos vayamos de rápido,
1: No,
0: es
1: no, por
0: domingo.
1: favor, es
0: Por favor, es
1: domingo,
0: domingo,
1: domingo.
0: y tenemos todavía que ir a
1: Sí.
0: almorzar, nos queda un viaje
1: Ay,
0: a
1: totalmente.
0: casa.
1: Usted tenía un tema muy
0: Está
1: interesante. Sí,
0: acalorada,
1: me da
0: Pato.
1: calor porque se cortó. ¿Qué pasa?
0: No.
1: Yo me bajé.
0: Yo estoy perfecto, Pato. Usted me parece que está teniendo otros problemas que
1: También,
0: siquiera
1: también.
0: lo hemos tratado.
1: Lo vamos a
0: Vamos a
1: tratar en otros
0: tratar.
1: programas.
0: Sí, pasa que usted es una consulta, Pato. Yo tengo que decirle a la gente, mira, vamos a llamarte. Sabe que en el medio del llamado hay un par de
1: Sí.
0: consultas. No te las vamos a pagar las consultas,
1: No,
0: porque
1: claro.
0: Pato se declaró insolvente ya hace muchos años.
1: A mí me encanta preguntar esas cosas. Y
0: Ya lo
1: bueno,
0: sé, Pato.
1: Doc.
0: Ya lo sé. Usted cuando me propone temas para de sus patologías. Usted patologiza este programa.
1: Bueno, es interesante. Siempre hay una amiga que tiene algún inconveniente, entonces ya aprovechamos y
0: Bien.
1: tomamos el tema. Hay temas también que son interesantes, Doc.
0: Por ejemplo, la de que
1: El
0: me
1: que
0: hace
1: me va a
0: usted.
1: hablar ahora,
0: La
1: el que me va a
0: vasectomía.
1: hablar.
0: Se olvidó, porque
1: No, no,
0: esto
1: me
0: lo
1: acuerdo.
0: pactamos antes.
1: Sí, me acuerdo, ¿cómo
0: Dijo,
1: que no?
0: doctor, vamos a hablar de vasectomía.
1: Sí,
0: Hablemos de
1: claro,
0: vasectomía.
1: hacemos, sí, hablemos de vasectomía. ¿Qué es la vasectomía,
0: Las
1: Doc?
0: mujeres tienen muchísimos métodos anticonceptivos.
1: Sí.
0: Tienen cercano a 20 métodos anticonceptivos. Mira, acá lo comía, le traen un abanico.
1: Gracias, gracias, Carla.
0: ¿Qué servicio tiene esta
1: Sí,
0: radio? Es
1: es
0: tremendo,
1: impresionante.
0: tremendo. Ya que estaba, pues yo me pido un arroz con pollo, que me traigan. Tienen una veintena casi de métodos anticonceptivos. Solo los
1: Sí.
0: hombres, solamente el método de barrera, el preservativo y la vasectomía.
1: Sí.
0: La vasectomía consiste en hacerle un piquete a los espermatozoides, cortar la calle. Entonces, esos espermatozoides que se forman en el testículo no pueden circular porque le cortamos la calle. Entonces,
1: Claro.
0: ¿qué hacen? Se van quedando agolpados en donde está la barrera y en un momento, ¿viste? Se empiezan a cansar, se empieza a cansar, se termina muriendo porque
1: Sí.
0: no sigue fabricando el testículo, pero
1: Claro.
0: no, esa calle no circula.
1: Y esa calle que no circula, ¿qué pasa con eso que se acumula? ¿Es dañino para el
0: Bien,
1: cuerpo?
0: bien, no,
1: No, digo,
0: está bien
1: porque
0: porque
1: me pongo a pensar.
0: es una pregunta que me hace porque dice, me explota el testículo. No,
1: Sí,
0: no, no
1: o quizás
0: explota el
1: hace mal al
0: testículo.
1: organismo, digo,
0: No,
1: eso que se acumula
0: ningún
1: ahí.
0: daño porque esto es un mecanismo que tiene tenemos todos nosotros, de
1: Sí.
0: autofagia, las células desaparecen y
1: Ah,
0: nacen
1: okay.
0: nuevas células. Nacimiento, crecimiento, mueren, ¿eh? Mueren. No pasa nada,
1: Sí.
0: eso se digiere a través de otra célula, no pasa nada. Cuando cortamos esta vía que se
1: Sí.
0: llama los conductos deferentes, hay mucha gente se pregunta, bueno, pero usted me corta eso, ¿por dónde se cortan? Hay dos métodos para operarse, ¿es con bisturí o sin bisturí? Con bisturí son dos pequeñas incisiones de 1 centímetro cada uno a cada lado del escroto, donde se buscan unos conductos, estos
1: Sí.
0: deferentes, que parece, usted pasta italiana conoce,
1: Sí, claro.
0: el espagueti,
1: Ajá,
0: parece un
1: sí,
0: espagueti,
1: claro.
0: y tiene esa consistencia de espagueti al dente, digamos,
1: Sí,
0: ¿no?
1: sí.
0: Uno lo busca, fácilmente se encuentra, porque está bastante superficial, uno lo palpa, lo levanta, lo corta, le corta la calle, le corta un lado y le corta la otra, le corta las bocacalles, digamos. Y le deja
1: Claro.
0: un espacio en el medio donde no hay circulación, entonces,
1: Nada.
0: insisto con esto, se forma el testículo, los espermatozoides quieren viajar por el conducto deferente, está cortado, y dice la gente también, sí, pero ¿se corta la eyaculación? No,
1: No, porque va por otro.
0: porque el semen se forma en
1: Claro,
0: otro lado,
1: claro,
0: ¿eh?
1: claro.
0: El líquido prostático, las vesículas seminales, la eyaculación
1: Sí.
0: Es igual, es imperceptible, sí. Puede ser el 2-3% del volumen. O sea,
1: claro, no.
0: No hay ningún tipo de visualización.
1: Y
0: de
1: al hombre tampoco le provoca esa sensación de que no estoy eyaculando, o sea, no.
0: No,
1: por eyacula, eso, al contrario, eyacula igual.
0: Deseo igual, uh-huh. Erección igual.
1: Bien.
0: Hay una simetría tan grande entre uh-huh. lo que es la ligadura tubaria, o sea, la ligadura de trompas,
1: sí.
0: Y la vasectomía en Argentina, enorme, pero está habiendo más conciencia de que nos toca a nosotros también como hombres la responsabilidad de la anticoncepción.
1: Claro.
0: Imaginemos, y solo imaginemos, y la gente que está escuchando, somos una pareja nosotros
1: sí.
0: dos, tenemos 3 hijos,
1: sí.
0: y vos trabajás, yo trabajo, dijimos, Pato, no tengamos más chicos,
1: claro.
0: porque no tengo el tiempo, ni vos ni yo, uh-huh. para criar más chicos, no tengo más plata para
1: claro.
0: pagar los colegios, para la educación, para la salud, cortemos esto. Bueno, me decís, voy a tomar este anticonceptivo. Uh-huh. Bueno, te hormonizo durante 15 años
1: sí.
0: y espérenme hacer yo la vasectomía,
1: claro.
0: te saco de la situación uh-huh. y la verdad que es un sacrificio que hacemos nosotros, mínimo, uh-huh. porque es un acto que dura 20, 30 minutos, 40 minutos.
1: ¿Eso duele, Doc?
0: No. Pues esto va con anestesia local, puede haber una sedación.
1: Uh-huh.
0: Decía al paciente, te voy a dormir un ratito, como cuando haces la endoscopía.
1: Claro, sí.
0: Te duermes un ratito y le haces unos sabones que llaman un poquito de anestesia local.
1: Uh-huh.
0: Y el paciente se recupera un ratito y,
1: sí.
0: se va a la casa.
1: ¿Y para quiénes está indicada la vasectomía? Porque quizás hay
0: Bien.
1: Chicos que ya tienen... Hay gente joven que ya tiene muy claro
0: Bien.
1: Que no quiere tener hijos. ¿Qué
0: Mirá,
1: pasa en ese caso?
0: La ley admite que ya por la mayoría de edad podés tomar la decisión solo o sola, en este caso de vasectomía solo, de hacerte la vasectomía. ¿A qué edad? 16 años.
1: Ah.
0: 16 años. Chico de 16 años se puede sentar frente a mí y me dice, doctor uh-huh. Capulla, yo quiero hacer una vasectomía. Yo le voy a decir, mirá, la verdad que sos muy chico, lo puedo aconsejar.
1: Claro, por supuesto.
0: Y puedo no hacérselo por un tema de objeción de conciencia,
1: uh-huh.
0: pero la ley, el anguloso lo tiene que hacer. Y estoy viendo en las listas quirúrgicas gente cada vez más joven que opta por estar liviano, no quieren tener chicos. De hecho, la natalidad bajó muchísimo
1: sí.
0: en la República Argentina y particularmente en la Ciudad de Buenos Aires, pero... A niveles extremos que hay clínicas que eran famosas por su maternidad, las han cerrado.
1: Uh-huh.
0: Y hemos visto una baja, inclusive en el hospital público, la maternidad Sardá, por ejemplo, aquí en la Ciudad de Buenos Aires, que bajaron las tasas de nacimiento. Nacían más o menos 750.000 chicos por año en la Argentina, están naciendo 450.000 aproximadamente.
1: Claro,
0: o sea,
1: claro.
0: Y en baja.
1: Sí.
0: Y en baja. Entonces, la decisión la puede tomar de joven.
1: Uh-huh.
0: Ahora, ¿inmediatamente la persona puede eyacular sin espermatozoides? No. Porque queda un residual en esos conductos, vos cortaste la calle, pero hay gente que queda del otro lado de la calle,
1: claro.
0: Es el muro de Berlín, de un lado quedaron y del otro
1: no
0: lado.
1: No pensaron en nosotros,
0: claro.
1: Dicen.
0: Y se calcula que son más o menos 3 meses
1: Ajá.
0: o unas 20 a 30 eyaculaciones. Para comprobar esto,
1: sí.
0: no jugar a la ruleta rusa
1: no, claro,
0: y que puedas quedar embarazada,
1: sí.
0: se tiene un espermograma y ahí tiene que aparecer azoospermia, o sea,
1: uh-huh.
0: falta de espermatozoides, cero tiene que
1: cero,
0: ser,
1: claro.
0: cero. Inclusive desde el punto de vista médico-legal también tiene uh-huh. importancia, porque imagínate vos que, no sé, una persona, un tema de paternidad, dice, no, mirá, estoy embarazada, el hijo es tuyo, dice, mirá, yo me hice la vasectomía desde esta fecha, ahora puedo comprobar que no tengo espermatozoides, es imposible
1: sí.
0: que esto suceda. Y la verdad que la recuperación es muy rápida. Ahora, ¿se hace con método definitivo? La idea es que sí.
1: Uh-huh.
0: Si me preguntas, ¿se puede revertir?
1: Sí.
0: Porque ha pasado casos bastante conocidos, donde una persona por ahí grande, yo 60 años, 65 años, no sé, imagínate Alberto Cormillo, por
1: uh-huh.
0: ejemplo.
1: Claro.
0: A los 80 años decide ser padre. Imagínate, no es que el caso, ¿no? Lo digo como ejemplo de adultez y que puede tener descendencia. Y tiene la vasectomía hecha. ¿Qué hacemos? Bueno, la posibilidad es recuperar espermatozoides del testículo. Pero hay un punto en donde ya la producción es mucho menor, o bien hacer la reversión de la vasectomía.
1: Sí.
0: Eso significa que a través de una microcirugía
1: uh-huh.
0: volvés
1: a
0: pavimentar la calle y liberás el tránsito. Entonces uh-huh. empiezan a circular de vuelta. Ahora, ¿es gratis? Sí, la vasectomía es gratuita por
1: sí.
0: ley. Podés ir a un hospital público y hacerlo de manera gratuita.
1: Uh-huh.
0: Podés también, a través de tu prepago o obra social, optar por la cirugía, y también es de manera gratuita. Y también puede ser de manera privada, que decís, bueno, mira, yo no sé, quiero que nadie, no quiero ver a nadie, quiero que me la hagas vos,
1: claro.
0: el doctor Capulla,
1: sí.
0: quiero que me opere usted. Bueno, Entonces, en ese caso, es de manera privada y uno pacta el honorario con el paciente.
1: Ahora, si bien la cirugía para hacer la vasectomía es sencilla, ¿no?
0: Sí.
1: ¿Qué pasa cuando aquellos que lo quieren revertir? ¿Es más complicada? ¿Duele más? ¿Es más compleja?
0: No, desde el punto de vista, lo que vos decís, el dolor, no.
1: No.
0: Si es más compleja, el resultado. Tiene que estar hecha por personas expertas en microcirugía.
1: Sí.
0: Que sepan recanalizar, porque los hilitos que se usan son extremadamente finitos. Estoy hablando de un espagueti, y el agujerito del espagueti es por donde van los espermatozoides.
1: Sí, sí, sí, claro.
0: O sea, que eso quede conectado bien para que el espermatozoide pase por esa vía, tiene que estar muy bien hecho, y en manos expertas tiene muy buenos resultados, ¿eh? Pero en periodo de tiempo. Pasado ya 7 años es más complejo que comience a funcionar bien el tema. Si uno toma espermatozoides de digamos, una persona que dice, mira, yo me hice la vasectomía porque no tenía un mango, y me la pagaba el Estado, me la pagaba la obra social o la prepaga. Ahora que quiero tener un hijo y no tengo plata, o sea, la reversión no es gratis.
1: No es gratis.
0: Ahí no está. Es gratis. Si uno decide hacer la reversión,
1: sí,
0: no es gratis.
1: Y ahora, volviendo ya para redondearlo, volviendo al tema de la vasectomía, cuando uno se realiza, se realizó la persona ayer la vasectomía, ¿cuánto tiempo debe esperar para volver a tener relaciones sexuales?
0: No, relaciones sexuales rápidamente. Sí, no te digo el mismo día porque sería un poco incómodo por la molestia, pero la verdad es que tampoco estaría prohibido. Pero se aconseja esperar una semanita y después retomar las actividades. Sobre todo aquellas personas también que andan en moto. Bueno, a veces tiene gente que vive en el campo, que anda a caballo. Y bueno, mirá, espera un poquito que no te moleste, después puedes hacerla. En general las complicaciones son extremadamente bajas. Puede pasar con cualquier cirugía, te saco una uña encarnada y ¿qué puede pasar? Infección, sangrado. Es rarísimo que esto suceda. Puede suceder, pero es muy raro. La verdad que la tasa de éxito es elevadísima.
1: Y esperar un tiempo prolongado hasta hacerse el espermograma para que no haya ningún tipo de...
0: 3 meses,
1: cuidarse.
0: 20-30 eyaculaciones, o 20-30 eyaculaciones, y hacerse un espermograma para estar absolutamente tranquilo y seguro de que no hay espermatozoides.
1: Perfecto, clarísimo, Doc.
0: ¿Le gustó?
1: Sí, me encantó
0: bueno,
1: el tema.
0: Bueno, entonces mándenlo a hacer la vasectomía a su pareja. Se la acompaña.
1: Bueno, Doc, tenemos que despedirnos. Llegamos al final.
0: Pero, qué lástima. Casi me sentí como que recién llegaba.
1: No. Agradecemos como siempre al equipo,
0: por supuesto,
1: Diego Rosato y Leo Sangari en los controles, Carla Cavatorta en la producción, usted es el doctor Guillermo Capulla, diga su Instagram, ya sé que tiene dos,
0: es decir, @drdoctorcapulla o bien @guillermo, perdón, me equivoqué.
1: Bueno, Doc, anótelo, ahí tiene
0: doctor con todas las letras, Capulla, C-A-P-U, Y-A.
1: Bien.
0: Perfecto, ¿el suyo?
1: @PatoPérezLoc.
0: Bien, yo les aconsejo que la vean a Pato porque es una persona interesante y muy activa en redes.
1: Bueno, nos reencontramos el próximo domingo.
0: Así es, como siempre.
1: A las 9 de la mañana, obviamente.
0: De la casa...
1: Bueno,
0: de,
1: la gente que nos trae...
0: De mi casa.
1: De Luna, sí. Muchos oyentes que llegan hasta acá a la radio nos traen cositas ricas.
0: Carpamos todo, no trae nada.
1: Bueno, páselo lindo, Doc.
0: Gracias, igualmente, Pato. Feliz domingo para toda la gente.
1: Gracias.
0: Adiós.
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3: 11 de la mañana, la República Argentina. El gobierno convocó una sesión especial para tratar la ley hojarasca. La Cámara de Diputados debatirá el miércoles próximo la iniciativa impulsada por el oficialismo. El proyecto de ley busca derogar más de 70 normas que el Ejecutivo considera obsoletas. Alerta por un ataque con un dron cerca de una central nuclear en Emiratos Árabes. El argentino Rafael Grossi, director del Organismo Internacional de Energía Atómica, afirmó que cualquier actividad militar que amenace la seguridad nuclear es inaceptable. Emiratos informó que los niveles de radiación en la central nuclear de Barakah son normales y que no hay heridos. La información deportiva con Nicolás Álvarez.
4: Hoy sigue la 14ª fecha de la Primera B Nacional con este programa de partidos. Desde las 15, Deportivo Madryn Ferro, 15:30, Gimnasia Esgrima de Jujuy Temperley, Almagro San Martín de San Juan a las 16, Mitre frente a San Miguel, Patronato Chacarita, 16:30, Midland Agropecuario y a las 17, Deportivo Maipú Chicago, Quilmes Tristán Suárez y Gimnasia y Tiro frente a San Martín de Tucumán.
3: El informe del tránsito con Ernesto Arriaga.
5: A esta hora ya comienza a cargarse toda la Panamericana, autopista este Richieri, mano a provincia. La ruta 40 totalmente habilitada para ir de Hachal hacia la zona de Barrial en San Juan. En La Rioja, la ruta 40 máxima en alta montaña. Y por favor, toda la zona de la ruta 60 en La Rioja para ir a Villa Mazán, totalmente habilitada, y la ruta 1 a las Termas de Santa Teresita. Camiones, abstenerse en la alta montaña, teniendo en cuenta la gran cantidad de altura y curvas.
3: En Santa Fe, donde nos escuchás por AM540, la temperatura es de 9 grados 7 décimas, la térmica es de 6 grados 6 y el cielo permanece cubierto con lloviznas. En Buenos Aires, la marca actual 8 grados 8 décimas, la térmica 6 grados 7, la humedad 64%, cielo parcialmente nublado.
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12 del mediodía y vamos a homenajear, a recordar, a escuchar, a disfrutar del flaco Spinetta, de Luis Alberto, nacido en enero de 1950, uno de los músicos populares más grandes, más influyentes de nuestro país, con una carrera que abarcó 4 décadas desde Almendra, la banda que significó la irrupción de un nuevo lenguaje en el rock. Almendra fue esta banda de rock argentino formada en 1967 en el barrio porteño de Belgrano, en guitarra y voz, el flaco Spinetta. Guitarra y coros, Edelmiro Molinari. Emilio del Guercio, bajo y coros. Rodolfo García, batería. Y junto a Manal y a Los Gatos, Almendra es considerado un grupo fundacional de nuestro rock. La banda se forma en 1967, se separa en el 70 y entre 1979 y 1981 y en 2009 tuvieron ahí como un par de apariciones. Y si decimos Almendra, decimos Muchacha Ojos de Papel.

Pero luego de almendra le siguieron pescado rabioso, invisible. Pescado rabioso, formado en 1971, integrado primordialmente por el Flaco Spinetta, David Lebón, Blanca Maya, Carlos Cutaia, y es considerado uno de los grupos también, ¿no?, fundacionales. Bueno, hoy voy a decir esto un montón, porque si hablamos de Spinetta hay que hablar de algo fundacional en el rock argentino. En este caso, Pescado Rabioso introduce hard rock, blues, algo de rock psicodélico a la escena nacional. Inspirados por el grupo Papos Blues, y que copaba, ¿no?, por esa época la escena nacional, y con el que el Flaco Spinetta se había familiarizado en su reciente viaje a Inglaterra, Países Bajos, ¿no? Ahí mamando un poco de lo que era el rock psicodélico de aquella época. Pescado Rabioso publica su álbum debut. Y Pescado Rabioso tiene Todas las hojas son del viento.

Después de la finalización de Pescado Rabioso, Luis Alberto Spinetta fundó Invisible junto con Héctor Pomo Lorenzo en batería, junto a Carlos Alberto Machi Rufino en bajo y voces. Y ambos músicos integraban, al momento de ser convocados por Spinetta, el trío Papos Blues, liderado por Papo, obviamente, y venían de grabar el álbum Papos Blues Volumen 3, que fue considerado por la revista Rolling Stone como el álbum número 41 entre los mejores 100 de la historia del rock argentino. Invisible, desde allí llega Durazno Sangrando.

En los 80 nace Spinetta Jade. Y fue una banda de jazz rock liderada por Luis Alberto durante la parte final de su llamado proyecto jazzero. Tuvo diversas formaciones, en todas las cuales estuvieron el propio Spinetta y Pomo Lorenzo en batería. En uno de los teclados se sucedieron Juan del Barrio, Leo Sujatovic y el Mono Fontana. En el otro teclado se sucedieron Lito Vitale y Diego Rapaport, hasta que la banda dejó de tener dos teclados. En el bajo estuvieron Pedro Aznar, Beto Satrañi, entre otros. Y en la última formación se suma también Lito Epumer en guitarra. Spinetta Jade actuó durante 1980 y 1981 paralelamente a Almendra. Seguir viviendo sin tu amor estaba allí en Spinetta Jade.

Y más tarde de Spinetta Jade, formaría el Flaco, Spinetta y los socios del Desierto, que fue un power trio. Fue un power trio de rock nacional, activo entre el 94 y el 99, integrado por el propio Flaco Spinetta en guitarra y voz, por Marcelo Torres en el bajo, por Daniel Wirtz en batería, el hermano de Manuel, ¿sí? La banda lanzó 4 álbumes y desde allí llegaba Cheques.

Y Spinetta, vos sabés que repasó su trayectoria en un memorable show en la cancha de Vélez. Y ese recital fue histórico. Era Spinetta y las bandas eternas. Fue, más de alguno de ustedes habrá estado, sí, el 4 de diciembre de 2009. Un concierto monumental que celebró los 40 años de carrera del Flaco, reuniendo a todas sus bandas, Almendra, Pescado Rabioso, Invisible, Jade, y también a numerosísimos invitados impresionantes como Charlie García, como Gustavo Cerati, en un show que duró más de 5 horas. Más de 5 horas. Impresionante, impresionante. Con más de 50 canciones, con artistas invitados. Bueno, vamos a escuchar en vivo, completito, completito, completito, para que lo disfrutes, de esa noche, el Flaco Spinetta con Charlie García. Rezo por vos.

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0: Seguimos hasta las 12 del mediodía con Deja Vu Nacional. Acordate que si querés que sigamos en contacto, arroba soy Carla Ruiz, ese es mi Instagram. ¿Te acordás de Mario Sánchez? ¿Cómo nos hizo reír Mario Sánchez? Había nacido en San Rafael, en la provincia de Mendoza, en 1936. Vos sabés que de chico él empezó a trabajar como actor cómico, adoptando el seudónimo de Mario del Río. A los 18 años viene aquí a Buenos Aires y se radica. Mario Sánchez participó a lo largo de su carrera en más de 19 películas, integrando elencos en programas humorísticos muy, muy exitosos. Incluso trabajó mucho en radio, sí, claro que sí. Hacia fines de los años 60... se dio a conocer al público televisivo formando un dúo, el dúo de dos, así se llamaba, junto a Beto Cabrera. Durante varios años, pero varios años, fue partícipe del programa Rapidísimo, que en ese entonces se emitía por Radio Rivadavia y que conducía Héctor Larrea. En ese programa radial interpretó personajes como el gaucho Barralde, Bartolito, Obdulio Pío Pío, y vos sabés que por su labor recibió, humorística, ¿no? Mario Sánchez recibió un Martín Fierro en el año 1989. ¿Se acuerdan del gaucho Barralde? ¡Qué ganas de darle un abrazo!, decía.
1: No sabe la gana que tengo de dar un abrazo.
2: Señor, este es mi momento.
1: No sabe la gana que tengo de dar un abrazo.
3: En otra oportunidad.
2: Usted tiene que decirle al público cuál es su mensaje.
1: Bueno, cómo no, moza. Le traigo el mensaje de un gaucho solitario que vive hace 8 años juntando y juntando soledades, mire. Ya nadie se acerca por mi rancho tibio y querendón. Nadie se acerca a mitigar tanta soledad, mire. En el último censo fui al único que se lo hicieron por teléfono, mi amor. El turco que me vendió la frazada hace como 6 meses que no me viene a cobrar la cuota. Hay que ser muy gaucho para bancarse tanta soledad, amigazo. Hay noches que me agarran unos calores que me voy corriendo hasta la orillita de la laguna a refrescarme las orejas. No sabe la gana que tengo de darle un abrazo. ¡No venga!
3: En otro momento, ¿qué le parece, eh? Mejor en otro momento.
1: Se vino un día para mi rancho.
3: No, le agradezco mucho, pero no tengo ningún interés de ir a su rancho.
1: ¿Y usted? ¿No le gustaría venir para mi rancho?
2: No, no, eso sí que no. Yo a su rancho no.
3: Ya que usted es un gaucho tan famoso, ¿por qué no invita a una personalidad de nuestro ambiente para ir a su rancho?
1: ¿Quiere que le diga una cosa?
3: Dígame.
1: El otro día me cayó por mi rancho el mismísimo José María Muñoz. Si lo hubieran visto, estaba chucho el gordo. Lo llevé a la hora de la siesta a recorrer el maizal. Después lo llevé a una vueltita en sulqui por el bosquecito que está pegado al arroyo. Enseguidita me pidió que lo dejara agarrar las riendas. Estaba contentísimo el gordo, vi una cara de felicidad también. Eso sí, a la tardecita, a la hora del crepúsculo, cuando lo llevé para el galponcito de fondo para mostrarle el pichón de peludo que tengo en cautiverio, disipente, como si se hubiese quedado afónico para la final de un mundial. Salió disparando por esos campos, saltando alambrado como si tuviera un puente en el cuerpo. En la disparada lo único que se le oyó decir fue: si ella rugue de barrera, peligro de gol, peligro de gol, gol, gol.
2: Todo esto está muy bien, pero los televidentes, señor Barralde, están esperando su copla clara y valiente.
1: Está bien, lo voy a hacer, pero después me va a dar un flor de abrazo.
2: Por favor, los televidentes esperan.
3: Ya que usted es tan valiente, ¿se anima a hacer una copla sobre cualquier tema?
1: Sobre lo que usted quiera.
3: ¿Sobre cualquiera?
1: Sea lo que sea.
3: Entonces haga una copla sobre la inflación.
1: Bueno, está bien, pero después me va a dar un flor de abrazo.
3: Ya veremos. Bueno, muy bien, ahí va.

0: Y ahí estaba cantando el gaucho Barralde, pero seguro también te acordás de Mario Sánchez cuando decía, y las flores, los pajaritos, ¿te acordás?
1: ¿Qué es lo más lindo que tiene la primavera, experto?
2: Lo que lindo tiene la primavera es porque todo el mundo puede salir a la calle, puede ir a los parques, puede ir a ver los pajaritos, renace la flor y uno cambia de color en la pintura de la casa. Eso es lo lindo que tiene la primavera.
3: Por favor, primaveras eran las de antes.
0: Por favor, primaveras eran las de antes, le dicen a Mario Sánchez. Vos sabés que él en la década de los 70 participó en un programa a diario todos los mediodías por Canal 5 de Rosario. Y luego también participó, formó parte de los elencos en numerosas obras teatrales en Buenos Aires, en Mar del Plata, en Carlos Paz, en Montevideo. Además de trabajar en radio, Mario Sánchez también trabajó en televisión, participando en los programas Polémica en el Bar, Operación Jajá, El Show de la Vida, RRDT, una serie de polka, allá en el 97 por Canal 13, en el programa Folclórico Argentinísima y en muchísimos otros. Ah, Mario Sánchez también participó en cine, ¿sí? En varias películas. Un día visitó Sábado Bus de Nico Repetto. ¿Te acordás de ese programa? ¿Cuántos años de carrera tenés, Mario Sánchez? Le preguntaron.
4: Charlamos. Muchas gracias. Unos minutitos de una extensa carrera. ¿Cuántos años?
5: Sí, llevo 35 años.
4: 35 años. ¿Arrancaste con qué? ¿Con el dúo de dos vos? No, o antes.
5: Yo empecé a trabajar en Telecómicos. En Farandulandia, lo casi chiflado. Después pasé a Telecómicos, después a la revista Ilocada. Después de la revista Ilocada hicimos el paquete del dúo. Acá en este canal, con un éxito total, íbamos en contra de Nicolás Mancera y le ganábamos.
4: Hay que ganarle.
5: Había que ganarle a Nicolás Mancera, ¿no? Y después, en el año 72, nos separamos con Beto Cabrera y yo empecé a trabajar con Gerardo y Hugo Sofovich haciendo acá en este canal Operación Jajá y El Botón. Y después estuve haciendo teatro, estuve haciendo cine con Gerardo, siempre con Gerardo. Estuve más o menos 7 años, 8 años trabajando siempre con él. Y hasta que un día me operé.
4: ¿Te operaste no, Gerardo y arrancaste un nito?
5: No, empecé a trabajar por el interior del país. Nunca había trabajado, empecé a hacer yo por todos los festivales folclóricos. Estuve en todos lados, hasta en Cosquín estuve. Y bueno, después las películas que hice.
4: ¿Cuáles son tus hitos en tu carrera? ¿Qué momentos recordarías? Por ejemplo, lo de los pajaritos debe ser un mojón dentro de tu carrera artística.
5: Lo de los pajaritos y lo del gaucho Barralde. Eso es una cosa que la gente quedó para...
4: ¿Cómo se te ocurrió lo de los pajaritos, esa especie de sanata?
5: Lo de los pajaritos, estábamos haciendo la polémica en el bar y resulta que llegó el día de la primavera y como yo siempre sanateaba, entonces me dijo Gerardo, bueno, ahora empecé a hablar de la primavera, que no sé, lo que se te ocurra. Y yo empecé a hablar, qué sé yo, de los picnic, qué sé yo, y qué lindo que todos van al picnic, pero la gente cuando se va, que vienen los pajaritos a hacer el picnic. Y ellos que hacen, se comen todas las amiguitas, se toman la gaseosita que quedaron, y ellos lo pasan de lindo, festejan. Bueno, yo hice eso. A la semana siguiente, cuando vamos a hacer de nuevo polémica, Gerardo Guerra, antes de empezar el programa, me dice, desde hoy en adelante,
4: los pajaritos.
5: Vos hablas de los pajaritos y no hables más de nada.
4: Y ahí te quedaste varios años.
5: Y así que empecé a hablar de los pajaritos, qué sé yo, y quedó para siempre
4: de los pajaritos.
0: Y ahí quedó para siempre lo de los pajaritos. Falleció en Villa Carlos Paz, en la provincia de Córdoba, en noviembre de 2007, Mario Sánchez, pero lo recordamos, por supuesto, con una sonrisa aquí en Déjà Vu Nacional.
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0: Y seguimos aquí en Déjà Vu Nacional hasta las 12 del mediodía y hasta recién Leo Sangari allí en la técnica. Ahora recibimos a él, a Ezequiel Sánchez. ¿Cómo le va, Sánchez, tanto tiempo? Muy bien, si le habrán hecho la broma de Sánchez, no te enganches, Sánchez, ¿no? Esas cosas que uno lleva por los siglos de los siglos, culpa de nombres, de apellidos y qué sé yo. Ay, ay, ay. Bueno, seguimos aquí en Déjà Vu y vamos a recordar, se les dice One Hit Wonders. ¿Qué es esto? Bandas que sacaron un hitazo, pero un hit impresionante. Pero que fue ese hit y nada más. Otra cosa prácticamente no conocemos de esas bandas, pero que marcaron un verano, un invierno, un momento, ¿sí? One Hit Wonder, artista de un solo éxito, es un cantante, es un grupo conocido por una única canción popular que eclipsa el resto de su carrera. Y a menudo sí, es un éxito efímero, por supuesto. No importa el género, no importa el idioma. Estas melodías que vamos a escuchar ahora, sin lugar a dudas, nos dejaron una marca indeleble a nosotros y también en la cultura musical. Pero bueno, una vez, uno por grupo musical. En este caso, llega el trío noruego que conquistó los 80. Estoy hablando de Aha, con su icónico sintetizador y la voz de Morten Harket haciendo Take On Me.

0: para un poco más adelante, ¿viste? Vas proyectando o programando la entrevista de una manera, pero ahí si no arrancas arriba, te cambiaron.
1: Te cambiaron.
0: Diferente es que yo... vos sabés que estuvimos con Mateo, con mi hijo, en el teatro, ahora estuvimos viendo Rocky, que
1: es divina.
0: Fabulosa, una producción fabulosa. Entonces, bueno, vos vas a un teatro y vas con otra disposición, ¿no? Y bueno, y gracias a Dios ustedes, todos los que hacen teatro, pueden darse el lujo de decir, bueno, yo te tengo sentada 2 horas y puedo manejar los tiempos. Pero lamentablemente en los medios de comunicación hoy, ni hablemos de las redes, es así, tenés 3-4 segundos para captar la atención del otro y si no,
1: chao,
0: lo perdiste. Y bueno, y todos se han ido adaptando a eso, ¿no?
1: Sí, el TikTok ha traído también otra manera.
0: Otra
1: demasiado
0: manera.
1: Rápido, me parece.
2: Sí, sí.
1: Me parece que la esencia... un contenido... El TikTok es algo que a mí no me termina de enganchar.
0: No. Y no, lo que pasa es que para mí, para llegar a la esencia...
1: Sé que es un negocio, pero no entiendo nada.
0: Por supuesto,
1: No sé ni por dónde... Lo tengo y no sé ni cómo mirarlo, ni qué es lo que tengo que buscar, a quién me tengo que decir, elegir como... Bueno, voy a seguir a Pirulo. Porque nunca termino de entender qué es lo que muestran.
0: Totalmente. Ahora, fíjate la contradicción, ¿no? Porque por otro lado, tenés los streamings que se pasan quizás 2 horas...
1: Hablando boludeces.
0: Sí, no lo quería decir, pero hablando huevadas y logran captar la atención. Entonces hay diferentes maneras de consumir. Quizás lo que vamos a tener que aprender los comunicadores es, bueno, qué temática es para cada canal, ¿no?
2: O sea,
0: esto es para
2: son
0: el TikTok,
2: distintos
0: esto
2: canales.
0: Para el Instagram, esto... Porque yo me manejo mucho a través del Instagram, que es una red en donde está mucho más abocada a lo que es la estética, la gente es mucho más amable, viste lo que es el Twitter, hay un nivel
1: Twitter
0: de agresión.
1: Twitter es una cloaca.
0: Total. Una cloaca.
1: Insoportable.
0: Claro. Entonces, ahí, bueno...
1: No me enganché nunca.
0: Nunca, yo tampoco.
1: Y las veces que me enganché, empecé a ponerme desde un lugar tan agresivo que dije, no, menos mal que cerré todo...
0: Yo creo
1: aparece...
0: que te estás amargándote, ¿no?
1: Sí, te amarga.
0: Sí.
1: Porque la verdad, ¿a quién le estás contestando? A la misma nada.
0: Vale la pena, ¿no?
1: Vale la pena perder tiempo. Igualmente en el Instagram también está pasando. Digamos, yo me engancho mucho en los que agreden. Y en la realidad te tenés que enganchar en los que te... saludan y te agradecen.
0: Es que hay gente que es encantadora, sí.
1: Y ahora lo que opté es que agrediste en mi Instagram, bloqueo automáticamente. No me importa si perdí 20 seguidores, 30, me chupa 3 belines. No te van con mi Instagram.
0: Totalmente.
1: Y muchas veces lo que hago es contestarte de la manera bien pachano y luego te bloqueo. O sea que no te doy la oportunidad de que me repliques nada.
0: Totalmente.
1: Porque ya está.
0: Es que no tiene sentido.
1: No, porque además, y mirás los perfiles y decís, ¿qué te estoy contestando a esta mocosa y a este tarado?
0: Y creo que hay gente muy cobarde también en las
1: redes,
0: ¿no? Porque muchas veces se esconden.
1: No, que además de cero publicación y cero no sé qué, y vos decís, ¿y quién es este?
0: Totalmente.
1: Para decirme semejante barrabasaje, ahí te digo.
0: Totalmente.
1: El hater, y ahí empecé a entender lo que era hatear, y dije, chao, mi amor, afuera.
0: Creo que sí, que todos vamos a tener que aprender, estamos aprendiendo, estamos en el camino, y yo creo que a los chicos más jóvenes lo que hay que enseñarles, bueno, las redes por supuesto son una realidad, la comunicación fue cambiando, hay que adaptarse, pero también hay que, con moderación, y bueno, y saber un poco qué canales usar, para qué mensajes, y más. Yo me mantengo en Instagram, que la gente es súper amable, la verdad que nunca por ahora me han dicho, y si alguien me dice algo feo, prefiero, como decís, pues no le contesto, y otra cosa.
1: No, y ahora que estoy con el tema de, viste que estamos haciendo con Sofía, lo del niñero.
0: Ay, sí.
1: Ay, no, qué gracioso.
0: Lo he visto.
1: Que empezó como una boludez y terminó siendo como, no sé, un éxito absoluto.
0: Es
1: que
0: a la
1: Sofía,
0: gente le gusta.
1: Como tiene 1 millón de seguidores... Te dicen, no, bueno, no, este tuvo 1.200.000, Yo, viste, como tengo, yo estoy clavado en 200.000, nunca entendí por qué. No, viste, no sé si te multa el Instagram, debe ser que alguna cosa debo haber dicho de estos que contestaba en su momento, y viste, me quedé clavado en los 200.000. Pero en la realidad, viste,

0: explican, vos te explicás la receta. A ver si me entendemos, doña Chola. Estamos haciendo una boludez que tiene que ver con jugar con el bebé cocinando. No estamos dando la receta de doña Petrona C. de Gandulfo. Eso, punto uno. Punto dos, la explicación, te faltó el huevo, no, te faltó un poquito de aceite. No importa.
1: Y bueno,
0: No,
1: pero
0: no estás
1: es
0: entendiendo. Claro, no estás
1: entretenimiento.
0: entendiendo que es
1: Sí.
0: un entretenimiento,
1: Sí.
0: pero
1: A
0: la
1: muchas
0: gente.
1: personas lo que pasa es que les encanta la corrección, corregirte en todo
0: Sí,
1: lo que
0: todo
1: puedan.
0: lo que. ¿No? ¡Qué
1: Y
0: cosa
1: bueno,
0: loca!
1: sí, son
0: Hay que
1: gustos.
0: entender el
1: Este, eso
0: juego,
1: es un
0: porque sí,
1: grupo.
0: casos como por ejemplo el perfil de Sofía, ella te abre un poco, si bien por supuesto que no te vas a dejar entrar a la súper intimidad porque no tiene sentido, pero No,
1: te abre un poco las
0: no, y
1: puertas de su
0: además es la cosa
1: vida.
0: de que no, ellos tomaron una decisión, no van a mostrar al chico.
1: Totalmente, totalmente.
0: ¿Y qué
1: Bueno, pero los
0: obligación
1: planos son
0: tenemos
1: muy
0: todos de mostrar
1: estratégicos.
0: al chico? Ninguna obligación de nada.
1: No.
0: Es preservación.
1: Totalmente. Pero digo, si a vos te gusta y te divierte y te entretiene, es lindo porque también genera empatía, porque la chochera que puedes tener vos como abuelo, la tienen todos. Digo, yo cuando
0: Claro, porque
1: tengo.
0: es un juego de abuelo con el bebé y con
1: Totalmente.
0: mi
1: Es
0: hija.
1: una cosa
0: No,
1: de
0: no es una cosa que ahora
1: tierna.
0: vamos a hacer un libro
1: Sí.
0: intelectual del tema. ¿Entendés?
1: Totalmente.
0: El abuelazgo.
1: Bueno, pero ¿cuántos abuelos también hay que están en la
0: ¿Y cuántos
1: misma
0: abuelos
1: y que te
0: que
1: encantan?
0: les encanta y que se
1: Sí.
0: divierten y que dicen, ay, bueno, yo lo haría con mi nieto? ¿Entendés? Bueno, de eso
1: Sí,
0: hay que
1: sí.
0: agarrarse.
1: Totalmente. Es
0: En
1: que para eso están las
0: esto de
1: redes.
0: las redes.
1: El que entiende el juego lo entiende y
0: Claro.
1: el que no lo
0: Y
1: entiende.
0: entonces también vas aprendiendo a decir, descartable. Esto descarto, descarto, descarto. Y por eso si se pierden seguidores ya ni me interesa. Porque en la realidad prefiero tener
1: Totalmente.
0: gente que sea copada, ¿entendés? Y que te pueda dar una devolución de algo lindo.
1: Y que sí.
0: Me parece. Es eso, que es un poco lo que uno escribe. Yo es que, digamos, te pongo like y fueguito, como dije siempre, no se le niega a nadie.
1: Sí.
0: ¿Entendés?
1: Sí.
0: Y todos se sorprendieron. Y sí, boludo. Si
1: Bueno.
0: te la pasás poniendo corazoncitos y otros que empezaron con el fueguito, bueno, yo pongo fueguito, pero me hago cargo de que pongo fueguito.
1: Totalmente. Bueno, ya sería como para un psicólogo,
0: Ya
1: ya onda,
0: viste que, claro.
1: totalmente,
0: Pero
1: porque
0: las
1: la gente
0: redes sirven
1: interpreta.
0: también para que tu trabajo,
1: Por
0: y para
1: supuesto.
0: ustedes que son artistas plásticos, ha sido,
1: Totalmente.
0: creo que
1: Es una gran
0: hace
1: vidriera.
0: 3 años que hacemos el programa
1: Sí,
0: y 3 años
1: sí.
0: donde todas las veces que los domingos tenemos esa cosa de retribución de que el espectador escucha, anota el Instagram, los
1: Totalmente.
0: empieza a seguir, ¿entendés? Y eso está re
1: Sí,
0: bueno.
1: y sí, y
0: Porque
1: la
0: es un
1: verdad
0: programa
1: que
0: de radio que habla de pintura y de
1: totalmente, sí.
0: escultura que la gente no ve.
1: No ve.
0: Es
1: Bueno,
0: el cuento tuyo, como me
1: sí.
0: decía Meli, no Meligoni. Me decía, es rarísimo que
1: Es
0: hagamos un
1: rarísimo.
0: programa de radio hablando de arte y de cuadros y de escultura. Bueno, pero mira cómo la gente se termina enganchando,
1: Sí,
0: porque en la realidad
1: totalmente.
0: es que también aprender a contar qué es
1: Totalmente.
0: lo que estás haciendo.
1: Sí,
0: En esos 15
1: sí.
0: segundos que me enseñó
1: Total. Vergara
0: Don
1: Leumann.
0: Vergara Leumann.
1: No, es lindo además porque las redes te permiten también un vínculo uno a uno. Mucha gente, vos también tenés mucha gente que te sigue, no necesariamente va a comprar, porque no,
0: No.
1: pero que sí dicen cosas realmente
0: Re
1: lindísimas
0: linda.
1: y te enriquecen muchísimo. Y la verdad que para mí, yo cuando muchas veces termino un cuadro y lo muestro, las reacciones de las personas, lo que me comentan, tengo la oportunidad de escuchar qué es lo que al Claro. otro le despierta mi trabajo. Y eso es súper importante. Entonces al final se termina transformando en una creación conjunta, porque es
0: Claro.
1: lo que yo quise ofrecer, lo que vos recibiste, cómo vos lo recibiste, lo resignificaste. Y para mí, después de que tengo la respuesta de toda la gente que lo ve y opina y dice que le despierta, ahí termino yo de cerrar el
0: De cerrar.
1: significado de una obra. Es
0: Qué
1: impresionante.
0: lindo.
1: Entonces, soy súper agradecida,
0: Agradecida.
1: porque
0: Claro.
1: no sale todo de mi mente y de mi corazón. Termina incorporando
0: ¿Y
1: la mirada del
0: cómo
1: otro.
0: todo el trabajo anterior periodístico te sirvió para la
1: Bueno,
0: difusión de tu trabajo además de la red?
1: sí, vos sabés que. No, la verdad que yo
0: ¿O
1: no me he preocupado en. Es muy loco, porque trabajé también mucho tiempo haciendo comunicación y prensa para otros y no lo usé para mí. Me pasa que cuando me han llamado para hacerme notas y todo ha surgido que me han visto y demás, no he estado yo como
0: Buscando.
1: buscándolo, porque no sé si a vos te pasa, me da vergüenza. O sea, es como, una cosa es que yo esté llamando en nombre de otro y te venda a otro, ¿no? Y te diga, mirá
0: Pero
1: qué fabuloso que es este, te conviene hacer una nota porque mirá qué interesante todo lo que tiene para ofrecer. No me sé vender a mí misma. Y esto yo creo que es un problema de mucha gente y muy de las mujeres, que no sabemos vendernos a
0: no, en
1: nosotras
0: general
1: mismas,
0: de todos
1: ¿viste?
0: los artistas.
1: Pasa, ¿viste? Te da un
0: Pasa,
1: poquito de
0: pasa.
1: vergüenza decir, ay, soy fantástica. Hay artistas que te dicen, yo soy buenísima. Yo, ¿me decís que te
0: Sí,
1: gusta lo que hago?
0: tuvimos un par así que
1: Tuviera.
0: éramos, pero que tenían el ego. Está
1: Claro.
0: bien, y yo digo, está bien puesto, qué
1: Bueno,
0: sé yo,
1: y
0: es
1: a
0: una
1: veces,
0: manera.
1: ¿sabés qué? Los que llegan más lejos a veces son los que saben venderse bien a sí mismos.
2: Sí,
1: Yo
2: también.
1: soy una agradecida porque la gente realmente es tan cariñosa y tan amorosa. Entonces, cuando a mí me dejan un comentario lindo y me dicen, ay, qué impresionante es lo que haces, bueno, por decirte. Y yo soy tan agradecida porque nunca diría yo, algo impresionante. No
0: No
1: puedo hablar
0: puede.
1: así a mí misma y realmente tampoco lo siento porque, mira, te vas a reír, pero yo tengo un poco de síndrome del impostor. Porque tengo muchos amigos artistas que son increíbles las cosas que hacen, porque el talento que hay en nuestro
0: Ah, qué
1: país
0: tremendo.
1: es tremendo. Entonces hay gente que vende poco o no lo conoce nadie y son de un
0: Unos
1: talento
0: capos.
1: descomunal. Y yo empecé a trabajar de artista de mucho más grande, un poquito antes de los 50. Tengo 53, empecé a los 48, 49. Y hay gente que estudió Bellas Artes, ¿viste? Yo no
2: Claro.
1: estudié Bellas Artes. Eso no quiere decir que lo que yo haga no esté bueno, ¿no? Pero bueno, yo tengo que reconocer, ¿no? El
0: La
1: estudio, la
0: trayectoria
1: formación.
0: anterior.
1: Entonces sufro de síndrome del impostor. Y mis amigos artistas que son súper generosos me dicen, no, no, vos sos un artista con todas las
2: Y
1: letras, no
2: sí.
1: digas, pero bueno,
0: Claro.
1: entonces difícilmente yo te vaya a decir, es fabuloso lo que hago. A lo sumo te puedo decir, es original.
0: Y decime, ¿y ahora en qué etapa estás de acá al futuro?
1: Bueno, mira, a mí lo que me pasa es una persona súper curiosa, eso creo que es característico de todos los periodistas, entonces continuamente estoy explorando como técnicas diferentes. Bueno, yo tengo todo un trabajo previo antes de empezar un cuadro que es más parecido al ingeniero, al arquitecto. Empiezo con los cortes, viste que bueno, en carpintería vos tenés el inglete, tenés corte, bueno. Entonces ahí empiezo a hacer toda una experimentación porque a partir depende de la forma que yo le dé a la pieza, puedo lograr un movimiento diferente en la obra y demás. Entonces, todo el tiempo estoy como investigando cosas nuevas y creo que como estoy hace 5 años trabajando en esto, todavía tengo muchísimo para desarrollar. Y no sé si a vos por ahí te pasa o te pasaba cuando montabas las obras. Supongo que vos estabas
0: Claro,
1: haciendo
0: porque
1: una
0: uno la
1: obra hoy.
0: dibuja primero, primero el bosquejo, después
1: Sí.
0: dibujás,
1: No, y el tipo
0: después
1: de
0: lo
1: pieza. Primero hago
0: plasmás.
1: mucha experimentación en cuanto a qué cortes, a qué ángulo,
0: Claro.
1: a qué, bueno, cómo voy a ubicar la pieza, cuál es la pieza que yo necesito para lograr el movimiento
0: Bueno,
1: que
0: es lo mismo
1: quiero.
0: que cuál es la tela compatible con la otra para poder unir
1: Totalmente.
0: y generar con eso
1: Totalmente.
0: una
1: Entonces ahí después
0: textura.
1: va. Y bueno, y ahora lo que me pasa es esto, que tengo en la cabeza un montón de ideas que me va a tomar un tiempo poder llevarlas adelante, pero estoy hoy con un cuadro y ya tengo 3 cuadros más adelante pensados, ¿viste?
2: Tenemos un par de mensajes para vos.
1: Sí.
2: Carol Mitchell dice, bueno, me encantan las obras de Marta.
1: Qué amor, gracias.
2: Sebastián Fischer dice, qué bueno que hayan traído a Marta, una gran artista argentina. Felicitaciones a Lo Pachano. Alejandro Romero dice, qué bien Aníbal, hermosa nota a cada artista y hoy a Marta García Terán. Qué grandes
1: Gracias.
2: los trabajos, dice, un lujo
0: Sí,
2: escucharte. Así que lindos
1: ay, bueno,
2: mensajes.
1: muchísimas gracias. La gente es tan generosa.
0: La gente es
1: Muy
0: generosa. Sí,
1: generosa,
0: pero
1: sí.
0: cuando uno, yo digo, cuando uno tiene una sinceridad artística, eso es como básico, ¿no? Por eso está bueno los que son egocéntricos y se autovenden. En la realidad a veces
1: Sí.
0: menos es más.
1: Sí.
0: Y por ahí tiene que ver con eso, con que está re bueno que te juntes con artistas de primer nivel y que estés a la par. Y que no
1: Sí.
0: porque hayas empezado hace poquito, no vas a ser lo que tenés que ser.
1: Lo que pasa es que hay
0: Qué
1: una
0: sé
1: cosa,
0: yo, yo a los
1: viste,
0: 18
1: que
0: también me empecé a trabajar y está bien, dibujaba de chiquito. Terminé de perfeccionarme y a los 21 años ya manejaba un taller.
1: qué
0: Qué sé yo,
1: bárbaro.
0: pero porque yo tenía ganas de proponerme eso. Y creo que
1: Claro.
0: todos hemos hecho de alguna manera una carrera, ¿no? me parece.
2: Sí, sí.
0: Como que cada uno, si empieza a contar desde cómo empezó y cómo fue desarrollando, y yo creo que todos tenemos como el mismo camino, que es el hacer.
1: Totalmente. Además, yo siempre digo, pues, calculo que a vos te habrá pasado lo mismo, te pasa lo mismo, porque tu arte llega también y se mete en la casa de la gente. A mí me pasa que cuando alguien elige un cuadro mío y lo pone en su casa, yo siento que me está abriendo las puertas de su intimidad, sí. Las puertas de tu casa, y vos empezás a formar parte de su cotidianidad. Entonces, yo soy una agradecida. Cuando alguien me dice, me gusta un cuadro, lo quiero y demás, y empieza a formar parte de su vida, de su hogar, que al fin y al cabo de su familia, a mí me produce un
0: placer,
1: agradecimiento enorme.
0: Claro.
1: Sí, sí.
0: Bueno, contanos cómo sigue tu vida artística ahora.
1: Bueno, no, sigo produciendo.
0: ¿Estás produciendo?
1: Sí, sí, yo tengo un taller. Es gracioso, pues yo
0: ¿dónde
1: soy,
0: queda?
1: Acá nomás en Perón, en el microcentro, en Perón entre Montevideo y Paraná.
0: Ah, mira.
1: Re cerquita.
0: Cerca de San Martín.
1: Sí, es como una carpintería, porque yo tengo una cantidad de herramientas.
2: Claro.
1: Entonces a mí me divierte a decir que soy carpintera, porque la verdad que tengo cantidad de herramientas. Me encantan las herramientas.
0: Me encantan las herramientas. Bueno. Vamos a repetir el Instagram de Marta García Terán, arroba mgt punto Marta García Terán.
1: Claro.
0: Comuníquense con ella, que es una artista divina.
1: Qué amor.
0: Muchas gracias.
1: Muchísimas gracias por la
0: Muchísimas
1: invitación.
0: Gracias.
1: Gracias, gracias. Un placer.
0: Vamos al noticiero.
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4: Una de la tarde en la República Argentina. Martín Menem afirmó que Javier Milei será el primer presidente no peronista reelecto. El titular de la Cámara de Diputados se manifestó convencido de que el jefe de Estado terminará su primer mandato con la inflación en cero. Por otra parte, sostuvo que no cree que Mauricio Macri sea candidato presidencial en 2027 porque le haría un favor al kirchnerismo. Comienza a regir mañana un nuevo cuadro tarifario en transporte de Lamba. El colectivo tendrá un ajuste del 2% y el boleto mínimo pasará a 714 pesos. En tanto, los trenes tendrán un aumento del 18% y el pasaje mínimo valdrá 330 pesos. Ambos sectores del transporte tendrán actualizaciones mensuales. La información deportiva con Nicolás Álvarez.
5: El Benfica de Portugal confirmó la salida de Nicolás Otamendi, que participará en la próxima Copa del Mundo representando a la selección argentina. En tanto, River ya hizo una oferta para quedarse con el campeón del mundo de Qatar 2022.
4: El informe del tránsito con Ernesto Arriaga.
6: Demora frente a los parques Rafael Obligado y Cantilo hacia General Paz y Panamericana. Toda la zona de General Paz, máxima 40 kilómetros por hora hasta ahora. Trenes, subtes y aeroparque de Ezeiza operan con normalidad.
4: En Buenos Aires la temperatura 13 grados una décima, la humedad 54%, cielo ligeramente nublado. En Bariloche, Río Negro, donde nos escuchás en AM590, la temperatura es de 4 grados 9 décimas y el cielo está ligeramente nublado.
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0: Bueno, estamos nuevamente en el aire con Aló Pachano, que vamos hasta las 14 horas por Radio Nacional AM870. Le mandan todos nuestros mensajes.
1: Sí.
0: Mandan mensajitos, que está re bueno.
1: 11-3870-7485. Estamos en YouTube, en Nacional AM870 y en arroba Aló Pachano en YouTube. 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
0: Qué bueno. Bueno, y estamos ahora junto a Alejandro Viola, actor y director, cuyo Instagram es @viola.alejandro, y también estamos con @timón y las bestias, que es una obra, supongo,
2: sí,
0: y @losamadosmúsica. Bueno, es el grupo Los Amados, que es un grupo maravilloso que conozco hace muchos años. No empezamos en paralelo, pero casi, ahí andábamos. Ahí andábamos luchando para que nos dieran bola. Pero lo logramos.
2: Es verdad.
0: Claro, porque viste que
2: yo disfrutaba mucho ahí.
0: ¿Eh?
2: Yo disfrutaba mucho del trabajo de ustedes, los Bottom.
0: Claro.
2: Creo que me han aportado cosas.
0: Hemos aportado bastante.
2: A Los Amados.
0: Y está re bueno eso.
2: Sí, sí.
0: Porque fue una etapa donde había muchos creativos, todos muy distintos,
2: sí,
0: no como ahora que es como una masa,
2: no
0: que es como una plastilina, sí, multicolor. Y en cambio nosotros, cada uno tenía su identidad,
2: sí, totalmente.
0: Y buscaba su identidad. Por eso digo que los últimos artistas todavía, no sé, no les termino de entender. Por lo menos los de acá.
2: Eran otros momentos también, ¿no? Han ido a aquella década de
0: 80. No, me parece que había como otro compromiso.
2: Claro, y bueno, sí, sí.
0: Me parece que ahora es como...
2: Se buscaba bien el proyecto, se buscaba cuidar mucho lo que ocurría en el escenario, la estética, lo que uno transmitía, que todo
0: ¿Cómo te vestías? ¿Cómo te peinabas? Claro. ¿De qué manera te presentabas? ¿De qué manera tenías que hablar?
2: Claro.
0: Que un poco lo que contaba recién de Eduardo Vergara. Uno cuando... Yo tuve la suerte, y tuvimos, que creo todos, la suerte de trabajar con los últimos grosos del siglo pasado, y siento como que ahora hay como... no sé, una cultura tiktokera.
2: Y sí,
0: bueno, sí. Berreta. Y creo que eso es lo que está haciendo. Y por otro lado, es re loco que hay un under, que es lo que más me gusta de la historia, que está sucediendo, que seguimos siendo el under, los number one del arte. Después pasan a la calle Corrientes y a
2: y ahí cambia.
0: No, y después, claro. Y
2: sí, hay búsqueda todavía en ciertos sectores, sí, en el off.
0: El
2: hay búsqueda en el teatro.
0: La cantidad de actores que hay, de chicos, de estéticas, sí, distintas.
2: Sí, sí, hay búsqueda.
0: Y musicalmente lo mismo.
2: Sí.
0: Pero carecemos de la difusión de los programas que en su momento existían.
2: Sí, no hay.
0: Porque
2: no hay
0: todos
2: espacios.
0: Están... No, porque la cultura se perdió por esto y por el coso y porque no tenemos recursos. Nunca tuvimos recursos para hacer nada. Desde que yo tengo uso de razón, nunca tuve recursos para hacer un pomo más que lo que me tuve que sacar de mi bolsillo.
2: Y nosotros también.
0: Y de mi laburo.
2: Con Amados.
0: Digo,
2: y todavía seguimos en cada esa
0: uno
2: lucha.
0: Cada uno se armó la profesión como pudo.
2: Sí, tal cual.
0: Y de la manera que pudo, estudiando, o a través de fulano, de mengano, de sultano, aprendiendo.
2: ¿Y sí?
0: No sé, qué sé yo. Yo no. Yo no conozco, no me conozco, que sí me dieron un montón de herramientas. Tuvimos la suerte de juntarnos con una cantidad de artistas de primera línea que no, hoy, no existen.
2: Que uno, hoy no existen. Artísticos que uno quería como seguir y que veía en el escenario, decir, bueno, quiero ese profesionalismo, quiero claro. eso, quiero ir por ahí, a ver cómo... teníamos a alguien como Lelutier, por ejemplo, ¿no? Que nos daba esos ejemplos.
0: Y cada uno.
2: Claro, y cada uno preparado, exacto, grandes músicos, muy preparados culturalmente.
0: Y todos nuestros grupos, eran todos grupos que tenían un talento particular, Urdapilleta, claro. Tortonese, ¿cómo se llama? Batato Barea, tanta gente que ha hecho la Ginás, mirá por dónde está,
2: bueno,
0: la Ginás hoy.
2: Bueno, ambas, viste, lo que
0: las gambas, la, claro,
2: a mí me tuve esa suerte cosas, de trabajar con ellos ahí en el paracultural. Y bueno, viste, lo tenía Urdapilleta, que podía estar con Tortonés en el paracultural y después te hacía un San Martín, que claro. no iba al Teatro San Martín y te mataba
0: te
2: con
0: mataba.
2: Lo que hacía.
0: Tremendo.
2: Y decía, qué actor tremendo. Claro. Y muy adelantado cuando estaba con Gazalla en la televisión, tremendo. Lo que hacían con Tortonés.
0: Claro, porque todos, como que creo que seguimos como la línea de Antonio y en su momento Perceval, yo igualmente creo que... Antonio
2: sí,
0: fue
2: sí, claro.
0: el antes y un después, uh-huh. Pinti fue otro antes y después, de un montón de situaciones que Pinti muchas veces está, viste, como asociado solamente a que hacía el monólogo político. No, Pinti era un escritor de la hostia,
2: sí, claro.
0: Un tipo que tenía una cultura general sí, sí. impecable.
2: No, y Antonio que era observador, porque yo me acuerdo que sí, ni bien empezamos, tremendo. Fue de los primeros que nos invitó a su programa en televisión
0: claro.
2: a cantar. No veía y,
0: sí, él veía
2: y te daba esa posibilidad y viste ir y que Gazalla te presentara, tengo ahí, no me acuerdo, creo que algún video en VHS debo tener. Y era muy fuerte, digo, había así como unos y, referentes muy
0: ¿y bien. Ahora qué estás haciendo?
2: Bueno,
0: además de Los Amados, que tengo que ir a verlos, digamos, están los días miércoles
2: haciendo Los Amados Bailables, una fiesta popular.
0: Ay,
2: en el Club Villa Malcom.
0: Una fiesta popular.
2: Bien de club, el Villa Malcom, que es de 1929, creo que fue inaugurado.
1: Sí.
2: Y que lo veníamos proyectando hace bastante, porque viste que nosotros hacemos mucho teatro y qué sé yo, y el espectáculo anterior que habíamos hecho era Ardientes, Gardel y Lepera, Ritmo Tropical, pero ese es un espectáculo muy para sala, lo estrenamos en el Auditorio Belgrano, y veníamos buscando, bueno, a ver algo que rescate mucho de lo que nosotros hacíamos antes, y dijimos, bueno, intentemos, veamos qué pasa con esto de Los Amados Bailables, y fuimos al club. El club dijo, bueno, está bien, no sabían bien lo que íbamos
0: no
2: a hacer, ¿no? Nosotros sí, vamos a ir los miércoles.
0: Y lo loco que los bailables eran en los clubes.
2: Eran en los clubes.
1: Eran los clubes.
2: Pero
0: los carnavales de comunicaciones.
2: No tenía... Claro, eso.
1: Y tenía tradición además, Villa Malcom,
2: sí.
1: tener
2: pero no,
0: el centro lucense.
2: Nos acepta. ¿Eh? Ah, te lo recorriste todos, Aníbal.
0: Todo me lo fui. Me encantaba.
2: Y no. Lo tomaron con buen gusto, pero bueno, de la banda mucho pidiéndoles el miércoles. Decías, qué raro. El miércoles. No, nosotros tenemos un público. Y tal cual. Estuvimos desde febrero. Ahora, en mayo, no sé si hacemos algunos en junio, pero seguimos estos miércoles de mayo. Porque viene el frío y tenemos un público un poco grande.
0: Claro.
2: Igual esto es temprano, se abre la puerta a las 8 de la noche y hay para bailar en la
0: sí,
2: pista, mesa larga.
0: No entienden nada claro. de todo esto que estamos
2: no,
0: hablando.
2: No. Pero la gente
0: nada.
2: Tiene muchas ganas y lo que se arma, como una fiesta familiar, se arma un baile tremendo, la gente se sienta donde tiene ganas, se pide su empanada, pizza, lo que hay de club, todo club.
0: Todo club.
2: Tenemos una DJ que pasa música latina, dice, vamos todos a bailar, y se levanta, la gente baila, y de repente aparecemos Los Amados. Subimos al escenario
0: claro.
2: y hacemos entre boleros, y la gente, las
0: les
2: parejas
0: encanta.
2: Te bailan el bolero,
0: claro.
2: además de cantarlo.
0: Es que hay una necesidad de bolero.
2: De agarrarse.
0: De agarrarse un rato.
2: Eso, de bailar apretados, porque no ocurre. Y si no, bailan entre, tres mujeres, tres hombres, no importa. Claro, se quedan en la pista y te cantan los boleros, ¿viste? Y de repente, pasamos a la cumbia colombiana, muy antigua, y te hacemos desde la pollera colorada, el cumbanchero, la mugra. Cantamos Bésame Mucho, Soy lo Prohibido. Bueno, todo, se canta todo y se arma una fiesta. Y hacemos como dos tandas, después bajamos, quedamos 10 minutos en que la gente va al baño, etcétera, y volvemos, hacemos otra tanda. 10:30, 11:20 se terminó. Es temprano, la gente se va, pasó una fiesta y todo el mundo se va diciendo eso. ¡Qué bueno! A mitad de semana.
1: Claro,
2: y además nos vamos temprano y pudimos bailar y todo el tiempo es, muchas gracias, necesitamos mucho esto de bailar y encontrarnos. Muchas gracias. Sí. Así que, viste, en la vorágine de la semana y de hablar siempre los mismos temas, un poco ahí. No se sabe nada de qué piensa cada uno. Todo el mundo baila, todo el mundo va a la pista.
0: Todo el mundo se une.
2: Se une, nadie le pregunta nada a nadie. Es una gran fiesta en poco tiempo.
0: Te abstraes de la realidad un rato.
2: Pasa, ¿eh? Pasa mucho porque me doy cuenta cuando nos hablan que se van, que es como... No sé, que se olvidaron qué es lo que está pasando afuera. Bailar y música nuestra, latinoamericana, ¿no? Así que eso es por un lado, lo bailable. Y por el otro lado, los sábados a las 22:30 estoy dirigiendo una adaptación que hice de una obra de Shakespeare que es sobre la vida de Timón de Atenas, se llama Timón y las Bestias. Es una obra que muy poco hecha acá en Argentina, muy poco transitada, y que a mí me atrajo mucho. Cuando empecé a releer, hace 2 años empecé a releer las obras que tengo en mi casa de Shakespeare y tomé esta como la primera y de repente planteaba como una situación específico sobre los vínculos, por ejemplo, de amistad. Y el primer planteamiento es, ¿qué puede provocar, qué dolor tan fuerte puede provocar la traición de un amigo? ¿No?
0: Ay, es tremendo.
2: Es tremendo. Analizándolo, venían...
0: Creo que es peor que la de una pareja.
2: Esas eran las
0: respuestas. Se termina y no lo ven más.
2: Esas eran las respuestas. Entonces, hice esa adaptación de una obra que era muy larga, estaba ambientada en Grecia, 400 años antes de Cristo. Yo le saqué toda esa época y me quedé con el tema de una persona que da... todo por sus amigos, pero exagerado, ¿no? Ya decir, pero confía de una manera en la naturaleza buena, si a mí me pasa algo, mis amigos están, y algo entra en una crisis económica y no recibe la respuesta que él imagina, pasa a ser el hombre más bueno y esperanzador del mundo a odiar a la sociedad, un monstruo, y decir, ¿por qué? ¿Por qué me hacen esto a mí, que yo di tanto? ¿Y por qué la gente de un momento a otro de repente se olvida, no es solidaria? Bueno, es Shakespeare. Así que de repente...
0: Ahora, qué loco que Shakespeare en cada exposición o cada director que toma la obra va descubriendo una cosa distinta y lo loco es que sigue siendo actual.
1: Atemporal.
2: Sí, muy, muy actual. Él era...
0: Está fuera de... como que si no pasó el tiempo.
2: No. Sí, él era muy observador de lo que pasaba a su alrededor. Esto es una obra de 1608. Y veía mucho esa diferencia. Plantea esto también, ¿no? Como una diferencia, porque el protagonista es muy rico en su momento. Y entonces plantea una situación de decir, creo que los ricos deberíamos... Él compra cosas, ayuda a la gente de la calle, le compra porquerías que le van a vender y se las compra para ayudar. Y dice, porque los ricos tenemos que ayudar a la gente más pobre, ¿no? Plantea ya, porque él veía en ese momento
0: que sucedían cosas
2: tremendas en 1608 y plantea esta situación de, es su derrador. Y a su vez... Dicen, es posible que le estuviera pasando algo donde no tenía plata, donde pedía a los amigos, porque si vemos esa película que salió ahora, la última,
1: Hamlet,
2: ella, bueno, es eso, ¿no? La lucha de él por ganar un mango, por ejemplo, bueno, podría ser ese momento donde estuviera teniendo esa necesidad y encontrarse con amigos a los que ayudó y que no lo ayudaron. Es lo que, digo, lo que me llevó a hacer la adaptación, claro. Estudiar absolutamente todo eso, cuándo la escribió, qué podía haber sido, y hay análisis y discusiones sobre esta obra.
0: ¿Y esto hasta cuándo va a estar?
2: Bueno, estamos ahora todo mayo, seguimos algunos sábados de junio.
0: ¿En qué lugar?
2: En Timbre 4,
0: Timbre 4,
2: en Avenida Boedo 640. Esa tradicional sala de Claudio Tolcachir, donde empezó con su la familia Coleman ahí, sí. ¿No? Que sigue en cartel.
0: ¿Sigue Marcelito Iglesias?
2: ¿Quién?
0: Marcelo Iglesias, está de caviar. ¿Está trabajando con él?
2: Ah,
0: con
2: no Tolcachir. Lo sé. No sé. No, tiene una programación muy importante porque además del otro lado tiene la sala grande.
0: No, y además viste que se fue a España, también
2: armó otro Timbre 4 allá. Y bueno, nada, para nosotros nos encanta hacerlo en esa sala. La apuesta es muy minimalista. Solo son 4 sillas y una tabla que hace de mesa. Y el resto son los actores a público dialogando entre ellos para que se escuche claramente este texto de Shakespeare, y dura una hora la obra. Sí, pero es muy intensa porque los actores hacen 6 personajes. Entonces entran y salen y discuten y entran y vuelven y es una señora y de repente vuelve y es un señor tonto y de repente vuelve y es un
0: amigo. Sebastián filósofo. Pajoni también está haciendo una obra. Tremendo.
1: 12 personajes.
0: 12.
2: Claro. Es muy dinámica la obra, tiene una parte de comedia del comienzo donde no está en crisis, pero tiene los ingredientes de Shakespeare, tiene comedia, tiene drama y tiene tragedia.
0: Mira.
2: Bueno. Así que ahí estamos y bueno, las entradas son muy económicas, hay muchos descuentos, hay promociones, lo digo esto porque se busca, hay promociones de todo tipo, así que entras ahí alternativa. Y te encontrás con promociones, hay de todo. Así que es para...
0: Pero está funcionando mucho.
2: Sí, ¿no? Sí, está funcionando...
0: El teatro está funcionando.
2: Está funcionando...
0: Yo creo que hay una gran necesidad. Obviamente que el independiente es 10 veces más difícil.
2: Lleva, sí, ahí cuesta. Pero bueno, hay que trabajarlo.
0: Pero hay que laburarlo.
2: Y a mí me interesó esta propuesta de un Shakespeare... en la cartelera, en Timbre, bueno, justo no competimos con ningún Shakespeare, claro. Entonces me interesó tener este Shakespeare ahí en la cartelera, que siempre
0: yo
2: es bueno.
0: Yo si volviera a hacer teatro, quiero hacerlo independiente, no tengo ganas de estar en un teatro...
2: Y te dan muchas posibilidades. Te dan.
0: Sí, porque la verdad que... Cuando los escuchás a los dueños de los teatros...
2: No, claro, bueno, bueno, disgusto. Viste, es otro mundo.
0: Me provocan un disgusto absoluto.
2: Incluso los actores muy famosos y muy comerciales también están como en otro camino a esta altura,
0: sí,
2: ¿no?
0: Es para que nosotros... tienen que buscar el otro camino, sí, porque, sí. ¿Qué sé yo?
2: Sí, sí, sí.
0: Está re bueno también pasar por el under un ratito.
2: Sí,
0: ¿no?
2: Sí, hay
0: y
2: mucha...
0: Saber qué se siente... De no tener a fin de mes la recaudación, claro. Que tienes que tener.
2: Y hay mucha oferta, por suerte, también.
0: Porque eso te incentiva.
2: Y sí.
0: Yo creo que los que somos independientes, no, muchas veces tenés una cosa de decir, puta, no gano un mango, estoy haciendo esto por amor al arte. Pero hay una satisfacción, sí, que no te la da la otra cosa.
2: Sí, hay pequeñas cosas que ocurren cuando el público se va, que se puede acercar, porque vas a ver un teatro comercial, no te acercas a nadie.
1: No.
2: Pero yo que voy a las funciones y me quedo ahí sentadito, al lado del asistente, termina y viene alguien y me dice...
0: Y siempre te agradece.
2: Me mató, claro. La emoción, ¿cómo puede ser tan actual?
1: Tenés el feedback directo.
2: Hay un acompañamiento, ¿no? una ida y vuelta de preguntarme esto, ¿y cómo la escribí? No sé, eso no ocurre en el teatro comercial. Te vas y chau, ¿te gustó o no te gustó? Pero acá existe, entonces a mí también me gusta estar presente.
0: Que se paran en las cabinas y te hablan. O en el pasillo.
2: Sí, pero acá no, acá estamos. Entonces se dan vuelta y buscan, y claro, ahí en Timbre estás sentado con el público, así que viene y me dice, no, me gustó, pero ¿cómo esto está actual? ¿Esto no lo inventaste? No, es la palabra de Shakespeare, no lo inventé. Dice, pero es demasiado actual, y sí, Así era Shakespeare. Le digo, no, precisamente lo hice para que se escuche la voz de Shakespeare. Así que ahí estamos, ahí en Timbre 4,
0: o sea, 22:30 los sábados. Todo mayo.
2: Sí, estamos después, todo mayo, pero
0: hay, después hay que,
2: algún junio.
0: Junio va a haber.
2: La primera propuesta fue ahí mayo.
0: Qué bueno. ¿Y, sí. y qué, con qué me vas a deleitar?
2: Y acá, bueno, vine con guitarrista y con percusionista, con Pocholo. A ver, los nombres de, los nombres son Fernando Costa y Alejandro Bordas. Pero en Amados tenemos en percusión a Pocholo Santa María.
0: Pocholo.
2: Y en guitarra tenemos a Domingo Parrilla.
0: Domingo Parrilla.
2: Son los, teóricamente, en Amados, viste cómo es. Que es los mejores músicos de Latinoamérica, claro. se reúnen para dar el concierto
0: con el Chino Amado.
2: Claro, exactamente. con el Chino Amado. Así que, mira, este clásico que solemos empezar con eso.

0: Muchas gracias, Aníbal, querido. Nos hemos visto en los escenarios, lo he ido a ver. Yo creo que la última vez te vi en el Astros, en el Astros. Recuerdo una coreografía que hacían con unos acrílicos de colores. ¿Es verdad o no?
1: Es verdad.
0: Entraban, eran la perfección. Cuando vengo a la Argentina, porque tú sabes que estoy de gira interminable, único conjunto que está de gira interminable por el mundo entero, somos Los Amados.
1: Exacto.
0: Gracias.
1: Es lo que quedó de todos los artistas que... Ahora nadie hace gira.
0: Nadie hace gira
1: nadie
0: interminable.
1: Hace gira, che.
0: No hay. Nosotros estamos proyectando en forma independiente con Amados, irnos en octubre, tenemos ahí programados unas fechitas en Madrid, en Barcelona y en Valencia. Y en Valencia.
1: Valencia está adquiriendo mucho arte.
0: Estamos llevando el
1: arte.
0: Espectáculo de Gardel,
1: ay, mira
0: Tropical,
1: qué lindo.
0: Al Teatro Gran Vía de Madrid. Y después a la Aquitania de Barcelona, y no recuerdo cómo se llama, el de Valencia, pero bueno, lo pueden buscar en nuestras redes.
1: En las redes.
0: Ya lo dijiste, totalmente independiente, estamos con una alcancía metiendo...
1: Claro. Dólar por dólar,
0: dólar por
1: euro
0: dólar.
1: Por euro.
0: Exactamente, y lo queremos intentar y hacerlo.
1: Está bueno.
0: Y,
1: a veces bueno. Está bueno cruzar el charco y decir, sí. Y mira si pega.
0: Y ver qué pasa.
1: Así claro. Ellos también están ávidos, ¿eh? Sí, tampoco te creas que son...
0: No, sí, tal cual.
1: No, ellos repiten teatro.
0: Sí, España no. Valora mucho lo que va de Argentina.
1: Sí.
0: Porque seguimos siendo muy distintos,
1: muy
0: adelantados en teatro con las propuestas que llevamos, y lo valora.
1: Porque hay mucho, por esta cosa del teatro también independiente, y del músico independiente.
0: Yo me acuerdo que viajé a España llevando Venecia,
1: ahora
0: Venecia, y nos hacían reportajes y decía, pero ¿por qué el teatro argentino es tan bueno? Bueno, porque no tenemos mucho, te estoy diciendo, no sé, cuando viajaba en el 2000 algo, ¿no? No tenemos mucho subsidio, todo lo hacemos con cosas pobres, entonces nos hace ser muy creativos,
1: claro.
0: Le digo. Entonces todo lo que hacemos...
1: Porque todo lo que atamos con alambre termina claro, siendo un alambre divino.
0: Claro. Entonces todo lo que hacemos es muy, muy creativo, claro. Y le digo, es un país donde ocurren muchas cosas, donde para llegar al teatro atravesás tres manifestaciones. Si eso no te llena la cabeza, digo, de contenido para lo que estás haciendo como texto... Uh-huh. Digo, no te lo llena nadie. Nosotros nos vamos caminando, ay, qué lindo el parque, cruzamos. Viste, era un momento también en España donde todo florecía, todo era tranquilo, todo era divino. Y acá, no, acá había lío, había que atravesar
1: es
0: para llegar al teatro.
1: Es que nunca acá hay un momento de tranquilidad.
0: Claro,
1: qué disgusto.
0: Entonces,
1: cómo
0: digo,
1: nos
0: eso...
1: gusta enroscar, Dios mío.
0: Pero a su vez esto, digo, Aníbal, nos llena de contenido, porque nosotros tenemos como, viste, un background ideológico de todo tipo, muy fuerte. Entonces después cuando hacemos cualquier obra, así sea sobre una pareja, uno le mete al texto, viste, una posición.
1: Lo que pasa es que me parece que, es una opinión personal. Lamentablemente en estos últimos tiempos la política se ha transformado en la vedette. Y la verdad que son insoportables, burros, inadaptados, hablan como el Tujes, tienen una forma de mierda, todo se asocia con la merda.
0: Y
1: entonces digo...
0: La falta de preparación para
1: llegar... Está nosotros también decir, che, muchachos, vamos a correrlos un ratito del lugar. Más que sigan estando cada uno en su puesto que les va bárbaro y se van acomodando
0: mes a mes.
1: Es que antes
0: también había otras propuestas en televisión. Ahora no hay otras propuestas para ver. Entonces, vos lo único que escuchás
1: Porque nadie apuesta a un programa de cultura o de decir, che, vamos a hacer un programa donde... invitamos a fulano, mengano, sutano, como antes lo hacía Badía, en su momento Lorenzo Tinelli, etcétera.
0: Bueno, ahí tenés Badía, viste, esto, fue también otro que nos
1: Badía
0: ayudó
1: fue un
0: mucho
1: semillero,
0: y nos ayudó muchísimo
1: son semillero
0: a televisión
1: de arte.
0: Y demás. Pero no ocurre, ni siquiera hay, no sé, para distraerte en un teleteatro. Yo lo último que hice fue con Polka Buenos Chicos.
1: Y chao.
0: Y se terminó, y tuve esa suerte de trabajar, y después se terminó eso y ya no hubo ninguna otra producción. Hay miniseries que no se dan fácilmente en televisión, tenés que tener el cable o pero en canales abiertos no, no ocurre.
2: No, o sea, no.
0: Entonces,
2: hay.
0: Digo, lo único que ves es eso. Entonces, la gente, por un lado, está la que puede querer escuchar y la que no debe querer escuchar todo el tiempo que le hablen de
1: no,
0: política.
1: Todo,
0: y,
1: todo entonces, lo, todas las horas son política, política, política. Ya está, chicos, me
0: hay de todo. Pero bueno, no, también hay que en los medios hay que diversificar porque si no se pone.
1: ¿Tenemos algún llamadito?
2: Sí, tenemos por acá. Bueno, querido Pachano, un saludo, poder escuchar a los amados. Los quiero, los escucho desde Salta, dice Esteban. Otro mensaje de Salta, Violeta, dice, por fin logro escribirte todo el 2025 escuchándote sin poder enviarte ni un mensaje. Estoy de acuerdo con tu ideología, sos muy valiente por expresar con total libertad tu opinión. Te quiero, dice Violeta desde Salta. Por aquí también en el streaming, señor Pachano, usted es muy adorable. Saludos de Santiago de Chile, dice Franca Ibáñez.
1: Ah, qué lindo.
2: Manu del Río dice, qué placer enorme escucharlos, gracias, qué bueno los amados, manda saludos. Mauricio, ¿de dónde dice acá? De Rosario, Mauricio de Rosario.
0: Ah, Rosario es un lugar que vamos muy seguido, como son. Mar del Plata.
1: Viste que el interior te agradece, la gente
0: sí,
1: agradece.
0: Mucho, tuvimos la suerte con
1: bueno,
0: Armados
1: yo
0: de
1: digo,
0: hacer giras por el
1: en
0: país.
1: En este último tiempo me doy cuenta, hay como dos argentinas. Una cosa es Buenos Aires...
0: Sí.
1: Con provincia incluida.
0: Sí, claro.
1: Y otra cosa es el resto de las provincias.
0: Claro.
1: Totalmente distinto. La gente vive, por más de lo gracioso que hablábamos, ¿no? Del jujeño este que se hizo
2: el Elon Musk.
1: Qué gracioso. ¿Vos te imaginás la cara del jujeño tomando mate o chupando coca ahí por la ruta y de golpe pasa esta cosa rarísima?
0: Sí, que es como una nave espacial.
2: Horrible, igual.
1: Horrible.
2: Yo sigo insistiendo Mariana, que es horrible.
1: Mariana la odia.
2: No, porque hay otros autos eléctricos que están viniendo al país que tienen
0: sí,
2: otro formato.
0: Que un formato de auto.
2: No, claro, distinto.
1: Te juro que no lo encontramos.
0: Bueno, pero
1: en
0: el...
2: No, lo pasó, sí, lo pasó.
1: Lo pasaste en La Nación el auto
2: sí,
1: que
2: pasó
1: hicieron. Ay, qué
2: el Tesla Trucho que hicieron.
1: No.
2: Igual,
1: pero
2: era muy parecido.
1: Eso es la cosa que tiene el argentino.
2: Ahí está lo que vos decías,
1: creatividad.
2: ¿No? De la creatividad.
0: Claro.
1: Es tremendo.
0: Claro.
1: Y armaron uno con chapa que le pega. No. Es tan gracioso lo que hicieron.
0: Y pero ¿cómo no vas a burlarte?
1: Es que te tenés que burlar.
0: Encima se queda sin electricidad y se lo lleva a la grúa.
1: Y tenés que ser grasa. El peor grasa New Rich. Sí. Para sí, venir sí. Acá con el sí. Auto, dejate de
0: pero por
1: joder.
0: Eso vos decías
2: no,
0: esta
2: Congreso,
0: cuestión de...
1: Y al Congreso, pará un poco.
0: Por eso, Aníbal, vos decías
2: mira,
0: esta cuestión
2: está.
0: De los políticos y decís, bueno, si tenemos esas mentalidades y decís,
1: no,
0: estamos tratando de...
1: Ahí está el trucho. No.
2: Para los que lo quieran ver, estamos en Nacional AM870 en vivo, en YouTube, y si no, en @lopachano, ahí lo pueden ver. No,
0: bueno, mi Fiat Duna del 92 tiene como un formato
2: el
0: parecido.
2: Duna,
0: mirá,
2: el Duna gris era igual.
1: Y como
0: ahí
1: yo
0: está,
1: le digo,
0: es el Duna.
1: Y como yo le digo...
0: Yo tengo uno bordó que es bastante parecido.
1: Bastante parecido. Y yo le digo, hoy le contaba a Mariana, y estaba que había visto un corto de Mayans con la Bullrich. Y digo, Mayans es el sargento García, ¿viste? Cuando está en la taberna tomando, ¿viste? La copita de vino, porque es...
0: No,
1: habla pelotudeza,
0: dos, no,
1: pero...
0: No, pero esos dos discutiendo...
1: No, fue apoteótica la discusión. Es para tenerla como...
0: es
1: fuerte. ¿Nos van a cantar una más?
0: ¿Algo más? ¿Tenemos tiempo? Sí,
1: ¿tenemos
0: algo.
1: Sí,
0: ¿un clásico?
1: La última.
0: A ver acá. Más o
2: menos. Ay, qué lindo. Hay mucho chape cuando
0: se ve,
2: sí, dice.
0: Se ve, hay chape.
2: Hay chape
0: cantando esto.

0: Gracias, chicos, gracias, Fede. Gracias.
1: Muchas gracias. No se pierdan de ir a ver a Los Amados los días miércoles.
2: Y a Timón y las Bestias.
1: Y a Timón y las Bestias.
2: En Timbre 4, sábados 22:30.
1: Exacto. Gracias por haber venido y deleitarnos.
3: Ay, tengo un mensajito más antes que se vayan. Claro. Desde San Martín de los Andes. Ah. Dice María del Carmen, saludos, los escucho. Qué lindo, Los Amados, vengan para San Martín de los Andes.
2: ¿Alguna vez estuvimos? Ah. Bueno, en estas giras que pudimos hacer, hay que volver porque es eso lo que vos decís.
1: Exacto.
2: En las provincias quieren
3: provincia
2: mucho
3: están eso. Esperando. Sí.
1: Otra Argentina.
2: Gracias.
3: Gracias.
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0: Estamos nuevamente en Alopachano hasta las 14 horas. Y ahora estamos recibiendo a una artista plástica, Carolina Isola, cuyo Instagram es @caroisolapop. Viene del mundo de Candy Bar, donde desarrolló un trabajo que fue muy bien recibido hasta la cuarentena, que todos los eventos abruptamente se terminó todo, mientras el resto festejaba divino. Y desde entonces se reinventó con lo que le apasionaba, que eran las flores gigantes. Y que estamos viendo ahora, los que están por YouTube seguramente van a ver. ¿Cómo le va, Carolina?
1: Hola, ¿cómo están?
0: ¿Bien?
1: Muy bien, muy bien. Estoy muy bien, muy contenta, feliz de estar aquí.
0: Qué bueno. Contanos un poquito este nuevo emprendimiento.
1: La movida de las flores gigantes. Y me encanta porque cuando entré con las flores a encontrarme con ustedes, enseguida, ¿qué es eso que tenés en las manos? Enseguida llaman muchísimo la atención, ¿no? Es como que no se puede evitar hablar de ellas. Y esto
0: es una amapola.
1: Esta decías vos, una amapola, tal cual. Yo te voy a decir que de flores naturales no sé demasiado. Sé de esculturas gigantes.
0: Amapola fue mi primer espectáculo.
1: ¿En serio?
0: Exacto. Mirá.
1: Bueno, en tu honor. Porque este es para vos, te cuento.
0: Ay, gracias.
2: Mirá qué divino.
0: Hermosa.
1: Así que, justo, divino.
0: Hermosa, hermosa.
1: Yo estoy hace 3 años con el tema de las flores gigantes, que en realidad lo veía en Instagram. Sobre todo de Rusia, todas las rusas andaban haciendo estas flores mega grandes y yo dije, lo tengo que probar,
0: claro.
1: Tengo que intentar hacer algo así.
0: O sea que era una técnica que venía de Rusia.
1: Sí, también.
0: Bueno, había artistas
1: en todos
0: rusas.
1: Lados, pero sobre todo me salía, viste que el algoritmo por algo te empieza a juntar lo mejor de lo que estás buscando.
0: Sí, yo hice un espectáculo llamado Flowers y hice hacer unas flores, unas rosas gigantes.
1: Bueno.
0: Que se hicieron en... como en goma eva y en tela.
1: Claro,
0: que fue
1: claro.
0: Divino. La verdad que
1: son muy escenográficas.
0: O sea, es escenográfico,
1: la verdad que sí.
0: Hermosa.
1: Y la rosa en goma eva, yo también las hago, y en goma eva porque te deja hacer la forma del pétalo mucho. La tela también es divina, pero la goma eva, viste, sobre todo desde
0: lejos. La tela necesita más trabajo.
1: Sí, sí. Eso con calor las modificás, viste, una por una, el pétalito, son 40 pétalos mínimo la rosa, pero
0: claro.
1: Lo vale porque el impacto de verlas también.
2: Claro.
0: Sí.
1: Así que es muy
0: ¿tenemos
1: hermoso.
0: Algún mensaje o tenemos que dar?
2: Tenemos que dar algunos avisos para todos los que quieran viajar por Capital o Buenos Aires. Si querés hacer un viaje a la costa o al interior del país, o si estás buscando enviar una encomienda, el chofer de Pachano es tu mejor opción. 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
0: siempre. Qué bueno. Y decime, Caro,
1: sí.
0: ¿Haces cursos?
1: Sí,
0: ¿las
1: justo,
0: clases?
1: Sí, por eso estoy acá en Buenos Aires. Pues yo en realidad vivo en Salta.
0: Vivís
1: así que
0: en
1: soy
0: Salta.
1: Muy salteña, el
2: sí, pues, se te
1: lo
2: nota.
1: Tengo.
2: Ah,
1: el cantito.
2: Se nota así tu tonada.
1: Igual

0: momento difícil en este
1: saturó.
0: Sí, sí. Viste que satura, Buenos Aires satura.
2: Sí, sí, sí.
0: Parece que es divino y de golpe viste que se transforma en un monstruo que te morfa.
2: Sí, bueno, de hecho yo estudié acá, me vine de Salta a estudiar, hice diseño gráfico en la UBA.
0: Ah, mira.
2: Y yo decía, no vuelvo más a Salta, porque además la oferta cultural que hay acá, yo estaba embelesada. Pero me pasó el 2001, después de la cuarentena, pasan cosas en la vida.
0: Tanta cosa que pasa.
2: Pero con el 2001 me volví porque era la inseguridad en la calle, que yo era estudiante, medio hippie además, porque no era que iba muy producida a la universidad, y así todo me asaltaban por las monedas del colectivo, ¿viste? Era insostenible la situación en Buenos Aires, así que medio a la fuerza me terminé volviendo a vivir a Salta.
0: Y ahí desarrollaste en pandemia.
2: Y ahí me quedé ya tal cual, y en pandemia hacía Candibar, siempre trabajando con eventos, porque lo de las flores gigantes también
0: mucho para eventos. Los eventos.
2: Sí, para decoradoras, ¿viste?
0: Para novias.
2: Para novias, para quinceañeras.
0: Claro,
2: totalmente,
0: claro.
2: Sí, sí, mucha fotografía también necesita como el impacto, porque esta es una flor que se ve más bien de lejos, pues si te acercas, por supuesto es divina, pero de lejos es ese impacto, viste, más
1: visual,
2: de,
1: sí,
2: visual
1: sí,
2: de la proporción, decís que eso es una flor, pero el tamaño, porque los elementos, los materiales son muy simples también,
0: claro.
2: Papel, tela, goma eva, como hablamos recién. Así que está muy a la mano de cualquier persona que quiera aprender.
0: ¿Cómo es el mantenimiento de esta flor de tela, digamos, cuando la pones en el living de tu casa, ponele? ¿Cómo lográs que el tempo y el polvillo, cómo
2: plumerito,
0: lo sacas? Plumerito.
2: El plumerito atrapa polvo, ¿viste? Atrapa. No el plumero de la pluma que haces así y te vuela todo el polvo por los aires.
0: No el de la pluma, digamos.
2: Claro, no, ese que es como de fibra. ¿Viste? Como vienen los trapitos, atrapa polvo, le dicen.
0: Sí.
2: Vos pedilo así que te van a saber.
0: El de pañito rojo.
2: Sí, es ese pañito, sí, tal cual, que en vez de sacudir el polvo lo atrapa. Así que con eso repasamos más
0: eso
2: y listo. Sí, sí, sí. En ese sentido,
0: Y tenés flores que, digamos, que son flores y otras que tienen luz.
2: Claro, y esta que está con luz, esta es para tu nieto.
0: Oh.
2: Porque me parece una monada para luz de noche, porque vos la abrazás así. Se puede, acá hay una cámara. Y te queda oscura.
1: Más oscurita.
2: Justo le aflojé el.
0: Espera, a ver.
2: Típico vení, para las cámaras.
0: Vení, Vivilón, y ayúdala.
2: Ay, justo que andaba bien recién. Bueno, pero te queda, viste, cerrada con una luz más tenue, que es ideal para los bebés.
1: Claro, te queda más
2: igual
1: oscurita.
2: Igual tiene que ser la conexión, porque la venía armando en el taxi. Eso le contaba a Laura que terminamos el curso que acaba de terminar.
0: Acabas de terminar.
2: No, esto se debe haber soltado el cablecito. Ahora lo vemos. Sí, no vas a tocarlo con conectado. Porque terminaba la una. Y yo le digo, chicas, termina el curso, yo me tengo que ir volando porque tengo que ir al programa de Aníbal Pacha, además, imagínate. Pero siempre está el Carito, una consulta más. Carito, la foto, Carito, Carito. Entonces, por eso, vine a las corridas así y en el auto venía ensamblando porque este es el modelo que hicimos en el curso de hoy.
0: Ah, mirá qué lindo.
2: Entonces, las conectamos, pues yo también hago la electricidad, tengo todo.
0: ¿Viste? Vos haces todo.
2: La flor, la electricidad, el marketing, muy de emprendedor.
0: De emprendedor.
2: Así que bueno. Pero
0: ¿y te dedicas a dar cursos y a,
2: sí,
0: y hacer
2: a producir
0: eventos?
2: Sí.
0: ¿Y decoración de vidrieras?
2: Sí, pero vos sabés que me enfoqué muchísimo desde hace 3 años a solo las flores. Digo, encontré mi lugar en el mundo haciendo flores. Sí. Fui probando diferentes cosas, viste, siempre digo que el diseño gráfico me enseñó un montón, pero yo llevo un artista dentro.
0: Claro.
2: Como que lo estuve buscando por años, a ver qué era, dónde encontraba mi lugar expresivo, y me puse a hacer flores y es como que no puedo parar.
0: Que no puedes parar.
2: No puedo parar. Y eso lo transmito tanto que las chicas, viste, queremos aprender, enseñarnos, y por eso me vengo 2 veces al año.
0: Dos veces al año venís a Buenos Aires.
2: Sí, la próxima es en octubre.
0: ¿Y en Salta, dónde tenés tu...?
2: Y en Salta tengo mi propio espacio también, que eso es nuevo, porque reduje lo que es mi casa, pero amplié mi espacio de trabajo. Y tengo todo junto, que viste,
0: claro.
2: Me levanto y con el café ya me voy a mi taller, y es una cosa inmensa, así divina, porque vivo ahí, ese es mi espacio.
0: ¿Y tenés quien te ayude o solamente
2: trabajas
0: sola?
2: Vos sabés, pero eso creo que es algo que tengo que trabajar porque tengo que aprender a delegar.
1: Claro.
2: Me cuesta mucho la,

0: que la tengo, por ahí la transmito, pero necesito que sea el, ¿viste? Como yo la quiero. A veces
1: Claro.
0: digo, bueno, trabajo sola, hasta que pueda, pero en general es un trabajo más bien solitario, que eso también me gusta, ¿no? Es como rata de
1: Claro, te adherís
0: biblioteca.
1: en tu mundo.
0: Sí,
1: Sí,
0: me
1: claro.
0: abstraigo completamente. Sí.
2: Y por eso a veces la necesidad de trabajar solo también, más allá de querer delegar en algunos
0: Sí,
2: casos, en algunas
0: sí.
2: cosas.
1: Sí.
2: Pero a veces está bueno.
1: Está bueno trabajar solo a
2: A
1: veces.
2: veces sí.
1: Sí, no te rompe.
2: Habitarse, ¿no? Dentro de lo que
1: Sí.
0: Sí.
2: a uno le gusta.
0: Igual ya en mis cursos con mis alumnas
2: Ya está.
0: me sirve muchísimo para, porque
2: Claro.
0: aprendo realmente un montón. Me enseñan cosas que me decían hoy. ¿Y cómo enderezamos los alambres? Tengo una técnica que me la enseñó una alumna. ¿Viste? Es como ese ida y vuelta también está bueno
2: Claro.
0: de expansión, no solo la personal.
1: ¿Y nunca has hecho para el carnaval?
0: Qué buena idea. La verdad que todavía
1: Claro.
0: no. Pero como tengo tantos años de flores por delante, seguramente en algún momento.
1: Seguramente,
0: Para
1: claro, está
0: carnaval me
1: re
0: gusta la
1: bueno.
0: idea. Sí, para
1: Porque
0: carroza.
1: hay creativos, bueno, Péndola es un creativo correntino
0: Ajá.
1: que hace cosas con alambre, que es alucinante. Es
0: Mira.
1: rari hace torsos, cuello, petos, bolero. Concheros, viste esas cosas que
0: Claro.
1: vos decís de golpe, viste, arma unas cosas que son como flores, es divino. El laburo también con el alambre y la tela o la piedra
0: Sí. Dicen que
1: tiene,
0: los materiales son simples, pero lo construido.
2: Ahí está, así.
1: tiene como que tiene un sentido diferente.
0: Bueno, en Jujuy hay mucho, Día del Estudiante también, viste, para el 21
1: Sí,
0: de septiembre.
1: hay un carnaval impresionante.
0: Impresionante la producción que le ponen a las carrozas. De hecho, tengo una amiga que es diseñadora gráfica, no es artista consagrada, si es artista, pero ella es mami del colegio y en el colegio hacen carrozas por colegio. ¿No sabes el trabajo que
1: No,
0: le
1: sí.
0: ponen?
1: Cuando estuve en
0: Impresionante.
1: Jujuy, ¿te acordás?
2: Acá no se hacen esas
1: No, no se
2: cosas,
1: hacen
2: por
1: esas
2: favor,
1: cosas.
2: qué
1: Que
2: lindo.
1: estaría re bueno hacerlo.
2: Obvio.
1: No sé, usar la Avenida de Mayo un día para hacer, no solamente el orgullo gay, armar
0: Sería
1: carrozas
0: hermoso.
1: decoradas con cada creativo.
0: Totalmente, sí, es una gran idea, podrías impulsar.
1: Claro, está re
0: Sí,
1: bueno.
0: muy
1: Porque sabés
0: lindo.
1: la cantidad de creativos que aparecerían y que seguramente uno
0: Sí.
1: descubriría que hay cosas que se hacen. Que en general son una mezcla de escenógrafos con
0: Sí,
1: plásticos,
0: exacto, tal
1: y
0: cual.
1: se mezclan las técnicas.
0: Totalmente, un gran trabajo de equipo.
1: Gran trabajo de
0: Sí,
1: equipo.
0: sí.
1: ¿Y los alumnos cómo sentís la recepción del
0: Siento
1: aprendizaje?
0: mucha avidez y sobre todo que lo pueden incorporar como medio de vida. Pues muchas vienen para aprender, para emprender, ya
2: Claro.
0: sea alquilando para eventos, ¿viste? Por supuesto que también mucha madre de quinceañera que quiere hacerle a la hija, que eso, de hecho yo también empecé haciendo candibar así, para hacerle a mis propias hijas. Pero siento como que tienen mucha curiosidad y muchas preguntas. Pues eso nunca alcanza. Mi curso dura 5 horas, un montón. Pero dicen, no, claro, tiene que ser un día entero para que nos podamos sentar y seguir conversando, ¿viste? Y genera mucha conversación, mucha curiosidad, mucha pregunta. Y acá cómo seguimos para adelante, mucha visión de crecer con esto,
1: Claro.
0: ¿viste? Es como que no solamente la
1: Los
0: parte
1: cursos de cinco
0: técnica.
1: horas son los que das acá.
0: Sí.
1: Y allá en Salta.
0: También lo hago de 5 horas.
1: Ah.
0: Sí.
1: ¿Qué es
0: Pero,
1: una vez por semana?
0: y depende, tengo mis alumnas particulares que con ellas coordino, viste, en sus momentos que pueden. También eso está bueno en el espacio propio, que digo, te puede
2: Claro.
0: venir un domingo a las 3 de la tarde, que en Salta un domingo a las 3 de la tarde no pasa
1: No
0: nada.
1: pasa
0: Acá
1: nada.
0: veo que hay un montón de actividad.
1: No,
0: Es
1: sí.
0: más, yo decía, el domingo no va a venir nadie.
2: No,
0: Y
2: claro.
0: me dice Catalina, que es la dueña del espacio de Makers Club, acá cerca. Y me dice, Caro, olvídate, los domingos todo el mundo viene igual, porque aprovechan el momento de estar más tranquilos para
2: Sí.
0: hacer algo, ¿viste? No, en Salta estamos todos durmiendo la siesta después de las 3 de la tarde.
1: Claro. Pero también viste que hay como una avidez ahora de aprender oficios,
0: Muchísimo,
1: ¿no?
0: sí.
1: Como que yo creo que, bueno, eso tiene que ver con el emprendimiento
0: Sí.
1: personal, pero me parece que a mí, yo estaría feliz de que vuelvan las escuelas técnicas y que podamos enseñarle a la gente oficios.
0: Hay un poco de eso igual, me
1: Hay un
0: parece.
1: poco, pero todavía debería estar más.
0: Más en las instituciones,
1: Más en
0: sí.
1: las
0: En la
1: instituciones,
0: gente está
1: sí, en la
0: seguro.
1: gente está
0: Tal
1: el
0: cual.
1: gen.
0: Sí.
1: Pero me parece que falta acá un poco más de. Bueno, contanos cómo sigue ahora el proyecto
0: ¿Cómo sigue
1: tuyo.
0: el camino? Bueno, este mismo curso ya lo di en Neuquén, de hecho también, que ahí me convoca una chica que tiene la mirada mucho más macro y hace un evento donde yo voy a dar mi clase, pero ella hace todo un evento de un día. Y creo que con ella voy a volver en septiembre. Vamos a hacer dos este año
1: Eso
0: también.
1: es en
0: Neuquén,
1: Neuquén.
0: sí, Patagonia, Argentina. Y la verdad que
1: Ahí
0: es
1: tenés que
0: muy lindo.
1: conectarte con un creativo que se llama Titi
0: Ajá.
1: Ricucci. Ricucci, ¿cómo es Luisito? Después le pasamos el teléfono de Titi. Él es un drag queen
0: Sí.
1: muy famoso,
0: Ajá.
1: que hace cosas alucinantes de máscaras y flores y esto y lo otro, y es alucinante
0: Ah, mira
1: ver
0: qué lindo.
1: su trabajo y estaría re bueno que se contacten
0: Dale, dale.
1: y unir técnicas.
0: Claro. Sí.
2: Obvio.
0: Sí, tal cual. Porque yo también tengo esa avidez y esa curiosidad de tal cual, ¿a
1: Claro.
0: dónde voy ahora? ¿Viste? Sí,
1: Claro, ¿a dónde
0: de
1: va
0: seguir
1: esta historia?
0: desarrollando el tema
1: Y debe,
0: de
1: bueno,
0: las
1: hay un montón
0: flores.
1: de provincias que vas a tener éxito. Córdoba es otra.
0: Córdoba ya tengo prometido el año que viene, pero también me pasa eso, como trabajo yo sola en
1: Claro, ¿cómo
0: todo,
1: armás?
0: yo me llevo, yo me traigo, me pongo, me saco, ¿viste? Es como,
1: Bueno, tenés que
0: sí,
1: armar. Voy
0: logística como
1: armando
0: muy
1: la
0: armada.
1: logística
0: Tal
1: como la
0: cual.
1: logística
0: Sí.
1: con un pequeño equipo,
0: Sí,
1: con un pequeño,
0: tal cual.
1: para
0: Pero
1: poder sacar
0: definitivamente,
1: hacia
0: sí.
1: afuera.
0: Córdoba el año que viene seguro.
1: Qué bueno. Bueno, un placer que hayas venido. Gracias. Gracias por
0: Encantada.
1: el regalito hermoso.
0: Dale,
1: Muchas
0: dale. Un
1: gracias.
0: placer para mí
1: Le
0: conocerte.
1: vamos a dar al nieto que tiene el color del cuarto, en ese estilo.
0: Sí,
1: Sí,
0: bueno,
1: ahora
0: buenísimo.
1: hacemos el arreglo.
0: Sí,
1: Mi Lilo y me arregla.
0: ahora tras bambalinas yo se lo acomodo, quédate tranquilo, con mucho amor.
1: Bueno, gracias. Vamos a repetir nuevamente, arroba caro
0: Hizo la pop.
1: hizo la pop.
0: Así es.
1: Comuníquense que hace unas cosas y unas flores hermosas para eventos y para cumpleaños, etcétera, etcétera. Una emprendedora de Salta. Bueno, ¿y tenemos algún
2: Sí,
1: mensajito?
2: justamente, impresionante. Acá nos dicen, qué bueno. Dice, bueno, Anita Vascu dice, saludos pachanos, mis respetos, qué gran artista, lo mejor. Por acá también Tito, desde Salta Capital, te
1: No,
2: manda
1: mira.
2: saludos y dice, me encanta lo que hace la artista y pide de nuevo si podíamos repetirlo, decía hace un ratito, el Instagram, es arroba caro y sola pop.
0: Así es.
2: Caro y Sola Pop, así la ubican en
1: La
2: todo
1: ubican
2: caso, claro que sí.
1: en
2: Y
1: Salta, que estás ahí viviendo en Salta.
0: hermoso, tal cual, venite por el
1: Y
0: taller.
1: te vas por el
2: Ahí
1: taller.
2: está, ahí está. Bueno, así que se están comunicando también María Isabel, que manda saludos. Aníbal, como siempre, te escucho todos los domingos. Me encantan las propuestas que traes a vos y a todos los invitados.
1: Qué bueno. Bueno, yo quiero agradecer la co-conducción con Mariana Gil Laborde, en redes sociales Naira Velázquez López, en operación técnica Matías Arrecibor, en el streaming a Martín Bibiloni, en la producción general Laura Rombolá, a Luis Escupián, mi asistente, en el control central Walter Danesi y en la movilidad Darío Rodríguez Lovicio, que siempre me lleva y me trae todos los domingos. Bueno, y como reflexión, córtenla, empecemos a disfrutar la vida. Chicos, dejen de invadir, que la política deje de invadir a la gente. Resuelvan sin tanta merda en el camino. Hagan, trabajen, porque se les paga fortuna para hacer. Y déjennos trabajar en paz y buscar la posibilidad de no perder la creatividad, que es lo fundamental de esta vida, cada uno en su trabajo y en su oficio. Tanto que hablamos de los oficios, bueno, hagamos lo posible, hagamos que todo el mundo pueda hacer lo que le gusta y lo que quiere. Bueno, ha sido un placer.
2: Nos volvemos a encontrar el domingo,
1: Sí,
2: a partir de las 12.
1: esperemos que tengamos abejas y
2: Sí, abejas vamos
1: mucho
2: a
1: más
2: tener
1: abejas
2: que.
1: que es lo
2: Bueno, no
1: fundamental.
2: sé, ojalá, ojalá.
1: Ojalá, porque
2: Estuvo bueno.
1: viste, la
2: No
1: mosca,
2: le perdemos las
1: cómo
2: esperanzas.
1: rompen las moscas. Así que bueno, Bueno, despedida, ponémelo de nuevo las abejas y las moscas.

0: Yo siempre digo que en esta vida hay moscas y abejas. Las moscas es las personas que no importa el lugar tan bonito donde los pongas, siempre van a encontrar el pedacito de caca, ¿no? Y las abejas son las personas que no importa en el lugar tan feo que les pongas, siempre van a encontrar la flor y la miel. Tenemos que ser abejas.
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2: Las 2:00 p.m. en la República Argentina. Guardia de cenizas en el Hotel Huemul. Brigadistas y bomberos lograron contener el siniestro que devastó la estructura del histórico alojamiento de Bariloche que iba a ser reinaugurado en un par de días. La justicia comienza ahora con las tareas de peritaje para determinar el origen del siniestro. Emergencia sanitaria ante el avance del ébola en África. El brote ya se cobró más de 80 vidas en el Congo y encendió las alarmas tras registrarse las primeras muertes en la capital de Uganda. La información del deporte con Nicolás Álvarez.
3: A las 5:00 p.m. con transmisión de Radio Nacional se juega la segunda semifinal de la Liga Profesional entre Argentinos Juniors y Belgrano de Córdoba. Por el bicho de la Paternal, Cortés, Lozano, Álvarez, Riquelme, Prieto, Lescano, Fattori, Oroz, López, Muñoz, Molina y Jainikoski. En tanto, por el equipo cordobés, Cardoso, Morales, Maldonado, López y Esporle, Sánchez, Longo, Rigoni, Cela, Rayán, Metini y Pacerini.
2: El estado del tránsito con Ernesto Arriaga.
4: A esta hora, la ruta 7 en San Luis, desde Córdoba hasta el límite con Mendoza. Precaución en el carril lento por algunos deterioros. Por favor, circular con precaución. Por otra parte, el paso Cristo Redentor está complicado en alta montaña, a tratar las órdenes de Gendarmería Nacional. El Zamora en Villa Agostura habilitado, el Jama en Jujuy habilitado y en Esquel, el Futaleufú totalmente habilitado a Chile. Cinturón de seguridad y respetar a la Gendarmería.
2: En la Quiaca, provincia de Jujuy, en donde escuchás Radio Nacional por AM560 y FM 92.5 MHz, la temperatura es de 14 grados una décima, la humedad 31% y el cielo está despejado. Para el oeste cordillerano del NOA rige una alerta amarilla por vientos fuertes del oeste de entre 50 y 65 kilómetros por hora con ráfagas que pueden alcanzar los 100 kilómetros por hora. Aquí en la ciudad autónoma de Buenos Aires, temperatura 14 grados, humedad 53%, la presión 1021.3 hectopascales, el cielo ligeramente nublado.
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1: Buenas tardes, ¿cómo les va? Bienvenidos a Pasión Mundial. Aquí estamos comenzando en este domingo 16 de mayo del 2026. Nos separan 25 días para el comienzo de la Copa del Mundo, que va a tener tres escenarios, tres países, Estados Unidos, México y Canadá respectivamente, con tres fiestas inaugurales, con cosas que han pasado en la semana. La lista de 55 futbolistas, donde no está Di María, ni tampoco está Paulo Dybala, el cumpleaños de Lionel Scaloni, Lautaro Martínez, que salió campeón nuevamente con el Inter. Y también la última noticia es que Otamendi no va a seguir en el Benfica de Portugal. Se dice que va a venir a River para jugar el segundo semestre, y le sacaron la pena a Otamendi, así que va a tenerlo Scaloni a disposición. Y por supuesto, estamos esperando el fin de este mes para que el técnico de la selección argentina dé la nómina completa de los 26 futbolistas que van a ir al Mundial y que van a representar a nuestro país. Por supuesto, lo tuvimos a Daniel Moyo en la semana de invitado en Pasión Nacional, en nuestro programa habitual de la una de la tarde. Él va a relatar los partidos de Argentina en la Copa del Mundo, y por supuesto Martín Perazzo con el equipo de Fútbol Show Nacional, con los otros partidos que va a tener la radio, que todavía no les puedo contar, pero que ya vamos a ir dando novedades de los partidos que va a transmitir la radio. Mi nombre es Nicolás Álvarez. Gracias a Matías Arreceigor por estar con nosotros en la operación técnica, Laura Rombola en la asistencia de producción, y me da mucho gusto saludarte, querido Rubén Santos, en la apertura de Pasión Mundial.
2: Hola, Nico, ¿cómo va? Un gustazo, hermoso domingo.
1: La verdad que sí.
2: Usted venía quejándose, pero no hay viento, hay sol.
1: No, pero no, quejándome no. Yo te dije que me gusta mucho el frío, es un día excepcional. Le digo a los amigos que están en la sintonía de Nacional en todo el país, pero está frío el día, por cierto, en Buenos Aires.
2: Sí, está fresco, bueno, estamos llegando.
1: Más que fresco, frío.
2: Pero bueno, yo como vine caminando por ahí,
1: Vos vivís aquí cerca.
2: En calor, entonces, sí, lo dicho, lo que bien marcás, o también dice acerca River, da la sensación.
1: Sí,
2: ya River habría hecho una oferta, pero tiene que ver con un jugador que va a estar en la Copa del Mundo. Así que bueno, y obviamente el momento que está pasando el delantero del Inter es tremendo, ¿no? Lautaro Martínez.
1: La verdad que llega afiladísimo, porque el Inter además viene de ganar el Scudetto allí en Italia.
2: Exactamente, y que lo tiene como una... que tuvo muchas lesiones en el último tiempo, pero que gracias a Dios se ha recuperado.
1: Y además, a mí me parece que Lautaro Martínez, más allá de ese gol determinante en la final de la Copa América en Estados Unidos, que le dio la posibilidad al equipo de Scaloni de tener un título más, él sabe o siente, no lo va a decir públicamente, que está en deuda primero con él y después con el hincha argentino, porque él empezó el Mundial de Qatar como titular y terminó siendo relegado porque se lesionó, porque además sus producciones no fueron buenas desde lo futbolístico, y terminó perdiendo el puesto con Julián Álvarez, que también viene entonadísimo.
2: Sí, realmente ahí, que lo tiene ahí a Julián como uno de los tipos más deseados del mercado europeo. Se habla del Paris Saint-Germain, se habla del Barcelona, aunque está con problemas económicos.
1: Sí, el Barcelona, que viene de salir campeón allí en España, creo, por lo que nos contaba Javier Vicente el otro día, va a ser imposible. Pero la posibilidad tentadora de Julián de cambiar la capital de España, donde vive Madrid, por la capital de Francia para ir a jugar al Paris Saint-Germain, me parece que es tentador.
2: Es tentador. Yo no lo pongo a Francia. Es una cosa muy, muy, muy rara la de Francia, ¿no? Porque tiene una selección con un potencial enorme.
1: Sí, es verdad. Gran candidata a Francia a ganar el Mundial.
2: Gran candidata junto con España.
1: Hoy Mbappé es titular a esta hora de la tarde en el partido que se juega en España entre el Real Madrid y el Sevilla.
2: Pero te decía, se da una cosa rara, porque es una selección con muchas posibilidades de ganar la Copa del Mundo, pero su liga no es la de las más picantes en Europa.
1: No, pero te voy a dar este condimento.
2: Se gana lo mismo.
1: Sí, por supuesto. Pero yo creo que en el Paris Saint-Germain, con la idea de Luis Enrique y con un equipo consolidado,
2: sí.
1: Me parece que tiene mucha más chance de ganar la Liga de Campeones de Europa que en el Atlético de Madrid.
2: No tengo dudas, que con el equipo que ha mostrado el Paris Saint-Germain, sobre todo en la semifinal última, que lo pasó por arriba al equipo alemán, me parece que con un equipo armadito encajaría perfecto Julián Álvarez, que para mí es un jugador extraordinario.
1: No, por supuesto, y además buena gente, tiene un magnetismo Julián con la gente. No digo que sea igual que Messi, porque Messi despierta admiración en todo el mundo. Mira, a propósito de Julián Álvarez, vimos por las redes, a través de Instagram, hay un chico de 14 años que se llama Gael Bernal, muy simpático, que corta el pelo, y él tenía un sueño de cortarle el pelo a Julián Álvarez. Tal vez el sueño era cortárselo aquí en Buenos Aires o en el predio de Ezeiza. Bueno, apareció una empresa privada que pagó el viaje y cumplió el sueño Gael con 14 años, hace 7 meses que se dedica a la peluquería, y le cortó el pelo a Julián Álvarez.
2: Muy bien, por,
1: y le cortó muy bien,
2: ¿eh? Vi el video, le cortó muy
1: y además muy bien por Julián Álvarez, que también se prestó. Se prestó Julián, claro, buena gente, claro, como la gran mayoría de los futbolistas de la selección.
2: ¿Quién no puede hacerle, digamos, cumplir un sueño cumplible? Porque ponele, apareció el viaje, pero él tiene que venir ahora acá para estar con la selección, tranquilamente.
1: No, por supuesto.
2: Cumplirle el sueño a un pibito de 14 años.
1: ¿Qué te parece?
2: Que realmente está haciendo una carrera, ¿no? Porque el pibe ya con 14 años ya corta el pelo.
1: No, y además tiene una gran cantidad de seguidores en Instagram. Este corte a una estrella del mundo del fútbol como Julián Álvarez, este chico le va a dar un espaldarazo total. ¿Vos sabés qué otra? Otra perlita que tiene que ver con la selección es la situación de Leandro Paredes. Para mí, más que información, es un deseo. Deseo que sea el 5 titular de la Argentina en el Mundial. Creo que no hay en el fútbol argentino un 5 mejor que Paredes. Esto lo digo a título personal y, por supuesto, se puede discrepar. Pero viste que apareció por allí el rumor de que tanto Messi como Rodrigo de Paul lo estarían convenciendo para ir al Inter de Miami en el segundo semestre. Yo creo que no hay ninguna chance y que Paredes se va a quedar en Boca. No me cabe ninguna duda de esto.
2: No, porque aparte es sumarle otra cosa, ¿no? Es el principal impulsor de la llegada de Dybala a Boca.
1: Claro, Dybala que todavía no resolvió porque le ofrecieron ganar menos plata, pero un año más de contrato en la Roma de Italia. Hoy tuvo una muy buena performance el argentino Pablo Dybala.
2: Gol y asistencia y ovación de todo el estadio de los hinchas de la Roma, realmente. Así que bueno, esto tiene que ver con los nombres. Yo creo que Paredes, más allá de lo bueno que está haciendo en Boca, ya se ganó un lugar. Primero en la lista, obviamente, no hay dudas. Y no estoy tan en desacuerdo con vos si hay un 5 mejor que él ahora para aún jugando en Europa de los que vienen.
1: El 5 que a mí más me deslumbró con la camiseta argentina, fíjate que no fue campeón del mundo y tuvo actitudes que cayeron mal en la gente, fue Fernando Redondo. Nunca en mi vida vi un 5 más elegante, con esa prestancia. Sí. Con esa pinta de jugador de fútbol y de crack que Fernando Redondo. Y me parece que Paredes...
2: Y la carrera que hizo.
1: No, por supuesto, la carrera que hizo fue extraordinaria. Y me parece que en esa misma sintonía va Leandro Paredes.
2: Sí, yo creo que sí. No sé si es tan elegante como Redondo.
1: No, me parece que no.
2: Me parece que no.
1: Tiene otro tipo de elegancia.
2: De elegancia, pero como jugador rendidor... Y yo no me podía decir Checho Batista.
1: No, por supuesto. Pero un jugador de otras características, con otra forma. Bueno, estamos en Pasión Mundial. Mi nombre es Nicolás Álvarez, con la grata compañía de Rubén Santos. ¿Te parece, Rubén, que saludemos a Oscar Barnade, gran periodista, para hablar de la historia de los mundiales? ¿Qué tal, Oscar? Bienvenido. ¿Cómo andás?
3: Hola, ¿qué tal? Buenas tardes, Nicolás, Rubén, un gusto, ¿cómo están?
2: Yo les recomiendo a todos los que están escuchando que busquen las historias que Oscar escribe en Diario Clarín sobre la Hola. Copa del Mundo. Porque realmente yo te dije de charlar con él por una que me llamó mucho la atención, Oscar, que fue la primera que leí, porque la agarré así al voleo, que fue la del día que Maradona le hizo el gol a la selección. Contabas que a los titulares, cuando fueron a conocer el campo de Vélez. Pero hay muchísimas. Así que, ¿cómo se te ocurrió?
1: ¿El campo de Vélez en qué contexto? ¿En qué
2: antes
1: año?
2: De la Copa del Mundo, antes del Mundial 78.
1: Claro, ahí está.
3: Claro. Sí, bueno, ¿cómo se me ocurrió? Desde el 86 ya llevo como, bueno, creo que 10 mundiales trabajando en diferentes medios y haciendo, siempre vinculando un poco mi profesión como periodista y mi gusto y el placer por hacer historia y estadística. Estuve pensando en el verano qué podía ser diferente dentro del espacio en el que trabajo, que es un medio gráfico, ¿no? Uno puede hacer muchas cosas en otros tipos de plataformas, pero pensé en buscar algo diferente y que me obligara también a mí a seguir hurgando en la historia y encontrando nuevas cosas para encontrar de otra manera. Y se me ocurrió eso, pensando en a 60 días del Mundial y encontrar una historia a 60 días de otro Mundial, y qué era lo que pasaba con la selección argentina o el fútbol argentino en ese contexto. Bueno, la presenté en el equipo de trabajo, al jefe de deportes, en el diario, y bueno, les gustó la idea, lo aprobaron. Yo ya había hecho 5 notas así de ejemplo, y bueno, me puse a trabajar sobre eso, con teniendo un margen de para que las notas sean editadas y trabajadas. Así que, en la lectura hay cosas que me llaman la atención y las puedo contextualizar. Claro. Esa es la idea, lo del Mundial 78, el estadio de Vélez, siempre estaba convencido que la inauguración del estadio de Vélez previo al Mundial había sido un partido con los Boys a la noche, que además se inauguraron las luces nuevas, digamos, del Mundial. Creo recordar que estuve en la cancha, no. Tenía 12 años, pero bueno, vivía cerca de la cancha de Vélez, vivía en Ciudadela, así que el recuerdo lo tenía, así ese recuerdo, el chip, digamos, ¿no? Un pequeño recuerdo en la memoria, y me llamó la atención que el plantel haya ido, que el equipo haya ido a hacer un entrenamiento a puertas cerradas, de sorpresa, para ver el césped, para ver las luces, y que solamente lo pudieron ver unos empleados que estuvieron ahí, ni siquiera la prensa, que igual se enteraban todo porque después se lo
1: claro,
3: contaban.
1: Claro, pero Oscar, contextualicemos, en una época, más allá de que el Mundial se jugó en la República Argentina y se iba a inaugurar el Estadio de Vélez con la luz, como contás en la nota, pero los medios no tenían la preponderancia que tienen hoy día, porque hoy se entera hasta un chico de 2 años. En ese momento era La Oral Deportiva con José María Muñoz, El Gráfico, Goles y el diario Clarín y La Nación, y ahí se terminaba todo.
3: Sí, tal vez un poquito, algunas radios con menos fuerza como Radio Rivadavia, algunos medios con menos fuerza. Bueno, Crónica tenía también.
1: También, es verdad, no lo podemos solazar.
3: Exactamente. Y sí, yo creo que también había como esa cosa de decir, bueno, esta puerta cerrada sí se respetaba también, porque claro, había otro contacto con los protagonistas. Hoy es diferente. Hoy si un equipo o una selección va a hacer un entrenamiento, y se te das enseguida, y además se llena de gente. Yo también recuerdo un sub-19 que fue a entrenar a Vélez previo a ir a Japón con Maradona, y éramos un montón de pibes que nos enteramos que estaba el juvenil y sobre todo Maradona, y estábamos tratando de ver el partido y además de conseguir autógrafos, especialmente el de Maradona.
2: Claro, y en este contexto, Oscar, que te plantea Nico, también está el hecho que Maradona se quedó fuera del Mundial. No es un detalle menor.
3: Es una historia que está por suceder porque fue apenas 11 o 19 días antes del Mundial. Ahora no me acuerdo exactamente con precisión, pero la tengo apuntada como una historia para
1: contar. Bueno, pero más o menos es por ahí esos días. Fíjate lo que Rubén te plantea y le digo a los amigos de Nacional, que estamos hablando con Oscar Barnades, gran periodista del diario Clarín, que nos cuenta historia de los mundiales, que ese Mundial del 78 tuvo 3 particularidades: el título de la Argentina, el penal, la jugada que deriva en el penal para Polonia por la tajada con las manos de Kempes, y Diego, que se queda fuera en la lista.
3: Sí, entre tantas otras, y es insoslayable también el contexto del terror, ¿no? El terrorismo de Estado, cómo la dictadura buscó cambiar la imagen de Argentina para el mundo a través de la conquista, o tratando de que salga todo bien. Y esa es una de las cosas que yo marqué en el tema de Vélez, porque hay, viste, una fantasmática muy folclórica del futbolero, y en la chicana de los rivales, que creen que la dictadura les hizo los estadios a River, a Vélez y a Central, ¿no? Y entonces yo aproveché también ese tema para contextualizar que los estadios se habían elegido en el 74, que ya tenían que tener una avanzada de obras como para después completarlas, y además los clubes tuvieron que pagar por muchas de las obras que hicieron, y durante casi 20 años, y en las memorias de los clubes figura eso, ¿no? Entonces también es disparador para contar otras cosas que pasaban en la época, contextualizar. Creo que eso también te lo dan muchos años de trabajo, de lectura, para poder vincular un pequeño hecho como es, fueron a entrenar a la cancha de Vélez de la nada, y para probar el césped, y sean como unos sommeliers, ¿no?, del césped para, claro, para los, incluso para Lelo García, que era además el Lelo, que era el histórico canchero de Vélez.
2: El único con los que conocíamos los futboleros.
3: Era el Lelo, único, porque era, decía, todos elogiaban el estadio, claro, la cancha de Vélez, y fue el Lelo el que estuvo ahí, y después era el que asesoraba a otros estadios para que tengan un, claro, buen césped, ¿no? Entonces todo eso es simplemente una pequeña noticia que fueron a entrenar a la cancha de Vélez, y entonces en todo ese contexto es contarle a la gente eso y otras cosas también, ¿no? En cada una de las notas lo que trato de contar es eso, qué pasaba en la época con un hecho determinado, pero también en qué contexto, tratar de oler un poco la época. En diferente, que yo, en el 30 una vez una cosa, en el 34 otra, en el 58, incluso en 2022 nos vamos a encontrar con que algo que casi no pasó, decía lo de Maradona en el 78, hay tres días antes del Mundial, hay tres jugadores que Scaloni los saca de la lista y llama de urgencia a otros dos, ¿no? Eso casi no tiene, en realidad no tiene antecedentes, salvo el caso de Cancelarich por el dedo de Pumpido, uh-huh, la lastimadura que tiene en el Mundial. No, el dedo no, la quebradura, claro, eso tuvo el problema del dedo. Cuando se rompió con la Unión Soviética, eso durante el Mundial y hubo un cambio. Y lo otro más conocido era lo de la Bruna en el 58, cuando se lesiona Zárate y lo llaman de urgencia, y llega en la noche anterior al debut de la Argentina, llega a Suecia en la noche anterior. Bueno, son todas pequeñas historias que a mí me gusta contarlas, y me parece que en un formato que tiene bastante aceptación en la gente y en los lectores y también en los colegas, porque todo el tiempo me comentan cuando voy a algunos lugares que leyeron la nota, que algo que no sabían, colegas de casi también con mucha trayectoria, eso, 40 años, 50, que les gusta todavía la lectura de ese tipo de notas.
2: Oscar, contaste, te fuiste a una que fue una de las primeras que leí cuando me enviaste todo el material, que es la de Suecia 58, cuando perdió 4-3 con un combinado de Bahía Blanca.
3: Sí, es buenísimo.
2: Era un poco anticipar lo que se venía, ¿no?, de alguna manera.
3: Sí, porque viste que hay una gran contradicción también, porque nosotros crecimos con la idea, y la sostenemos también, que fuimos al Mundial del 58 para demostrar que éramos los mejores del mundo. Que estaba esa idea de los dirigentes, idea del futbolero, idea de los jugadores. No, sobre todo después de lo que pasó en Lima 57, pero el sudamericano con Mastio, Sigo y Angelillo. Pero, claro, con los amistosos, los periodistas de la época empezaban a advertir que todo eso, en realidad, había algunas dificultades. Y después generaba, sí, el optimismo, esperanza, bueno, vamos a ir. Pero bueno, el 6-1 contra Checoslovaquia fue eso, fue un golpe muy duro a toda esa creencia. Pero leyendo las notas vos veías cómo algunos periodistas se animaban a decir, bueno, si vamos a jugar así, ojo, no vamos. Tal vez no hagamos el papel que pensamos que vamos a hacer.
1: Bueno, se lo conoció ese Mundial, Oscar, recordarás, como el desastre de Suecia después, exacto, de lo que fue esa derrota catastrófica frente a Checoslovaquia, que le costó a Amadeo Carrizo prácticamente la retirada definitiva de la selección, más allá de su participación en la Copa de las Naciones.
3: Exacto, esa fue como una reivindicación a Amadeo, pero recordemos que ahora que estamos viviendo por lo de Central, esta Copa que le dio la AFA, por campeón anual el año pasado y que desató muchísimas críticas, vemos cómo a Di María, que es una gloria del fútbol argentino, que tomó un partido, se lo silba en algunas canchas, se lo empezó a silbar en algunas canchas.
1: Bueno, ya anoche fue justamente generalizada la silbatina, Fideo Seganucas. Debe haber sido muy duro, Oscar, para Di María, que tiene un reconocimiento por el mundo del fútbol, pues no solamente por su compromiso, su participación en la selección y tantos títulos importantes que ganó, entre ellos el del mundo. Me parece que lo debe haber sentido, corazón adentro, esa reprobación por parte del público de River.
3: Sí, yo creo que sin duda, pero después va a tener reconocimiento. Pero pensemos en Amadeo Carrizo, a cada cancha que iba lo silbaban.
1: Sí.
3: en el 58, 59 y 60. Y estábamos hablando del mejor arquero. Lo silbaban y bastante, y el tipo se la bancó, y cuando lo llamaron a la selección de nuevo, como bien dijiste, en la Copa de Naciones del 64, tuvo su reivindicación, porque fueron campeones, porque atajó un penal, porque demostró que con la edad, porque imagínate que ya en el 64 tenía 34 años Amadeo, o sea, era grande,
1: claro,
3: en la época, y tuvo esa reivindicación más allá de que no lo convocaron al Mundial del 66, ¿no?
2: Bueno, sí, y vos sabés que en esa claro, nota, Oscar, sí. Me quedé con el título de gráfico que vos ponés. Con Oscar Castro, ratificado, despedirse es morir un poco.
3: Es morir un poco, es buenísimo, me encantó, y dije, esto hay que ponerlo.
1: No, porque además el título atrapa para que el lector lea la nota.
3: Exactamente, exactamente, sí, es maravilloso. Y a mí me gusta rescatar también a esos protagonistas que son desconocidos para el fútbol argentino, como los que jugaron para la Liga del Sur, que en los medios locales, como en este caso en la nueva provincia de Bahía Blanca, lograron hablar con ellos y que ellos cuenten un poco de cómo se vivía eso, ¿no? Vos fíjate, a mí me encanta siempre citar las fuentes de donde está con el material, porque tiene que ver con la lectura y porque tiene que ver con el trabajo que hicieron colegas en otro momento.
1: Y está muy bien lo que decís vos. En el final de la charla, sabés que quiero compartir contigo, con Rubén y fundamentalmente con la audiencia, cuando vos le explicás a la gente de afuera, fundamentalmente los que no están relacionados con los medios de comunicación, tanto la radio, la televisión, la prensa gráfica, internet, las nuevas plataformas que hay, que a veces vas a una Copa del Mundo y que lo menos importante es el fútbol, que pasa a ser significativo cómo se vive en determinado país, el contexto político, la situación económica, cuánto sale a almorzar, cenar, cuál es la característica del pueblo, de la región, del país. Me parece que el color es muy importante y ahí es donde el periodista se puede lucir en todas sus facetas.
3: Sí, yo creo que es una mirada que en general tenemos los periodistas de otra generación. Yo soy docente y trato de transmitírselo a mis alumnos, que son mucho más jóvenes. Yo creo que lo entienden, lo procesan. Yo estoy trabajando mucho con el Mundial 2026 con mis alumnos para que en diferentes plataformas, que tengan esa cabeza multimedia en diferentes plataformas, contar este color y no solamente la discusión si hay que poner al 7, al 9, si tiene que jugar 4-4-2, ¿no? Que es importante, obvio.
1: Pero no es lo único.
3: Que tiene que ver con nuestra profesión, pero no es lo único. Y a veces sí, algunas generaciones o un determinado momento de la edad, ¿sí? Esa salida de adolescencia, primeros años de profesión, uno a veces cree que eso también es lo más importante, hasta que empieza también a ampliar un poquito más. Y eso te lo da también la experiencia, ¿no? Me parece. Eso es lo que uno trata de transmitir en el trabajo.
2: Hay un Oscar que la tenemos más cercana y algunos la recordamos. Francia 98, la reunión secreta entre Passarelli y Macri que sacudió a la selección antes del Mundial. Lo sabido es que Macri lo quería técnico de Boca a Passarelli.
1: Sí, en su momento.
2: Pese a su pasado en River, ¿no? Pero esto, ¿por qué se da este sacudón al que hace referencia?
3: Primero porque Passarella ya sabía que él no iba a seguir más después de Francia, aún saliendo campeón del mundo. Y Grondona también lo sabía, porque Grondona, después del episodio en Bolivia con el corte de Julio Cruz, no le gustó nada la actitud ahí del cuerpo técnico, y entonces ahí ya tomó la decisión. Por lo tanto, Passarella sabía que no seguía, y Macri, en su búsqueda de un nuevo técnico para reemplazar a Beira, pensó en Passarella, que él quería Passarella por sobre otros integrantes de la comisión directiva. Pero lo más curioso de la época, que es acá la vuelta de la historia, no es hace 100 años, es que Argentina juega un amistoso con Bosnia en Córdoba, y al otro día se reúnen, es decir, y estás preparando el equipo para el Mundial, y estás viendo qué haces después del Mundial negociando, y no es que el representante lo hace, o Marcelo Open en ese momento, que era su abogado y era una especie de representante, sino que el mismo Pasarela lo recibe a Mati en su casa, y charlan sobre eso, además de haber recibido antes a otros dirigentes. Entonces, y después, Pasarela se encarga de hacer un comunicado y se lo da a los periodistas después del partido amistoso con Chile, diciendo que, bueno, que él no cierra las puertas a la negociación, porque también entiende lo que significa dirigir a Boca, lo que significaba en ese momento estar negociando y lo que significaba su relación histórica con River. Entonces, y todo lo que pasó después, porque eso le habilita a Bianchi, que termina construyendo su idilio con Boca y su idilio con dos clubes fuertes del fútbol argentino,
1: sí, es verdad.
3: Y Boca, y transformarse en el técnico más ganador con clubes argentinos de la historia. Entonces, pues eso, y Pasarela además vuelve a River, sale campeón y después termina siendo presidente. Fíjate todo lo que pasa después por algunas decisiones del momento, ¿no?
1: Es verdad. Bueno, la verdad que fue un gusto la charla, una muy buena idea que tuvo Rubén Santos, y próximamente te convocaremos porque alguna vez tenemos que contar la historia verdadera de por qué Carlos Bianchi, desde mi humilde punto de vista, el mejor entrenador que ha dado la República Argentina, no dirigió al equipo más importante que es la selección. Oscar, te mandamos un gran abrazo y saludos ahí a toda la redacción del diario Clarín.
3: Bueno, les agradezco mucho y también les mando un gran abrazo.
1: Muy bien, Oscar Barnade con nosotros, una buena idea de Rubén. Bueno, contando de manera detallada todo lo que tuvo que ver con la historia de los mundiales, aquella del 78. Quiero contarles que somos la previa de Fútbol Show Nacional y del partido que va a relatar Jorge Godoy. Me va a dar mucho gusto acompañarlo a Jorge desde el estadio Diego Armando Maradona en la Paternal, entre Argentinos y Belgrano, buscando el otro finalista de la Liga Profesional. A dicho lugar ya llegó River para jugar en el estadio Mario Kempes de Córdoba el domingo que viene. Tenemos la pausa que pone en el aire Matías Arrecegón. Nos quedamos en esta edición de Pasión Mundial hasta las 3 de la tarde.
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1: Muy bien, estamos en la continuidad de Pasión Mundial, 34 minutos después de las 2 de la tarde, cuando termine nuestro envío a las 15, vendrá el servicio informativo y luego Fútbol Show Nacional. Y desde las 4 y media de la tarde, la previa que va a comandar Jorge Godoy en el aire nacional y en todo el país para el fútbol de Argentinos Belgrano, buscando el otro finalista de la Liga Profesional de Fútbol. Venimos de la muy buena victoria de River 1-0 frente a Central con el gol de Facundo Colidio, que terminó siendo la figura del partido. Después los muchachos de Fútbol Show Nacional con Ariel, con Fernando, con toda la muchachada esperando la previa del fútbol, van a desasnar todo lo que pasó. Yo fui a la cancha, ayer relató Eladio Rey, comentó Juan y Minotti, fui a ver el partido. A ver, lo gana River, pero también creo que lo pierde Almirón, que no ataca, su equipo Central no atacó, no me gustó el arbitraje de Nicolás Ramírez, y cuando Central empieza a perder el partido por el gol de Colidio de penal, ahí Central se vuelca masivamente al ataque, empieza a defender con tres, tira toda la carne en el asador. Me parece que es muy responsable el técnico Jorge Almirón de esta derrota de Central. Venía encumbrado el equipo canalla porque había sorteado Independiente y Racing respectivamente en octavos y en cuartos, y sucumbió en el Monumental, y la ira de la gente de River para con Chiqui Tapia. Tendrá que replantearse el presidente de la AFA, que él lo sostiene en los éxitos deportivos de la selección argentina. Pero tenemos torneos muy malos, árbitros que rozan lo escandaloso, como dice nuestro amigo Eladio Rey, los sospechosos de siempre. ¿Por qué será que lo putean tanto a Tapia en todos los estados? Por algo debe ser.
2: Yo ayer lo charlaba acá con Alejandra Gallo.
1: Beso grande para Alejandra.
2: Con los chicos que hacemos sábados nacionales. Y yo le digo, decía ayer, quizás Central está pagando algo, o este momento de Central, básicamente, que se ve apuntado por la gente como el nene mimado de la AFA, por ese tiro en el pie que se pegó el presidente de la AFA. Para mí, lo dije en aquel momento y lo sigo sosteniendo, se pegó un tiro en el pie dándole ese torneo a Central, inmerecido, ¿no? Pero como bien decís vos, los torneos son malos. Se cambian las reglas a mitad de cada torneo. Porque si vos me decís, esto que se hizo con Central, lo hacías a partir de este año, con el equipo que más puntos sume, vale. Ahora, cuando no lo tenías establecido, es un regalo innecesario. Yo creo que Central y Di María están pagando las consecuencias de eso.
1: Sí, me parece que hay un respeto manifiesto del mundo del fútbol por la figura de Angelito Di María. Ahora, me parece que Central, en el último año calendario, un poco menos, ha dejado de tener la simpatía por parte del público neutral y de las otras hinchadas, porque le han cobrado penales a Central que no fueron, tarjetas rojas por hacerle una simple falta a Di María. Uno entiende el favoritismo que hay por Ángel Di María. Quisiéramos verlo a Messi con la camiseta de Newell's en el fútbol argentino. Afortunadamente lo tenemos a Di María por un lado, a Paredes por el otro. Pero ¿por qué lo menciono a Paredes también? Porque si van a cobrar todo a favor de Central o de Boca para quedar bien con Di María y con Paredes, me parece que es un error por parte de la AFA.
2: Pero además, a mí, ¿sabes qué me preocupa? Porque vuelve algo que había quedado atrás, para mí. ¿Qué es esta cosa entre la capital y los del interior? Que mucho lo
1: bueno, unitarios mucho, y federales, mucho
2: lo fomenta,
1: ¿no?
2: Mucho lo fomenta la mujer de Di María, ¿no? Con esos partidos que hace habitualmente. No se portan que del interior...
1: Queda antipático decirlo, pero yo lo voy a decir una vez más, lo lamento el que se vaya a enojar. Dios está en todas partes, pero atiende en Buenos Aires.
2: No, pero está bien, pero digamos que había quedado, porque la verdad, tenés a un montón de equipos, tenés a Atlético Tucumán, tenés a Talleres, tenés a Belgrano, tenés a Instituto, tenés a Newell's, tenés a Central.
1: Tenés a Independiente Unión, Rivadavia, Independiente Mendoza, Rivadavia, claro.
2: Estudiantes Río Cuarto.
1: Y si hay una radio, hay una radio, Rubén, que le da preponderancia a los equipos del resto del país, es Nacional. Estamos permanentemente tanto en la tira de la 1 de la tarde como las 7, como en las transmisiones de Fútbol Show Nacional, dándole la importancia que tiene al fútbol del país.
2: Santiago del Estero.
1: Santiago también.
2: Todo. todo. Entonces digo, ¿por qué volver a poner sobre el tapete una discusión que ya estaba raleada? Ya me parece que nadie hablaba de los del interior contra los de la capital. Eso ya es una cosa que queda cuando decís, voy a Rosario, y en Rosario no nos quieren. Voy a Córdoba, en Córdoba no nos quieren los porteños.
1: A ver, a mí lo dejémoslo que... Yo no tengo nada contra Central ni tampoco contra Di María. Al contrario, Central es un equipo que me genera mucha simpatía y lo mismo Di María. Pero no me gustó para nada el título que le regalaron en Puerto Madero ahí en las oficinas. Yo que sepa, los títulos en el fútbol argentino se ganan en la cancha, no en los escritorios. A mí no me gustó para nada. Y lamentablemente, más allá del entrenador de turno de ese momento, del presidente Central, quedó manchada la imagen de Ángel Di María, porque el fútbol argentino, a través de su presidente Claudio Tapia, en una decisión muy equivocada, pero muy equivocada, le inventaron un título a Central de algo que no correspondía, porque no se había establecido antes del inicio del campeonato que el equipo que más puntos sacara iba a ser acreedor de un título. Ahora que se sabe, está muy bien cuando lo gane el próximo, pero no es el caso, no fue el caso de Central en esa oportunidad.
2: Claro, por eso mismo. ¿Y qué pasa? Yo creo que si vos le tenés que buscar un error por ahí a Di María, es haberse prestado a eso, viniendo a Buenos Aires a buscar el trofeo, y yéndose en el coche, sacándose una foto con la copa. Si querés que Central haga lo que quiera, pero no, a mí déjame afuera porque me vas a meter en un problema, ¿no?
1: A mí no me gustó, y quiero, a ver, para ser totalmente justos, el otro día, desde su habilidad de política, el expresidente River, Rodolfo D'Onofrio, instaló esa frase célebre que le inauguró Gallardo, el copyright es para el muñeco Gallardo, hay que estar con la guardia alta. Bueno, y a River afortunadamente no le pasó nada más allá de los lesionados y de la lesión de Driussi. Y River fue con la guardia alta y dirigió condicionado también Nicolás Ramírez. Digo, protestó Rodolfo D'Onofrio, que fue el mismo que en un partido de Copa Sudamericana o Libertadores, no recuerdo ahora, se metió adentro de la cancha ahí en el estadio de Boca Juniors, y después al otro día estaba en Paraguay reclamando en los escritorios que le tenían que dar por ganado el partido a River. Haz lo que digo, pero no lo que hago,
2: sí,
1: ¿no?
2: Sí, tal cual.
1: Típico del argentino.
2: Tal cual, típico del argentino. Pero bueno. Digo, porque la otra vez nos enteramos que después de las declaraciones de Grindetti, antes del partido con Central, hubo un llamado de atención y que no le gustó nada al presidente de la AFA que haya dicho lo que dijo Grindetti, lo llamó y se lo planteó. ¿Le habrá dicho lo mismo al presidente de River?
1: No, creo que no. Al ex presidente de River,
2: y al
1: actual también, a Estefano Di Carlo, que también dijo lo de la guardia alta. A propósito, lo vi a Hernán Castillo ayer en la cancha de River, así que le mando saludos, porque fue él el que hizo la nota, creo que en Deporte B, o no sé si en Deporte B o en un streaming. Pero bueno, la hizo Hernán, la nota con el presidente River, que prácticamente no habla con los medios. Mañana se van a entregar los Martín Fierro a la televisión. ¿Conocen esta música, esta cortina? Más allá de creer o no creer en los premios, dejala siempre la cortina. Pero mañana se va a establecer un acto de justicia una vez más. Porque este es un periodista con todas las letras, que tiene mucha capacidad, que ha viajado a lo largo de los años, desde 1958 hasta la actualidad, a todos los mundiales. Y el capital más preciado que puede tener un periodista es la credibilidad. Estoy hablando de Enrique Macaya Márquez, que mañana va a recibir una distinción. Comenta fútbol en televisión desde el año 1966 en forma ininterrumpida. 60 años comentando fútbol. Siempre que me toca verlo personalmente o presentarlo aquí en una nota en Radio Nacional, digo, vamos a hablar con el máximo comentarista de todos los tiempos, que es Enrique Macaya Márquez, que en radio fuera comentarista, entre otros, de José María Muñoz en la mejor época, tal vez, de Muñoz en Radio Rivadavia, o no sé si en la mejor, pero ocupando un rol muy importante. Y, por supuesto, es el hombre que desde 1958 hasta este último Mundial, ahora está en una publicidad de un auto, va al Mundial de Estados Unidos, va a estar en alguno de los partidos y seguramente será recibido como una celebridad, Enrique, por la FIFA.
2: Esto que decís de Radio Rivadavia en ese momento era donde laburaban todos los más grandes.
1: Claro.
2: Porque estaba José María, relataba. Estaba Juan Carlos Morales, que era como el segundo de José María.
1: Un relator excepcional. Le mandamos un saludo enorme a Juan Carlos, si estás escuchando en Mar del Plata, Juan.
2: Estaba Horacio García Blanco, estaba Dante Sabatarelli, estaban, bueno, y lo sumaron a Macaya, que creo que fue un poco antes del Mundial 86 que se suma.
1: Sí, me parece que en el año 84-85, y lo que la gente no sabe, esto me lo han contado productores de la época, que era tan extraordinaria la participación de Enrique, que había una particularidad en todos los estadios del fútbol argentino. Iban a la cancha de Boca o de River, y suponete, si en la cancha de Boca Rivadavia tenía la cabina 8, la televisión tenía la 9, y le tiraban un cable a Enrique, que estaba en la cabina con Mauro Viale en ese momento, claro, comentando para la televisión, y siempre con el

0: televisado de fútbol de primera.
1: Exactamente, porque era un solo partido.
0: No, por supuesto. Y hoy Enrique goza del prestigio total, del cariño de los colegas, del respeto y de la admiración del público, y va a comentar los partidos por la pantalla de D-Sport junto a Gustavo Kufner y también al Vasco Goicochea. Me gusta cuando se mezcla la experiencia, en este caso de Macaya, con la juventud. Ponele, ya el Vasco no es tan joven, tiene como 60 años, pero al lado de Enrique es joven, y ni que hablar de Gustavo Kufner, que tiene unos años menos. Así que nos sacamos el sombrero, Rubén, por Enrique Macaya Márquez, que este lunes en el Hotel Intercontinental de Puerto Madero será justamente bendecido una vez más por las autoridades de APTRA con esta distinción por el premio a la trayectoria. Vamos a una pausa musical, estamos en Pasión Mundial, estamos buscando el final del programa. Tuvimos como protagonista Oscar Barnade, una muy buena charla de fútbol con la historia de los mundiales. Bueno, y hablando de los mundiales, la música de la Copa del Mundo protagonista aquí en fútbol, en Pasión Mundial.

0: muy bien la música de la Copa del Mundo del 2002, cuando el Mundial se jugó en Japón y Corea del Sur, respectivamente, que él tuvo como protagonista Alfredo Casero, Rubén.
1: Exactamente. ¿Sabes quién es Amar Nazar?
0: ¿Quién es?
1: Es una chica muy bonita, por lo que veo.
0: Sí.
1: Ex nadadora olímpica, representa a Jordania. ¿No? Y es desde 2016 quien se encarga de manejar los destinos del fútbol de Jordania.
0: Mira vos.
1: Rival de la selección argentina en la Copa del Mundo, hace 10 años que lo conduce. Esta chica que fue nadadora olímpica, que participó en Juegos Olímpicos, nació en el Líbano, pero bueno, se tuvieron que ir por los temas de las guerras y todo eso, y representa a Jordania y va a ser, es la, no sé si habrá otra mujer que conduzca los destinos de una federación de fútbol. De un
0: bueno,
1: país,
0: pero está muy bien lo que estás contando. Para mí es un enorme honor saludar a un querido amigo, compañero de viaje en el Mundial de Brasil en el 2014. Está Claudio Canullán a cargo del control central y a cargo de ese Mundial técnicamente hablando, Claudito.
2: El gusto.

0: gusto de saludarte. ¿Qué tal? ¿Cómo estás?
1: Bien, buenas ¿cómo tardes. Estás?
0: Bien, todo bien.
1: Bueno, contale a los amigos nacionales en todo el país.
0: Éramos dos jóvenes.
1: Seguimos siendo.
0: Sí. Bueno, éramos dos puber, ahora somos dos jóvenes.
1: Ahora somos dos jóvenes, es verdad. Sí. Contale a la gente que no tiene demasiada idea cómo es la cuestión técnica cuando vas a cubrir una Copa del Mundo, en tu caso como operador de Radio Nacional.
0: Bueno, nosotros en ese Mundial particularmente conducíamos, hacíamos el programa en vivo Pasión Nacional, que estaba al mediodía.
1: Y estaba al mediodía en ese momento.
0: Estaba al mediodía y lo hacíamos desde el hotel. Entonces nos levantábamos a la mañana temprano. Nicolás,
1: no, perdón, estaba a las 5 de la tarde, al mediodía.
0: No, al mediodía salíamos para Folclórica.
1: Sí, y también para el panorama de noticias. El programa a las 5 de la tarde con Gustavo Vergara, con el mariscal Roberto Perfumo. Generalmente estábamos en el IBC de Río de Janeiro.
0: En el IBC, y habíamos armado un estudio en el también en el hotel para hacer las transmisiones de los partidos, de los programas, y para hacer las salidas en las distintas frecuencias.
1: Contémosle a la gente lo que no se puede, que más allá de la responsabilidad del compromiso, que al mediodía... No, porque eso no...
0: No, no sabía que dónde íbamos.
1: Yo soy muy pulcro. No, el tema de la comida...
0: No digo que era pulcro, pero era rojo y manchaba.
1: Era rojo. Contémosle a la gente que, por supuesto, la responsabilidad de la orden del día, pero parábamos a la 1 de la tarde para almorzar. Eso no se suspendía nunca.
0: No, jamás. No se suspendía. Bueno, salvo cuando íbamos a los partidos, que hacíamos una previa, que arrancaba a las 12 del mediodía.
2: Sí, hacíamos previas largas. Claudio, ¿es lo mismo trabajar en una cancha como acá, las nuestras, en un domingo a la tarde, en una transmisión particular, que en una cancha de un mundial, digo...
0: No es lo mismo, no. Bueno, acá tenés, son muchos medios los que van
2: a la
0: cancha.
2: Son pupitres, son puestos, no son cabinas.
0: Son puestos, son...
1: Al aire libre.
0: Sí. Aparte, son pupitres largos que se ven a veces en las transmisiones.
1: Sí, muy cómodos,
0: mesas largas, muy largas, con lugar para tres personas. Tres sillas, y ahí tenés la conectividad. En los mundiales, la FIFA, si querés, te vende con tres tipos distintos de puestos. Tenés uno que es full equipment, que viene todo equipado.
2: Ah, mirá.
0: Son para las radios que solamente viajan, o los medios que solamente viajan los periodistas. Y tenés una asistencia técnica.
2: Ah, mirá.
0: Mucho más caro, ¿cierto?
1: Sí, por supuesto. En dólares, ¿no? Tenían ese sistema que a mí me gusta tanto, el auricular con el micrófono incorporado.
0: Sí, el auricular con el micrófono
1: para incorporado. Para mí el mejor sistema para transmitir un partido de fútbol.
0: Yo creo que sí. No sé, eso depende del relator.
2: Sí, tener libre la mano para...
0: Un relator más viejo necesita algo...
1: Nunca supe...
0: En el sentido de más años...
1: Nunca supe por qué...
0: Algo en la mano.
1: No lo quiero puntualizar en esta radio, pero por qué las radios argentinas dejaron de utilizar ese sistema. Para mí el mejor, el más cómodo y el más práctico.
0: Yo creo que por costos. Un auricular de esos, estamos hablando de auriculares profesionales, son caros.
1: Claro, son
2: tienen
1: caros.
2: Que ser buenos.
0: Siempre fueron caros.
2: Porque si no son buenos, saturan.
0: Claro,
2: al grito de un gol, por ejemplo, tienen que ser una calidad excepcional.
0: Porque vos me podés decir, bueno, son parecidos a los auriculares gamer. Pero los auriculares gamer, el micrófono que tienen es un micrófono omnidireccional, que es un micrófono que toma todo.
2: Claro.
0: Omnidireccional quiere decir que toma por todos lados. Si vos estás en un lugar con mucho ruido, como una cancha,
2: claro,
0: es un desastre, entra todo el ruido. En cambio, estos no, estos son profesionales, tienen micrófonos con cápsulas cardioides que toman solo de frente, es otra cosa. Son parecidos, pero técnicamente son distintos.
1: Bueno, la conclusión es que te gustó muchísimo la experiencia de haber representado a la radio desde el punto de vista técnico, más allá de lo que se pueda generar periodísticamente hablando, la parte técnica para quien les habla es fundamental.
0: Sí, totalmente. Pero como siempre te dije, y esta es una discusión que vamos a contar que hemos tenido, es importante el técnico que va a la cancha, que sepa resolver los inconvenientes que aparecen.
1: Absolutamente.
0: Y es muy importante el técnico que está en el control central y que está acá.
1: Porque es un trabajo en equipo.
0: Es un trabajo en equipo.
2: Sí, claro. Sí,
0: ¿entendés? Es un trabajo en equipo.
1: Me costó mucho tiempo entenderlo, pero lo entendí.
0: Sí, pero lo que te tuve que pegar.
1: 20 años,
0: Un cachetado.
1: Bueno, y lo que le mandamos un saludo enorme a Gustavo Vergara, si está escuchando, y por supuesto a la memoria del Tata Brown, que la pasamos... Tenían una particularidad ellos dos, nunca almorzaban.
0: No, pero hacían un desayuno, en vez de desayuno intermitente, era desayuno permanente. Arrancaban y desayunaban
1: terrible.
0: Hasta que los echaban del comedor del hotel.
1: Le mandamos un gran saludo a Chiquito Profili, que va a ser el operador que va a representar a la radio ahora en el próximo Mundial.
0: Exacto, sí.
1: Bueno, Claudito, gusto de verte.
0: No, por favor.
1: Ahí está, estamos preparando
0: todo. Un abrazo
1: todo.
0: A la distancia.
1: Vamos a la cancha de Argentinos hoy con Jorge Godoy, así
0: ahora,
1: que está preparando
0: ya estamos,
1: todo.
0: Ya estamos preparando todo, ya tenemos el equipo de mate, una bufanda, porque está
1: sí,
0: fresco.
1: Y una campera muy de invierno.
0: Y la campera también.
1: Un beso muy grande para tu mujer, para Valeria Weise, gran locutor y mejor persona.
0: Anda,
1: se lo doy. Si vos me autorizás, gracias, Claudio. Claudio Canullán con nosotros. Una mínima pausa y estamos para el final.
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0: Muy bien, ahí estamos arriba en el final de Pasión Mundial con las historias que nos dejó Oscar Barnade de la Copa del Mundo, con Claudio Canullán, nuestro operador, que hizo la parte técnica en el Mundial de Brasil en el 2014, con la grata compañía de Gustavo Vergara, del Tata Brown y de Santiago Lucí, de quien les habla, por cierto. Vamos a estar con el equipo de Fútbol Show Nacional en las transmisiones del Mundial. Daniel Moyo va a relatar los partidos de Argentina y, por supuesto, junto a Martín Perazzo y todo el equipo de Nacional, vamos a estar también con otros partidos de la Copa del Mundo. Recordamos, Rubén, lo más importante, esperando por la lista definitiva de Scaloni a fin de mes.
1: El 30 de mayo, 31 o 1 de junio, tiene que salir la lista.
0: La lista de 26. Lautaro Martínez, campeón con el Inter entre semana, venía de ganar el Scudetto y ahora la Copa Italia.
1: Sí, señor.
0: Bueno, la lista de 55, en la que no está tanto, me hablaron de Di María, que iba a estar, que iba al Mundial. Me parece que es una decisión correcta de Scaloni de no llevarlo a Di María.
1: Es que incluso cuando le hicieron la pregunta, cuando ya todavía se estaba hablando de este tema, él dijo, él tomó la decisión. Él dijo que no quería seguir, que era su despedida de la Copa. Algo parecido a lo que pasa con Neuer, que se había despedido de su participación internacional con la camiseta alemana y parece que lo convencieron para seguir.
0: Bueno, lo que pasa es que tiene tanta jerarquía Neuer y no comenté, ya lo habíamos dicho creo que el domingo pasado, esta idea que tiene Navarro Montoya, que Boca debiera ir a buscar a Dibu Martínez para el arco, ¿no? Idea que creo que no va a ser acompañada por el presidente de Boca, Juan Román Riquelme.
1: Aparte con la competencia que ya le apareció de los equipos que lo quieren en Inglaterra.
0: Claro, no desde lo económico, no digo que es inviable, difícil.
1: Ningún equipo argentino se puede sentar a hablar.
0: De la única manera que se podría dar es que se le termine el vínculo al Dibu Martínez con el Aston Villa de Inglaterra y que no tenga la voluntad de renovar y que quiera... no ganar demasiado dinero para venir a atajar a un club de la envergadura de Boca.
1: Y sumale algo que no es poco, ojo, Nico. Si tiene un buen Mundial...
0: Se queda en Europa.
1: Si tiene un buen Mundial...
0: Y si no lo tiene, también se queda en Europa.
1: Puede quedarse, pero si tiene un Mundial como el que lo catapultó en Qatar, me parece que va a ser imposible pensar en la mínima idea de que venga a la Argentina.
0: Muy bien, nos quedamos con los amigos de Fútbol Show Nacional, con Ari Pagano, con Fernando, con Juan Ignacio Gijón... Fernando Puentes va a estar con nosotros, al igual que Ari Pagano y, por supuesto, Juan Ignacio Gijón, con la producción de María Suárez Araujo. 3:00 p.m. en El País Noticias. 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
3: Las 3:00 p.m. en la República Argentina. El Ministerio de Seguridad colabora con la búsqueda de Analía Corte. Los rastrillajes se despliegan a las afueras de Bariloche y se focalizan en el sector de La Paloma, con el apoyo del Cuerpo de Operaciones Especiales y Rescate de la Policía. El último registro de su paradero ubica a la mujer de 52 años en la terminal de la línea 51, alrededor del mediodía del pasado viernes 8 de mayo. Hay un detenido por los ataques antisemitas en La Plata. La policía bonaerense detuvo a un vendedor ambulante de 57 años, identificado como Ángel M., en cuyo poder hallaron una carabina, un pistolón y un revólver calibre .38. El peligroso sujeto está acusado de atacar con artefactos incendiarios el centro Max Nordau y la sinagoga Beit Chabad en la capital provincial. Día de la Armada Argentina. La fecha conmemora el combate naval de Montevideo de 1814, una de las victorias más importantes de la independencia argentina, liderada por Guillermo Brown frente a las fuerzas realistas españolas. Ahora el estado del tránsito con Ernesto Arriaga.
4: Totalmente habilitado el puente Belén Sarfi y el puente Alsina, de capital a provincia, máxima 40 kilómetros por hora. La autopista Buenos Aires-La Plata-Obasa, normal, a esta hora sin demoras. La ruta nacional 7, totalmente habilitada en la laguna Picasa, hacia Córdoba, San Luis y Mendoza. El paso Jama cierra a las 23 horas del día de hoy.
3: En Puerto Iguazú, provincia de Misiones, donde escuchás Radio Nacional por AM710 y FM99.1 MHz, la temperatura es de 23 grados, la humedad 78% y el cielo está parcialmente nublado. Aquí, en la ciudad autónoma de Buenos Aires, temperatura 14 grados 6 décimas, humedad 51%, la presión 1020.8 hectopascales, el cielo algo nublado.
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0: Bienvenidos, muy buenas tardes, ¿cómo andan? El placer de saludarlos. Arranca un nuevo programa de Fútbol Show Nacional en lo que será la previa del partido entre Argentinos y Belgrano. Hasta las 4:30 vamos a estar aquí junto con Fernando Puentes, Gijón, nuestro Juan y Gijón, nuestro locutor. Y un gran equipo de trabajo hasta las 4:30 para que luego tome el aire de Radio Nacional AM870 Jorge Godoy con Nico Álvarez, que hasta hace minutos estuvo aquí conduciendo el programa desde las 2 hasta las 3, Pasión Nacional, y se va rumbo al Diego Armando Maradona para comentar el partido entre Argentinos y Belgrano. Vamos a estar hablando de lo que sucedió ayer en el Monumental en Núñez. Ganó River 1-0 por la mínima, le ganó a Rosario Central con polémicas, con dos penales. ¿Debió expulsar algún jugador de Central, Nicolás Ramírez? ¿Debió cobrar penal de Rivero hacia Vélez sobre el final del partido, Nicolás Ramírez, el árbitro? Bueno, todas esas preguntas que tenemos, las polémicas que se han originado en el día de ayer, las tendremos que resolver a lo largo de esta 1:30. También hablaremos con Seba Liganza, nuestro cronista de River, que ayer estuvo presente en el Monumental, y nos contará el post, lo que sucedió después del partido y lo que vendrá en el futuro para River, que en la semana tendrá Copa Sudamericana. Al igual que hablaremos con Gonzalo, con toda la actualidad Ceneice, porque el martes se juega una parada complicadísima ante Cruzeiro en la Bombonera. Está obligado a ganar, depende de sí mismo Boca, está obligado a ganar el Ceneice y se enfrentará ante Cruzeiro. Toda la información del fútbol mundial también, porque se están disputando partidos en Europa. Estamos a semanas nada más de la lista de 26 convocados por Scaloni para el Mundial. Mucha información hasta las 4:30 de la tarde. Vos del otro lado, ya nos escribís al 11-3870-7485. Así arranca Fútbol Show Nacional. Mesa, Juan y Gijón, Fer Puente, ¿cómo le va?
1: Hola, Ari, ¿cómo estás? ¿Todo bien?
0: ¿Todo bien usted?
1: Bárbaro, excelente.
0: Bárbaro, está tranquilo. Sí. ¿Almorzó, comió?
1: Almorcé.
0: ¿Qué almorzó? Sí.
1: Pollo con puré de papa.
0: Pollo con puré de papa. ¿Cómo le va, Gijón?
2: ¿Cómo le va,
0: Pablo? ¿Todo bien?
2: Todo tranquilo.
0: Hoy Larguirucho juega, ¿no?
2: Larguirucho. Hablaba fuerte que no te escucho.
0: Escucho. Hoy juega Larguirucho porque va a estar el partido en la Paternal con Jorge Godoy.
2: No. Está la previa.
0: Está la previa.
2: Del partido.
0: Arranca la previa 4:30.
2: Claro.
0: El partido a las 5. Uno prevé que el partido finaliza en los 90 minutos o es lo que desea uno.
2: Tormenta de goles.
0: Por tormenta favor. De goles termina.
2: No. Alerta roja por tormenta de goles.
1: Sí. No, ¿se acuerdan lo que fue? Creo que el partido más largo fue el de Independiente Rivadavia con River por Copa Argentina, que se paró por 40 minutos por una lluvia.
0: Por la lluvia.
1: Y se volvió a jugar y se terminó como creo a la 1 de la mañana.
2: A la 1:15, creo sí, que terminó.
0: Porque el partido arrancó a las 10.
2: Sí, si claro. No me equivoco, estábamos con Eladio Arrigui.
0: Sí, sí, Eladio estaba.
1: Estaba Eladio.
2: ¿Y Nicolás Álvarez? ¿Puede ser?
0: Puede ser.
1: Puede ser.
2: Si no fue larga.
0: Ahora sí. Lo busca Fer. Pero el partido de hoy, bueno, sabemos que no está lloviendo en la ciudad de Buenos Aires. O sea, por problemas climáticos no se suspendería. Entendemos que se puede llegar a extender si igual a los 90 minutos. Pero lo cierto es que después del partido de Argentinos Belgrano se viene un resumen de Fútbol Show Nacional con Lucía y Zarratea para cerrar estas semifinales que ayer comenzaron en Núñez.
2: Linda semifinal.
0: Linda ¿sí? semifinal la sí. de ayer.
2: La sí. en este gimnasio, ¿no?
0: Un partido.
1: Bueno,
0: yo estuve el miércoles.
2: Mírete.
0: Le faltó un par de cosas, ¿no? No, ¿cómo? Pero cuando ganó.
2: Espero que haya sido la última.
0: Y ahora tiró las tampitas.
2: Ah, ya está.
0: Ya está duró un partido.
1: Ya
0: está listo. Si la pelotita entra, vale las tampitas.
2: Sí, sí, no.
0: Yo creo que. Yo no incidí en el resultado del gimnasio el otro día. Creo que fueron otros factores.
2: Vos decís, Ari.
0: No quiero profundizar en el tema, pero me parece que no tengo nada que ver en esta.
1: Por favor.
0: Para hablar de River, lo que pasó ayer, después vamos a estar con los testimonios de los protagonistas. Vamos a escucharlo a Di María. Vamos a escucharlo a Martínez Cuarta. Al goleador de la noche, a Colidio. Pero antes quiero escuchar a nuestro cronista Seba Leanza, que ayer a la noche estuvo en la transmisión con Eladio Arregui, Juan y Minotti, Rodrigo Ruiz. ¿Cómo le va, amigo? ¿Todo bien?
3: Hola, Ari, querido. Buenas tardes. Saludos para todos. Por acá, bárbaro. La verdad que después de lo que fue el partido de anoche, creo que es un partido muy necesario para todos en River, para los jugadores, para el cuerpo técnico, para los dirigentes y sobre todo para la gente. Es imposible no disfrutar de la tranquilidad de un domingo y la esperanza que despierta la posibilidad de jugar una final, algo que River hace mucho tiempo que no logra, sobre todo en torneos en los que haya que clasificar en diferentes instancias para llegar a ella, con lo cual, insisto, es un gran momento para River, impensado hace una semana atrás, pero por suerte se ha materializado a partir de lo que fue la gran victoria ayer del equipo del Chacho.
0: Y yo creo que la posibilidad que le da el torneo por el formato te permite que ante unas 16 fechas que no fuiste regular, te encontrás en una situación de mano a mano que si estás con ese factor suerte que tuvo con San Lorenzo y una tranquilidad, un buen juego que tuvo contra Gimnasia, te lleva a la semifinal y después, bueno, ya es a prueba y error, ¿no? Ayer también River por momentos tuvo cierta fortuna en esa jugada que remata, si no me equivoco, Paul Fernández, se le desvía a Beltrán, llega a tocar con la mano, pega en el palo y la pelota, en lugar de ingresar hacia el arco, termina boyando allí, que le da tiempo a Beltrán de agarrarla nuevamente, ¿no?
3: Sí, es innegable que el equipo del Chacho Coudet goza de muy buena fortuna, no solo ayer, sino en partidos anteriores. Yo creo igual que ayer, independientemente de esas dos jugadas, la primera la que vos nombraste, Ari, y después la del centro de María que pica y pega en el palo, fue un centro arco, en realidad, de Fideo, que le picó cerca a Beltrán, y que son esas jugadas que pegan el palo y entran, no pegan el palo y sale. Bueno, por suerte para River, en general, la suerte lo ayuda, pero yo creo que ayer, independientemente de esas dos jugadas puntuales, River mereció ganar y jugó el partido como una verdadera final. Si bien era una semifinal, era tal vez el rival más complejo que le quedaba a River, no solamente por lo que es central futbolísticamente hablando, que es innegable, que es un gran equipo, más allá de que ayer no lo demostró, sino por todo lo que venía pasando con Central en cuanto al desempeño de los árbitros cada vez que le tocaba dirigirlos. Ayer fue un arbitraje, me parece, impecable de Ramírez, más allá de cositas puntuales. Yo, por ejemplo, la jugada de Driussi, uno entendió que fue falta, no la cobró, pero digo,
0: ¿sabes que River... perdón que te corte, Seba, pero sabes que es complicada esa jugada, la de Driussi, y te digo por qué desde mi visión, puedes no coincidir y está todo bien. Creo que va la pelota, está bien que después el jugador que es Ibarra se resbala y se lleva toda la rodilla de Driussi.
3: Pero eso es lo que falta. Me parece una falta que si el árbitro está cerca la tiene que ver. Más allá de que no tuvo intención tal vez el futbolista.
0: Claro.
3: Pero no se trata de intención, sino de lo que genera en este caso el impacto, que hace que Driussi se lesione, bueno, en fin. Nada, cuestiones que no fueron... Son un arcito chiquito, creo que el árbitro dirigió bien, fue un partido muy difícil para Ramírez, era muy complejo. Y Carlos, el presidente de River, lo dijo un día antes del encuentro, iba a estar todo el pueblo River atento a lo que pasara, ellos también como dirigentes. En ese contexto Ramírez dirigió un partido bien, los penales que cobró fueron penales, indudablemente. Fue un gran triunfo de River, pero bueno, falta la frutilla de la torta, que es el próximo domingo, frente a Argentinos Belgrano, y me parece que lo más importante, más allá de que seguiremos hablando de lo futbolístico, es saber que, por ejemplo, Driussi tuvo una lesión mucho menos grave de lo que se preveía. Y esa es la noticia feliz, si se quiere, obviamente. Nunca está bueno que un jugador se lesione, Driussi, que viene con esa mala racha que lo viene acosando desde que casi que llegó a River. Pero lo de ayer, después de cómo fue su gesto, una vez que recibió el impacto involuntario, pero impacto al fin del hombre de central, uno quería lo peor. Y lo peor era una lesión que le iba a dejar afuera de las canchas por más o menos 6 o 7 meses. Bueno, finalmente es un esguince grado 2 de rodilla derecha. Gracias a Dios tendrá solo para un mes y podrá hacer la pretemporada. Algo parecido es lo de Aníbal Moreno, que obviamente se va a perder la final, pero que también estará para arrancar la pretemporada con River. Y lo de Montiel es un desgarro, sí, que le va a impedir estar frente a Argentinos, como a los otros dos casos anteriores.
0: Ah, usted dice Argentinos.
3: No le va a impedir llegar al Mundial.
0: Argentinos. Hubo un fallido ahí, ¿no?
3: No, perdón. Quise decir la final. ¿Eh? Sí, en realidad me parece que es mi favorito argentino, pero es otra discusión. Fue un fallido.
1: Seba, Jaffer Puente, te quería consultar. Justamente, vos, ¿a quién querrías enfrentar en la final? Siendo, como sos hincha de River, y viéndolo a River, ¿no? Y viendo los dos rivales que hoy... los dos equipos que hoy van a jugar, ¿a quién ves en la final que puede ser el futuro rival ¿Argentinos o Belgrano?
3: Bueno, esa pregunta se la hicieron ya a Colibio, a Coudet, a un par de jugadores más, creo que a Martínez Cuarta también, y obviamente ellos no eligen. En lo personal, yo, mi opinión no es tan importante como la de ellos, por una cuestión de, no hablando de equipo, sino para ser peyorativo con uno u otro, porque son dos equipos que hicieron mérito para estar donde están, que cada uno tiene sus cositas para estar donde están, pero parece que porque el partido se va a disputar en Córdoba, y creo que es importante que River tenga una localía más pesada que la que puede llegar a tener contra Belgrano, mi voluntad es que sea argentino desde ese lado, ¿sí? Porque después, si no, jugar con Belgrano implica un estadio partido al medio, encima de un estadio que Belgrano está habituado a jugar, más allá de que River también, obviamente, y no es excusa. Creo que por ese lado, por lo extra futbolístico, por el entorno, uno elige argentinos, sabiendo, insisto, que aún argentinos, con un estadio que seguramente, si le toca llegar a la final, va a estar partido entre un 70-30, un 80-20, te puede ganar. Yo creo que eso influye, y por ese lado me inclino por el bicho de la paternal.
2: Yo creo que llegando los dos a la final, cualquier rival puede llegar a ser muy difícil, pero este condimento adicional que vos marcás, creo que es fundamental, porque una cosa es River Argentinos, que sabemos que Argentinos puede llevar 20.000 personas acá, ponele 25 con toda la furia, y no llenen gran parte del lugar que le den. En cambio, Belgrano tenés una mitad de provincia que va a estar llenando ese estadio.
3: Sí. No, ni hablar. River ya jugó un mata-mata con Belgrano, de esos que son en cancha neutral en Córdoba. Sí, claro. River, con De Michel en una Copa de la Liga, un octavo final, le tocó azarosamente que la sede de ese encuentro sea Córdoba, pero el rival era Belgrano. En aquella oportunidad River ganó 2-1, con goles de Rondón y el primero de Colidio, aquella vez en River, un lindo zurdazo, el primer palo. Ya hay un antecedente así. En este caso se pensaba que si llegaba Belgrano se podía llegar a mudar la sede, finalmente eso se desmintió. Va a ser en Córdoba, pase lo que pase, vea la tarde en Paternal. Pero bueno, por todo esto que decís vos, Ari, porque de hecho el rumor indica que si pasa a Argentinos, lo que le van a otorgar en cuanto a localidades va a ser una de las dos populares, obviamente, y la mitad de la platea del lado de las cámaras. Claro. El resto del estadio todo será de River.
1: Ahora, Seba, también, si llega a pasar Belgrano, River tiene una historia aparte con Belgrano de Córdoba por lo que por el tema del descenso, y tiene una espina y una espina clavada. Podría ser una revancha para River ganarle a Belgrano en una final.
2: No le gusta la pregunta.
3: Revancha no, porque la realidad es que cuando se habla de aquella época de River, del descenso de River, hay que hablar las cosas con su nombre. Uno con Belgrano no tiene ningún tipo de encono. River en aquella época, por cómo venía mentalmente y por la coyuntura del club, perdía con cualquiera. Yo creo que el hincha de River con Belgrano no tiene nada particular.
2: No son amigas las hinchadas.
3: En su momento lo fueron, y yo creo que hasta hoy en día sigue habiendo cierta camaradería. Esto es otra cosa. En este caso el partido es menos traumático, si se quiere, que gane el campeón y el que pierde no. En aquella oportunidad Belgrano, empatando en el Monumental después de haber ganado en Alberdi, lo mandó a River a la B Nacional, un River que bueno, no quiero hablar de esto porque me parece un poco lejano y un poco innecesario, no porque me genere cierto ruido.
1: No, porque
3: ya está totalmente masticado, River hizo todo en aquel momento para descender, también desde afuera lo empujaron un poquito, bueno, historia vieja, pero si llega a ser Belgrano, en mi caso, y creo que en el caso de todos los que integran el mundo River, no existe ese morbo que pasó.
1: No, la pregunta no era con mala intención ni nada. Simplemente se sabía que se sabe una cosa con Belgrano, es una cosa, es una historia aparte, y se sabe todo el morbo que hay entre River y Belgrano, y no es lo mismo que con Argentina.
3: No sé si recordás, cuando River vuelve a primera, el primer partido que juega, debuta en primera con Belgrano de Córdoba. Ahí sí, por ahí el morbo estaba mucho más latente.
1: Y fue picante.
3: Debuta con Belgrano en cancha de River y pierde.
1: Y fue muy picante ese partido también.
3: No sé si fue picante.
1: Me acuerdo con Olave. Me acuerdo con Olave y la defensa de Belgrano.
2: Me acuerdo que jugó contra Belgrano después de volver a primera división. Olvídate.
3: Fue el primer partido. De hecho, en aquel momento, la curiosidad era que había llegado Barovero a River hace un par de días, y Almeida, que era el técnico de River, el técnico del ascenso, y que permaneció durante casi 15 partidos en aquella primera división, optó por Dani Vega, y ese día Vega se equivoca en el segundo gol de Belgrano, si mal no recuerdo, y a partir de ahí ataja Barovero, y el resto es historia conocida.
2: Seba, después de la pregunta malintencionada del amigo Ferro, quería hacer la siguiente. Hoy se terminó la temporada del fútbol portugués.
4: Ah, bueno.
2: Hoy jugó su último partido en condición de jugador de ese club,
4: a ver.
2: Otamendi.
4: Veo por dónde va la pregunta.
2: ¿Es Otamendi o va a ser el próximo y primer refuerzo de este River de Coudet?
3: La respuesta que yo le voy a dar está completamente confirmada, por lo menos para mí, en lo que yo tengo como información. Hoy Otamendi le comunicó al Benfica que no va a renovar contrato. Como decía vos, Ari, fue su último partido. Y si no pasa nada extraño en el Mundial, si no ocurre ningún imponderable, y hablo de imponderable en cuanto a una lesión, que ojalá no suceda, obvio, Otamendi va a jugar en River.
2: 38 años tiene, Seba. ¿Vos lo ves titular en este River?
4: Dámelo.
3: Sí,
1: pero sí, con esta actualidad, dámelo.
2: Perdón, hablaban lo mismo, decían lo mismo de Pesela.
3: Sí, de hecho, Pesela llegó mucho más joven a River que Otamendi. Es un poco tarde, tal vez, para que Otamendi cumpla su sueño. Lo cierto es que Benfica manifestó su interés de contar con él un año más todavía, con lo cual uno entiende que si en Portugal lo consideran, aún con esta avanzada edad que porta el jugador de la selección argentina, en River tiene para jugar cómodamente por lo menos un año y medio, dos. Claro. Ojalá así sea, por otra parte. A River le va a aportar muchísimo su llegada. El tema es cuánto tiempo de salud le permita a Otamendi ser un central importante en River. Repito, ¿llega grande? Sí. ¿Es necesario? Para mí también. El viernes, algo me pareció muy interesante de Stefano Di Carlo, el presidente de River, a quien uno puede reconocerle muchas cosas y cuestionarle otras tantas, hizo un hermoso diagnóstico el presidente de River, no dejándose llevar por esta posibilidad que River tenía de jugar hasta ayer una semifinal con Central, incluso una final si es que ganaba como River finalmente ganó, hablando de que el plantel se iba a reforzar, que la lectura que él hacía, más allá de esta posibilidad que el torneo le entrega a River en un formato que es espantoso, y esto lo digo siempre, no solamente ahora que River está en la final, la lectura es: River necesita jerarquía y eso es lo que irá a buscar Di Carlo. Bueno, Otamendi es jerarquía. El tema es, insisto, ¿durante cuánto tiempo puede Otamendi ser jerarquía para River?
1: Y Seba, una consulta. ¿Es Giovanni Simeone el apuntado como el 9 para buscar en el próximo mercado de pases?
3: Ayer me dijeron dos nombres. Ayer hablé con alguien después del partido, en medio de la algarabía, en la cancha de River, y me dijo dos nombres por los que River va a hacer el esfuerzo. Obviamente dentro de los parámetros normales, pero esfuerzos en serio. Digo, no va a ser ninguna locura, pero sí la va a poner fuerte a la plata. Y me dijeron, Simeone y un nombre más del que se viene hablando, del que en principio se dijo que era difícil sacarle de donde está. Él juega en México, es figura donde juega, jugó en la selección, fue campeón del mundo y es Ángel Correa.
4: Angelito.
3: Y me dijo, yo te puedo asegurar que River va a hacer un gran esfuerzo para traer a Ángel Correa, la ingeniería económica la va a depositar en ese jugador y va a tener un gran contrato si llega, igual o incluso tal vez superior al que percibe en México, pero con seguridad me dijeron, Correa también puede llegar, es probable.
2: Ahora, qué problema que tendrá el Gerito, ¿no? Muy identificado, siendo hincha de Rosario Central, que vuelva al país y juegue en River, ¿no?
3: Sí, vos sabés que yo también pienso lo mismo que vos. De hecho, él en su momento dijo que quería jugar en Central, es recontra fanático de Central. Claro. Pero su representante, Andrés Jiménez, tiene muy buena relación con dirigentes de River. Incluso es también el mismo representante de Thiago Almada. Y cuando en River se acercaron para hablar de Thiago Almada, también surgió el nombre de Ángel Correa. Era uno de los dos en ese momento. La posibilidad de River, obviamente, de Almada es mucho más complejo, porque incluso Almada tiene el Mundial para disputar y tal vez a partir de un buen Mundial del ex futbolista de Vélez y actual del Atlético de Madrid se le pueda aparecer un mercado mucho más grande y seductor desde lo deportivo y económico que River. Pero me parece que el representante de Correa está trabajando para, si es que hace falta, terminar de convencer a Ángel de que se ponga la camiseta de River.
2: Bueno, entonces en la agenda, Sebe, ya te vamos liberando, queda el miércoles River-Bragantino, ¿no?
3: Sí, en la agenda queda el miércoles River-Bragantino, River entrenará mañana, lo dijimos ayer después del partido, día libre después de una semana muy ajetreada para River. El miércoles, yo le pregunté a Eladio en un momento fuera del micrófono de qué juega, ¿sí? Aunque tal vez juegue Eladio Arregui, tal vez me llamen a mí, yo dije que si juego de media punta, ¿sí? Una especie de Cabenay, ¿sí? Pero River, no imaginen presencia de titulares. Creo que hasta ni siquiera como parte de la rotación en algún momento del partido. River va a ir con todos suplentes. Ayer veníamos imaginando un equipo a la vuelta de, de la transmisión con mi viejo, sí, que es que con quien tal vez uno más habla de fútbol y de quien uno heredó la pasión, y los nombres que aparecen son de jugadores que habitualmente no vienen jugando y que si lo hacen, lo hacen muy poquito. El resto del Chacho va a guardar todo para la final, porque además lo que demostró el partido de ayer es que lamentablemente desde lo físico River llega muy con lo justo, entonces semana larga, más allá del partido del miércoles, River la va a aprovechar, sabiendo además que con un punto River ya clasifica y que con una victoria de los dos partidos que le quedan está líder en soledad de este grupo, con lo cual después vendrá Blooming y ahí sí, tal vez después de Argentino sobre Belgrano, sí haya mayoría de titulares para terminar de abrochar el pase como líder del grupo H de la Copa Sudamericana.
2: Genial, Seba, muy completo. Bueno, buen fin de semana, que arranque mejor la semana.
3: Muy bien.
2: Estuvo bárbaro.
3: Mucha información, le dije, Correa,
2: muy completo, Otamendi, muy completo como siempre.
3: Le dije, yo sí, me sentí mejor que nunca,
2: Cómo se nota que finalista, qué bárbaro.
3: Les mando un gran abrazo, que disfruten mucho la tarde de radio, que es lo más lindo que hay hacer radio, y bueno, y esperemos que la traje Argentinos de Grano, traiga un buen partido, y sobre todas las cosas que sea un partido sin ninguna polémica, y que el rival que le toque a River, River lo enfrente como enfrentó ayer a Central.
2: Abrazo grande, amigo.
3: Abrazo, Ari, querido.
2: Bueno, ahí pasaba Seba Leanza con todo lo que ha dejado el partido de ayer por la noche entre River y Rosario Central. Ganó River 1-0. Sí.
1: Ari, Ángel Correa con la camiseta de Tigres de México. Sí. 41 partidos disputados. Sí. 19 goles.
2: Hablando de goles, los tenemos a Colidio, que ayer después del partido, Colidio habló con la televisión. Vamos a escucharlo al goleador de la noche.
5: Muy contento. Creo que merecíamos esta victoria, demostramos de vuelta un muy buen nivel dentro de la cancha y creo que fuimos justos victoriosos. No sé si es mejor, después eso está analizar. Lo importante es que ganamos, jugamos muy bien, como se debe jugar esta clase de partidos, porque tranquilamente podría haber sido una final. Central es un gran equipo con jugadores de mucha jerarquía. Bueno, muy contento por cómo lo jugamos.
6: ¿Argentinos o Belgrano para la final?
5: No, eso no importa. Lo importante es que nosotros estamos en la final. Ahora tenemos que disfrutar eso y prepararnos.
2: Ahí pasaba la voz de Colidio. Sí. Y de Colidio nos vamos a la vereda de enfrente, porque habló también Angelito Di María, con todo un revuelo en la semana.
1: Sí, con lo que fue la semana.
2: Con la acusación de un robo por parte de Diego Milito al partido que quedó eliminado Racing, una contestación por Instagram de Angelito Di María. A ver, ¿qué dijo Angelito ayer después de la derrota ante River? Escuchamos a Angelito.
7: Muy contento, orgulloso de mi equipo, orgulloso de Central. Creo que hicimos un campeonato muy bueno. A veces toca perder, hoy tocó perder y nada, hay que seguir mirando hacia adelante. Hoy tenemos la Copa Libertadores también y necesitamos terminar primero, así que enfocarnos en eso.
8: Y que llegaron muy gastados justo a esta parte del campeonato.
7: Sí, porque bueno, creo que muchos hablan de los demás, de que no tienen descanso, y si se pueden enviar Central, nunca tuvo descanso. Jugó hasta un partido en 2 días y nada, no nos quejamos, seguimos mirando para adelante, seguimos trabajando. Pero tocó ir en colectivo porque no sé qué pasó en el aeroparque, no se podía aterrizarse, así que nos tocó venir en colectivo.
8: ¿Te nota orgulloso igual de lo que hicieron?
7: Muy orgulloso, creo que hicimos un gran trabajo, vivimos una cancha difícil de visitante, pero creo que hicimos un gran trabajo, estoy más que feliz de lo que hizo este equipo. Hay que enfocarse en lo que viene, con Jorge llevamos poco tiempo y creo que si seguimos por este camino vamos a poder tener alguna alegría.
8: Pronto con el contexto, también hubo silbidos, alguna reprobación para vos. ¿Normal del folclore del fútbol argentino o sentís algo particular?
7: No, folclore del fútbol, es así. En esta cancha fui emocionado un montón de veces y en mi memoria va a estar eso, no van a estar estas cosas. Hoy estoy vistiendo esta camiseta, no tengo la de la selección, así que es fútbol.
2: Me quedo con la frase de Di María diciendo: tuvimos que venir en micro, somos uno de los equipos que no descansó.
9: Bueno, tiene razón, Ari, ahí.
2: Le recuerdo tiene que razón. San Lorenzo también ha jugado en 2 días. Recuerdo ese partido, jugó un domingo, después contra Estudiantes de Río Cuarto y después jugó con Instituto en menos de 2 días.
1: Sí, sí.
2: Después dice: vinimos en micro. Dale, Angelito, son 3 horas de viaje.
9: Pero son 3 horas para un futbolista de alto rendimiento.
1: Pero aparte,
2: para
1: cuando jugás torneo y Copa Libertadores, Copa Sudamericana, jugás domingo, miércoles, domingo, y bueno, tenés un...
2: El jugador de Tucumán, que viene la Primera Nacional.
9: Y que se juega por jugar en Tucumán.
2: El caballito, ¿qué dice que viene en micro?
9: Juega en Primera y no juega con el Deportivo Madrid.
2: Dale, Angelito. Claro. En esta no te puedo defender, Angelito. No podés decir eso. Decía otra cosa, ¿no? Que por
1: sí,
2: el
1: que
2: micro.
1: No sé qué, algo del aeropuerto, que no lo habían dicho.
2: Por ahí, por alguna, no sé, niebla, algún desperfecto con el radar, no pudo venir en avión. Pero tampoco que vienen de México,
1: claro.
2: Vienen de Rosario, son 250 kilómetros.
1: Bueno, eso también, todo lo que se habló en la semana, o todo el tema también de River con la Guardia Alta, y que Rosario de los Centrales lo beneficiaba y todo eso, y qué sé yo, se llegó al sábado con todo este clima.
9: Nunca un equipo que llegó diciendo, vamos a estar con la Guardia Alta, fue perjudicado. Nunca. Miren, Estudiantes, el equipo quizás que más ha anticipado robos o dicen, no, hay que estar atento, hay que tener cuidado con los arbitrajes, que esto, que lo... Es el equipo que más beneficiado se ha visto.
2: Y salió campeón.
9: No una, dos, tres veces.
1: La única excepción fue Platense, que le hicieron de todo la cancha de River.
2: Creo,
1: así no le pudieron ganar.
2: Creo que en mayor o menor medida todos los equipos fueron beneficiados, algunos mucho más.
1: Platense no.
2: No, Platense algunos no. Mucho más durante varias décadas, y otros siempre fueron perjudicados. Pero a la larga, tarde o temprano, siempre algún equipo es beneficiado. Después, si lo aprovecho o no, con una situación de gol en el partido, en el contexto, bueno, eso potencia más esa ayuda. Pero lo que está por ahí viviendo el hincha de Central, que en algunas ocasiones la pelota en la cual una situación no sabemos bien para qué lado va, tiran para las chiquititas para el lado de Rosario Central. 3:30 de la tarde, Fer, Gijón, ¿no? ¿Vamos una tanda?
9: Vamos una tanda.
2: Y volvemos, después tenemos mucho más, se viene Gonzalo con Boca, ya hablaremos desde la Paternal con Murúa, porque tenemos la previa, en minutos arranca Argentinos Belgrano.
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0: 15 horas 33 minutos de este domingo, 17 de mayo. A partir de las 4 y media comenzará la previa de Argentinos Belgrano. Vos lo vas a estar escuchando por Radio Nacional. Estamos junto con Gijón, con Fernando acá en la previa de ese encuentro en Fútbol Show Nacional. Estamos en vivo hasta las 4 y media. Recién salió Seba Leanza hablando del gran triunfo de River ayer por la noche con el código penal, ¿no? Dos penales, uno lo erró Montiel, el otro lo convirtió Colidio. Montiel, que ya nos anunciaba Seba Leanza, que no estará disponible para la final, tampoco a Sidriusi ni a Aníbal Moreno, por lesiones ligamentarias, pero que no demandan una cantidad de meses considerable, sino solamente un mes, así que tendrán que ver el Mundial tranquilos y después se incorporarán para la pretemporada en River de cara a lo que será el torneo clausura.
1: Hablando del Mundial, hay que ver cómo estarán Montiel y también Acuña, ¿no? Pensando en el Mundial, porque los dos, apenas termina la final, si son convocados para la lista de Scaloni del 26, que ahora entre el 25 de mayo y el 1 de junio se tiene que definir. Hay algunas ya selecciones que ya presentaron.
0: Sí. Su lista definitiva. La de Japón, mucho no la entendí, la de Japón.
1: ¿No? Pero hay que ver también cómo estarán Montiel y Marcos Acuña. Sí. Por el tema de sus lesiones.
0: El otro día salieron. El otro día Montiel no jugó contra Gimnasia. Y Acuña salió durante el primer tiempo.
1: Por eso, o sea,
0: mirá todas las ventajas que dio River y
1: pensando, no aprovecharon. Pensando a futuro, a lo que viene a nivel selección, los dos llegan tocados también.
0: Muy tocados. Hablamos de River.
1: Sí.
0: Vamos a hablar ahora de Boca, que va a jugar el martes Copa Libertadores. Un partido clave, impensado hace 4 semanas atrás, impensado que sea un partido clave contra Cruzeiro, porque Boca había conseguido un triunfo en Chile.
1: Sí.
0: Consiguió después el triunfo acá con Barcelona.
1: Sí.
0: Y a partir de ahí, otro Boca.
1: Sí.
0: Dos derrotas consecutivas en Copa Libertadores, eliminación con Huracán en torneo local. Y los otros equipos del grupo también empezaron a ganar, igualaron las condiciones. Está bien que depende solo de Boca, pero tiene que ganar los partidos.
1: Sí,
0: tiene que ganar y uno de ellos es brasileño. Para eso, para contarnos un poco cómo está la actualidad, Ceneice, Gonza querido, ¿cómo le va?
2: ¿Cómo te va, Ari? Hola, Fer, buenas tardes para todos, buen domingo.
0: Está Gijón también, si quiere saludarlo.
2: Aquí está Gijón también, pero ¿cómo le va, Gijón?
3: Firme como rulo de estatua.
0: Firme acá, Gijón. El otro día estuve en la ciudad de Gijón, mire. Linda ciudad.
2: Sí, en España estuvo.
0: No. Oh, ¡qué bien!
4: ¡Joder! ¡Qué rápido que es el colega!
0: ¡Qué rápido que estuvo! Muy bien. No, en La Plata estuve ahí, pero en los vecinos. En los vecinos.
4: Ah.
0: Muy lindo, ¿eh?
4: ¿El qué?
0: El estadio.
4: ¿De qué?
0: De Estudiantes.
4: ¿Qué?
0: ¿Eh? ¿No escucha bien ahí usted el auricular?
4: Bueno, Gonza, contanos un poco.
0: Cortó. ¿Cómo le va, Gonza? ¿Todo bien? ¿Cómo está pasando el domingo?
2: ¿No? Metieron ahí, ¿no?
0: ¡Qué bárbaro!
2: Tremendo. Bueno, muy bien, por suerte. Bueno, esperando lo que será el partido del martes. Si bien lo decían un poco en la introducción, hace un mes siempre decíamos, y lo sostenemos ahora, porque volvió a ese nivel, el equipo de Úbeda ganaba un partido y renovaba el crédito al técnico por un partido más. Desde el triunfo contra River parece que ese crédito se hizo XL, se extendió un poco más, pero por más partidos. Justamente se agotó, ¿no?, con las derrotas consumadas, la eliminación en el torneo Apertura, así como también lo que fueron las dos derrotas en Copa Libertadores contra Cruzeiro y el Barcelona, dificultoso partido aquel con en ese entonces la lesión del arquero Bray, así como la expulsión de Ascacíbar y un estado de campo de juego que no era el ideal, ¿no? Así que sí, se puso una situación de aprietos Boca Juniors, que está obligado a ganar los dos partidos que restan en la Bombonera para asegurarse el pase a la siguiente fase de la Copa Libertadores.
0: Una Bombonera, a pesar de la derrota con Huracán, es un reducto que se hace bastante fuerte Boca en el último tiempo, ¿no?
2: Es cierto, más la derrota de Huracán, es verdad que fue un golpe duro, siempre es una plusvalía la cancha de Boca, pero los que tienen que demostrar son los jugadores en definitiva, y por esa razón Úbeda estuvo entrenándose la Bombonera, como para achicar el margen de error, volver a sentirse en su casa y ensayar, ¿no? Y bueno, estuvo ensayando con algunas variantes que se esperan para este día martes, sabiendo que aquí sí da un volantazo con la inclusión de Malcolm Braida como lateral por la derecha, desplazando al Chelo Weigand, Así como también lejos está la consideración Dylan Gorosito.
0: Eso te iba
2: y a tampoco
0: mencionar.
2: Juan Barinaga.
0: Claro, tan mal está Dylan Gorosito para no por lo menos jugar unos minutos, o Barinaga. No lo querés a Dylan Gorosito, pero es un juvenil. Ahora, no. Barinaga está peor que Dylan Gorosito.
1: Pero, por ejemplo, en Boca juega Delgado, que tiene la misma edad de Dylan Gorosito.
0: Por eso.
1: ¿Y por qué no?
2: Claro.
1: Y Aranda, Aranda tiene menos partidos que...
0: Son posiciones igual diferentes, ¿no?
1: Pero Aranda, tiene ¿cuánto tiene? ¿18?
2: 18 años, ya 19.
0: El tema que Aranda, ¿quién lo reemplaza a Aranda? No tiene reemplazante para mí así enseguida Aranda.
1: No, pero por el tema de edad, lo probaron, lo
0: está
1: pusieron.
0: Bien. Pero yo digo, en ese puesto tenés a Weigand, a Barinaga y a Dylan Golosito. Y sí. Preferí poner a Malcolm Braida, que es zurdo, por la derecha.
1: Claro.
0: Entonces...
1: Y algo está
2: es llamativo. Una cosa, a ver, no llamaría la atención si fuese un volante como un zurdo que juegue de interno, como el caso de Di María, que ya sabemos que ha jugado y ayer lo hizo también por ratos en esa posición.
1: ¿Sabés
2: pero
1: quién...
2: el caso del lateral sí es llamativo.
1: ¿Sabés quién también jugó muchas veces de lateral, pero lo hizo esporádicamente y con rendimientos irregulares, ¿no?
0: Sí.
1: Figal.
0: Figal
1: ha jugado de cuatro.
0: Pero para mí no tiene contexto físico.
1: Pero no tiene para jugar.
0: No tiene para jugar de cuatro. No puede hacer la banda.
1: Pero Figal ha jugado de cuatro.
0: Hoy no. Sí, no.
1: Pero ha jugado de cuatro siendo defensor.
2: Pero sí, no. Lo que pasa es que, bueno, también me parece que Úbeda, a interpretación esto, apuesta a su capacidad de desborde por la derecha, que tiene mejor dominio de pelota. No, sabemos que Braida ha jugado en diferentes posiciones a lo largo de su carrera, incluso en las divisiones formativas de San Lorenzo.
0: Sí.
2: Ha sido delantero. Después de venido a volante y bueno, ahora defensor. Pero antes jugó adelante, entonces bueno, tiene capacidad de dominio de balón. Y... me parece que a eso apuesta Úbeda para tratar de imponerse contra el Cruzeiro, ¿no? Pero sí, no debe descuidar el sector defensivo, que no es un detalle menor, sobre todo en los últimos partidos, que ha tenido diversas fallas, ¿no?
0: El tema, Gonza, que vos ahí mencionás la trayectoria de Braida, pero fue todo por el carril izquierdo.
2: Claro, ahora va a la derecha, claro. Sí, y defensor... Y es raro que un lateral por la derecha sea zurdo, ¿no? Muy
0: claro,
2: raro. No
0: raro.
2: Recuerdo muchos casos. A ver, una cosa Clemente Rodríguez, ¿no? Que ha jugado en ambas bandas.
0: Sí, es verdad.
2: Y después hasta incluso ha jugado de la derecha, lo hizo Marcelo Bielsa en la selección, sub-23. Pero un lateral zurdo por la derecha, sí. La verdad que es muy extraño.
0: Claro, en el momento de marcar le va a costar. Malcolm Braida sabe hacer la banda porque en San Lorenzo, cuando él se potenció y fue un jugador clave en San Lorenzo, jugaba con una línea de tres defensores en ese momento, entonces era un volante de ida y vuelta que se convertía en tres, volante izquierdo y delantero, ¿no? Cumplía las tres funciones. En ese caso, Braida no reprobaría. Ahora, el tema por la derecha desconozco completamente.
1: ¿Sabes a qué me hace acordar?
0: ¿A quién?
1: Y no tiene un buen recuerdo. Cuando jugaba Salvio, la selección lo pusieron de cuatro con Islandia.
0: Y era derecho.
1: Y era derecho. Lo pusieron de cuatro.
0: De cuatro.
1: Con Islandia. Dios. En aquel mundial.
0: Y bueno, entonces, ¿cómo está el día a día de Boca? ¿Cómo se prepara para este partido? ¿Usted cree? Yo creo que, dándose la lógica con Cruzeiro, podría costar un poco más que con Católica, ¿no?
2: Sí. Obviamente ambas entidades tienen historia y merecen respeto. Cruzeiro sobre todo, ¿no? Que ya tiene una historia con Boca Juniors, pero también supo ser campeón de América, el equipo brasileño, que ganó 1-0. Es cierto que ahí como que se descompaginó también un poco el equipo de Boca con la expulsión de... las expulsiones, ¿no? Muchas cosas han pasado. Vareiro en ese entonces expulsado en Brasil, que fue el primer expulsado de la temporada. Míralo al punto que llegamos en ese entonces.
0: Mirá vos.
2: Sí, es como que cambió radicalmente. Pero sí, yo creo que, bueno, Boca Vice entonces entrenó en el estadio y entonces el equipo que pondría Úbeda sería el siguiente, con Bray en el arco.
0: Sí.
2: Braida entonces, Di Lolo, Costa y Lautaro Blanco. Belmonte estaría reemplazando a Casíbar, que recordemos está suspendido por la expulsión allí en Guayaquil. Paredes obviamente va a ser el capitán y va a ser el volante central junto a Milton Delgado. Más en la banda estará jugando Aranda. Y en el ataque, Merentiel, el delantero, junto a Ángel Romero, sabiendo que Milton Jiménez está complicado en uno de sus tobillos. Lo van a esperar de todos modos, pero difícilmente sea de la partida el ex delantero de Banfield. Así que optaría esta vez Úbeda por la inclusión del paraguayo, ex jugador de San Lorenzo.
1: Gonce, te quería consultar justamente por la posición de Tomás Belmonte, la inclusión de Tomás Belmonte y la elección de Úbeda de seguir manteniendo cuatro volantes y no meter un delantero más, como por ejemplo el Changuito Ceballos, sabiendo que Boca necesita justamente de la victoria imperiosamente para poder seguir y llegar mejor a la última fecha del grupo de la Libertadores, ¿no?
2: Me parece que acá la intención de Úbeda es reforzar la tenencia, ¿no? La marca. Belmonte tiene mucho oficio en ese sentido con la marca. Por eso, no quiere descuidarse tampoco. Y creo que esto se refuerza un poco con la inclusión de Braida, ¿no? Belmonte tiene capacidad para la tenencia de pelota, así que para el quite, por eso decide optar por Belmonte, o estaría, porque siempre de acá hasta el día martes puede haber todavía distintas pruebas, pero Belmonte se perfila entonces para hacer volante junto a Paredes y Milton Delgado, que es el futbolista con más vocación defensiva, ¿no? Belmonte y Paredes para la tenencia de balón, sabiendo, bueno, entonces que no está Casíbar, que era un jugador muy clave, ¿no?, en este momento. Y bueno, sí, cómo se mantiene Aranda, y recién hablabas de Ceballos, el futbolista que no seguiría en Boca para el próximo semestre, más allá de que su contrato expira en diciembre, pero Ceballos me parece que es más una carta para el segundo tiempo, ¿no? Es en ese caso. Así que es un poco según cómo esté el trámite del encuentro también contra el equipo brasileño, ¿no?
0: Entonces, el martes a partir de las 9 de la noche por Radio Nacional, con el relato de Eladio Arregui, el comentario de Nico Álvarez, Gonzalo, quien está con nosotros ahora, y Zarratea, el cuarteto para la Bombonera.
2: Así es.

0: y la llegada a la primera división, pero sí, seguiría el fútbol europeo, también hay ofertas del fútbol brasileño, pero sí, tiene una cláusula muy elevada de 15 millones de dólares, o sea, están obligados a venderlo en este momento, porque después de junio ya tiene libertad para negociar con otra institución antes de diciembre, y en ese caso sí, no dejaría nada a cambio, ¿no? Porque no renueva contrato, así que esa es la intención.
1: Gonza, yo te quiero preguntar por dos nombres, sí. Dos de la Serie A. Uh-huh. Uno que tiene pasado por Gimnasia de La Plata, y estoy hablando de Benja Domínguez. Uh-huh. Se está hablando en La Plata en este momento de la posibilidad de que llegue Benja Domínguez a Boca en las mismas condiciones en las que lo hizo Miramón en su momento. ¿Cuánto hay de esto? ¿Qué se conoce?
0: Por ahora es poco y nada, no es más que un sondeo o una posibilidad porque para que Domínguez tenga continuidad, pero no, hasta el momento no hay nada concreto. No hay ninguna conversación por ahora.
1: Y te quiero preguntar por el otro, Pablo Dybala.
2: Jugó un clásico,
1: claro, un clásico, ahí, sí,
2: con asistencia.
3: 2-0 Roma Lazio.
1: Y fue su, puede haber sido su último partido en el Olímpico de Roma.
0: Sí, acá es más factible porque ya vendría en ese caso con el pase en su poder, al no renovar contrato con Roma. Solamente Boca sería cargo en ese sentido del sueldo, ¿no?, del futbolista, que ahí por ahí tenga que hacer un esfuerzo importante, pero también es cierto que teniendo a Leandro Paredes es una ventaja, ¿no?
1: Claro.
0: Es una ventaja porque fue compañero justamente del equipo de la capital romana, así que yo lo sí, es más factible. Hay que ver también si el propio Dybala tiene ganas de volver a la Argentina, ¿no?
1: Claro.
0: Porque una cosa es terminar en Roma y caer en otro equipo.
2: Creo que ahí presiona la familia, me parece. Sí. Una Caterine Fulop que quiere tener al nieto cerca.
0: Aparte ya Dybala tiene una carrera hecha, o sea, todavía tiene un poquito más. Está intacto, pero me parece que Boca también tiene que hacer su parte en cuanto al salario, ¿no?
2: Tiene una a favor y otra en contra Boca en la negociación para mí. La favor es el lado de la familia. Creo que Caterine Fulop con Ova Sabatini, los abuelos quieren tenerla a Oriana cerca, porque Oriana ya está sola.
1: Y la contra de la familia.
2: Y la contra de la familia muy muy gallina.
0: Un entrenador que lo formó, ¿no? Dijo que era hincha de Boca, que venía a las
2: Dybala es de Boca.
3: Sí, sí, sí.
2: Pero
0: el padre creo que es de Boca también, no tengo
2: y si uno se da la lógica. Sí. Yo no seguí el deseo de mi viejo era de un club, yo terminé siendo de
1: yo
2: otro.
1: Yo tampoco.
2: Pero por lo general en la Argentina el padre y el hijo son del mismo cuadro, ¿no?
3: Sí.
0: Yo también tengo excepción, pero bueno.
2: Se me va la estadística.
0: No, muchos que sí, se entiende que mayoría le hacen caso al padre, ¿no? Pero bueno, depende también si tanto gusta el fútbol o no, ¿viste? También eso influye. Pero la realidad es que sí, todo pesa, pero que el otro día, el entrenador que lo formó en divisiones menores lo esté diciendo estas cosas, no sé si es positivo, ¿no?
2: Claro.
0: Porque es como condicionar a Dybala, ¿no?
2: Sí, claro.
3: Gonza, te quería consultar también porque se habla de un rumor también de la aparición del nombre de Thiago Almada, que como no tiene mucho espacio, no tiene mucho lugar en el Atlético de Madrid, no seguiría en el equipo colchonero, y una de las opciones sería venir acá a la Argentina a jugar en Boca. ¿Qué hay de eso, si es así, o si seguiría el campeón del mundo? ¿Volvería a Brasil o seguiría por Europa?
2: Otro más en Linier tachado, ¿no sería?
0: No, está bien, es cierto que en su momento se hablaba incluso cuando estaba en Vélez, ¿no?
2: Sí.
0: De una eventual llegada a Almada, pero me parece que Thiago Almada tiene intenciones de seguir explotando su fútbol por Europa, o por el viejo continente, sí, en cualquier equipo, pero no lo veo regresando a la Argentina rápidamente.
2: ¿Sabe? Le voy a cambiar rotundamente de tema. La estadística, a ver, usted me corrige. ¿Usted con Barcelona Ecuador estuvo en la transmisión?
0: Sí.
2: ¿Sí? Ah, se me va. No, pero no acá en la Bombonera, en la que fue Ecuador. ¿Estuvo?
0: Sí.
2: ¿Con Huracán estuvo?
0: No.
2: Bueno.
0: Ahí me reemplazó el gran Sergio Sarratea.
2: En la Bombonera usted siempre está.
0: Sí.
2: Y cuando usted está, ¿qué pasa con Boca? Logra grandes triunfos, ¿no? O logra ganar.
0: Sí, no ha perdido.
2: Usted faltó contra Huracán y ¿qué pasó?
0: Es cierto, quedó eliminado.
2: Quedó eliminado. O sea, para el hincha de Boca, que usted esté presente puede ser un punito, ¿no?
3: Claro, tranquilidad.
0: No, el registro es favorable, lo reconozco.
2: Su estadística está

0: favorable entonces.
1: Lo reconozco que es favorable y bueno, me ha tocado hacer muchos equipos competitivos, así claro. Que bueno, acá lo fue también.
0: Son rachas, bueno, son rachas y hay que mantenerlas.
1: Son cosas que pasan.
2: Son,
1: cosas que
2: pasan. Son momentos,
0: como,
2: son
0: claro, son momentos, son decisiones, como diría.
1: No, no, que en paz descanse
0: Miguelito,
1: bien,
0: qué genio.
1: Es verdad, es verdad.
0: Es verdad. Bueno, Gonzalo, dejamos liberado, que siga disfrutando de su domingo, que el martes tiene una nochecita tremenda, ¿eh?
1: Sí, va a estar muy sí. Bien noche de copa, ¿eh?
0: Bien noche, sí.
2: Y aparte como, noche de copa. Por cómo terminó el partido de ida, la primera vuelta.
0: Y abríguese, porque ya empieza el fresco, ¿eh?
1: No, aparte va a ser un lindo clima, que va a haber público brasileño que va a venir en buen número.
0: Oh, sí, es verdad.
2: Que, claro.
0: Qué lindo.
1: Así wow. Que va a ser una linda noche de copa.
0: Esperemos,
1: ¿eh?
0: Que no rompan billetes.
1: Como tienen Boca y Cruzeiro, ¿no?
2: Ya, espero que esté todo tranquilo.
0: Que esté todo tranquilo, que nadie haga de humor, que los otros no rompan billetes.
2: No, por favor. De los dos lados, de
0: los dos lados.
1: Lamentablemente está el público argentino como brasileño, sí. Está visto de reojo o sí, un ojo sí, especial, sí. ¿No?
0: Ah, tremendo. Tremendo, el peor momento. Sí. Bueno, Gonza, abrazo grande.
1: Abrazo, que pasen bien.
0: Igualmente, bueno, ahí pasaba Gonzalo Ordóñez Ojeda, llamó María Suárez Araujo, nuestra productora de la tarde de hoy, que se prepara para luego conectarnos con Murúa, que debe estar cerca de Paternal ya.
3: Palpitando
0: lo que será la previa de Argentinos Belgrano. ¿Quién será el finalista? ¿Argentinos o Belgrano? ¿Usted, Fer, qué piensa?
2: Y está complicado porque son dos equipos que juegan distinto. Uno trata mal la pelota, de circular la pelota, tenencia de pelota.
0: Estamos hablando de argentinos en ese caso.
2: Ese es argentino, sí. Y Belgrano de Córdoba es más bien táctico y de buscar la pelota por el aire al 9 para que después rebote y busque la segunda pelota con se la raya.
0: Si tuviera el 9 como tiene Belgrano, que Pacerini.
2: Pacerini.
3: ¿A dónde pones la fichita vos, Ari?
0: Yo creo que hoy hay sorpresa y pasa Belgrano.
3: ¿Pasa Belgrano?
0: Pasa Belgrano. Para mí hoy gana Belgrano. No en los 90 minutos. Así que prepárese del hincha argentino.
3: Ojo.
0: Para mí hoy el partido...
3: A las 8 yo me tengo que ir, pero...
2: Se va a tener que preparar, se tiene que preparar Jorge Godoy, Nico Álvarez.
0: Nico Álvarez.
2: Claro.
0: Murúa.
2: Claro, no.
0: No, Gijón acá.
2: Gijón acá.
0: Vuelve el lunes a La Plata, Gijón.
3: Sabe cuándo llegamos, ¿no?
0: Blanco, terminalo antes.
2: Claro.
0: A ver, nunca suelo invocarle a mis predicciones, así que puede ser que gane Argentino.
3: yo voy con el bichito.
0: ¿Usted va con el bichito?
3: Yo voy con el bichito de La Plata.
0: La estadística está a favor de usted, porque creo que tiene hace más de 20 partidos no pierde Argentino de local.
3: Sí,
2: yo creo que sí, para mí Argentino está un poquito más arriba de Belgrano.
0: Si no le influye el contexto argentino, porque recordemos que la temporada pasada perdió... final de Copa Argentina, arrancó el año quedando eliminado por la Copa.
3: ¿Y qué final perdió?
0: ¿Y qué final con perdió? Entonces, el hincha de Argentinos y el jugador sabe que esto es una final, no es una semifinal, es una final. Porque tiene que terminar el año consagrándose en algo, no importa en qué.
2: Bueno, pero...
0: Entonces, si ese contexto lo percibe el jugador y puede influirle negativamente, yo creo que Belgrano tiene ese plus de ventaja para sacar a relucirlo y avanzar hacia una instancia final.
2: Bueno, pero un Argentino Junior que pelee cosas también. Es importante que llegue a cosas importantes.
0: El hincha argentino, después de merodear, tocar la copa y quedar eliminado de la Libertadores, quiere ganar. Hoy quiere ganar el hincha argentino. Bueno, no le interesa el mérito.
2: Sí.
0: Para el mérito, dejáselo a otro equipo. No, claro. Dejáselo a Belgrano, vamos a hablar de estos dos, dejáselo a Belgrano el mérito de llegar a semifinales. Hoy Argentino está obligado a ganar, por ser local, por su historia, por los últimos antecedentes, no con Belgrano, sino por perder la final de Copa Argentina, por perder la Copa Libertadores, por no clasificar a esa instancia. Hoy Argentino está obligado, entonces, si en esa presión, en ese contexto externo del campo de juego lo influye negativamente a los jugadores, Belgrano lo deberá aprovechar. Ahora, claro, si le influye positivamente, yo creo que Belgrano no tiene chances de hoy de ganar. ¿Qué pasó llevando a River San Lorenzo? San Lorenzo, en cierto momento del partido, aprovechó las circunstancias del contexto en el Monumental, que eran adversos para los jugadores, y ahí fue cuando San Lorenzo, no te digo que lo superó futbolísticamente, pero logró marcar los goles y hacer la diferencia. Después no lo pudo sostener,
2: claro,
0: por la fortuna que... Porque ayer el centro de Di María, que no se lo dije a Alianza, que pega en el palo, es muy parecido al gol que hace Juanfer Quintero para empatar el partido y extender la definición,
2: sí,
0: a la definición por penales. Entonces, River tiene cierta fortuna. A ver, ¿cómo jugar hoy Belgrano? Y hará lo de siempre. Aguantar, sí, contragolpear, que tenga la posición argentino, porque por ahí Belgrano no es su fuerte, y tratar de zafar los primeros 15-20 minutos, que argentino va ahí con todo.
2: Pelotazo a Pacerini, para que Pacerini la baje hacia la Rayán, o a un jugador, o a
0: que
2: Rigoni.
0: Corra Metilli, que corra Rigoni.
2: Claro.
3: No creo, igual, que Belgrano relegue la posición de la pelota.
0: ¿Vos decís que no?
3: No creo. Decís que no. Yo creo que es un equipo que funciona muy bien con la pelota y que es consciente de eso. Bien. ¿No?
2: Eso, yo creo que también las dimensiones del campo de juego también le puede llegar a jugar a favor.
0: Maneja
2: a
0: bien la pelota, pero el que tenés enfrente la maneja mejor que vos.
3: Sí, pero Argentino Juniors maneja muy bien la pelota, tiene muy buenos jugadores con muy buena pegada. Algo que quizás lo diferencia de Belgrano, pero Belgrano es un equipo muy compacto y rápido.
0: Sí.
3: A la hora de contraatacar Belgrano es muy, pero muy efectivo.
0: Muy,
3: con Celarrayán, con todas esas armas que tiene en el ataque. Sí.
0: Los cuatro de adelante, Rigoni, González Metilli, Celarrayán y
2: Pacerini.
0: Pacerini, tremendo.
2: Sí. Lo que pasa, vos decías el caso de San Lorenzo.
0: Sí.
2: Pero San Lorenzo estuvo a un penal de pasar.
0: Increíble. La pelota pega en el palo, entonces, y va por toda la línea.
2: No, o dos penales de pasar, porque tuvo
0: dos chances. Erró dos veces.
2: O sea, más mala suerte. Y después, bueno, al tercer penal...
0: Bueno, ya ahí ya está.
2: Ya, igual entregado. Está machatada. Bueno, lo que siempre preguntaremos es, por ejemplo, Romaña no pateó el penal con el partidazo que pateó, que tuvo.
0: Que jugó. Y Romaña te fulmina. Ya sabemos, porque me manda mensaje Jorge, que está en la cancha, ya está instalándose en la cabina. Jorgito ahí del Diego Armando Maradona, un clima espectacular, el sol radiante en el estadio, estamos viendo imágenes del Diego Armando Maradona.
3: Linda jornada para fútbol.
0: Hermoso.
2: Está llegando Argentino Junior.
0: ¿Es el mejor horario, las 5 de la tarde?
3: Yo creo que sí, que es un delito lo que hicieron ayer con River, hacerlo jugar a las 7:30 de la tarde.
2: Sí.
3: Papelón, el frío, el viento, la llovina.
2: Y es más, antes los partidos, por ejemplo, el partido más importante, el clásico, era a las 6 de la tarde.
0: Sí.
2: Antes de eso se jugaban de 3 a las 3, todos a la vez.
3: Pero... 15 grados 3 ahora.
0: En el sol debe hacer un poquito más.
3: Al sol un poquitito más, sí.
0: En la sombra te la regalo.
2: Pero la mayoría, bueno, también estamos hablando de otra época cuando había 20 equipos en primera división.
0: Qué lindo ese torneo, ¿no?
2: Claro.
0: Qué lindo que sería volver a 20, ¿no?
2: 20, claro, pero se jugaba a las 6 de la tarde el domingo, era el clásico, era, si se puede decir, el clásico del domingo, y jugaban el partido más importante de la fecha.
0: Y sí, 3:30 también es un buen horario.
2: Sí.
0: Porque terminás
3: de me tocó ver un...
0: Y vas ahí a la
3: cancha. No mucho. Gimnasia Sarmiento Junín, 11 de la mañana, 10 de la mañana creo que era.
0: Uf, hermoso.
3: ¿Qué fuiste con la media luna?
0: Era invierno, me acuerdo, con el equipo de mate.
2: Sí. Bueno,
0: yo cuando arranqué...
2: Hay ocasiones que has jugado así a las 11 de la mañana, un Boca Racing, en cancha de Racing y en cancha de Boca.
0: Hermoso.
2: 11 de la mañana.
0: Mis primeros trabajos en este mundo deportivo fue cubrir la campaña de Almagro, en la B Metropolitana. Y me acuerdo que le ha tocado más de una oportunidad jugar contra Flandria domingo 11 de la mañana.
3: Lindo.
0: En Flandria.
3: Sí, el domingo está lindo.
0: Sí.
3: Es un excepcional.
0: Volver por las 7 después
3: abre al mediodía.
0: Si llueve y hace frío, sonaste.
2: Ahora el tema. Ahora el tema.
0: Si llovía, te embarrabas hasta la oreja.
2: A los jugadores no les conviene aparentemente jugar a esa hora por el tema de la comida. Porque tienen que.
0: No, muchos comían después del partido en el micro.
2: Claro,
0: comiendo
2: o tenían que comer tenían que comer muy temprano para poder llegar bien al partido.
0: A mí me pasó un partido en Adrogué, Bronda Adrogué, Almagro, no me olvido más. Bronda Adrogué en ese momento no tenía las cabinas nuevas y vos te posicionabas arriba del túnel de salida, te ponían ahí arriba del túnel.
3: Mirá.
0: Domingo a la mañana con lluvia y frío.
2: No.
0: ¿Sabés lo mal que la pasé, no? Decís que Almagro ganó, entonces nos fuimos de ese estadio más contentos.
2: Claro.
0: Pero la pasé muy mal durante 2 horas, desde las 11 de la mañana hasta la 1 del mediodía, con lluvia, domingo. Es complicado, hay que querer mucho la profesión. Muchas gracias. 4 de la tarde, el toque de las 4. Ya volvemos la última media hora y encaramos la previa de Argentinos Belgrano.
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5: Las 4 de la tarde en la República Argentina. Sesión especial en el Congreso para debatir la ley hojarasca. La Cámara de Diputados tratará el miércoles la iniciativa impulsada por el oficialismo. Este proyecto busca derogar más de 70 normas que el Ejecutivo considera obsoletas. Festival Literario en Buenos Aires, nos informa Magdalena Arnoux.
6: Hasta el 31 de mayo se desarrolla en Buenos Aires la cuarta edición del Festival Liliana Bodoc. Al respecto, esto nos decía su organizador, Marcelo Carnero.
7: Se despliega una superprogramación en las tres salas del Teatro Astatrilce, multiplicando escenas, lenguajes y encuentros. El espacio se transforma cada día con juegos, susurradores, libros y pequeños universos poéticos para habitar la palabra, la escucha y la imaginación. Una experiencia para sumergirse de lleno en el universo Liliana Bodoc y ser parte de algo que no deja de crecer.
5: Balotaje en Perú. El Jurado Nacional de Elecciones proclamó los resultados de los comicios del pasado 12 de abril y confirmó que la derechista Keiko Fujimori y el legislador de izquierda Roberto Sánchez se enfrentarán en segunda vuelta electoral el 7 de junio próximo. Ahora el estado del tránsito con Ernesto Arriaga.
8: La ruta 22 totalmente habilitada de Bahía Blanca a Chipoleti, Neuquén, Capital y toda la zona de la montaña en el paso Pino Hachado para pasar por Zapala. Por favor, camiones máximo 80 rectas y 40 en alta montaña. La ruta 25, que va de la ruta 40 como Rivadavia y Radatili, totalmente habilitada. Zonas de montaña, por favor, máxima 40 kilómetros por hora. Y la ruta 3, de Río Grande Ushuaia, con algo de hielo, por favor, circular con suma precaución en Tierra del Fuego.
5: En San Luis, donde escuchás Radio Nacional por AM 1170 y FM 96.7, la temperatura es de 11 grados una décima, la humedad 47% y el cielo está ligeramente nublado. En la capital federal, 15 grados tres décimas la temperatura actual, humedad 47%, el cielo ligeramente nublado.
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0: último bloque, Matías Reseigor en la operación técnica. Está nuestra productora María Suárez Araujo. Va llegando la gente al baile, seguramente ubicados. Jorge Godoy con Nico Álvarez en la paternal para lo que será el partido entre Argentinos y Belgrano.
1: Que estén abrigados porque hace un frío afuera.
0: Me matan las imágenes porque la gente que está en el sol está desprovista de ropa, ¿eh?
1: Sí, no, pero...
0: no está tan abrigada ahora.
1: Bueno.
0: La que le dio la sombra, pobre, la que está ubicada en la sombra, está emponchada como si fuera la Antártida, ¿eh?
1: Sí, sí. Bueno, lo que pasa es que, bueno, en la cancha uno empieza a saltar, empieza a cantar.
0: Uno entra en calor.
1: Entra en calor. Y aparte, y si el partido se empieza a poner espeso, peor.
0: Aparte, en argentino se ve muy bien para aquellos que están ahí en la tribuna. A mí me ha tocado ir más de una oportunidad a ese estadio. No tenés alambrados.
1: Claro,
0: y
1: lo sacaron.
0: Estás ahí. Lo sacaron, excepto en la parte de la tribuna, que de la popular, que ahí sí, pero tampoco el alambrado es tan alto como los viejos alambrados. Tiene una altura mínima y te deja ver el terreno de juego muy lindo, muy lindo, ¿verdad?
1: Sí, se nota que está todo como muy cerca de lo que es la cancha.
0: Claro.
1: La otra que se ve muy bien es la cancha de Platense.
0: Muy lindo, ¿verdad?
1: Que se ve cerca la cancha, se ve muy cerca los jugadores.
0: Muy lindo, muy lindo.
1: Lo tenés
0: también
1: ahí muy cerca.
0: Qué justo que mencionaste Platense, ¿no? El rival de Argentinos, qué frío.
1: Bueno,
0: hoy estás tremendo,
1: hoy es algo.
0: Lo pinchaste a Alianza.
1: Mal pensado, porque yo te dije una cosa y usted dice...
0: Lo pinchó Alianza, pobre Alianza, venía contento, y usted le hizo recordar un partido del 2011.
1: Bueno.
0: Un 2011.
1: Pero
0: que...
1: uno dice River Belgrano y es inevitable el partido del 2011.
0: Es inevitable.
1: Es
0: inevitable también mencionar lo que está ocurriendo en la Primera Nacional, que se están disputando 5 partidos de esa categoría y ninguno todavía convirtió un gol.
1: Ah, bueno.
0: Están todos 0-0. Deportivo Madryn Ferro, 0-0.
1: Sí.
0: Gimnasia de Jujuy, Temperley, 0-0. Mi querido Almagrito, 0-0 con San Martín y San Juan. Encima estamos últimos en la tabla. Tenemos que dar vuelta a la cosa porque nos vamos a la B Metropolitana, Gijón.
1: Pero triunfo importante el otro día con Chicago.
0: Está bien, pero no alcanzó. Igual falta un montón todavía.
1: Pero le ganaron a Chicago de visitante.
0: Pero le ganamos a Chicago en Mataderos. En la República de Mataderos.
1: Claro.
2: Tengo información de último momento.
0: Tengo miedo.
1: Ah, pará. Primera B Metropolitana, sí. Comunicaciones Argentino de Quimes 0-0 también.
0: Ah, pero pensé que me iba a decir un gol. No, vení, Gijón, no te va. Pensé como lo cortó, dije hay un gol.
1: No.
0: Tiene que ver
2: con una decisión de la Conmebol.
0: Ahí está.
2: Para con un país de Sudamérica.
1: No me digas que...
0: Son 10. ¿A quién tachamos? ¿A Venezuela tachamos?
2: Para esta semana...
0: ¿Colombia tachamos?
2: No, sí, táchelo.
0: Táchelo.
2: Esta semana hay un país que integra la Conmebol.
0: Sí.
2: Que en marco de compromisos internacionales, entiéndase por Copa Libertadores y Copa Sudamericana,
0: ajá,
2: sus partidos que se iban a jugar en ese territorio,
0: opa,
2: van a tener que ser mudados a otro país vecino por esta semana.
0: Pero pará, no me estás dando tiempo a cambiar la logística. O sea, ahora me avisas. Igual ya seguramente se
2: ya lo sabía.
1: Ya ha pasado.
2: La consecuencia de esta decisión es algo que viene sucediendo hace tiempo en este país. Estamos hablando de Bolivia. Que hay que trasladar 3 partidos. Y a partir de esta semana,
0: sí,
2: no se sabe si para futuros partidos también va a tener que ser, los partidos de Always Ready, Independiente de Bolivia y Blooming van a tener que jugarlos en Paraguay.
0: ¿En Paraguay?
2: En Asunción.
0: ¡Eh, Richard! ¡Ay, doctora, ¿cómo Richard le va? Bienvenido.
2: No. Esto tiene que
0: están
2: ver.
0: Están siempre listos sobre el
2: Real. Ya estaban listos, sí.
0: Ya estaban listos.
2: Dijeron, bueno, tenemos que ir a Paraguay. Ya tenemos
0: ya estamos. Ahí. Estamos en Paraguay acá.
2: Esto tiene que ver con la situación social que está atravesando hoy Bolivia. Lanús jugó hace unas semanas en Bolivia frente a Always Ready.
0: Se comió 4.
2: Durísima pobre derrota. Pero claro, una de las cosas que sufrieron los hinchas que viajaron fue el traslado.
0: Claro.
2: Hay paros de transporte. Es muy difícil la seguridad vial. Por lo cual no podía garantizar la Conmebol no solamente la seguridad y el traslado para los hinchas locales, sino que para los hinchas que viajaban.
0: Claro.
2: Recordamos que Always Ready iba a recibir a Mirasol de Brasil.
0: Sí.
2: Independiente iba a recibir a Botafogo también de Brasil. Y Blooming iba a recibir a Carabobo. Bueno, los 3 partidos van a tener que jugarse en Asunción, en Paraguay, por esta decisión de la Conmebol.
0: ¿Y esto puede llegar a beneficiar a los al que enfrente a Always Ready? ¿Lo beneficia completamente?
2: Yo creo que sí. Yo creo que sí, porque en la localidad, en la altura, es una de las principales armas que tienen los equipos bolivianos.
0: Claro, fuerte. No tanto Blooming, porque no tiene tanta altura.
1: Blooming es en Santa Cruz de Sierra.
0: Independiente Petrolero creo que tampoco.
1: También.
0: Pero Always Ready tiene como 4.000 metros de altura, algo así.
1: 4.100. Es donde empezó a jugar, creo, la selección.
0: Y Bolivia llegó
1: que ya no juega más La Paz, juega allá en el Alto.
0: Y bueno, se dieron cuenta.
1: Claro, bueno.
0: Y fíjate que fue repechaje, a partir que cambiaron la localía.
1: Claro, sí. Bueno, pero me hace acordar hace lo que pasó hace unos años con River, que jugó con Caracas y terminó jugando en Colombia. Y lo perdió River aquel día.
0: ¿Lo perdió?
1: Quedó eliminado de la Libertadores en primera ronda.
2: Lo que pasa, claro, es que Bolivia, al mudar la localía, consigue estos buenos resultados por la altura.
0: A ver,
2: tenemos, si querés escuchar, a Francisco Álvarez, de Argentinos Juniors, en la previa.
0: Tenemos, Richard, a Francisco Álvarez. Bueno, vamos, porque está hablando para la televisión. Tenemos conectado a Fer González. Ah, primero vamos con Fer González. Vamos con Fer González, está en la zona saledaña del estadio, en la Paternal. Fer, querido, ¿cómo le va, amigo? ¿Todo bien?
3: ¿Cómo anda la banda?
0: Todo bien. Acá preparándonos para lo que será la gran transmisión con vos, con Jorge Godoy, con Nico Álvarez.
3: Bueno, muy bien. Bueno, muy contentos. Como bien lo decía, estamos muy muy cerca ya de ingresar al estadio.
0: Sí.
3: Porque, bueno, se nos viene un partido hermoso entre Argentinos y Belgrano de Córdoba. Es un duelo de contraste, ¿no? De formaciones. Sí. Teniendo en cuenta lo que presenta Nico Díez, la manera de jugar, digo, no es ni bueno ni malo, ni mejor ni peor, sí que hay una clara diferencia entre los equipos a la hora de, bueno, de jugar, de conectarse, y creo que estamos en la antesala de un partido muy, pero muy interesante, más allá del condimento de la semifinal. Vamos a ver dos estilos diferentes, tanto de Argentinos como de Belgrano, de Díez y de Zielinski.
0: Completamente de acuerdo. Uno, por ahí su fuerte es la posesión de la pelota, la tenencia como Argentinos Juniors, y Belgrano es más de ir directo a los bifes, al contragolpe, ser más vertical.
3: Sí, correcto. Y marcando esto también de lo que hablabas, y también entrando un poco, vamos a estar en una previa linda de media hora en Nacional, pero si tenemos que hablar de Belgrano de Córdoba, tiene jugadores para eso, ¿no? Que tienen buen pie, pero que saben cuál es la idea de Zielinski. Entonces, la respetan, es un equipo que se repliega, que sale, y hoy tiene la novedad de que va a volver Pacerini a ser titular por Ubita Fernández, vuelve de la expulsión que sufrió frente a Talleres de Córdoba, y es un jugador que sabe de esto, ¿no? De aguantar la pelota, de darle respiro a su equipo a la hora de, bueno, de contragolpear o por lo menos de atacar con cierta cautela. Así que, y bueno, los argentinos ya lo sabemos, ¿no? El buen mediocampo con Fattori, con Lescano, un goleador también como Molina que volvió otra vez a marcar, más allá de algunos rumores, de algunos murmullos que de repente tuvo en la Paternal el otro día dando en el triunfo justamente frente a Huracán. Por eso les digo, es un partido muy interesante, más allá del condimento de que sea en una parte del certamen tan importante en la previa de la final, pero creo que eso es lo más importante para destacar en esta previa.
0: ¿Cómo se palpita el partido en el barrio? ¿Te costó llegar? ¿Cómo mucha gente? ¿Cómo fue tu llegada al estadio?
3: No, estuvo tranquilo. Por supuesto que ya en cercanías al Diego Armando Maradona se complicó un poquito estacionar, pero bueno, hay mucha expectativa, por supuesto, del público de Argentinos, de estar otra vez. Hay una revolución, ¿no?, en el barrio de que el equipo otra vez esté ahí en la primera plana, estando cerca otra vez de una final. Hay un antecedente muy lindo entre Argentinos y Belgrano que por el lado del conjunto cordobés lo toman como una especie de revancha que tiene que ver con el duelo que hubo el año pasado en Copa Argentina,
0: verdad, en Rosario.
3: Exactamente, ¿lo recuerdan?
0: Sí, terminó
3: finalmente con aquel triunfo de Argentinos por 2-1, una polémica en el penal, en Rosario, exactamente, en la cancha de Rosario Central. Hay una especie de revancha por Belgrano, y bueno, Argentinos, por supuesto, que tiene. Y hay un dato curioso también, y que tiene algo contraproducente en cuanto al historial.
0: A ver, ¿cuál es ese dato?
3: Porque el historial es favorable a Belgrano de Córdoba.
0: Sí.
3: que le ganó 13 veces en 39 partidos jugados, 10 ganó Argentinos y hubo 16 empates. Pero en la paternal, también el que sigue liderando es Belgrano de Córdoba, a pesar de que, y ahí marco lo que es contraproducente, porque Argentinos lleva dos partidos perdidos durante 2025 y 2026 esta cancha.
2: Claro, nada.
3: Y así todo, Belgrano tiene mejor diferencia en cuanto a los partidos que se han jugado en el barrio de La Paternal, porque le ganó 8 veces a Argentinos Juniors, mientras que el Bicho lo hizo en 6 oportunidades. Entonces, bueno, también está bueno un poco jugar con esto y ver que, lo cierto, que después, una vez que empieza a rodar la pelota, ahí se va a marcar la verdad, ¿no? Y, sí, y las estadísticas quedan aparte. Pero bueno, son datos también curiosos para tener en cuenta en esta previa.
0: Fer, ¿tenés algún probable o confirmado equipo de Argentinos y de Belgrano?
3: Sí, bueno, Argentina repetiría equipo. Todavía no están 100% confirmadas las formaciones, pero repetiría equipo. Si quieren, los repasamos.
0: Dale, repasémoslo.
3: Bueno, en el conjunto entonces de La Paternal, el equipo titular sería con Cortés, Lozano, Álvarez, Riquelme, Prieto, Orofa, Tori, Lescano, Jainikoski, López, Muñoz y Molina. Y por el lado de Belgrano, una sola modificación, que sería el ingreso entonces de Pacerini por Ubita Fernández, quedando con Cardoso en el arco, Morales, López, Maldonado, Sporle, Longo, Sánchez en el doble pivot, González Metil, que también jugará un partido particular, habiendo surgido de las inferiores de Argentinos, sí. Celarayán, el goleador de Belgrano en este campeonato, Rigoni y, lo que decíamos, el 9, el goleador Pacerini, que vuelve de la expulsión.
0: Bueno, Fer, te dejamos liberado un ratito nada más, porque después te escucharemos con Godoy y con Álvarez lo que será la transmisión de la semifinal en La Paternal.
3: Estamos en contacto.
0: Dale, abrazo grande, amigo.
3: Adiós.
0: Nos vemos. Ahí pasaba Fer González con toda la previa. Después se pega a Godoy y Álvarez de La Paternal, que arrancaremos la previa. A ver, ahora sí lo tenemos a Francisco Álvarez, el defensor de Argentina.
4: ¿Pero en este caso apuntar a la final?
5: Bueno, sí. Lo hablamos a eso, pero bueno, el equipo se preparó para bueno, en primera instancia jugar 3 competencias. No nos quedamos con una y bueno, ya nos tocó jugar 3 partidos en una semana, así que eso no era el problema, así que bueno, lo importante era jugarla, así que bueno, hoy estamos completando el tercer partido de la semana, así que contento de estar en esta cancha.
4: Hasta hoy son el equipo de los 30 de primera división con mejor racha como local. ¿A qué se debe esto? Antes se hablaba de lo dificultoso que era ir a la cancha Argentino por las medidas. ¿Qué más le agregaron desde el juego para que sea difícil para el rival?
5: No, capaz que es una medida más chica, pero nosotros tenemos mucha intensidad, entonces capaz que el rival siempre se siente incómodo con eso, que siempre es uno de ellos, dos de nosotros, así que capaz que pues lo llevo por ese lado, pero sí, algo que nos sentimos cómodos con la gente, la verdad que nos estamos siendo muy fuertes y bueno, era uno de los objetivos, lograr tener esta instancia de partido de acá de local, así que lo importante es que lo tenemos, así que hay que aprovecharlo.
4: Desde la llegada de Nico Díez se habla de lo bien que juega Argentinos, para muchos es el equipo que mejor juega en el país. ¿Sienten ustedes también, como algunos hinchas, la necesidad de coronar o no va por ahí la cosa?
5: Sí, obvio, ya venimos compitiendo desde que estoy acá, siempre hemos competido y la verdad que bueno, es lo lindo que tiene eso y lo tranquilo que lo tiene, es respetar la idea que tiene el DT. A veces no se nos daban los resultados, pero seguíamos confiando en la idea y eso es lo que nos trae estar acá. Sería lindo coronar, es el objetivo que tenemos, más de la forma que jugamos sería muy lindo para todos, muy lindo para el club, así que es el objetivo que tenemos. Hoy es jugar una final y ganar la que estuvimos tan cerca el año pasado, que nos quedó ese espino. Ojalá que volvamos a jugar una final y bueno, primero hoy pasar, que tenemos un rival durísimo, y después ganarla. Gracias.
0: Bueno, ahí pasaba la voz de Francisco Álvarez, uno de los jugadores de Argentinos Juniors. Va a estar disfrutando en minutos nada más la semifinal contra Belgrano, Fer.
1: Ari, de los últimos 25 partidos en la paternal, el Bicho ganó 17, empató 6 y perdió solo 2. Con Barcelona de Ecuador y con Aldo Civi de Mar del Plata, en la fecha número 10.
0: Bueno, una estadística que lo favorece al conjunto local. A ver, lo escuchamos a Leonardo Morales.
6: Estamos bastante ilusionados, igual que está la gente en Córdoba, pero bueno, sabemos que son partidos diferentes, son mata y mata, así que bueno, laburamos la semana para intentar sacar este partido adelante.
7: Vos sabés que nos tocó estar en aquel partido con Sarmiento, el último de la fase regular, y mucha gente en el estadio nos decía, si ganamos el clásico somos campeones. Ya está. ¿Cuán importante fue ese clásico para ustedes? Digo, después podemos analizar lo futbolístico, pero desde lo anímico.
6: Pasa que hasta ese partido con Sarmiento no se venía jugando muy bien, es una realidad, veníamos bastante cuestionados, más que nada por el arranque que habíamos tenido de campeonato, pero nosotros internamente sabíamos que teníamos plantel para luchar, para estar ahí, y cuando se dio que se podía dar el cruce con Talleres era lo que más queríamos, y como decís, fue un partido que te marca un antes y un después, pero todavía no se definió nada, ganamos solamente un partido, como te dije, un partido importantísimo, después nos enfrentamos a Unión, que fue un partido durísimo, también nos salió un gran partido, pero de nada sirve si hoy nos volvemos a repetir y tener fe de que todo va a salir bien.
7: ¿Hoy encontraron confianza y funcionamiento?
6: Sí, como te digo, pero tenés que partido a partido ir demostrándolo, porque de nada vale lo que ya pasó. Estamos a dos pasitos más de hacer historia en el club, que es lo que nos encantaría a todos, pero como te dije, nos enfrentamos a un gran rival en su cancha, que creo que hace bastante también que nos pierde, pero bueno, la racha está para algún día eliminarlas.
7: Hay muchos chicos que tienen pertenencia en Belgrano. Primero, chicos inferiores, pero después hablamos de Larayan, de Rigoni, del Mudo Vázquez, y así puedo enumerar a varios más. Digo, ¿cuánto les suma a ustedes al grupo estos chicos lo que contagian dentro del vestuario, además de su jerarquía como futbolista?
6: Creo que es lo fundamental en cualquier club que va, tener el sentido de pertenencia. Los que nos tocó llegar de afuera, enseguida nos hicieron sentir el amor por la camiseta, por la pasión que tienen por los colores. Entonces nos intentamos acoplar de la mejor manera con ellos, acompañarlos, a los chicos más que nada aconsejarlos, y lo más grande obviamente que intentar cumplir el sueño que todos tenemos.
7: El hincha de Belgrano se preguntará, ¿está bien Leo Morales, no? Físicamente, sin ningún problema.
6: Sí, estamos bien. Se me habían juntado dos partidos seguidos. Uno ya está grande, 35 años, pero bueno, ya estamos preparados y sanos para este partido.
7: Es la última, Leo. ¿Para qué está este Belgrano 2026? ¿Está para salir campeón?
6: Está para pasar este partido que va a ser dificilísimo, y permitiéndonos ilusionar, pero como te dije, con los pies de la tierra, que todavía faltan dos partidos.
7: Gracias, Leo, y éxito.
6: Dale,
2: bueno,
6: muchas gracias.
2: Ahí pasaba la voz de Leonardo Morales, un ex Gimnasia Gijón, jugó con su equipo.
8: Jugó con Gimnasia, se fue el año pasado, si no me equivoco.
2: ¿Se fue bien?
8: Se fue bien, llegó a ser el capitán incluso de Gimnasia, llegó a este Belgrano, de Zielinski, que se acopló bastante bien y enseguida empezó a tener los minutos que había perdido con Gimnasia en el último tiempo, que ya no era titular del Lobo. Empezó a sumar minutos, empezó a ganarse la confianza del entrenador y de a poco fue ganándose su puesto de titular en este Belgrano, que bueno, que hoy va a enfrentarse en esta semifinal a Argentinos Juniors.
2: Bueno, se preparan Godoy, Álvarez desde la paternal, se preparan para la previa de Argentinos Belgrano. Vos del otro lado le escribís al 11-3-870-7485 a nuestro WhatsApp para dejar los mensajes de aliento para todo el equipo de trabajo de Fútbol Show Nacional. En la producción está María Suárez Araujo, está Richard Artola en la operación técnica, Gijón va a estar en la voz comercial. ¿Qué equipo que tendremos para la gran transmisión? Yo miré ahora hacia mi hogar escuchando Radio Nacional AM870.
8: Yo también.
1: Así es.
2: Usted se tiene que quedar.
1: ¿A dónde se va,
8: Fede? ¿Sí o sí?
2: Usted se tiene que quedar.
8: Nos quedamos entonces.
2: ¿O quiere dejar el Gijón?
8: No, nos quedamos.
2: No, qué sé. Si es un lindo partido.
1: Tengo goles.
2: ¿Tiene goles?
1: Tengo goles.
2: ¿En la primera nacional?
1: No.
2: ¿Gol?
1: No.
2: No, espera.
1: No. En la primera C Metropolitana.
2: ¡Ah! A ver.
8: Mirá dónde nos llevó el doctor. No.
2: Éramos tan pobres.
1: Sí. Éramos tan pobres. Sacachispas en el entretiempo está venciendo 1-0 Claypole.
2: Vamos acá.
1: Luján vence de visitante a Deportivo Paraguayo también por la mínima 1-0. Y Victoriano Arenas con Canuelas también están en el entretiempo, empatan 1-1. Después el resto, 0-0.
2: Para no perder la costumbre.
1: 0-0.
2: Che, el que lo van a sacar en cualquier momento es a De Michelis, ¿no? De Mallorca, y está complicado, ¿no?
1: Y hecho, yo diría que hasta está casi descendido porque...
2: No, usted se tiene que arrepentir.
1: Usted no puede decir eso. Yo dije casi.
2: No, usted se tiene que arrepentir.
1: Hoy vino muy picante.
2: Hoy vino picante.
8: Vino maldito.
1: Derrota de Mallorca de Michelis 2-0 ante el Levante,
2: sí,
1: que lo deja, sigue en puesto de descenso, pero lo hunde.
2: Claro, porque empató con Villarreal Mallorca.
1: Claro.
2: En el día de hoy, el tema es que Girona también empató.
8: ¿En la próxima con quién juega de Mallorca?
2: Y el Elche.
1: El Mallorca pierde, juega con.
2: ¿Cómo
1: el...
2: pierde? Ya dijo pierde. Dijo.
1: Va a jugar con el Real Oviedo, que ya está descendido, es el último en la tabla.
8: Bueno, o sea, tiene chances.
2: Tiene chances.
8: Tiene que ganar.
1: El Girona, que es el último, o sea, que está en lo que es en la zona del descenso, por salir, juega con el Elche, que es el último justo en el límite.
2: Oh, o sea, los dos... ya está descendido.
1: Girona y Elche juega... Uno tiene... No, pero Girona se está yendo al descenso.
2: Tiene que ganar. Girona le tiene que ganar al Elche.
1: Pero si Girona le gana al Elche, queda eliminado el Mallorca.
8: ¿Y si Boca gana?
1: Queda descendido.
8: No, ¿y si Boca le gana a Cruzeiro?
2: No. Pará, porque si gana más... No, porque... ¿Qué tiene que ver? No, si gana
8: para Mallorca... Si hoy pasa Belgrano.
1: Sí.
2: Mallorca. ¿Qué pasa con
8: ¿Sale campeón?
2: No. Pará. Si Girona le gana al Elche y Mallorca gana su partido, tendremos que ver las diferencias de goles.
1: No, pero también juega el Osasuna y el Levante. Ahí empieza a jugar la diferencia de goles. El que tiene menos 13, por ejemplo, de todos estos que nombramos, es el Levante.
2: Ah, está complicado.
1: Está
8: más difícil.
1: El Mallorca tiene la misma cantidad de diferencia, menos 13.
2: Abrazarte.
1: Se tiene que dar un poco de los
8: resultados. Ojo, porque el Alavés de
2: juega uno a la vez.
8: Ah, está bien.
1: Sí, juega con el Rayo Vallecano en la última.
8: Era a la vez en donde estaba el Code Chacho.
2: Es difícil de ver ese equipo, Rayo Vallecano, son rápidos.
1: Claro. Y ascendió un histórico del fútbol español, que es el Racing de Santander.
2: Mirá, ahora sí.
1: El Racing de Santander.
8: Ahí nos jugó Caloni también, ¿no?
2: Racing de Santander.
8: Creo que tuvo una cosa.
2: No recuerdo.
8: A ver, ya te lo veo.
2: Puede ser. Abuelo, por favor.
1: Puede ser. Yo lo tengo más en el Mayor, en Las Palmas.
2: Real Zaragoza.
1: Claro.
2: Real Sociedad creo que jugó...
1: Escalera. No, en el Mallorca.
2: Me parece que fue el último equipo de la carrera.
1: Mallorca.
2: Está Ari Díaz, que va a estar con la información. Esperemos que le caigan goles de la Primera Nacional.
8: Sí, tuvo en la temporada 2006-2007.
2: Ah, mire usted. Ya casi en el...
8: Racing de Santander.
2: En el cierre de su carrera.
8: De ahí fue a la Lazio, Mallorca, Lazio, Atalanta y colgó los botines.
1: Bueno, el Racing de Santander creo que estuvo 18 años en lo que es el descenso. Hasta estuvo a punto de desaparecer.
8: Es el Ferro Español.
2: Claro, yo me acuerdo cuando compré el PC Fútbol que jugaba con Racing de Santander. Y bueno, mira qué viejo.
8: Si le va a caer el documento, Ari, yo
1: también jugaba al PC Fútbol.
2: Con los relatos de Marcelo Araujo.
8: No te quise decir nada, pero te veniste solo.
1: Fútbol argentino. El de Marcelo Araujo es fútbol argentino.
2: Fútbol argentino.
1: Claro, apertura 97.
2: Creo que tenías PC Tebas, que era el español. Y bueno, yo iba a cumplir 40 este año.
1: Que tenía la particularidad, tiene la particularidad que Gimnasia y Tiro de Salta tenía el mayor presupuesto de todos. Gimnasia y Tiro de Salta tenía el mayor presupuesto de todos los equipos.
2: Es verdad, tiene razón.
1: Y el mejor jugador era Zuligoy.
2: Yo he salido en PC Fútbol, he salido campeón de la Copa Libertadores con San Martín de Tucumán. Porque compraba todos. Era un gran juego. ¿Cómo anda, Ari Díaz? ¿Todo bien? ¿Usted qué trajo en su bolsillo hoy?
9: Estoy un poco enojado.
2: ¿Por qué?
9: No, conseguí figuritas del Mundial, pero no consigo el álbum. Está agotado. Está agotado el álbum en toda la
2: Panini.
9: Zona.
2: Epa. El virtual lo tiene.
9: El virtual lo tengo, pero necesito el físico, el papel.
2: ¿Qué se gana hoy? Porque yo hace 30 años que no junto figuritas.
9: Yo soy un gran coleccionista. Todos los álbumes de todos los Mundiales los tengo.
2: Ah, usted los colecciona.
9: Exactamente.
2: ¿Completó todos los álbumes?
9: Todos completos. Y pues yo cambio figuritas.
8: ¿Cuál fue el primer álbum de Mundial que tuvo?
9: 2010. Sudáfrica 2010.
8: Lindo álbum, ¿eh?
9: Sí.
8: Lindo álbum.
9: Sí. Pero bueno, estoy...
1: ¿El del 90?
9: No, 2010.
1: Ah, 2010.
2: No, 90. ¿Cuánto tenés?
9: 90 no había nacido. No, sí.
2: Bueno, tampoco le mientas así.
9: En Italia.
8: El único que puede decir eso casi yo.
9: Ah, ok.
1: El más extraño, el que tenía figuritas extrañas, era el del 94.
8: El del 90 también, que tenía las figuritas dobles.
1: No, pero... Pero, por ejemplo, en el Mundial 94 aparecían los jugadores en situaciones no solamente así de fútbol. Sino, por ejemplo, Alexis Lalas aparecía con una guitarra.
8: Mirá.
1: En vez de, siempre estaba con la camiseta, también la guitarra y lentes negros.
2: El último Mundial que junté fue Francia 98.
9: ¿El último?
2: El último de Junte. Bueno, ya no sabía dónde está, ¿no?
9: No, ahora es impresionante. Este año es una movida impresionante. No, la gente ha agotado. Pero bueno, me recorrí toda la capital. Hoy vine temprano, me recorrí toda la capital y no conseguí.
2: ¿Cuántos paquetes de figuritas compraste?
9: Hoy compré 20.
2: ¿20 paquetes de figuritas?
9: 40 lucas.
2: No, es un montón, ¿sabes? ¡Alto guiso me hago!
9: Este muchacho está loco.
2: Está loco. Te salvó el toque de las 4:30. Chao. Los dejamos con Godoy, con Álvarez, un gran equipo, con Fer González desde la Paternal. Se juega la otra semifinal. Argentinos Belgrano.

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Hola, ¿qué tal? Un abrazo enorme para toda la audiencia futbolera del Fútbol Show Nacional en la radio más grande del país. Ustedes saben que hay partidos que no necesitan mucha presentación porque el fútbol y el contexto ya lo han hecho. En la semana ya hicieron lo suyo, ya se habló demasiado, se escribió bastante. Y es el caso, por ejemplo, de este Argentinos y Belgrano. Con tensión, con corazón, con tribuna caliente. De acá, de esta cancha de Argentinos, saldrá el rival de River en la final del fútbol argentino. De un lado, el sueño ofensivo y la identidad futbolística de Argentinos. Por el otro, el estilo ruso Zielinski para el duro, el rocoso Belgrano de Córdoba. Un partido los separa de la gran final. Un partido los enfrenta. De este gran duelo entre Argentinos y Belgrano saldrá el rival del equipo del Chacho Coudet. Argentino Belgrano, en la radio que une nuestras voces, el bicho y el pirata en Fútbol Show Nacional.

0: Qué gusto comenzar a recorrer todos los puestos de transmisión con Nicolás Álvarez en el comentario, con Fer González en la zona de vestuarios, Ariel Díaz en los estudios centrales, la locución de Juan y Gijón, ya lo han escuchado ustedes en la apertura comercial, María Suárez Araujo en la producción, la operación técnica de Ricardo Artola, Claudio Canullán en el control central y la línea de siempre. Ustedes saben que se comunican al 113-870-7485 para estar juntos, para estar unidos, para ir alimentándonos mutuamente, ustedes y nosotros, en cada rincón de la geografía celeste y blanca, donde se escuche la radio, a través de cualquiera de los dispositivos que tenemos para encontrarnos en el aire de Fútbol Show Nacional, en la radio, en la tablet, en la compu, en el celular, en cualquier ámbito donde estés, en el trabajo, con la familia, en la ruta, en el viaje, en la montaña, en el mar, en todos lados somos Fútbol Show Nacional, con argentinos y con Belgrano, y con Nicolás Álvarez, mi amigo Nicolás, Nicolás Álvarez en el comentario. Hola Nico, bienvenido, ¿cómo va?
1: Mi amigo Jorge Godoy, un gran abrazo para todos a través de Radio Nacional y en todo el país. Veníamos transitando con Jorge las calles de la Paternal y en donde pongas la imaginación, la postal, la imagen de Maradona, que está más presente que nunca por aquella frase de Jorge Valdano, el filósofo del fútbol, es el más presente de todos los ausentes. Las banderas con el color rojo y el color blanco en una tarde de sol calcada, fría en la ciudad de Buenos Aires, en este sector de la capital federal donde está el estadio de Argentinos aquí en la Paternal, casas bajas, algunos edificios y por supuesto siempre venir al semillero del mundo, el que tuvo a Diego Armando Maradona, a Fernando Redondo, al Vichy Borghi, el que tuvo a Ángel Labruna, a Roberto Marcos Saporiti, al Checho Batista, a tantos nombres y apellidos ilustres a lo largo de la historia. Y a mí me parece que más allá de la muy buena idea, Jorge, y le digo a la audiencia de Nacional en todo el país, de Nicolás Díez, que le ha dado una filosofía, le ha dado una identidad a este equipo de Argentinos. Hoy el hincha quiere ganar. Me parece que se va a olvidar un poco de la identidad y que no va a importar el cómo, sino el qué. Argentinos se quiere meter en la finalísima del domingo que viene en Córdoba frente a River. Viene de ganarle a Huracán 1-0. Del otro lado, Belgrano, el equipo de Ricardo Zielinski, no tuvo ningún inconveniente en derrotar a Unión por 2-0. Un equipo batallador, el de Zielinski, pragmático, el técnico del Pirata cordobés, siempre con la doble línea de cuatro, el 4-4-2, algo tan característico en los equipos de Zielinski. ¿Será un partido de 90 minutos o como vivimos con Jorge el martes pasado a propósito de Argentinos Huracán, se transformó en un partido de 120? Una tarde magnífica en la ciudad autónoma de Buenos Aires, con el sol, con una temperatura fría y con un campeonato que está llegando a su fin. La escuela de Argentinos Juniors frente a la garra cordobesa. Esa es la propuesta futbolística de Fútbol Show Nacional en toda la República Argentina, con el relato de Jorge Godoy. Ah, como dice Sinatra, así es la vida. ¿Será la de campeón, será la de Argentinos o será la de Belgrano? Bueno, el fútbol tiene la última palabra.

0: la presentación de Nicolás Álvarez en el comentario en Fútbol Show Nacional. Qué bueno ir ya por la zona baja del Diego Armando Maradona con un campo de juego que luce espectacular, con el reflejo al sol de una tarde magnífica del rojo bien brillante de argentinos y del celeste y negro, y digo el negro también porque es el color que predomina en estos momentos en la vestimenta de Belgrano, en sus jugadores, porque están ambos planteles haciendo el calentamiento previo. Ya se van retirando los jugadores de Belgrano, lo van a hacer ya los jugadores de argentinos en el Diego Armando Maradona, que brilla al fútbol. Ojalá que el fútbol no brille por su ausencia en este encuentro, como sí ha pasado en el último cotejo que hemos vivido aquí, justamente junto a Nicolás Álvarez también, entre argentinos y Huracán. Ahora sí, en la zona baja de el Diego Armando Maradona, Fer González, querido, un abrazo grande, Fer, ¿cómo va?
1: Hola Jorge, Nico, y el abrazo grande para toda la audiencia de Radio Nacional. Bien lo decías, una jornada extraordinaria en la Ciudad Autónoma de Buenos Aires, en el Diego Armando Maradona, un campo de juego que luce fenomenal para esta hora de la tarde. Los jugadores que se van retirando, y Argentinos Juniors y Belgrano, duelos diferentes, estilos distintos para unos y otros, y lo cierto es que llegan de buena manera, porque Argentinos hizo lo propio frente a Lanús en los octavos de final, eliminándolo de buena manera, ganándole 2-0. También dejó eliminado a Huracán, ganándole 1-0 en la paternal. Clasificó bien a la zona de playoff, llegando en el tercer lugar con 29 puntos. Apenas perdió 3 partidos en el campeonato. Y tiene buenos jugadores para presentar esta semifinal frente a un Belgrano de Córdoba que, bueno, tiene a Zielinski como entrenador y que hizo lo propio dejando nada menos que al clásico rival en el Mario Alberto Kempes, a Talleres, con aquel gol de González Metilli, y en cuartos eliminando de Santa Fe por 2-0 en Alta Córdoba con los goles de Sánchez y Hernández. Equipos confirmados a esta hora de la tarde, un cambio claro respecto a sus últimos partidos en Argentinos y Belgrano. Cuando ustedes los dispongan, los repasamos. Titulares, el Bicho y del Pirata.
0: Sí, señor. Vamos con lo que tiene que ver entonces con la confirmación de los equipos. Fer González en la zona baja con esta presentación, de Juan y Gijón.
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1: Cortés será el arquero de Argentinos Juniors. Lozano, el uruguayo, en la derecha. Álvarez, Riquelme y Prieto en el sector defensivo. 3 mediocampistas, Oroz, Fattori y Lescano, Jai Nikoski por un lado, el chileno Iván Morales por el otro, en reemplazo de Hernán López Muñoz respecto al último partido, y el goleador, el único delantero, el único punta, la referencia, Molina, los 11 de Nico Díez para enfrentar a Estrella Belgrano.
0: Y por el lado del Pirata, por el equipo del ruso Zielinski, esta presentación.
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1: El arquero uruguayo Cardoso, Morales, Esporle, López, Maldonado, los defensores, Longo y Sánchez en la mitad del terreno, por delante de ellos González Metilli y Rigoni, y jugarán finalmente Clarayán, y el delantero que vuelve luego de la expulsión frente a Talleres de Córdoba, Pacerini, en lugar de Ubita Fernández, los titulares de Belgrano de Córdoba.
0: Ya todo confirmado entonces por Argentinos y por Belgrano, lo dice Fer González en el aire de Fútbol Show Nacional. Momento de ir a Estudios Centrales. Ariel Díaz, querido, un abrazo grande, Ariel, con toda la información, toda la central informativa. ¿Cómo va? Bienvenido.
3: Jorge, querido, Nicolás, Juan y equipo, saludo, el placer de acompañarlos. Una nueva jornada de Fútbol Show Nacional. Del otro lado, miles de oyentes que se están comunicando, como es habitual, al 11-3870-7485, dejándonos sus mensajes, contándonos desde dónde nos escuchan, desde dónde nos escriben, y participando, por supuesto, por los sorteos que tendremos en la jornada. Y hay mucha actividad, por supuesto, en el plano deportivo, que iremos repasando en el desarrollo de la transmisión, con varios marcadores abiertos, con partidos por disputarse. Así que estaremos con el minuto a minuto en lo que pase en cada escenario, querido Jorge.
0: Perfecto, toda la información con Ariel Díaz, Fer González en la zona baja, Nicolás Álvarez. Ya que lo tengo aquí a mi lado, Nicolás Álvarez, usted que es el especialista máximo calificado de la pronunciación de los apellidos, por ejemplo, con el Chelo Weingart, como dice usted, como dice también Ordóñez Ojeda. Hoy tenemos

0: Wenger, no como Weingart.
1: Bueno, ponele que me ganaste, te la acepto, está muy bien, pusiste un ejemplo perfecto.
0: Así está el Chino entonces también, junto a sus compañeros por saltar rumbo al campo de juego. Un estadio de Argentinos Juniors que luce magnífico en la tarde de hoy para el juego de Argentinos y de Belgrano. Vuelvo a la zona baja porque también hay testimonios para ir escuchando en la previa del partido en el estadio Diego Armando Maradona aquí en la Paternal. Fer González en la zona de vestuarios. Bueno, ya vuelvo con Fer González, pero sí tenemos para escuchar, como lo prometíamos, por ejemplo, el presidente, que fue un gran goleador en Independiente, pero sobre todo en Belgrano de Córdoba, que lo acunó, que lo acuñó luego como dirigente, como presidente, y el Luis Fartime hoy es todo un ídolo, todo un símbolo en Belgrano de Córdoba. Es el presidente de Belgrano, el Luis Fartime, un histórico que habla de este partido contra Argentinos Juniors. Lo escuchamos al Luis Fa.
2: Argentinos Juniors viene hace años jugando bien, cambia algún jugador, pero la fichita la cambia enseguida y se vuelve a acomodar. Siempre ha sido un equipo que hace muchos años juega lo mismo. Sabemos que tiene un gran equipo, pero bueno, enfrente creo que tiene un Belgrano muy bien posicionado y que también, que tiene, yo creo que el plantel de mayor jerarquía de por lo menos desde que yo tengo memoria y recuerdo de Belgrano. Creo que ni cuando me tocó jugar, llegar en el 92, creo que había un plantel de jerarquía como este. Primero, porque en esa época no, a Belgrano no quería venir nadie, teníamos que llamar. No, yo, Chiche, alguno para tratar de convencerlo y que viniera. Y hoy los jugadores que están jugando en Europa y que han sido ídolos del club quieren volver.
3: ¿Por qué se da que haya tanta identidad con jugadores que por ahí no han nacido en Belgrano? Vos lo ves a Licha López, lo ves a Adrián Sánchez, y hay una identidad, hay algo distinto ahí.
2: Y Licha ha estado en muchos clubes de gran nivel, y debe pensar, debe ver y decir que esto es igual, porque verdaderamente hoy Belgrano está a la altura en infraestructura, en todo lo que uno le puede dar a un plantel competitivo y para que un jugador se sienta bien. Yo creo que Licha lo entendió, y así hay muchos también que lo han entendido, que Belgrano hoy está en la primera línea del fútbol argentino.
0: Perfecto, está allí la voz del presidente de Belgrano de Córdoba, de un querido y recordado goleador del fútbol argentino, pero sobre todo un ídolo para la gente de Belgrano, como lo es el Luis Fartime, Nicolás.
1: Un símbolo, evidentemente, del equipo cordobés, con una particularidad. El Luis Fartime no nació en Córdoba, pero es un producto netamente cordobés. Primero como futbolista y goleador del Pirata, y ahora como presidente. Lo cree un tipo inteligente, pragmático, de buena relación con las autoridades de la Asociación del Fútbol Argentino, pero en pos no solamente de obtener un beneficio, entiéndase en el buen sentido de la palabra, para Belgrano de Córdoba, sino también porque es su manera de ser, de tratar de llevarse bien con todo el mundo. Estamos en todo el país a través de Radio Nacional. Va a relatar Jorge Godoy a las 5 de la tarde desde este coqueto estadio Diego Armando Maradona. Y un saludo muy especial para los amigos de Radio Nacional Córdoba, AM750 FM 100.1, siempre respaldados por el muy buen trabajo desde allí de José Luis Romero y de Gerardo Murúa.
0: De vuelta vamos hacia Estudios Centrales, la central informativa. Allí trabaja Ariel Díaz junto a la locución de Juan y Gijón. Estadio Diego Armando Maradona para el Fútbol Show Nacional. Argentinos y Belgrano se vienen en minutos nada más. Estamos junto a Nicolás Álvarez en la sección en la parte final del campeonato, en el último escalón. De aquí saldrá el otro finalista para enfrentar a River, que ayer dio cuenta de Rosario Central en el Estadio Monumental. Vamos a la central informativa, trabaja allí Ariel Díaz.
4: Actualizamos resultados del ascenso, marcadores abiertos, partidos que ya han llegado a su final en esta jornada de domingo, una nueva jornada. Hasta aquí, en el entretiempo, en Madryn, en el sur, gana Ferro 1-0 a Deportivo Madryn, gol de Lenin. En la Tacita de Plata de Jujuy, el líder de la zona B, Gimnasia, está igualando 0-0 con el Gasolero, con Temperley, gana San Martín de San Juan en José Ingenieros 1-0 al

0: Almagro. Está ganando Mitre en Santiago del Estero, 1-0 a San Miguel. En el Presbítero Grela, allí en Paraná, Patronato y Chacarita están igualando 0-0. Gana Midland, 1-0 frente a Agropecuario. Van a jugar 17 horas en Mendoza, Deportivo Maipú, Nueva Chicago. Mismo horario en el Centenario, Quilmes, Tristán Suárez. Y en Salta, Gimnasia y Tiro hará lo propio ante San Martín de Tucumán.
1: Trabaja Juan y Gijón también en la locución en el Fútbol Show Nacional. En la apertura de la transmisión, ya lo escuchamos, en la apertura comercial, Juan y Gijón, el saludo de rigor ahora para nuestro locutor. No te escucho,
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1: Ahí estamos, perfecto. Ahora sí, Juan, y dale, un abrazo grande, ¿cómo vamos?
2: Todo bien, Jorge, querido. Temperatura más que agradable, me imagino, en la Paternal, casi 16 grados. Si estás al sol, un día sensacional. Si estás a la sombra, ay sí, espero que hayas llevado algún abrigo porque va a bajar la temperatura. Un día muy, pero muy frío, casi invernal, podría decirse.
3: Muy bien, en este 17 de mayo, el Día Internacional contra la Homofobia, el Día Mundial del Reciclaje, de las Telecomunicaciones, de la Hipertensión y de la Armada Argentina. Un día como hoy, de 1956, nació Sugar Ray Leonard, uno de los grandes del boxeo de todos los tiempos. Hoy está cumpliendo años Pablo Prigioni, el ex basquetbolista argentino. 41 años cumple Teófilo Gutiérrez, ex futbolista de River, Racing y Rosario Central respectivamente. Y hoy cumple años Darío Benedetto, 36, el ex jugador de Boca. Estamos recordando un músico excepcional como fue Vangelis. Recuerden aquella música de fútbol de primera a mediados de la década del 80.
1: Ya todo el que tenía que entrar al estadio ya entró, ya no queda nadie en las cercanías del estadio Diego Armando Maradona, la gente de Argentinos con el abrigo correspondiente, salvo los que están allá en la tribuna popular que da frente a las cabinas, que están con el sol pegando en sus pechos, pero el resto del estadio con el abrigo correspondiente para una tarde linda pero fresca en la capital federal de la República Argentina. El sol que va llegando hacia el último rinconcito del estadio, porque la sombra le va ganando ya su lugar para las 5 de la tarde, momento en el que comience el partido. Será solamente una porción, un cuartito de campo de juego, el que tendrá el calor del sol, el rojo y el blanco hacia todos los costados del estadio Diego Armando Maradona. Va a salir en cualquier momento el equipo local, que va con Cortés, Lozano, Álvarez, Román, Riquelme y Prieto, Lescano, Fattori, Oroz, Morales, Molina y Jainikowski, mientras que por Belgrano de Córdoba van Cardoso, Morales, Maldonado, Lisandro López y Sporle, Rigoni, Sánchez, Longo, González, Metile, Seila Grayán y Pacerini. Vuelvo a la zona baja, zona de vestuarios, trabaja Fer González.
4: Bueno, en cualquier momento se vienen los equipos, empieza a levantarse el público de Argentinos Juniors, bien lo decía, no entra una alfiler en el Diego Armando Maradona, en cualquier momento los protagonistas en el terreno de juego.
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3: Hay un marco extraordinario, multitudinario a esta hora de la tarde esperando por Argentinos y Belgrano, por el relato de Jorge Godoy en Nacional y en todo el país. Viene Argentinos de conseguir una victoria valiosa frente a Huracán, que había dejado en el camino a Boca hace 8 días en la Bombonera. Aquel gol de Tomás Molina en el primer tiempo del suplementario le posibilitó al equipo de Nicolás Díez de llegar a esta segunda semifinal. Sueña Argentinos por su idea, por la identidad futbolística que le devolvió Nicolás Díez desde justamente su trabajo, su capacidad. Argentinos Juniors sueña con meterse en la final. Estaríamos en presencia de un duelo de un muy buen fútbol, pensando en lo que puede dar River y en lo que da Argentino se dio en el campeonato. Del otro lado, Belgrano, un equipo aguerrido, temperamental, pragmático, el equipo de Ricardo Zielinski, que ya tuvo su verano extraordinario cuando allá por el 2011, hace 15 años, le ganó ese partido de la promoción a River en Córdoba, después empató en el Monumental y posibilitó que aquel equipo cordobés ascendiera a primera división y River por primera, única y última vez seguramente en la historia haya tenido que recalar en la segunda división del fútbol de la Argentina. Están los equipos en la cancha, hay un clima realmente multitudinario, se prepara Jorge Godoy para relatar un partido apasionante en Nacional y en todo el país.
1: Vuela el humo rojo y el humo blanco en el estadio Diego Armando Maradona. Argentinos en el campo de juego, Belgrano en el campo de juego, todo de rojo. El equipo local, Belgrano de Córdoba, con la casaca de siempre. Argentinos vestido de argentinos, Belgrano vestido de Belgrano, con pantalón y medias blancas para el conjunto cordobés. Por Argentinos Juniors, rápidamente y de corrido, Per González con este informe de Juan y Quijón. Repasamos los apellidos del equipo local.
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4: Argentinos Juniors, Cortés el arquero, Lozano, Álvarez, Riquelme, Prieto, Oroz, Fattori, Lescano, Jainikowski, Morales y Molina.
1: Y así forma Belgrano.
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4: Cardoso el arquero, Morales, López, Maldonado, Sporle, Longo, Sánchez, González Metilli, Celá Rayán, Rigoni y Pacerini.
3: Bueno, hay una expectativa notable en todo el estadio, sabiendo que hay hinchas solamente de argentinos y que el público de Córdoba está en la provincia y diseminados a lo largo y a lo ancho del país, porque la verdad que hay cordobeses por todos lados y fundamentalmente en esta ciudad autónoma de Buenos Aires. Sabe Belgrano que tiene menos desde lo futbolístico, pero también es un equipo con temperamento, con carácter, le ha posibilitado al equipo de Zielinski llegar a esta instancia de privilegio, meterse entre los mejores cuatro del campeonato. Tiene en Lucas Pacerini, su delantero, una oportunidad para llegar al gol, para llegar con claridad al arco de Cortés. La presencia de Celá Rayán, precisamente para elaborar el fútbol, al igual de Francisco González Metilli. Tiene argumentos desde lo futbolístico también Belgrano, menos para mí que argentinos, pero lo creo un equipo de una personalidad avasallante que creo que va a estar a la altura en este compromiso.
1: El chino Celá Rayán allí como capitán de Belgrano de Córdoba. Por el otro lado está Alan Lescano, el capitán del conjunto de la Paternal. El número 10 saluda al número 10, los capitanes, como marca la historia de Argentinos Juniors. El 10, el que organiza el juego, el que lo lleva hacia adelante. Y por el otro lado, Belgrano de Córdoba, con su número 10, que también no se queda atrás, que la tiene clara para estas cuestiones. Y el ruso Zielinski, que busca una final más con su rocoso Belgrano de Córdoba. Dos estilos que se oponen, pero que se enfrentan hoy aquí en el estadio Diego Armando Maradona, en la Paternal, con el sol brillando en gran parte del escenario, con los colores del fútbol que van a brillar a través del Fútbol Show Nacional en la radio que une nuestras voces. Todo listo, todo dispuesto. Va a atacar en el primer tiempo hacia el arco donde se está construyendo la zona de palcos Belgrano. Hacia ese arco va Brian Cortés, el golero, todo vestido de negro del conjunto de la Paternal, hacia el arco de la tribuna de Argentinos Juniors, de una de las tribunas de las cabeceras. Va Thiago Cardoso, el arquero oriental de el conjunto cordobés. Todo va quedando dispuesto para el comienzo del partido, comenta Nicolás Álvarez. Fer González en vestuarios, Ariel Díaz en estudios, la locución de Juan y Gijón, con Ricardo Artola en la operación técnica, con el control central al mando de Claudio Canullán y la producción, la supervisión de María Suárez Araujo. Te comunicas al 113-870-7485. Tomás Molina frente a la pelota, Nazareno Araza, el árbitro del encuentro. ¿Quiénes lo acompañan a Araza, querido Fer González? Va a comenzar el partido, va a dar comienzo el juego, pita el árbitro y se juega en la cancha de Argentinos.
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1: Y lo comenta Nicolás Álvarez, primera pelota que viene sobre el campo de Argentinos, la pelota que va rebotando en la marca por allí de el jugador de Belgrano de Córdoba, Leo Morales, y ahí lateral que tiene que hacer Sebastián Prieto para el conjunto local. Levanta las manos, la tira casi hasta la mitad de la cancha, golpe de cabeza de Leo Morales para tirarla hacia adelante, va para Pasolini que se apoya en la marca, la va tocando hacia el costado, un rebote en el camino y le queda la pelota por línea de costado de vuelta al lateral, pero es para Belgrano, lo tiene que hacer Leo Morales en los primeros 40 segundos de juego.
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1: Va peleando por esa pelota y la saca de media vuelta Adrián Sánchez, la tira sobre el campo de Argentinos, pelea Fattori, traba Fattori y la tira hacia atrás, directamente desde la mitad de su campo, hacia su arquero Brian Cortés. Sale Argentinos de la última línea, Cortés que la va tocando para Román Riquelme, la para y la pisa Román, la juega de vuelta hacia atrás para su arquero. Sale Argentinos.
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1: Prieto de cabeza, la va tocando por el medio para Jainikowski, la pierde Jainikowski, pero la va recuperando Nico Oroz. Oroz que la toca para Prieto, Prieto de vuelta para Oroz, ante la marca, traba y gana por allí Sánchez, pelea por esa pelota el hombre de Argentinos, comete infracción Nico Oroz, pita y marca el árbitro Nazareno Araza, tiro libre, es para Belgrano por la falta contra Santiago Longo, la falta la cometía Prieto, tiro libre para Belgrano, 1 minuto 40 del primer tiempo, 0 Argentinos, 0 el Pirata Cordobés.
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1: La van tocando para Sporle, allá se viene el ex hombre de Independiente, la termina tirando él mismo fuera ante la marca de Iván Morales, saque de manos que tiene que hacer Leandro Lozano, tres cuartos de cancha, la toca por el medio para Fattori hacia la mitad de vuelta, la van entregando atrás ahora, la pelota que va jugada para Francisco Álvarez, Álvarez para Riquelme en la última línea de Argentinos, la toca, upa, guarda que allá está Pasolini ante la atenta mirada de Cortés que la va sacando para Riquelme, Riquelme que la va tocando para Prieto, Prieto que la juega por la mitad de la cancha, se la llevaba con la mano, me parecía Tomás Molina, la va entregando no obstante hacia atrás, y va jugando la pelota por la línea de costado hacia la corrida de Jainikowski, corre Jainikowski, entra marca de Morales, lo empujaba Morales, hay salida no obstante, dice el árbitro que es lateral para Leandro Morales, lateral para Belgrano de Córdoba, para el equipo del ruso Zielinski, 2 minutos con 40 de la etapa inicial, todavía no se arma el partido, Argentinos y Belgrano empatan 0-0.
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1: Dice Nicolás Álvarez en el comentario.
3: Hay una presión bien arriba de Belgrano en el comienzo del partido para obstruir la salida de Argentinos.
1: Lozano y la pelota la va tocando para Lescano. Un rodeo del 10, se va llevando la pelota del capitán por el sector derecho, callejón del número 8. Va Lescano, la quiere tocar para Lozano. Lo marcan atrás y de media vuelta la viene sacando Alexis Maldonado directamente sobre línea de costado al lateral. Saque de banda que favorece a Argentinos. Lo tiene que hacer Lozano por el sector medio del campo de Belgrano de Córdoba, sector derecho, la tira hacia adelante, va la pelota para Iván Morales, Morales que la va tocando de vuelta atrás para Fattori, vuelve marcando bien González Metilli, la toca hacia atrás para Maldonado, la revienta hasta la mitad de la cancha, ya la recupera de vuelta Argentinos, se viene a pura velocidad, la toca por el medio, atención que la pelota va cambiada por el otro lado para la corrida de Prieto, un rebote en el camino, no obstante le queda a Prieto, Prieto que la va tocando hacia atrás entre la marca de Morales, la le pega hacia el área, un rebote le va quedando para Jainikowski en el área, la deja para Molina, tira el centro, rebota en la marca, se va por la última línea del córner. Hay tiro de esquina, favorece a Argentinos, la primera llegada del conjunto de la Paternal.
3: Apareció en soledad Prieto por el sector izquierdo, inquieta Jainikowski también por ese lugar de la cancha.
1: ¿Cuántos que tienen el pelo pintado en Argentinos? Allí también está Lisandro López con el pelo platinado, el grandote número 17, el histórico zaguero central de Belgrano de Córdoba. ¿Qué dice el árbitro ahora? Ahora rectifica el fallo a instancias de línea. Me parece que desde el VAR le pegaron un llamadito al árbitro y le dijeron que esto en realidad era saque de arco. Ahora se vuelven todos a su campo, los de Argentinos y los de Belgrano que van saliendo. Thiago Cardoso para pegarle a la pelota, la va acomodando recién ahora el arquero de Belgrano, le va a pegar largo sobre el territorio de Argentinos, 4 minutos y medio, 0 para el bicho, 0 para el pirata.
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3: Los árbitros que acompañan a Nazareno Araza, el asistente número 1, Gabriel Chad, el 2, Cristian Navarro, el 4 árbitro, Andrés Gariano, en el VAR, Lucas Novelli, y asistente de VAR, Gastón Suárez.
1: Maldonado que le pegaba largo a esa pelota. Por allí la peleaba Rigori, que también está con el pelo de color azul. Allí va entregando la pelota por línea de costado. Le va jugando muy bien Celarayán. Celarayán con el taco. Lo quería habilitar a Emiliano Rigori, que volvía del offside. Marca en línea. Levanta la bandera. Levanta la mano Araza para la salida de Argentinos Juniors. Voy por el sector de Fer González.
4: Sí, Jorge, Nico, les quería decir, es muy enojado en este caso el entrenador de Argentinos, porque le pregunta al cuarto árbitro, ¿cómo hace para rectificarse si ya había marcado tiro de esquina?
1: Claro, tiene razón, pero el árbitro había marcado el tiro de esquina, el córner para el conjunto local, y desde el VAR evidentemente le chiflaron y le dijeron, mirá que te estás equivocando, ¿eh? Allí va sacando la pelota Leo Morales, la tira larga hacia adelante, un rebote en el camino y le quedaba para Rigoni, pero no la pudo dominar Rigoni, ya la va sacando la defensa, ahí viene jugando por esa pelota Fattori, Fattori que lo tiene cerca a Prieto, va para Prieto, Prieto que la va entregando por el medio para Nico Oroz, la para Oroz y de zurda la pone muy bueno en el cambio de frente para Lozano, se viene con campo a favor Lozano, la pone larga por la derecha para Iván Morales, corre Morales por el medio, le va pidiendo de vuelta a Lescano, va la pelota para Lescano, es buena para Argentinos, atención, Lescano, Lescano, Lescano, se trata de gol, se trata de gol, está bien el gol, gol de Argentinos, Kainikowski.

0: Mancini, Koski entró finalmente para tocar, después de una gran combinación entre Morales y Lescano por la derecha, el centro que vino al medio, aparecía Prieto pero lo anticipó su propio compañero Jaime Koski y Facundo, después del centro en la jugada extraordinaria entre Morales y Lescano, lo dejó solo por el segundo palo a Jaime Koski, que entraba apareado por su compañero, y Jaime Koski la tocó al gol, lo salió gritando el 48, en el minuto 6 del primer tiempo pica el bicho, se abrazan, se miran, se pellizcan, se ven en la final, recién comienza, pero ya sabe a final el gol de Jaime Koski, con todo un partido por delante todavía, pero festeja y grita el bicho, se abrazan en la tribuna, de cara al sol en la Paternal, en el Diego Armando Maradona, lo grita Argentinos, Argentinos 1, Belgrano 0.
1: Primera llegada de Argentinos, terminó en gol, los tres mosqueteros, Morales, Lescano, la empuja Jaime Koski, me parece que marcó muy mal Belgrano en la última línea, pegó Argentinos, primero explotó la Paternal.
0: Lo gana el equipo de Nico Díez, un gol de 10, un equipo de 10 lo gana, Argentinos 1-0, sector de Fer González en la zona baja.
2: Bueno, la alegría para todo el banco de Argentinos Juniors, saltaron todos los suplentes a festejar, primer gol para Jaime Koski en el campeonato por el lado de Belgrano, tranquilo Cielicki por ahora, no tiene problemas, no dio tantas indicaciones, pero no le gustó cómo quedó parado el equipo.
0: Y el ruso Cielicki que se agarra la cabeza en el banco y luego da a sus dirigidos señales de que todavía falta muchísimo para que se juegue en la Paternal. Por ahora lo gana Argentinos 8.5, 1-0, voy por la central informativa con el Pela Díaz, porque por ahora tenemos final en Córdoba, pero la protagonizan dos equipos de Buenos Aires.
3: Y con este resultado, claro, Argentinos se están enfrentando a River allí en el Mario Alberto Kempes. Esto será el próximo domingo, 24 de mayo. Tenemos que hablar de la Premier Padel, de Argentina, en Buenos Aires, en Parque Roca, querido Jorge. Lo que fue la derrota, porque no pudo ser para la Argentina, Delfina Brea, junto con Jim McFly. Perdieron con las españolas Beatriz González y Paula José María.
0: Perdieron por quinto partido consecutivo la final en la Premier Padel, en este caso en Buenos Aires.
3: 6-3, 7-5, Jorge.
0: Ataca Argentina, pelota que va jugada para Iván Morales, entra al área, Morales por la izquierda, tiró el arco. Le pegó buscando el primer palo, se apresuró Morales, le pegó lejos. Hay saque de arco para Thiago Cardoso, saque de arco para Belgrano, gana Argentinos 1-0 en 9 minutos y medio.
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1: Bueno, fue un golpe de knockout el gol de Argentinos aquí en la Paternal, porque quedó desconcertado Belgrano.
0: Y a ver qué pasa con esta, porque se viene Belgrano. Allá va el chino, se le agarra, la abre por la izquierda para Sport, el centro que viene sobre el área, se eleva la pelota. Cuando entraba Pasarini por el segundo palo, rebotó en la marca y la sacan hasta la mitad de su propio campo. La va entregando Jaime Koski hacia atrás. La entregaba para Prieto. Prieto que la saca mal por el medio. Después hay una falta contra Jaime Koski, el autor del gol. Siga, siga, dice el árbitro. Y va la contra para Argentinos. Atención que se la va llevando Morales. Es Morales contra el mundo. Allá va Morales. Lo marcan dos. Siempre Morales. Le pegó al arco. A las manos de Thiago Cardoso. Buena acción de Iván Morales. Le pegó. Thiago Cardoso se quedó con lo que pudo haber sido jugada de gol para el segundo de Argentinos, Nicolás.
1: De todas formas, me parece que equivocó el camino Iván Morales, porque estaba mejor posicionado Tomás Molina por el sector izquierdo.
0: Le pega largo el arquero de Belgrano. Desde el fondo va saliendo Álvarez hasta la mitad de la cancha. Traba y gana y se lleva la pelota muy bien. Argentinos de vuelta. La pelota que la va entregando Tomás Molina por la izquierda para Jaime Koski. Corre el 48. Va a desbordar por la izquierda. Viene el centro sobre el área. Segundo palo. No entraba nadie. La va corriendo por el otro lado Lescano. Atención, porque madura el segundo de Argentinos. Lo tuvo de vuelta el bicho de la Paternal. Corrió Lescano, pero no llegó. Se fue por línea de costado al lateral. Quedó dolorido ahora López en el área de Belgrano, paso por el sector de Fer González.
2: Bueno, Nico Díez muy conforme con este tramo, se lamentó por esa jugada en la que no pudo concretar el segundo, entendía lo mismo que ustedes, que Molina estaba mejor posicionado.
0: Quedó dolorido el Licha López en el área de Belgrano de Córdoba. Allí lo estaban asistiendo al platinado zaguero central con el número 17 en la espalda. Vuelvo por Juan y Gijón, la locución y luego más central informativa con Ariel Díaz.
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3: Hablamos de fútbol internacional y dura derrota hoy del Mallorca de Martínez de Michelis, que se complica con la zona del descenso. Ahora quedó a 3 puntos del último, que se estaría zafando en realidad, no perder la categoría. Falta de una sola fecha para que se complete la liga.
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1: Bueno, hay mucha preocupación en el banco de Belgrano, porque me parece que el futbolista que está en el suelo, no sé si se va a recuperar, y ya hay Fer González, la posibilidad de que venga Falcón en el Pirata cordobés.
0: Se van acomodando los jugadores de Belgrano de Córdoba de acuerdo a lo que mientras se para el partido Zielinski les va diciendo, aprovechando justamente el parate mientras se va recuperando, al menos intentan hacerlo eso con el Licha López que está tendido en el piso. Veremos si hay modificación o si puede permanecer en el juego. El hombre de Belgrano de Córdoba está ganando desde los 6 minutos de partido. Argentinos con el gol de Jai Nikoski por un tanto contra cero. Pide cambio, me parece que lo van a retirar, no obstante el López quería seguir, pero va a salir de la cancha y va a haber cambio en el conjunto de Belgrano de Córdoba. Entra Falcón con el número 45 y se va Lisandro López. Presentamos el cambio.
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2: Bueno, no lo puede creer. En este caso el ruso Zielinski, bien lo mencionaba, primera modificación en Belgrano de Córdoba. Se retira lesionado el número 17, Lisandro López, ingresa con la número 45, Agustín Falcón, 21 años para él.
0: Ya está Falcón entonces para completar de vuelta la línea de cuatro del conjunto de Belgrano de Córdoba. 3/4 de cancha y tiro libre y es para Argentinos Juniors. Atención que va a caer en forma de centro sobre el área. Va acomodando la pelota para entrarle a ella Nico Oroz. Le va a pegar con zurda desde la posición del número 8. Le va a pegar seguramente con roca y se va a ir cerrando sobre el área de Diego Cardoso. Carlos Gritos va acomodando su defensa. Todo Belgrano se defiende. Gana Argentinos por un tanto contra cero. Va a caer la pelota en forma de centro. Se juegan 14 minutos de este primer tiempo. Allá va el centro de Oroz, centro sobre el área, está, uy, se lo acaba de perder Argentinos. Aparecía para tocarla con la punta del pie Francisco Álvarez, gran centro que se vino cerrando, nadie lo marcaba al 16, entró Álvarez, no llegaba con la cabeza, se arrojó hacia adelante con la punta del botín y le quedó a Diego Cardoso. Se acaba de salvar Belgrano, Nicolás.
1: Apareció por sorpresa Álvarez, no estaban para la cobertura defensiva tanto Falcón como Maldonado, bien ubicado el arquero Cardoso de Belgrano.
0: Y cuando Álvarez aparece por sorpresa, es un peligro. Se juegan 15, 1-0 Argentinos.
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0: Hay resultados, marcadores abiertos en los torneos del ascenso, Pela.
3: En la primera nacional, sí, ya final en el sur, ganó Ferro 1-0 a Deportivo Madryn. Además en Jujuy ganó Gimnasia 1-0 frente a Temperley.
0: Otra vez ataca Argentino, centro que viene sobre el área para el remate, por el segundo palo de Sebastián Prieto, le pegó un tirito a las manos de Thiago Cardoso. Buena corrida por la derecha de vuelta del Escano, el centro que viene sobre el área pasado, entró Prieto para pegarle con la de palo y fue a las manos de Thiago Cardoso que le pega largo ya sobre el campo de Argentinos. Viene devolviendo Lozano hasta la mitad del campo, Paul por ese sector, cuando salía Sporne dejó el piecito de más contra Alan Lescano, que queda tendido en el piso dolorido. El capitán de Argentinos pide marca el árbitro, tiro libre, dice Araza, es para el bicho.
1: Lescano, que fue justamente determinante en el gol de Argentinos, perdió la marca Sporle por el sector izquierdo y además no marca Belgrano en el medio. Mejor Argentinos cerca de del segundo.
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0: 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Somos Fútbol Show Nacional, 16:30, gana el bicho, 1-0 sobre Pirata, y otra vez se viene Prieto por la izquierda, ya va corriendo Prieto, nada, porque estaba en posición prohibida, dice Raza, a instancias de línea, hay salidas para Belgrano, 1-0 gana Argentinos.
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0: Nicolás, por ahora Belgrano no se acercó a Cortés.
1: No, es cierto, la verdad que tiene muchas dificultades el equipo de Zielinski para cruzar la mitad de la cancha. Cuando comenzó el partido, bien adelantado el Pirata cordobés, pero lo sorprendió Argentinos con el gol de Jainikoski.
0: Allá va la pelota sobre la puerta del área, ataca Belgrano en la puerta del área, cae faul, atención, cuando venía Belgrano de Córdoba la bajaba con golpe de cabeza, Emiliano Rigoni la entregaba hacia adelante, entraba Pasarini, lo bajaron con infracción a un metro del área y es un tiro libre realmente de gol, favorece a Argentinos. La infracción fue cometida por Román Riquelme, que vio la tarjeta amarilla, primera amonestado en la tarde. Presentamos la amarilla para Riquelme.
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2: Primer amonestado del partido, el número 6, Román Riquelme, el Argentino Juniors.
1: Y una preocupación total para el arquero de Argentinos. Cortés tiene una oportunidad inmejorable en el partido Belgrano de llegar a la igualdad por este remate de media distancia.
0: Atención, Barrio Alberdi, atención, pueblo de Córdoba con los colores de Belgrano. Hay tiro libre para el Pirata a un metro, cuando decíamos que todavía no había pateado al arco de Cortés, a un metro del área, un tiro libre ideal para un zurdo. Va a acomodar la pelota para entregarle el tributo al hincha de Belgrano, el número 10, para pegarle a esa pelota. El número 10 para pegarle a ese tiro libre que puede ser de gol. El número 10, sí, Lucas Celarayán. Allí va acomodando, se lo sacarán a Celarayán. Le va a pegar por afuera de la barrera Lucas. O irá Rigoni, que también se va acomodando. O irá Metilli, que le puede pegar con zurda. Allí van los tres, hablando, dialogando, fijando posiciones, buscando el resquicio para entrarle a la barrera nutrida de los jugadores de Argentinos Juniors que se ubican a la altura del punto de penal. La corrió un metro más atrás, allí va Rigoni para entrarle, se fue ya González Metilli. Rigoni para entrarle con zurda o para acariciarla por afuera de la barrera, está Lucas Elarayán para entrarle por arriba de la barrera buscando el palo zurdo de Cortés, que se va a volcar sobre su derecha. 1, 2, 3, 4, 5 hombres en la barrera, más uno que se tira detrás de los pies de sus compañeros haciendo el famoso cocodrilo. El que se tira es Jainikoski, el autor del gol del bicho, que está ganando 1-0. Se ríe el pibe, así tirado en el piso detrás de sus compañeros, detrás de los talones de sus compañeros. Mucho trámite para este tiro libre. Cortés, que habla de vuelta con su barrera, con sus defensores. Tiro libre de gol para Belgrano de Córdoba. La corre otra vez unos centímetros para atrás. Desde el otro lado, Thiago Cardoso llega casi hasta la mitad de la cancha para acomodar a sus jugadores, para decirles por dónde patear este tiro libre para sortear la barrera. Allí va a pegarle a esa pelota, la va acomodándose el Arayán, le pega también para entrarle, está Rigoni, le pegará el Arayán, le pega Rigoni, yo no creo que se la saquen al 24, allí va, le pega el hombre de Belgrano de Córdoba, el Arayán, la pelota que le está diciendo tanto trámite para esto, no en la barrera, y se pierde por la última línea del córner. Tiro de esquina, es para Belgrano, desalentador tiro libre, Nicolás.
1: La verdad que sí, porque buscó Celarayán, por lo menos la intención que tuvo, el palo más lejano que Cortés, era un penal con la penal con barrera y pegó en la barrera.
0: Sabés que era para pegarle Rigoni, ¿no? Esa pelota era para un zurdo, le pegó Celarayán, no se le iba a sacar nadie, pero le pegó mal. Pegó de lleno en la barrera. Hay córner para Belgrano. Va a venir desde el sector derecho el tiro de esquina para el Pirata cordobés.
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0: Allá va Rigoni para el centro, centro, centro, el cabezazo. La saca el arquero con golpe de puños a medias. Le va quedando de vuelta por la derecha para Belgrano de Córdoba. Tira en el centro de vuelta. Otro cabezazo más le queda para Rigoni. Rigoni que la entrega hacia atrás. Va jugando la pelota por la mitad del campo. Ahora Longo, Longo que la entrega mucho más atrás para acercar arquero Cardoso sale desde el fondo, Belgrano de Córdoba, 21 del primer tiempo, gana Argentinos 1-0.
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0: Pelotazo largo para la corrida de Jainikoski ante la marca de Morales, gana Morales, pega Jainikoski, se pierde por la última línea, se va al saque de arco, lo tiene que hacer Thiago Cardoso. Vuelvo a la central informativa, Ariel Díaz, más para contar en la central informativa, trabaja el Pera.
3: Por la primera nacional hay otro gol de San Martín de San Juan, que le está ganando ahora 2-0 al Magro en José Ingenieros. El nuevo gol de Mitre en Santiago del Estero, que le gana 2-0 a San Miguel.
0: Por ahora la final será entre River y Argentinos. El bicho de la Paternal que está ganando 1-0.
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1: Bueno, se despertó Belgrano en el partido después de lo que fue el gol de Jainikoski. Mejor ahora el equipo de Cielinski, que desperdició recién ese tiro libre a través de Celarrayán.
0: Se venía Sport por la izquierda, tiró el centro. Le pegó a Lozano. Cómo le duele a Lozano, que quedó tendido en el piso. Ahí lo están sacudiendo sus compañeros. Lo levantan.
1: Ahí hacerlo. Le duele.
0: Sí, ahí. Quedó doblado de dolor.
2: Zona bajita, ¿eh?
0: Sí. Ahí nomás, ¿no? En el vértice del área, volvía agarrándose. No era Lozano, era Román, era Riquelme. En el sector de Lozano, pues ya se recuperó, lo movieron para todos lados a Riquelme, le hicieron tomar un poco de aire y ya está recuperado el número 6, el único amonestado en el partido, dicho sea de paso. Pelota que viene sobre el área, la va sacando la defensa y va a la contra para Argentina, para que vaya corriendo Tomás Molina ante la marca de Morales, que quedó como último hombre. Vuelve Morales sobre sus pasos, el árbitro está marcando ahora algo en el campo de Argentinos, a ver, claro, porque cayó de vuelta un hombre de Argentinos, en este caso Morales, quedó tendido en el área, se hace cortado el trámite del partido. Araza, que vuelve sobre sus pasos hacia atrás, hacia el área de Argentinos Juniors, porque había quedado golpeado Morales en la salida. Sí, Fer.
2: Sí, justamente, bien lo decías, es Iván Morales, y te quería comentar, se metió en la pelea con Damián López Muñoz, es un jugador muy considerado por Nico Díez en este campeonato, y finalmente, bueno, es parte del once titular, quedando afuera Hernán López Muñoz, ¿no? Que es un jugador también importante en este esquema.
0: Sí, se lo vi el otro día en la cancha de River a López Muñoz, ¿no? Cuando jugó a River con San Lorenzo, el partido que el fue claro. El año pasado, claro, fue de transmisión obviamente del Fútbol Show Nacional, relató Perazo para la agónica victoria de River. Ayer River después, con el relato de Rey, clasificó para la final y espera por rival, por ahora es Argentinos. 24 del primer tiempo, pelota que se pierde por línea de costado, se va al lateral por el árbitro antes, dice que había una falta contra el chino, tiro libre para Belgrano, Nicolás.
1: El problema, Jorge, es que a Belgrano le cuesta demasiado progresar en la cancha, no genera fútbol. El equipo de Cielinski queda demasiado aislado. Pacerini.
0: Trabaja Juan y Gijón en Fútbol Show Nacional.
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0: La quiso tocar hacia atrás, pero se equivocó Rigoni. No obstante, recupera la pelota Longo y la cambia de frente. Se viene ahora Belgrano. Ataca Belgrano, pero surge desde el fondo Lozano. Revienta la pelota sobre el campo de Belgrano. La paraba Molina. Molina que la va entregando para Jainikoski. Mitad de cancha. Allá va Jainikoski, pero estaba en posición prohibida. Molina que volvía del offside, recién ahora se percata de esto Araza. Viti marca la salida para Belgrano, lo tiene que hacer el jugador Morales que la va tocando para Maldonado para Falcón, la abren por la izquierda para Sportle que la pone por la mitad de la cancha. Belgrano y la pelota, todavía no arremetió Belgrano con seriedad contra Brian Cortés cuando tuvo la chance de hacerlo con un tiro libre, le pegaron mal. Ahí va la pelota jugada hacia adelante para Pacerini, que hoy vuelve Pacerini, que la va entregando hacia atrás, la juega para Longo que la abre por la derecha para Rigoni que no está en partido todavía. La perdió solo Rigoni, ya la recuperó Prieto que la va tocando por el medio, el que se viene es Argentino, pero la entregan mal, surge allí Adrián Sánchez, hace un rodeo y la va entregando hacia atrás, foul contra él, nada cobró el árbitro, no obstante trabó Morales que la va entregando de vuelta para Sánchez que traba, gana, pelea por esa pelota allí Oroz, foul contra Nico, el árbitro dice al revés, falta de Nico Oroz, es para Belgrano por la mitad de la cancha.
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0: Pelota que viene larga, de vuelta para Rigoni. Grigori, golpe de cabeza en la puerta del área, la baja para Pacerini, Pacerini que la quiere parar, no puede hacerlo, surge desde el fondo Riquelme, la pone larga sobre el territorio enemigo, allí la paraba Morales, no hace más que regalársela a Molina, Molina que la cambia de frente, el que se viene ahora atacando es Morales, allá ataca el Morales de Argentinos, Iván Morales, Morales que la entrega corto, juega la pelota de atrás ahora para Fattori, el pelado que en la mitad de la cancha la abre por la derecha para Lozano, Lozano que no puede jugarla atrás porque allí está parado Pacerini, por eso la toca por el medio, otra vez la pelota es para la gente de Argentinos Juniors, abierta por el sector izquierdo para Prieto, corre Prieto entre la marca, surge marcando allí el hombre de Belgrano de Córdoba que se cruzaba, que era Falcón, la tira por línea de costado al lateral, lateral que tiene que hacer Prieto, altura del área por la izquierda, ahí es para Argentinos.
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1: El mérito de Argentinos en el partido es que capitalizó al máximo la virtud propia de la jugada que armó y el error defensivo de Belgrano, por eso gana el bicho.
0: La saca Rigoni, le queda para Fattori, Fattori que la pone en la puerta del área, se viene de vuelta con Tomás Molina, pero el árbitro está marcando una posición prohibida o infracción cometida por Nícoros, lo que sea, es salida para Belgrano de Córdoba, marcaba una falta de Nicolás Oroz, allí cuando lo marcaba el hombre de Belgrano de Córdoba, Adrián Sánchez, falta contra Adrián Sánchez, dice Nar Araza, hay salida para Belgrano, 27 de partido, sigue trabajando Juan y Gijón.
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0: Otra vez pelea por esa pelota Rigoni por la derecha, entre dos, entre tres, termina trabando, perdiendo y la va recuperando, no obstante, allí el chino se le relaciona la toca por el medio, pelotazo que viene ahora para Pacerini, puerta de área, entró Pacerini, le la bajó con el pecho, ante la marca siempre Pacerini, pero estaba todo prohibido porque ante el delay de bandera levantó después cuando se la llevaba Pacerini en línea, marcando la posición prohibida de Lucas Pacerini, el hombre de Belgrano de Córdoba, 27 y medio paso por el sector de Fer González, zona baja. Fer,
2: bueno, ahora conforme el ruso Zielinski con este tramo de Belgrano de Córdoba, le dice a Zelayar que jueguen, que muevan la pelota, que ya va a llegar.
0: Están todos con el pelo pintado en Belgrano. Evidentemente esto ha sido un festejo. No sé si fue después del clásico, si fue por ganar la Unión y llegar a la semifinal, pero están todos con el pelo pintado. El Chilo Celarayán, lo veo también Adrián Sánchez, así con unos mechones rubios. Morales, que está también el número 14 teñido, platinado. Ahora Adrián Sánchez sale del campo de juego porque tiene un corte arriba de la ceja, lo tienen que atender en el banco de suplentes, momentáneamente Belgrano con 10, por la mitad de la cancha está la pelota, la saca Argentinos con el Escano, la va entregando hacia la posición de Lozano, Lozano que la tira por el medio, juega la pelota para la posición de Fattori, allá se viene Fattori, círculo central, la abre por la izquierda, se viene ahora con esa pelota dominada Riquelme, Riquelme que la pone en profundidad para que vaya corriendo Jagnikoski, tira el centro Jagnikoski, rebota en la marca y la va sacando Falcón, la tira larga, se va directamente de la cancha al lateral, lateral que favorece Aprieto, saca Aprieto el lateral para Argentinos Juniors, 29 se van a cumplir, casi media hora de este primer tiempo, gana el bicho, gana Argentinos 1-0, dice Nicolás Álvarez.
1: Media hora de un partido deslucido donde Argentinos capitalizó al máximo el error defensivo de Belgrano, que después del gol salió, trata de acercarse al arco de Cortés, pero queda demasiado aislado justamente Pacerini, no aparece Rigoni, falta el fútbol de Celarrayán, lo pierde el pirata cordobés.
0: Se tiraba recién el arquero Diego Cardoso para que pueda tener tiempo de volver Adrián Sánchez, se acercó el árbitro Araza y habló con el arquero, se reían los dos como diciéndole a Araza, dale, levantate que ya tuviste el tiempo suficiente y vuelve ya tu compañero. Jorge, paso por la zona de Fer González. Sí, Fer.
2: Claro, justamente hubo cambio de camiseta porque le quedó manchada con sangre a Sánchez y ya otra vez Belgrano con 11 jugadores.
0: Las 5 y media de la tarde, se juega ya la media hora de este primer tiempo. 11-3, 8-77-4-8-5. Pela, la gente se comunica al WhatsApp de Nacional.
3: Sí, hola, buenas tardes Nacional, los escucho desde el Carmen, Jujuy, esperando al rival de River, soy Roberto Apaza, que tengan buena transmisión, aquí está frío y con llovizna, nos dice Roberto. Buenas tardes Nacional, soy Guillermo de Córdoba, participo por la camiseta de la selección, saluda a todo el equipo.
0: Pelota que viene jugada hacia adelante para que la corra Jagnikoski, por más que corra no va a llegar, se pierde por línea de costado y se va lateral, lateral para el equipo de Zielinski, lo tiene que hacer Morales, la entregan hacia atrás para su arquero Thiago Cardoso, va sacando en corto y va jugando Belgrano en la última línea abierta para Sportle. Así le van a marcar dos. Se va a meter en un problema Sportle. La terminó perdiendo Sportle. Atención. La recupera falta bien Lescano. Paul contra Lozano. Falta. Ahí tarjeta amarilla para el hombre de Belgrano de Córdoba, que no tuvo más que... Te dije que se iba a meter en un problema Sportle. Es para Longo la tarjeta amarilla. Un amonestado más en el partido. La presentamos.
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2: Bueno, primer amonestado ahora en Belgrano de Córdoba, Santiago Longo el número 5, amonestado uno por lado.
1: Bien, va a jugar Longo el resto del partido condicionado para el Pirata cordobés.
0: Otro que tiene un mechón a lo Maradona en este caso, pero en lugar de ser amarillo es celeste. Santiago Longo, que no tuvo más que voltearlo a Lozano cuando recuperaba la pelota argentinos. Y esto es una situación riesgosa sobre el arco de Thiago Cardoso. Va a venir el centro desde el sector derecho a unos 5 metros de la línea del área. Allí proyectándola hacia el lateral por el callejón del número 8 o del número 7. Va a venir el centro, le va a pegar a esa pelota Nicolás Oroz. Le va a pegar el zurdazo que va a venir con Rojo sobre los dominios de Thiago Cardoso, sobre la defensa, trabaja el arquero de Belgrano de Córdoba. Allá va a venir el centro que viene de los centros, centro sobre el área, centro, arriba Rigoni con golpe de cabeza para sacarla, al remate que le queda para Jainikowski, le pegó, lejos, hay saque de arco que favorece a Belgrano de Córdoba. 32, se van a cumplir 32 del primer tiempo, 1 argentinos, 0 Belgrano.
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0: Dice, piensa, comenta, analiza el juego Nicolás Álvarez.
1: Desperdició una situación importante argentino con el remate desviado de Jainikowski. Daría la sensación de que el equipo de Nicolás Díez se conforma en el partido con la diferencia mínima.
0: En la semana tenemos copas, en la semana tenemos transmisiones en Fútbol Show Nacional. Ya te cuento porque la va sacando desde el fondo Fattori y la pone sobre el campo de Belgrano. Vuelve marcando Morales con golpe de cabeza, la tira hacia adelante, cabeceaba allí Adrián Sánchez, no podía dominar la pelota. Ahora le queda para Jainikowski. Faul, se voló un botín por allí, es el número 21 de Belgrano, de Adrián Sánchez. Falta de él contra Jainikowski. Tiro libre es para argentinos por la mitad de la cancha. 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Regui. ¿Y quién comenta? Usted, Nicolás Álvarez, con Ordóñez Ojeda y con Zarratea. El miércoles tenemos Sudamericana, Santos y San Lorenzo desde las 7 de la tarde con Zarratea, con Dataluti, con Don Perico, con Pagano.
1: ¿Sabe quién va a la cancha de Racing el jueves? Usted, Jorge Godoy.
0: Pero espere, porque falta todavía que diga que el miércoles a las 21:30, River y Bragantino con Perazo, Minotti, Leanza, Ruiz y Valdés, será transmisión de Fútbol Show Nacional. Y el jueves estaremos con Racing y con Caracas, junto a Santiago Lucía, Luca de Jesús, a Don Peri, a Zarratea, toda la semana del Fútbol Show Nacional aquí en la cancha de Argentinos, en el Diego Armando Maradona. 33 y medio del primer tiempo, gana el Bicho sobre el Pirata 1-0.
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0: Allí venía corriendo por la derecha Morales, marca bien Falcón, la tira por línea de costado lateral, lateral que favorece a Argentinos a altura del área por la derecha.
1: Vuelve mal Belgrano cuando Argentino sale de contraataque, estaba solo por el sector izquierdo Jainikowski, no estaba para la cobertura Leonardo Morales.
0: Ahí saque de manos que tiene que hacer Lozano, Lozano que la pone sobre el área, va jugada hacia Morales, la termina perdiendo Morales, ahí salida, ahí es para Argentinos de vuelta en el lateral. Ahí pedía Morales desde el piso que lo estaban agarrando en el área. Siga, dice Araza. Lateral para Argentinos que se renueva. Sector derecho del ataque del Bicho de la Paternal.
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0: Lozano la tiene que hacer en forma de centro sobre el área, o la quiere hacer en forma de centro sobre el área. No tiene forma de recorrer un par de metros allí porque la línea está muy pegada sobre los carteles publicitarios, por eso la fuerza no le da, la carrera no le da, la tira y la sacan de cabeza. La pelota está de vuelta por la mitad de la cancha, allí va peleando por ella y llevándosela a Tomás Molinas, lejos de la zona de peligro. La tiran hacia la línea de costado, de vuelta al lateral, lateral que favorece a Argentinos por la mitad de la cancha. El juego ahora, Leandro Lozano tiene que hacer en el minuto 35 de este primer tiempo. Entramos a los últimos 10 de la primera etapa, gana Argentinos 1-0, la tira hacia adelante, la pelota que va jugada para Tomás Molina, Molina que la va parando, la entrega de vuelta hacia atrás la va corriendo Prieto por el sector izquierdo, la para Prieto, Prieto que la va tocando por el círculo central, oh, la entregan atrás ahora, la juegan para Riquelme, el que la tocaba era Oroz, Oroz para Riquelme, está entretenido el partido, allí le va jugando Álvarez, Álvarez que la tira hacia atrás para Cortés, Cortés la va a sacar desde el fondo, la va a tocar para Riquelme, le va a pegar largo, no, prefiere jugarla de vuelta para Álvarez, en la salida de Argentinos, 35 y medio, Juani.
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0: Se cruza Morales y le pega largo ahora hasta la mitad de la cancha Morales a esa pelota, la va recuperando de vuelta Argentinos por la mitad, la entregan por el sector de Prieto, Prieto que la puede perder ante la marca porque viene apresurando bien Rigoni, la toca hacia atrás para que Álvarez le reviente sobre el territorio enemigo, otra vez vuelve la pelota sobre el campo de Argentinos, le queda a Fattori, Fattori que la va entregando para Álvarez, Álvarez que la pone por el medio, la va jugando para Morales, abre por la derecha, se viene Argentinos, es Fattori de vuelta con la pelota, pelota que va a jugar ahora para Lescano, el capitán que la entrega corto para Morales, Morales que la juega de vuelta para Fattori, Fattori que la abre por la derecha para que la vaya corriendo Nico Oroz ante la marca de Maldonado, ganó Oroz, siempre Oroz, pelea por esa pelota Oroz ante la marca de los jugadores, siempre Oroz, la ganó muy bueno, lo toca por el medio para Morales, entró al área Morales, tiró el centro, son por lo bajo, la sacan de media vuelta, le queda para el remate que viene por arriba del travesaño cuando entraba para pegarle de zurda a Alan Lescano, le pegó el capitán de zurda por arriba del travesaño desde afuera del área, se salvó de vuelta el arco de Belgrano, Nicolás.
1: Interesante la jugada que armó Argentino de contraataque, otra vez la aparición por sorpresa de Morales por el sector derecho, le quedó el remate de media distancia a Lescano, lejos del palo de Cardoso.
0: Hay salida para Thiago Cardoso, salida para Belgrano, 37, se van a cumplir pasos por la central informativa con Ariel Díaz.
3: Actualizamos el fútbol internacional y en Italia, ya en etapa de definiciones, victoria con goleada a domicilio de Napoli, 3-0 frente a Pisa, ganó la Roma, 2-0 a la Lazio, la Fiorentina le ganó 2-0 a Juventus, el Milan 2-1 al Genoa, ganó el Como, 1-0 al Parma, 1-1 al Inter y el Hellas Verona, ganó el Bolonia, 1-0 frente al Atalanta de visitante. Sobre el final del partido, el Cagliari le gana 2-1 a Torino, 2-2 están Sassuolo y Lecce, y gana el Cremonese como visitante 1-0 Udinese.
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0: Hay tiro libre para Argentina por la mitad de la cancha, la va acomodando a esa pelota para pegarle Francisco Álvarez, le va a pegar desde cerca del círculo central hacia el campo enemigo. Cardoso a los gritos va que su defensa la tire lo más posible hacia adelante, el arquero según lo que está viendo a través de los gestos, uno desde la cabina y le hacen caso, achicaron bastante hacia adelante, tratando de que los jugadores argentinos se vayan quedando lejos de la zona de peligro, por la mitad de la cancha va entregando la pelota de vuelta a Prieto, Prieto que la juega hacia adelante, la entregaba de vuelta, devolviendo para Prieto, la devolvía Jairikoski, un rebote en el camino, pelea por ese, la va trabando bien allí, el jugador de Belgrano de Córdoba Emiliano Rigoni, se va por línea de costado lateral, epa, se enojó Fattori, allí Prieto le va a contener porque se enojaba allá con Rigoni, Prieto, Fattori.
1: Vehemente todo lo que Fattori le dijo a Prieto, Fattori el técnico de Argentinos adentro de la cancha.
0: La entregan hacia atrás, Cortés y la pelota sale a Argentinos.
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0: Otra vez la pelota va para Cortés, Cortés en la puerta de su área, va jugándola para Nico Oroz, Nico, el ex hombre de la academia, movedizo Oroz, por varios sectores del campo de juego ha transitado, la entrega en corto, la juega para Fattori, Fattori que la viene abriendo para Riquelme, Román que la abre más aún por la izquierda para Prieto y se mete de vuelta en territorio enemigo, Prieto la juega de vuelta para Fattori, mitad de cancha, Fattori la va a cambiar de frente, cambio de frente muy bueno para la corrida de Lozano por aquel sector, allá va corriendo el centro, centro, frente sobre el área, centro, centro, centro, centro, golpe de cabeza para sacarla desde el fondo de Falcón, otra vez la pelota desde Argentinos, la tiene una vez más Fattori, el pelado que la entrega sobre el círculo central, la va jugando atrás para Francisco Álvarez, Álvarez que la entrega para Lescano que la pone sobre el área largo, pelotazo del número 10, pica y va a los dominios de Thiago Cardoso, va a devolver el arquero de Belgrano, minuto 40 casi, entramos a los últimos 5, Nicolás Álvarez.
1: Falcón se corrió al sector derecho para jugar por el lateral en Belgrano y vino Morales a la saga para acompañarlo a Maldonado.
0: Ahí va la pelota de área a área, de arquero a arquero de Thiago Cardoso a Brian Cortés, devuelve el arquero de Argentinos Juniors, minuto 40, dice Juan y Gijón.
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0: La gente de Belgrano que se debe preguntar: ¿dónde está González Metilli? ¿Dónde está Celarayán? ¿Dónde anda Pacerini? Porque nombramos permanentemente los jugadores de Argentina. Se juega mucho más en territorio de Belgrano. Ahí va la brota sobre el campo celeste. Leo Morales que la cabecea y la saca como puede. Pero ya la recupera Argentino. La va llevando Lescano. El capitán que la abre por la izquierda. Va la brota de vuelta para Prieto, se viene Prieto, Prieto que la para, la juega por el medio para Nico Oroz, Oroz que la entrega en corto de vuelta para Fattori, tira Fattori largo, el pelotazo, un rebote en el camino y le queda para Pacerini que vuelve buscando pelota a pura velocidad, foul contra Pacerini, no lo había cobrado el árbitro pero quedó dolorido, Pacerini se agarra el rostro, Pacerini el número 9 queda tendido en el piso, hay salida, no me parece que el árbitro haya cobrado, paró el partido porque no lo vi cobrar la falta, me parecía que era falta clara contra el número 9 que reclama desde el piso, Araza.
2: No cobró infracción.
0: No, no. Claro, hubo un roce allí, veo, en la reiteración, Nicolás, cuando marcaba Riquelme, toda una exageración de Pacerini,
1: sí,
0: que quedó tendido en el piso.
1: El árbitro del partido no compró, acusaba un golpe en la boca. Recién Jorge Godoy, nuestro relator, se preguntaba justamente por Pacerini, por Celarrayán, por González Metilli. Bueno, esto habla a las claras de que Belgrano no es protagonista en el partido y que no llega con claridad al arco de Cortés.
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0: Pelota para Lozano por la derecha. Corre Lozano, corre, tira el centro. Y la tiran al córner. Maldonado la mandó al córner, la reventó sobre la última línea. Hay tiro de esquina para Argentinos.
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1: Interesante la salida que Argentinos tiene por el sector derecho por donde va Lozano.
0: Atención que va Molina que gana de arriba. Habitualmente, sobre el área va Lescano, sobre el área va Morales, no puede faltar Riquelme, por detrás de todos, entra el número 27, el centro que viene sobre el área, centro, centro, centro, arriba, golpe de cabeza para sacarla, le queda para Heinikoski, puerta del área, Heinikoski pelea por esa pelota, manos reclaman, la saca, no obstante la defensa de Belgrano y va a la contra, a puta velocidad con el chino Celarrayán, mitad de cancha, vuelve marcando bien Nico Oroz, se arroja el piso, Oroz, qué bien que ganó Oroz, esa pelota desde atrás, le extirpó la pelota al chino, ahora la va entregando por el medio para Fattori, Fattori que la va jugando para Morales, la abre por la derecha de vuelta y se viene Argentinos, la pide Heinikoski por el otro lado, para la pelota para Molina, se viene Molina, lo traban dos, siempre Molina trabó y ganó Molina por la derecha, va corriendo Molina, rebote en el camino y la saca Sporle, ahora hasta la mitad de la cancha, la entregan por el medio y se viene Longo para Belgrano, Belgrano que la va llevando ahora hacia adelante con Longo, Longo que la tira para Pacerini, Pacerini que la abre por la izquierda, se viene ahora el chino Celarrayán, allá va corriendo el chino, se frena, lo ve pasar al, a González Metilli, la entrega para el número 11, la juega de vuelta por la izquierda para el número 10 para Celarrayán, tira el centro Celarrayán, centro, centro, centro, entraba Rigoni. Y con lo justo la va sacando desde el fondo dando una mano de Lescano. Otra vez ataca por la izquierda Belgrano con Sporle. Sporle que la entrega en corto. La juega para González Metilli. Metilli de vuelta para Sporle. Ay, Dios, lo que hicieron. Se venía Belgrano. Una vez que pudo poner varios hombres, varias camisetas celestes sobre el campo de Argentinos. González Metilli la tiró directamente afuera. Un pase de 3 metros. La tiró afuera al lateral. Hay saque de mano que tiene que hacer Lozano para Argentinos, Nicolás.
1: Era interesante la aparición por sorpresa de Rigoni para buscar el empate. Llega poco. Belgrano carece de profundidad, genera poco, no inquieta a Cortés.
0: 11-3-8-77-4-8-5. Ariel Díaz nos cuenta.
3: Hola equipo, que gana el mejor, el que frena River, nos dice Graciela de Salta Capital. Buena transmisión, participo por la camiseta de River, nos dice Marcelo de Rosario. Hola Nacional, soy Ariel Herrero, de la ciudad de San Rafael Mendoza, quiero la camiseta de Racing. Saludos a todos.
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0: Se viene Argentinos de vuelta con Prieto, Prieto que la pone sobre el área. No, no fue ni centro ni tiro de arco, le pegó a cualquier parte. Saque de arco para Belgrano, saque de arco para Cardoso. Minuto 44 del primer tiempo, gana el bicho 1-0.
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0: 44 y medio. Le pega largo Thiago Cardoso hasta la mitad de la cancha. Allí va surgiendo desde el fondo Álvarez con golpe de cabeza. La tira sobre el campo de Belgrano. Otra vez golpe de cabeza de Longo para tirarla hacia adelante. Se viene Belgrano ahora con el chino. El chino que la va poniendo por la izquierda. Surge marcando bien Fatón y la tira afuera sobre línea de costado lateral. Lateral para Belgrano.
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0: Pelota que viene sobre el área de Argentinos, golpe de cabeza bueno de Riquelme para sacarla de la zona de peligro, después Fatoni complementa, y le tira hasta la mitad de la cancha, foul, lo bajaron con infracción a Molina, Piti marca el árbitro, tiro libre para Argentinos, dice Arasa, minuto 45 de este primer tiempo.
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0: Fer, tres más, ¿no?
2: Sí, iremos hasta los 48 y reclamaba tarjeta amarilla.

0: amarilla, le dice Arasa al 45 de Belgrano, tiro libre para Argentinos, tres cuartos de cancha por el sector izquierdo, 46 minutos de 49, la entregan hacia atrás para Fattori, Fattori más atrás para Riquelme, salió Argentino.
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0: La pelota que le va entregando hacia adelante Riquelme para la posición de Molina, que la abre por la izquierda para Prieto, corre Prieto por el medio, se va Molina, viene el centro, centro, ahí está, tapó el arquero y arriba el córner, entraba para tocarla debajo del arco el jugador de Argentinos Juniors, entraba para tocarla, para gritar el gol, para gritar el segundo gol Iván Morales, pero el centro que vino de Prieto, después de Morales, pegó en Cardoso, se va por arriba del travesaño al córner, se acaba de salvar milagrosamente el arco de Belgrano.
2: Fue clarísima porque le tapó el mano a mano justamente Cardoso, viene, viene Morales, estaba el gol de Argentino, fue perfecto el centro de Prieto por izquierda.
0: Lo anticipaba Iván Morales al su propio compañero a Molina, como en la jugada del gol, como Jainikos que anticipó a su compañero en este caso, también Morales lo anticipó a Molina, por eso no fue gol de Argentino, centro de dos, centro, centro, centro, el cabezazo arriba para sacar la pelota de Maldonado, le queda por el otro lado para la corrida, se viene otra vez Argentino, es el centro que viene sobre el área, centro, centro, centro, una tijera en el camino que la rechazó más que tirarla en zona de peligro, y va la contra para Belgrano ahora por la mitad de la cancha, pelea por esa pelota, pasa y la va sacando Riquelme y después de vuelta en un rebote, otra vez Riquelme la tira sobre el de costado lateral, 47 con 45, últimos 15 segundos, 1-0 gana Argentinos.
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0: Señoras y señores, pita Nazareno Arasa, se acaba la historia en el primer tiempo en el Diego Armando Maradona, en la capital federal de la República Argentina, en el barrio de la Paternal, en la cancha de Argentinos Juniors, el local le gana a Belgrano por un tanto contra cero, final del primer tiempo.
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0: El gol de Jainikoski a los 6 minutos de partido para la victoria parcial de Argentinos. Paso por el sector de vestuario, sector de Fer González.
4: Bueno, se juntan los jugadores de Argentinos para retirarse a los vestuarios. Un solo amonestado en el equipo de la Paternal, Román Riquelme. Recordando que los suplentes son Gonzalo Siri, el arquero alternativo, Claudio Bravo, Kevin Coronel, Gabriel Florentín, Lautaro Giaconi, Erico Doy, Lucas Gómez, Hernán López Muñoz, Franco Paredes, Enzo Pérez, Diego Porcel y Gastón Verón, las alternativas que tiene Argentinos por el lado de Belgrano, también un solo amonestado, el 5 Santiago Longo, esperan en el banco de los suplentes el arquero Manuel Vicentini, bueno, Agustín Falcón ya ingresó, recordemos que hizo un solo cambio la lesión de Lisandro López, y el ingreso de Agustín Falcón. Después esperan Benítez, Fernández, Gutiérrez, Hernández, Mavilla, Ocampo, Rica, Velázquez, el Mudo Vázquez y Gonzalo Celarrayán.
0: Perfecto, Fer González, querido. Ahora Nicolás Álvarez nos da el título de su comentario de este primer tiempo en el que Argentinos le gana por un tanto contra cero al bicho, el bicho, al pirata cordobés, Nico.
2: El triunfo de la primera batalla.
0: Un abrazo grande a todos los que hacen posible esta transmisión para todo el país y para todo el mundo en la radio más grande, en la que une nuestras voces, en Radio Nacional, en el Fútbol Show Nacional. Un gran abrazo para los muchachos de la planta transmisora, en General Pacheco, allí trabajando al querido Alejandro Petreca, en el control central está Claudio Canullán, Ricardo Artola en la operación técnica, en la producción María Suárez Araujo, las locuciones de Juan y Gijón, el aporte periodístico de Fer González, el comentario que ya vendrá de Nicolás Álvarez y el Pilaril Díaz, trabajando ahora, Pela querido, en Estudios Centrales.
5: Actualizamos la jornada deportiva en este gran domingo que tenemos en Fútbol Show Nacional, en el aire de Nacional. Estás escuchando los relatos de Jorge Godoy, los comentarios de Nico Álvarez, con lo que es por ahora esta victoria parcial de Argentinos Juniors 1-0 ante Belgrano, gol de Jainikoski. En la primera nacional, ya son finales, ganó Ferro en el sur 1-0 frente a Deportivo Madryn, Gimnasia de Jujuy en la Tacita de Plata le ganó 1-0 a Temperley, ganó San Martín de San Juan en José Ingenieros 2-1 a Almagro. Sobre el final del partido en Santiago del Estero, gana Mitre 3-0 frente a San Miguel, en el Presbítero Grela en Paraná, Patronato supera 2-0 a Chacarita, Midland le gana 1-0 a Agropecuario, en el entretiempo en Mendoza, 0 para Deportivo.

0: Deportivo Maipú, 0 para Nueva Chicago. En el Centenario gana Tristán Suárez, 1 a 0 a Quilmes. Y en Salta, Gimnasia y Tiro y San Martín de Tucumán igualan 0 a 0 por la primera B Metropolitana. Ya es final en Agronomía, Comunicaciones y Argentino de Quilmes, igualaron 0 a 0. Además también hubo actividad en la primera C Metropolitana. Sacachispas goleó 3 a 0 a Claypole, le ganó Luján 2 a 0 Deportivo Paraguayo. Leandro N. Alem le ganó 1 a 0 a Muniz. 0 a 0 igualaron Puerto Nuevo y Central Ballester. 2 a 2 para Victoriano Arenas y Cañuelas. Y el clásico en Rosario entre Argentino y Central Córdoba terminó 0 a 0. También mucha actividad en el Federal A. Fundación Amigos por el Deporte le ganó 1 a 0 Huracán Las Heras. Deportivo Rincón 1, Costa Brava de General Pico 0. Igualaron en 0 el Linqueño y Gimnasia de Concepción. Germinal y Guillermo Brown de Madryn igualaron 1 a 1. Ganó Villamitre de Bahía Blanca 2 a 1 frente a Sol de Mayo. También Kimberley de Mar del Plata a domicilio le ganó 1 a 0 a Círculo Deportivo. Ganó Atenas de Río Cuarto 1 a 0 a Juventud Unida de San Luis. Además, goleó Argentino de Montemaíz 4 a 1 frente a San Martín de Mendoza. 9 de julio de Rafaela le ganó 2 a 0 a Douglas Hay de Pergamino. Sportivo Belgrano de San Francisco Córdoba como visitante le ganó 3 a 1 a Atlético Escobar. Ya de final en Salta, Juventud Antoniana 0, Boca Unidos de Corrientes 0. Ganó Sportivo Las Parejas 1 a 0 frente a Independiente Chivilcoy. Sobre el final de partido, Bartolomé Mitre de Posada le está ganando 2 a 0 a San Martín de Formosa. Sol de América le gana 3 a 0 a Sarmiento de Resistencia. En 10 minutos de la segunda etapa, Sarmiento La Banda 0, Tucumán Central 0. Van a jugar 18-10 en Tandil, Santa Marina y Olimpo de Bahía Blanca. Actualizamos un poco el fútbol internacional. Partidos de la jornada de hoy en la Liga. Real Madrid le ganó como visitante 1 a 0 a Sevilla. Ganó Español 2 a 1 frente a los Osasuna. Gran partido el que ganó el Valencia 4 a 3 como visitante la Real Sociedad. Rayo Vallecano 2, Villarreal 0, Atlético Madrid 1, Girona 0. Igualaron en 1 el Athletic de Bilbao frente al Celta de Vigo. Ganó el Elche 1 a 0 frente al Getafe. Levante superó 2 a 0 al Mallorca de Michelis, que quedó muy complicado con la zona de descenso. El Alavés le ganó como visitante 1 a 0 a Real Oviedo. Y sobre el final del partido, el Barcelona, el campeón de la Liga, le está ganando 3 a 1 al Betis. Por la Premier, fútbol inglés, también hubo actividad. Ganó el Manchester United 3 a 2 frente al Nottingham Forest. Además, los Wolves igualaron 1 a 1 con el Fulham. Brentford y Crystal Palace igualaron 2 a 2. Ganó el Sunderland 3 a 1 frente al Everton. El Leeds superó 1 a 0 al Brighton. Y Newcastle United le ganó 3 a 1 al West Ham. Además, en la Serie A lo dijimos, el Napoli goleó como visitante 3 a 0 a Pisa. La Roma superó 2 a 0 a la Lazio. Fiorentina como visitante 2, Juventus 0, ganó el Milan 2 a 1 frente al Genoa, el Como le ganó 1 a 0 al Parma, el Inter y el Hellas Verona igualaron 1 a 1, Bolonia le ganó como visitante 1 a 0 al Atalanta, acaba de terminar el Cagliari, superó 2 a 1 al Torino, ganó Lecce sobre el final del partido 3 a 2 frente al Sassuolo y el Cremonese le ganó como visitante 1 a 0 al Udinese. Estás escuchando los relatos de Jorge Godoy, los comentarios de Nico Álvarez, con lo que es esta victoria parcial del bicho de la Paternana en el Diego Armando Maradona. Argentino supera 1 a 0 Belgrano, gol de Jaime Kowski. Pero todo te lo cuenta, te lo analiza, te lo narra el señor Nicolás Álvarez, la voz del entretiempo.
1: Llegó el comentario nacional en el show con Nicolás Álvarez.

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1: Con el gol de Jaime Koski a los 6 minutos del primer tiempo, vino lo mejor de Argentinos aquí en la Paternal, al comienzo y al final de la etapa. Lo sorprendió, lo madrugó justamente Argentinos con ese gol, la jugada por el sector derecho de Lescano, la apertura para el medio, la aparición por sorpresa de Jaime Koski cuando no tenían nada que hacer ni Cardoso ni los futbolistas de Belgrano, que por cierto defendieron muy mal. Y al final, esa jugada que armó Prieto por el sector izquierdo, que derivó en la definición de Morales, y cuando parecía que venía el gol, bueno, salvó Cardoso de manera notable. Argentinos con esa vieja idea que tiene desde que Nicolás Díez es el entrenador, con 4 en el fondo, 3 en el medio y 3 adelante, con Iván Morales, Molina y Jaime Koski respectivamente. Algo más cauteloso y más pragmático siempre Zielinski en el Pirata cordobés, Pacerini como único delantero, con un 4-2-3-1, Longo y Sánchez repartiéndose la mitad de la cancha, sabiendo que en el equipo cordobés se fue lesionado justamente López e ingresó Falcón, que jugó por el sector derecho, mientras que Morales vino a la zaga central para jugar frente a Maldonado. No fue un gran partido. Belgrano salió a presionar desde el comienzo la salida de Argentinos hasta que llegó el gol de Jaime Koski. Mientras Argentinos se conformó con la diferencia mínima, con un Fattori siempre ordenado en la mitad de la cancha para distribuir el juego, buenas las apariciones de Lescano por la derecha, una buena salida tiene el equipo de Nicolás Díez con Leandro Lozano por la derecha, y adelante siempre se las ingenian Molina y Jaime Koski para generar. Mérito de Prieto y Oroz, que siempre aparecen desmarcados sobre el sector izquierdo. Bueno, ¿cómo hace en el partido Belgrano para llegar a la igualdad? Insisto, poco de Celarrayán, nada de Rigoni, aislado Pacerini, ausente con aviso González Metilli. Bueno, muy poco de Belgrano futbolísticamente hablando, le digo a los amigos de Nacional Córdoba y en todo el país. ¿Cómo hace el equipo de Zielinski para llegar a la igualdad? Prácticamente no pateó al arco, no inquietó a Cortés, y lo más grave del caso es que no generó nada de fútbol. Esperemos que lo que venga sea lo mejor, porque la verdad que en el primer tiempo aburrieron y bastante. Sostuvo el espectáculo radial nuestro relator Jorge Godoy, y nos quedamos como los hinchas de Argentinos aquí en el estadio con lo mejor que tuvo la etapa, el gol de Jaime Koski y esa última jugada cuando precisamente Cardoso le tapó el gol a Morales. Veremos qué nos depara el segundo tiempo. Lo gana Argentino, se mete en la final, por el momento juega con River, pero lo mejor esperemos que esté por venir, Artola.
2: Lo comentó en Fútbol Show Nacional Nicolás Álvarez.

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4: Seis de la tarde, 2 minutos. Estos son los principales títulos a esta hora. La soja y el maíz impulsan un aumento en las exportaciones. Se estima que el ingreso de divisas en el sector agroindustrial superará en 2026 los 36.000 millones de dólares. Supermercados mayoristas de todo el país comienzan mañana su Black Week con descuentos de hasta 40% tras el Hot Sale. Donald Trump le advirtió a Irán que se le acaba el tiempo para llegar a un acuerdo. Si no se mueven rápido, no quedará nada de ustedes, dijo el presidente de Estados Unidos. En Río Grande, Tierra del Fuego, donde escuchás Radio Nacional por AM640, la temperatura es de 10 grados 6 décimas, la humedad 68% y el cielo está mayormente nublado. Aquí en la ciudad de Buenos Aires, 13 grados 6 décimas la temperatura, 53% el porcentaje de la humedad, el cielo algo nublado.
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1: Volvemos al estadio Diego Armando Maradona de la Paternal, señoras y señores. Todo listo para el comienzo del segundo tiempo. Veo movimientos en el banco de Belgrano de Córdoba. Ya estaremos repasando los cambios con Fer González para los segundos 45 minutos en el estadio Diego Armando Maradona. Ya con las luces a pleno del estadio de Argentinos Juniors encendidas, ya sin sol, ya no hay reflejos de ninguna otra índole que no sean de las luces del estadio y las sombras de los jugadores, para los de rojo y para los de celeste, para el Bicho y para el Pirata, para Argentinos y para Belgrano de Córdoba, que van a dar comienzo ya a los segundos 45 minutos en este partido en el que gana Argentinos desde los 6 de la primera etapa con el gol de Jaime Koski. Para un lado mira el árbitro Nazareno Graza, todo ok, para el otro también todo ok. Va a comenzar el segundo tiempo, señoras y señores. Lo veo a Ramiro Hernández en el campo de juego con el número 51. Ya estaremos repasando con Fer González los cambios. Ahora se vienen los segundos 45 minutos.
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1: Y lo comenta Nicolás Álvarez. Piti, el árbitro Araza, dice que ya se juegan los segundos 45 minutos. La tocó Pacerini, la jugaron hacia atrás para Cardoso. Largo remate que viene ahora sobre el campo de Argentinos. Pelota que va dominada por el sector derecho. Allí la quería llevar, pero no podía hacerlo el recientemente ingresado Hernández. Rebota la pelota y le va quedando para Pacerini, que le pega desde lejos. Completamente desviado el remate del número 9. Saque de arco favorece al conjunto local. Paso por la zona baja, zona de Fer González.
2: Bueno, Argentinos Juniors sin modificaciones, y si les parece presentamos los cambios en Belgrano de Córdoba.
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2: Bueno, tache relator al número 5, Santiago Longo, que estaba amonestado. A la cancha el número 20, el mudo Franco Vázquez. Afuera el 11, Francisco González Metilli. A la cancha el 51, Ramiro Hernández.
1: Lo decíamos en el primer tiempo, Nicolás, Metilli que no había dado muestras de presencia en la cancha, justamente el autor del gol en el clásico cordobés contra Talleres.
4: Estuvo en la marquesina González Metilli, pero no actuó en el partido, y bien por Cienlige, porque estaba condicionado Longo por la tarjeta amarilla. Lo pone al mudo Vázquez, que le puede aportar fútbol, pero está en el final de su carrera.
1: Por la mitad de la cancha está la pelota, es de Argentinos, allí pelea por ella. Iván Morales la va entregando hacia atrás el número 30, la juega para Sebastián Prieto, la deja correr para Fattori, el pelado que la pone en largo, pelotazo sobre el campo rival. Allí la va sacando Morales con golpe de cabeza. Otra vez la pelota por la mitad de la cancha, es de Molina, faul, lo agarraron de la camiseta el número 27, tira el tiro libre para Argentinos. Un minuto con 40 del segundo tiempo, la falta fue cometida por Adrián Sánchez, que era entonces un solo amonestado en campo, que es de Argentinos y es Román Riquelme. Ahí tiro libre para Argentinos.
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1: Falcón la va mandando directamente afuera sobre la línea de costado lateral. Lateral que tiene que hacer Sebastián Prieto para el Bicho. Dos minutos del segundo tiempo. Gana el Bicho, gana Argentinos, gana el equipo de la Paternal por un tanto contra cero. Saque de banda que tiene que hacer Sebastián Prieto para Argentinos. La va entregando en corto para Jaime Koski. Banderín el córner. Jaime Koski mete un taco sobre el área. Allí le va quedando la pelota para la salida de Morales, que le pega largo hasta la mitad de la cancha. Golpe de cabeza de Riquelme, la va entregando en corto, la juega para el pelado Fattori, de vuelta atrás, la pelota que viene abierta ahora por el sector de Lozano. Leandro que le pega largo, no, juega hacia atrás, la va entregando de vuelta para Riquelme. Riquelme que la para, la juega abierta por la derecha, va para Lozano, ante la marca de dos, la va entregando para Riquelme, la juega hacia atrás, era Álvarez el que la va entregando hacia atrás, la juega para Cortés. Sale Argentinos ahora con Prieto por el sector izquierdo. Tres minutos del segundo tiempo.
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1: Dice, comenta Nicolás Álvarez.
4: Vamos a ver si surten efecto los cambios que hizo Ricardo Cienlige. Vázquez le tiene que dar más fútbol al Pirata cordobés. La verdad que no hizo nada González Metilli y lo sacó al Longo, que estaba amonestado. Hernández en la otra modificación se la tiene que jugar Belgrano en la parte final.
1: Allí va la pelota en la última línea con Morales. Morales que la va entregando en corto, la va jugando para Maldonado. La recupera ya Argentino y la entregan atrás para Fattori. Fattori y la pelota. Juega Fattori. Fattori que la va entregando ahora hacia la última línea. Otra vez aparece desde el fondo surgiendo Riquelme. Román que la abre por la derecha. La va entregando para Lozano. Lozano que la va jugando de vuelta para Fattori. La quiere abrir por el sector derecho Fattori. La tira porque la perdió Argentino Juniors sobre el campo de la Paternal ahora. Buscando a esa pelota Pasarini. Se va con pelota y quedó por línea de costado lateral. Lateral que tiene que hacer. Reclama Pasarini. Pero es para Argentinos.
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1: Se juegan ya 4 minutos del segundo tiempo. Tenía razón el árbitro, había pegado finalmente en Pasarini la pelota. Se va por línea de costado lateral, que tiene que hacer Leandro Lozano para el bicho de la Paternal, para el equipo de Nico Díez, que está ganándole 1-0 al de Zielinski. 4 minutos y medio, el lateral que no se hace todavía. Saque de banda, es para Argentinos.
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1: Va la pelota para Jaime Koski, penetra en el área por la derecha, ganó bien en velocidad, tiró el centro, pasaron todos de largo. Entraba por el medio Molina, pero fue muy largo, muy fuerte el centro que pasó sobre el área chica en línea paralela a la línea del área, a la línea del arco. Se fue por el otro lado. Otra vez la pelota desde Argentina por la mitad de la cancha. Le queda para Jaime Koski. Buena mague del 48. Se va otra vez en velocidad el pibe que se volcó por la derecha. Foul contra él. Infracción de Sporle. Y tarjeta amarilla para el número 3, el ex jugador de Independiente. Una flecha, una bala de Jaime Koski. Corrió en la anterior, corrió en esta. Se desmarcó muy bien, pero una fuerte infracción de Sporle. Bien mostrada la tarjeta amarilla que presentamos.
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4: Bueno, ahí está molestado el futbolista. Lo que quiero decir es que toda la noche apareció en soledad Jaime Koski jugando por la derecha. Se ganó la amarilla Sporle, que tiene mucha dificultad a la hora de marcar.
1: Quedó dolorido el número 48 en el piso, ¿no?
2: Sí, Jorge, te decía, amonestado Sporle. Belgrano es el segundo, el único que tiene en cancha. Y está Jaime Koski, que quedó sentido.
1: Sí, quedó dolorido, así tirado en el piso Jaime Koski, el número 48, porque Sporle lo agarró de la camiseta y además le pegó un manotazo en la cara al pibe, el número 48, el autor del gol de Argentinos, que arrancó endiablado en el segundo tiempo. Argentinos ataca de cara al arco donde se está construyendo una tribuna o palcos, en realidad, sobre la cabecera. Hay tiro libre para Argentinos cuando se recupere Jaime Koski. 6 minutos del segundo tiempo.
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4: En el comienzo del segundo tiempo sigue estando más cerca Argentino del segundo que Belgrano de la igualdad.
1: 6 minutos y medio, va a venir en forma de centro. Ese disparo seguramente se va a encarar como siempre Nicolás Oroz, de la pelota detenida. Allí va el número 11, también está cerca Lozano. Pasa por arriba de la pelota Lozano, le pega Oroz sobre el área. Centro, centro, centro, golpe de cabeza para sacarla de la zona de peligro. Le queda de vuelta para Oroz. Círculo central, ante la marca de Celarayán. La va entregando para Prieto, Prieto que lo pone a correr hacia adelante a Morales. Surge marcando bien en el fondo para sacarla el otro Morales, León Morales, el de Belgrano. Y le va quedando por la mitad de la cancha para la corrida ahora a Hernández. Se viene Hernández con el número 51 en la espalda, un rodeo, botines azules para él. La va entregando en corto, juega la pelota para Adrián Sánchez. Adrián que la abre por la derecha. Se viene otra vez atacando Belgrano, la juegan por el medio, pelota que viene sobre el área, buscando arriba a Pasarini, cabezazo de Pasarini hacia el medio. Atención, que viene el empate de Belgrano, si lo puede pegar, le puede pegar, no le pudo pegar, de media vuelta el número 9. Un rebote que le queda para la entrada, que le pega, tiró, rebotaba la pelota cuando se venía otra vez el jugador de Belgrano de Córdoba para pegarle de media vuelta. Allí Sánchez no podía en el fondo de Argentinos, que zozobraba en la marca, sacar la pelota nunca, hasta que finalmente aparece Riquelme para reventarle y va la contra ahora para Argentinos. A pura velocidad se viene el bicho de la Paternal, por la derecha va corriendo Lozano, corre Lozano, atención con esa pelota dominada, tiró el centro sobre el área, centro, centro, centro, y la saca como puede Morales de la zona de peligro. Se acaban de salvar los dos arcos, Nicolás, no pudo pasar ni en uno, y después en la contra se salvó Belgrano.
4: Sí, la verdad que lo tuvo en un arco recién Belgrano, Argentinos en el partido, con esa posibilidad que desaprovechó Pasarini y salió rápido de contraataque Argentinos y estuvo cerca del segundo.
1: Hay salida ahora por la mitad de la cancha y favorece al conjunto local. El partido está en 8 minutos del segundo tiempo para el bicho de la Paternal, quiero decir, ganándolo 1-0. Por ahora el bicho, por ahora Argentinos se mete en la final. Argentinos clasifica para jugar en Córdoba, justamente en Córdoba contra Belgrano, para jugar contra River la final el próximo domingo. Ahora contra Belgrano está ganando Argentinos por 1-0, 8 minutos y medio del segundo tiempo.
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1: Está dolorido Pacerini en el área, atención, está allí tratando de recuperarse el número 9, Lucas Pacerini, el jugador de Belgrano de Córdoba que recién estuvo en la acción del gol, con un dolor en el tobillo derecho, paso por el sector de Fer González.
2: Sí, señor, está caído Pacerini, en el banco de Belgrano están reclamando infracciones.
1: Claro, me parece que quedó ahí, más allá de que él acusa un dolor, esperando que desde el VAR lo llamen al árbitro si es que ha sucedido algo, ¿no?
2: Ese es el reclamo de Zielinski y también al cuarto árbitro.
1: La verdad que no hemos visto nada en la jugada en la que era una de esas jugadas tipo flipper donde rebotaba la pelota por todos lados en el área de Argentinos, no la podían meter, no la podían sacar y quedó ahora Pacerini reclamando allí en el piso. Por ahora 9 minutos del segundo tiempo gana Argentinos 1-0 y dice Nicolás Álvarez.
4: Más allá del reclamo de la gente de Belgrano en el VAR, recordamos que está Lucas Novelli.
1: Nada, siga, saque de banda que tiene que hacer Lozano a altura del área por el sector derecho, en la entrada para Argentinos, le va jugando hacia adelante para Iván Morales, tira el centro Morales, rebotaba la pelota en la marca, se pierde por la última línea, pero el árbitro dice que después finalmente pegó en Morales cuando venía marcando Sporle, pegaba en el número 3, pegaba en Morales y se fue por la última línea al saque de arco que tiene que hacer Thiago Cardoso para Belgrano. 10 minutos del segundo tiempo.
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1: Ahí la va bajando Pacerini en campo de Argentinos Juniors, rebotaba la pelota en él, no podía sacarla, Lozano la dejaba salir, finalmente el jugador de Argentinos se va por línea de costado lateral, que tiene que hacer el propio Lozano para el bicho, para el equipo de Nico Díez. Te pregunto por la zona de los bancos, Fer González, ¿qué dicen Nico y el ruso Zielinski?
2: Bueno, Nico Díez ahora aplaude y pide que no baje la intensidad. Por ahora, Zielinski conforme con el comienzo de Belgrano en el segundo tiempo.
1: 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Ya voy con el Pela Díaz y con lo que dice el país en la radio más grande de la geografía celeste y blanca. En Fútbol Show Nacional, pelota que va sobre el área. La quería Molina, surge marcando bien Falcón. Pero otra vez le va quedando por la izquierda para Nico Oroz. Se viene Oroz, pasa por atrás del Prieto. Siempre Oroz la pone sobre el área para Jaime Coque. Y tira el centro, se arroja a la marca para sacarla por la última línea. Falcón se va por la línea final del córner, pegaba finalmente en la marca de Adrián Sánchez. Allí va tirando la pelota cuando estaba tapando Morales, pegó en Falcón al córner, tiro de esquina para Argentinos, Nico.
4: Hay un mérito, Jorge, de Jaime Coque en el partido, no solamente porque le da la victoria parcial al bicho, sino porque también aparece permanentemente demarcado.
1: Ay, tiro de esquina para Argentina, pelota que viene desde la izquierda, centro que viene sobre el área, centro, arriba, golpe de cabeza para sacarla de Alexis Maldonado, por la mitad de la cancha se arroja Nicolás Oroz, la manda por línea de costado lateral cuando se venía la contra para el equipo cordobés. Oroz la tira sobre línea de costado lateral que favorece a Belgrano, lo hace Falcón, paso por el 11-3-870-7485, allí con la central informativa, el Pela Díaz, nos cuenta también los mensajes de la gente de Nacional.
5: Hola Nacional, desde Sarmiento, Chubut, escuchando tremenda transmisión, quiero participar por la del Rey de Copas, nos dice Marcelo, los escucho por la FM 102.7, excelente transmisión, nos dice Héctor Vargas de Barrio Tres Cerritos de la provincia de Salta, que está lloviendo, dice en Salta.
1: Otra vez la pelota que viene sobre el área de Argentinos, el centro que venía, la va sacando desde el fondo cuando le pegaba el Mudo Vázquez a esa pelota, la saca Riquelme, la pone de vuelta por la mitad de la cancha, otra vez el Mudo por la mitad, ahora para Belgrano, el Mudo Vázquez que quiere hacerse el patrón, el dueño del juego de Belgrano, zurdazo que cambia de frente y la pone en el pecho de Celara Chance, la Rayán que la para, la entrega en corto de vuelta sobre la mitad de la cancha para Adrián Sánchez, otra vez para el Mudo Vázquez, se viene el Mudo, botines blancos para él, abierta la pelota por la derecha, para allá va buscándola Rigoni, primero pasa para Falcón que la entrega atrás, otra vez la pelota que viene jugada para Sánchez por la mitad de la cancha, la juega para Maldonado, abierta por la izquierda, entregada la pelota de vuelta para Hernández, atrás la pelota de vuelta para Maldonado por el círculo central, se viene Belgrano con la pelota, la entregan de vuelta para Hernández que la pone sobre el campo de Argentino, surge marcando bien desde el fondo Álvarez y la tira hasta la mitad de la cancha, pero ya la recupera Sporle para Belgrano que se quiere instalar más en campo de Argentinos, un rebote y le va quedando la pelota después para Oroz, Nico que la entrega mala hacia adelante, surge desde desde el fondo Leonardo Morales, la para Morales y se va con la lanza ahora sobre el campo de Argentinos, la entrega en corto, Morales que la juega para Falcón, Falcón de vuelta atrás, la viene jugando para Adrián Sánchez, Sánchez que lo tiene cerca del mudo, pero prefiere jugarla por la izquierda, viene la pelota hacia la posición de Sporle.
4: Tiene otra actitud el grano en la parte final, pero le falta fútbol.
1: Sporle combina por la mitad de la cancha, de vuelta la van entregando para Sánchez, Sánchez para Sporle, Sporle por la mitad, la juega de vuelta hacia el mudo que la abre por la derecha, se viene atacando Falcón, Falcón que la entrega para Rigoni, se viene Emiliano, puerta de área por la derecha, viene el centro, ahí está el cabezazo, ¡oh! A las manos del arquero que se arroja y en dos tiempos Cortés se quedó con la más clara de Belgrano en todo el partido, centro que vino muy bueno buscando el segundo palo, aparecía por detrás de todos para entrar Hernández con golpe de cabeza, no pudo cabecearla de lleno, esa pelota le rebotaba en el hombro, se apareaba en la marca con Lescano y el rebote le quedó en las manos a Cortés que en dos tiempos se quedó con la más clara de Belgrano en todo el partido.
4: Apareció Hernández ahí contra la salida del arquero Cortés que finalmente se quedó con la pelota, estaba cerca ahí en el área Pacerini que pedía penal.
1: 14 minutos del segundo tiempo, gana el bicho 1-0.
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1: Mirad, estás en racha, partido detenido. Hay un hombre de Argentinos en el piso, tenemos tiempo.
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4: Guarda que no se tiene que dormir en los laureles Argentinos Junior, porque es cierto, lo gana el partido aquí en la Paternal, pero por la diferencia mínima por aquel gol de Jaime Koski.
1: ¿Te acordás que en el último partido hubo alargue, Nicolás?
4: Sí, tuvimos esa fortuna. No será cosa que pase lo mismo hoy.
1: ¿Y por qué no? El partido está lindo. Se alarga un poquito más, mejor. Allí va la pelota en el aire. Va cayendo por la mitad de la cancha. Golpe de cabeza de Morales entre la marca de Molina. El rebote le va quedando para Molina. La toca hacia atrás, pero ya recupera la pelota de vuelta Belgrano con el mudo. El mudo que la toca por el medio. Se viene otra vez Belgrano. Allí avanza con Hernández. Hernández que la abre por la izquierda para Sporle. La para Sporle ante la marca. La juega por el medio. Otra vez se viene Belgrano. La pelota es para el chino. Celarayán que la pone a la posesión del número 21, Adrián Sánchez, la pone a la puerta del área buscándolo a Pacerini. Pacerini está errático y bastante, no pudo generar una sola situación clara, el grandote número 9 que hoy vuelve a Belgrano.
4: Me parece que se siente impotente porque la pelota no le llega a Pacerini, no participó del juego.
1: Se arroja ahora Prieto para marcar y la manda por línea de costado lateral, lateral para Belgrano otra vez por la derecha, ya la hace rápidamente Falcón, Falcón que la va tocando hacia atrás para Leo Morales, el platinado Morales la juega para Alexis Maldonado, atrás para su arquero Thiago Cardoso, paso por el sector de Fer González en la zona baja, Fer.
2: Bueno, ahora en este momento, si Eligi habla con Sporle y le pide que vaya al ataque, quiere que ataquen sobre el sector izquierdo de Grano.
1: Le pega largo remate Falcón, le erró la cancha, buscaba el pase a Rigoni, se le fue por línea de costado lateral, lateral que en 16:30 tiene que hacer en el fondo Sebastián Prieto para Argentinos. Paso por Estudios, paso por Ariel Díaz.
5: Ya es final en Paraná por la Primera Nacional. Patronato le ganó 2-0 a Chacarita y Mitre de Santiago del Estero goleó 4-0 a San Miguel. Sobre el final del partido, Midland le sigue ganando 2-0 a Agropecuario.
1: 17 del segundo tiempo, gana Argentinos 1-0, Gijón.
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1: Allí va por la mitad de la cancha recuperando Nico Oroz para Argentinos. Círculo central, la pone en profundidad. Intentaba el pase para Molina, surgía marcando bien Morales, la pone por la mitad de la cancha, ataca ahora Belgrano, el chino que va pidiendo la pelota, allí va atacando Belgrano de Córdoba, con esa pelota del chino Celarayán que la juega para el mudo Vázquez, el mudo que la abre por la derecha, se viene otra vez atacando Adrián Sánchez, Adrián que la va entregando para la derecha más aún, juega la pelota para Rigoni, para el mudo de vuelta, va hacia adelante para Rigoni, lo traban justo, y va sacando la pelota desde el fondo, Nicolás Oroz que daba una mano con la defensa, le iba quedando después en tres cuartos de cancha, atacando de vuelta Belgrano. Belgrano, atención, pelota abierta que se viene para Sportle, entró al área, Sportle desborda por la izquierda, tira el centro, rebota la pelota en la marca de Lozano y se pierde cerquita del banderín del córner, el lateral. Ya rápidamente se apresura para hacerlo Sportle, la tira hacia atrás, juega la pelota, pero el árbitro estaba marcando que volvía del offside. Cuando devolvía la pelota se la rayan, Sportle volvía del offside, por eso se enoja el chino, pero hay salida para Argentinos Juniors. 18 del segundo tiempo, Argentinos 1, Belgrano 0, lo vivís en Fútbol Show Nacional.
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1: Un gran saludo para Camila, Nicolás, que está en la sintonía, ¿no?
4: Sí, por supuesto, escuchando la transmisión de Nacional.
1: Hay salida que tiene que hacer el golero de Argentinos, Brian Cortés. Le va a pegar a esa pelota el arquero de Argentinos Juniors. Levanta la mano para que lo vea Tomás Molina pidiendo el pase largo, pero prefiere jugarla en corto para Lozano. Lozano que la tira larga ahora sí para Molina. Salta Molina, pero salta más alto Morales y la saca hasta la mitad de la cancha, pero le queda de vuelta para Argentinos con Nico Oroz. Nico que la va abriendo para Prieto. Se viene el número 20. Levanta la mirada. Prieto apunta sobre el área. Tira el centro. Muy pasado. Pica la pelota y se va a perder por línea de costado al lateral. Últimos 5 metros de la cancha. En el sector de Sportle, es para Belgrano, 19 del segundo tiempo.
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1: Hay más informaciones con Ariel Díaz.
5: En la Primera Nacional, sobre el final, Deportivo Maipú y Chicago siguen 0-0, gana Tristán Suárez en el Centenario, 1-0 a Quilmes, y en Salta, Gimnasia y Tiro San Martín de Tucumán siguen 0-0.
1: Ayer River le ganó a Central y espera en la final el próximo fin de semana en Córdoba, por ahora contra Argentinos, pero se viene Belgrano, allá va atacando por la derecha, se viene Emiliano Rigoni, tira el centro a Rigoni, se abre el área, centro, buscando a Paceridi, arriba en lo alto Cortés, atenaza la pelota y cae justamente arriba de Paceridi, los dos, Paceridi recordamos que está dolorido desde la jugada anterior, quedan arrodillados los dos en el piso como tratando de recuperarse del golpe, el arquero y el 9. Hay salida para Argentinos, Nicolás.
4: Belgrano mejor en este tramo del partido y hay dos situaciones: el Pirata chocó contra su propia ineficacia y contra la seguridad de Brian Cortés.
1: A mal traerlo tienen a Paceridi en dos golpes. Ahí va saliendo desde el fondo Cortés. Cortés que la va entregando para Álvarez. Se viene Francisco Álvarez con la pelota dominada, cabeza levantada, le pega largo sobre el campo de Belgrano. Golpe de cabeza en la vuelta marcando Sportle, pero el árbitro está marcando una salida y es para Argentinos por la falta cometida por Franco Vázquez en la mitad de la cancha. 20 del segundo tiempo, 20 de la etapa final. La falta había sido cometida por Paceridi. Perdonen ustedes, ahí saque desde el fondo que tiene que hacer Argentinos en su campo, en realidad el tiro libre. 20 minutos y medio de este segundo tiempo, gana el bicho, gana el equipo de Nico Díez. Por ahora es una noche de 10 para Argentinos, 1-0 sobre Belgrano.
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1: Y sí, es una noche porque ya 6:30 de la tarde es de noche sobre la capital federal de la República Argentina, en La Paternal, en el Diego Armando Maradona. Ataca Belgrano, se viene con Rigoni. Rigoni que va a tirar el centro, viene el centro para Paceridi y se pasa de largo. Le queda para el remate que viene de Hernández. Le pegó Hernández mordida a esa pelota. Fue a los dominios de Cortés. Se queda con la pelota el arquero de Argentinos Juniors, Nicolás.
4: No gravitó Hernández, poco del Mudo Vázquez en el partido, si bien Belgrano evidenció una leve mejoría, pero no genera fútbol para inquietar a Cortés.
1: 21-30, paso por el sector de Fer González. ¿Qué dicen los técnicos, Fernando?
2: Bueno, creo que se viene una modificación en Argentinos. Se está hablando Nico Díez ahora con su entrenador. En cualquier momento un cambio en el bicho.
1: Perfecto, veremos qué modificación hace el cuerpo técnico de Argentinos. Por la mitad de la cancha va llevando la pelota el capitán Alan Lescano. Traba y gana, se viene Argentinos que quiere el segundo. Le pega desde lejos, un rebote en el camino. La abre ahora por la derecha, pelota que viene jugada para Lozano. Lozano que la va a entregar de vuelta para Lescano. Primero para Jainikowski. Jainikowski la va jugando atrás para Fattori. Fattori de vuelta para Jainikowski. Jainikowski abierta por la derecha para Lozano. Otra vez la entrega por el medio para Fattori. Fattori que la abre por la derecha, pelota que viene jugada por la posición de Álvarez. Álvarez para Jainikowski. Le deja pasar uno para Lozano, entró al área, Lozano viene el segundo de Argentinos, pelota al medio, ahí está para el remate, le pegó Molina, los dominios de Cardoso, le salió al medio del arco donde estaba parado Thiago Cardoso. Ese remate era de gol, la jugada para Argentinos, Nicolás.
4: La verdad que sí, porque tuvo tiempo de pararse, de pensar lo que iba a hacer Tomás Molina, se la entregó al arquero, una situación inmejorable para que Argentinos cierre la llave y se meta en la final.
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1: 23 del segundo tiempo, se juegan en la cancha de Argentinos, gana el Bicho 1-0 sobre Belgrano, 11-3 870-7485, que dice el pueblo de Nacional, Pera.
5: Hola Nacional, Horacio de Mendoza. Gane Argentinos o gane Belgrano, de este partido sale el campeón, nos dice. Saludos para todos. Hola Nacional, aquí Martín, siguiendo el partido por YouTube. Soy una colección de nervios escuchando este partido.
1: Se viene Argentinos para la contra, pelotazo que va jugado para la corrida de Lozano, muy largo, pica y va a los dominios de Thiago Cardoso, devuelve el arquero de Belgrano, la tira hasta la mitad de la cancha. Los nervios del hincha de Argentinos, los nervios del hincha de Belgrano, el pueblo futbolero, a través de Fútbol Show Nacional en la radio más grande de la República Argentina, en Viedma y en Santa Rosa, en Salta y en Rosario, en Mendoza, obviamente en Córdoba y en Formosa, en Esquel, en Bahía Blanca, en Santa Fe, en Comodoro Rivadavia, en San Martín de los Andes, en todo el país. Fútbol Show Nacional, tenés que saber que se juegan 24 del segundo tiempo, 24, gana Argentinos 1-0, la pelota es de Belgrano por la mitad de la cancha, la tiene el Mudo Vázquez, la va tocando por el medio, abierta la pelota, ahora jugada para Sport, muy largo el pase, no le salió a Maldonado, le pegó larga por la punta izquierda, buscaba Sport, se le fue directamente por línea de costado al lateral, lateral que favorece en la salida a Leandro Lozano, a Argentinos Juniors, 24 del segundo tiempo, Gijón.
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4: Los nervios se apoderan de Belgrano en el partido porque ve cómo pasan los minutos y lo pierde cuando le quedan 20 minutos más lo que adiciona Eraza.
1: Se anticipaba en la mitad de la cancha y ganaba bien Maldonado. Y la va jugando para Morales, y Morales que le va sacando hasta la mitad de la cancha. La ansiedad de Belgrano ahora. La van tocando por el círculo central, abierta la pelota que va jugada para Sportle. La para Sportle, la tira hacia adelante Sportle. Se le va por línea de costado al lateral porque rebotaba en la marca. Lateral que tiene que hacer el propio Sportle. Cerca de él la pide el chino Celarayán, pero la prefiere jugar por el medio y lo hizo mal. Recupera la pelota de vuelta Argentinos. Foul. Volvía en la marca Adrián Sánchez empujando el lado Fattori o a Molina. La falta fue contra Molina. Pita y marca el árbitro, tiro libre. Molina se enoja con el árbitro, reclama una infracción, el árbitro la cobró al revés, me parecía que era clara la falta contra Molina, pero el árbitro lo había cobrado antes, creo que una mano del hombre de Argentinos, por eso favorece a Belgrano y se enojaba Tomás Molina. Ahí la van haciendo en corto, la toca el Mudo Vázquez, Franco que la juega hacia atrás para Maldonado, de vuelta para el Mudo Vázquez, la pone hacia adelante, se viene Belgrano, ahora abierta la pelota por la izquierda, ataca a Belgrano, la juegan para Hernández. Grande que le va poniendo sobre la puerta del área, centro que viene el segundo palo, centro, el cabezazo, entraba por el segundo palo, Pacerini cabeció, ganó en lo alto, pero se fue 2 metros arriba del travesaño, saque de arco para Brian Cortés. Ojo Argentinos, ojo que llegó Belgrano.
4: Sí, creo que es la primera que tiene en el partido clara, Pacerini ganó en el anticipo ofensivo después del centro de Hernández por el sector derecho, bueno, lejos del palo de Cortés. Pero es otra llegada de Belgrano en el partido.
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1: Otra vez, ataca Argentinos, se viene por la derecha. Está para que lo gane Argentinos por más o está para que lo empate Belgrano. Cualquier cosa puede pasar en el partido. Centro que viene de Morales, muy largo por el segundo palo. Anticipa Prieto, centro atrás y gol, centro atrás y gol. Viene para Jainikoski, marcó justo el Mudo Vázquez. Cuando Jainikoski se relamía para pegarle, el Mudo Vázquez la sacó de la zona de peligro. Pero ataca de vuelta Argentinos, Jainikoski se viene tocándola en corto para Lescano, lo traban a Lescano y surge marcando en el fondo Leo Morales, la para Morales, juega Morales y le pega largo hasta la mitad de la cancha, mala entrega de Morales, la va ganando Fattori, foul contra Fattori, pita y marca Araza, tiro libre y es para Argentinos y además una tarjeta amarilla en el aire para el número 9 de Belgrano, para Pacerini por la infracción. Presentamos la amonestación al 9 de Belgrano.
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2: Tercer amonestado en Belgrano, el segundo en cancha, el número 9, Lucas Pacerini.
1: ¿Qué tenemos en cancha? 2 y 1, ¿no?
2: Claro, Román Riquelme por el lado de Argentinos.
1: Y por el lado de Belgrano, Pacerini y Sportle.
2: Sportle, correcto. Longo también estaba amonestado, pero ya salió reemplazado.
1: Ya no está en cancha el que jugaba en el primer tiempo y fue reemplazado por el Mudo Vázquez para el complemento. Ahí va sacándola Cortés, le pega largo Cortés, más allá de la mitad de la cancha, surge desde el fondo para sacarla Maldonado con golpe de cabeza, pero le quedó la pelota para Morales, se viene Morales, le pegó desde lejos y desde lejos le pegó y lejos la mandó. Saque de arco para Thiago Cardoso, saque de arco para Belgrano. Se viene otro cambio, 48-21. Marca el cartel allá en lo alto. Presentamos la modificación en argentino.
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2: Bueno, como bien lo marcaban, se retira con la número 48 el autor del gol. Estamos hablando de Facundo Jainikoski. Ingresa con el número 21 Gabriel Florentín.
4: Estaba cansado Jainikoski, corrió mucho, le dio el gol con el que hasta el momento Argentinos le gana a Belgrano 1-0 y con este resultado parcial juega la final frente a River.
1: Entró Florentín ya, otro platinado más al campo de juego. Juan y Gijón, le queda ahí, viene platinado a Juan y Gijón, ¿no? Me parece que si se pone ese nuevo look, Juan y Gijón trabaja en Fútbol Show Nacional.
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1: ¿A quién le quedaría bien el platinado del equipo de Fútbol Show Nacional?
3: A Nicolás Álvarez.
1: A Zarratea, ¿no? ¿Le quedaría bien el platinado?
4: No tiene pelo.
5: Ariel Díaz.
6: A mí también.
1: Allí va. Jugando la pelota por la mitad de la cancha, se viene Belgrano con el mudo. Franco Vázquez que la va abriendo por la derecha para Falcón. Falcón que se va cerrando, la pone por lo bajo. Juega la pelota para el chino Celarayán. Celarayán de vuelta por el medio. Otra vez la pelota que se viene por el sector izquierdo, ahora abierta por el sector izquierdo. Va atacando Sport, Sport que la juega en corto. Se viene con el chino que la vuelca sobre el área, de vuelta para Pacerini. No puede Pacerini llevarse la pelota. Y la va sacando desde el fondo de vuelta. Argentinos la pone por la mitad de la cancha. Un rebote cuando se la venía llevando el jugador Morales para el bicho. Pegaba la pelota en la marca, se pierde por línea de costado lateral. Lateral que tiene que hacer Leandro Lozano para Argentinos, llegando ya casi a la media hora del segundo tiempo. Nicolás, ¿se termina en los 90 esto o va a haber alargue? Por ahora se termina en los 90 porque gana Argentinos 1-0.
4: Se termina en los 90, para mí gana bien Argentinos, pero guarda, no se tiene que confiar el equipo de Nicolás Díez, porque Belgrano, si bien no juega de la mejor manera al fútbol, pero ha generado oportunidades.
1: Uy, fuerte falta en la mitad de la cancha por parte de Sánchez, que le dejaba puesta la manito levantada al hombre de Argentinos Juniors. Golpe en el rostro, lo vio Araza, y tarjeta amarilla para el número 21. 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
2: Amonestado el número 21, Sánchez en Belgrano de Córdoba, el cuarto en el Pirata, tercero en cancha.
1: Y se recupera Iván Morales, ¿no?
2: Sí, arriba Iván Morales.
5: Gol de Maipú.
1: Vamos.
5: En la Primera Nacional en Mendoza, promediando la segunda etapa, Deportivo Maipú. Lisandro Cabrera le gana 1-0 a Nueva Chicago.
1: Ay, tiro libre para Argentinos Juniors. Le va a pegar a esa pelota Lescano. La va a poner sobre el área. No, prefiere jugarla hacia atrás. La va tocando en corto para Álvarez. Álvarez que la pone para Fattori. Fattori mucho más atrás para su arquero. En 30 minutos y medio, Brian Cortés le va a pegar a la pelota. La abre por la derecha. Juega para Álvarez. Quiso Álvarez de zurda. La mandó a cualquier parte. La elevó y cayó casi en el mismo lugar. Saltaba Lozano, pero no podía. Por esa pelota va peleando por la mitad de la cancha. De vuelta Lozano. Después de caer, le quedó para el número 22. Y se viene abriendo la pelota por la izquierda para Prieto. Marca bien en la mitad de la cancha Falcón, la tira hacia adelante, le queda de vuelta para Florentín, el que recién entró el partido. Florentín que la va tocando para Oroz, Nico que la juega hacia atrás, la va entregando para Riquelme, Román que la abre por la izquierda y va saliendo del fondo Argentinos Juniors. La pelota es otra vez del bicho de la Paternal con Oroz. Oroz que la pone por el medio para el capitán Lescano, que la juega hacia atrás, viene entregándola para Francisco Álvarez. Álvarez que la juega de vuelta por la mitad de la cancha, la pelota que va hacia adelante para Florentín, traba Florentín y gana Florentín, la deja con un taco para Fattori. No lo entendió Fattori, tanto lujo no lo entendió Fattori. Además el árbitro estaba cobrando una falta contra Fattori. Piti marca a Araza a un metro de la jugada. Tiro libre para Argentinos en 31 y medio.
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1: La abrió Fattori, no la pudo parar Lozano, se fue por línea de costado lateral, que favorece a Sportle, favorece a Belgrano de Córdoba. Yo no coincido con el comentarista en cuanto a que esto va a terminar así. O lo gana por más Argentinos o lo va a empatar Belgrano y vamos a la larga. Pero creo que algo va a pasar, algo se va a sacudir, Nicolás, en este segundo tiempo. Esperá porque se viene Falcón de vuelta para Belgrano y acá puede pasar algo. Lo marca Florentín, se viene Falcón, surge marcando bien Oroz, de gran partido Nico Oroz. Traba y gana Oroz, la juega hacia atrás, la entrega para Prieto, Prieto por lo bajo, la pone hacia adelante para Florentín. Florentín que la juega de vuelta atrás para Oroz, Oroz que la pone por lo bajo, de vuelta por la mitad de la cancha para el capitán, por la mitad de la cancha del campo de Argentinos Juniors. La entregaba atrás Lescano, Lescano para Riquelme, la pone la largo sobre la mitad del campo, ahora sí, pero no podía llevársela por así el jugador Maldonado que salía marcando. Un rebote largo le queda de vuelta para Maldonado y la entrega atrás para Cardoso, Nicolás Álvarez.
4: Bueno, ha evidenciado una leve mejoría Belgrano en el partido, que no tiene demasiados argumentos futbolísticos para llegar al arco de Cortés. Argentino lo gana por la mínima y es un llamado de atención.
1: Se viene otra vez la pelota para el Mudo Vázquez. La pelota busca el jugador, buscó el pecho del Mudo Vázquez, la paró Vázquez, la juegan hacia adelante. Ahora se viene atacando Belgrano de Córdoba. Pelota que va jugada por la derecha para Rigoni. Marca en el fondo el jugador Prieto, le queda de vuelta para Rigoni. Centro de Rigoni, cabezazo de Fattori para sacarla al pelado. Le queda para Florentín, va a la contra para Argentinos. Le pega largo pelotazo buscando el pique de Molina. Corre Molina, fue muy largo el pase. Le va a quedar a los dominios de Cardoso. Sale Belgrano desde el fondo.
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1: 11-3-870-7485. El pueblo de Nacional se comunica y el Pela Díaz dice:
5: quiero la de Racing, el más grande, nos dice Ángel de San Rafael. Anotado, por supuesto, Ángel. Hola, Nacional, soy Martín. Buena transmisión, participo por la casaca de Boca. Y Rubén de Jujuy, saluda a todo el equipo.
1: Sánchez que la va abriendo por la derecha para Falcón. Centro de Falcón, saca la defensa a través de Álvarez. Atención, foul en la puerta del área. Fuerte entrada allí cuando venía sacando la pelota desde el fondo el jugador Florentín de Argentinos Juniors. Fuerte entrada por parte de Agustín Falcón, que dejó el piecito arriba, fue con vehemencia ante la salida del Florentín, y foul para Argentinos y tarjeta amarilla en el aire. Uno más para Belgrano, uno más para el número 45 en este caso. 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
4: Bueno, ahí está el amonestado. Yo creo que se quedó corto con la tarjeta amarilla el árbitro del partido. Sí.
2: Lo decíamos, el número 45, Falcón, amonestado, es el quinto, se queda de prestaciones el conjunto cordobés.
1: Sí, señor. Falcón, Adrián Sánchez, Pacerini y Sporle, los que están en el campo de juego, ¿no? Sin mal no ha anotado. Sí, y Riquelme por el lado de Argentinos.
2: Sí, sí, señor.
1: Los amonestados en cancha. Se ríe Florentín ahora, no sé de qué se ríe, si se llevó flor de golpe recién en el tobillo. Hay salida, favorece a Argentinos, le va a pegar desde la puerta de su área Brian Cortés, el arquero trasandino de Argentinos en 35. Faltan 10, 35 del segundo tiempo.
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1: Ahí va la pelota de vuelta para Florentín. La entregaba bien Fattori en la mitad de la cancha. Florentín que la cambia de frente. Le va entregando el balón a Lozano. Lozano que con el pecho la juega hacia atrás para Cortés. Sale de vuelta a Argentinos. Pelota dominada por el arquero. Ahora la agarra entre sus manos. Todo vestido de negro. El golero de Argentinos le va a pegar en 35-30. Gana el bicho 1-0.
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1: Le pega largo sobre el campo de Belgrano, devuelve Alexis Maldonado con golpe de cabeza, otra vez la pelota es del capitán Lescano, Lescano que la va jugando en corto para Fattori, Fattori que la entrega para Florentín, Florentín que la juega para Lozano, Lozano que lo pone a correr de vuelta, Florentín por la derecha, ante la marca va Florentín, por esa pelota dominada allá va corriendo Florentín, quiere desbordar Florentín y ganó nomás Florentín, cerca de él está Lozano, siempre Florentín, Florentín, Florentín, Florentín, termina perdiendo la pelota Florentín por no pegarle el centro antes. Allá va recuperando otra vez para Belgrano el chino Celar Ayán, faul contra él, pite y marca el árbitro, tiro libre y es para Belgrano en la salida, posición del número 3, 36 Nicolás Álvarez, 36 dice el comentarista del Fútbol Show Nacional.
4: Le quedan 9 minutos al partido más lo que adicione Araza, no creo que haya suplementario.
1: 11-8, veo el cartel arriba, se va de buen partido creo Nico Oroz en Argentinos.
4: La verdad que sí, siempre fue una buena salida justamente para jugar por el sector izquierdo, uno de los buenos futbolistas Jorge en el equipo de Nico Díez.
1: Presentamos el cambio.
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2: Bueno, bien lo decía, se retira con la número 11 Nicolás Oroz, ingresa el número 8 Lucas Gómez.
1: Perfecto, también se va Morales.
2: Vienen dos cambios más, ¿eh?
1: Sí, lo presentamos.
3: Los ¿vamos? 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
2: Bueno, a la cancha anote el actor Enzo Pérez. El que se retira es el número 30, Iván Morales, el otro cambio en Argentinos Juniors.
1: Perfecto, está Enzo Pérez, ya no está Morales.
4: Saca un delantero, suma un volante a la mitad de la cancha, Enzo Pérez en el final de su carrera defiende la ventaja mínima, Nico Díez.
1: Perfecto. Fueron dos o tres los cambios en Argentinos. Está Lucas Gómez con el número 8. Está también Enzo Pérez en el bicho de la Paternal.
2: Allí afuera
1: en
2: los... Morales.
1: Afuera Morales.
2: Sí, y cambio también en Belgrano, cuando quieran lo presentamos.
1: Dale, vamos.
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2: Bueno, a la cancha, el número 22, la modificación para empezar a jugársela, Ubita Fernández a el terreno de juego, enseguida chequeamos quién se fue, pero a la cancha Ubita para ganarlo, para empatarlo.
1: Perfecto, ahí va el centro sobre el área, centro sobre el área de Argentinos Juniors, la bajan para el medio, la va sacando Fattori como puede, le queda para Rigoni, Rigoni que la abre por la izquierda, otra vez la pelota va para el chino, allá va arremetiéndose de la Jan, va para un lado y va para otro, la pisa, la juega hacia atrás, la va entregando para Hernández, la pone a la puerta del área, surge marcando Florentín, Florentín que la tira hacia adelante, foul, parecía infracción cometida por Pacerini, siga, dice el árbitro, me parecía que era falta del número 9.
4: Pacerini que está amonestado.
1: Sí. Me parecía falta de Pacerini recién. La van entregando de vuelta por la mitad de la cancha para Fernández. Se viene Fernández que la abre por la izquierda. Va la pelota para Sporle. Sporle que la entrega en corto para el chino. El chino para Sporle. Tira el centro sobre el área. Centro. Se cruza justo en la marca. Y la manda por la última línea al córner el pelado Fattori. Hay tiro de esquina y es para Belgrano. Se viene Belgrano sobre el área de Argentino.
4: Lo sufre innecesariamente Argentinos en el final.
1: Ahí viene el centro sobre el área. La juegan en corto. Centro que viene ahora sí. Se va a sacar. Sacando la pelota de encima, Francisco Álvarez la saca del área. El jugador, como puede, de Argentinos Juniors, le queda para el chino. Foul, falta contra el hombre de Belgrano. Piti marca el árbitro de la infracción cometida por Lescano. Pide tarjeta amarilla, Celarayán. Pide amarilla el hombre de Argentinos Juniors. La falta fue cometida contra Hernández. Celarayán, el chino al lado, pedía la tarjeta amarilla. Siga el juego, dice el árbitro, sin tarjeta amarilla. Tiro libre para Belgrano. Iba a venir en forma de centro sobre el área de Argentinos.
4: Lo marcaste en la jugada anterior y lo ratifico. Para mí era falta de Pacerini, que debió haber sido expulsado.
1: Sobre el área va Fernández, Nico Fernández.
2: Sobre
1: el área va Pacerini, sí.
2: El que se fue es Sánchez, uno de los amonestados que tenía Belgrano por el recién ingresado Ubita Fernández.
1: Se fue Adrián Sánchez, ya está Ubita pidiendo la pelota en el área, centro que viene pasado el segundo palo, centro, salida de arquero, se quedó finalmente y la va sacando Florentín después del golpe de cabeza, por la mitad de la cancha, golpe de cabeza de Falcón que la abre por la derecha, otro centro que viene sobre el área, pica y se va a los dominios, el arquero Brian Cortés, se queda con ella el arquero, 40 se van a cumplir, faltan 5 segundos para que se cumplan 40, ahora faltan 3, ahora falta 1, ahora 40 minutos del segundo tiempo, a 5 estamos, Álvarez, a 5 de este final de partido que por ahora tiene nombre, Argentinos Juniors para la final contra River en el estadio de Córdoba, la juegan hacia atrás para Cardoso, se compromete el arquero Cardoso allí con el pase y la va sacando de media vuelta larga cuando se le venía la pelota hacia el córner, le queda para Florentín por la mitad de la cancha, la va tocando en corto para Fattori que le abre por la izquierda, se viene de vuelta a Argentinos con esa pelota, buscándola por aquel sector, atacando a Argentinos, el centro que va a venir sobre el área, buscándolo a Molina, centro que viene, golpe de cabeza para sacarla en el fondo, sacándola finalmente el hombre de Belgrano de Córdoba que por allí andaba, que era Falcón, la pelota que cae por la mitad de la cancha, foul, dice el árbitro, infracción, falta contra el hombre de Belgrano que se caía por allí, que era el número 10, Lucas Larayán, falta del capitán Lescano, hay tiro libre para Belgrano, 41 ya del segundo tiempo.
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0: ahora se viene Gutiérrez con el número 37, saca a Sport de todos arriba, presentamos la modificación.
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2: Lautaro Gutiérrez al terreno de juego, se va el amonestado Sport,
0: La pelota está por la mitad de la cancha, se viene Belgrano, atención, todos arriba Belgrano, todos atrás,
3: defiende con dos Belgrano ahora.
0: Ahí va la pelota sobre el área, centro que viene buscando una Pacerini, la va sacando Riquelme desde el fondo, golpe de cabeza en el círculo central, de vuelta buscando hacia adelante al número 9, quería pero no podía Pacerini, la va sacando Francisco Álvarez, la revienta, no hay nadie arriba de Argentinos, allí pelea por esa pelota Maldonado, Alexis que cae, la tira del círculo central, va Fattori por esa pelota, lo traba a Fattori. Todos ponen, no cobra nada el árbitro, pelea por ella Florentín, la ganó Florentín y se viene Argentino para ganarlo ahora, la pelota que va jugada por la derecha para Lucas Gómez, por el medio la pide Molina, ahí va Gómez, centro y gol, centro, ¡no! Le pegó al arco, pero ¿qué hizo Gómez desde el vértice del área? Era centro, Lucas, por el medio estaba Molina, se acaba de salvar Belgrano, la pelota fue para Cardoso, para contra ahora con Rigoni, se viene Rigoni lo traban en la mitad de la cancha, ganó Enzo Pérez, el de Maipú Mendoza, y le queda para Prieto que se va apretando hasta la mitad de la cancha, Paul contra él, infracción, tiro libre y es para Argentina, nos falta Rigoni.
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3: Equivocó el camino Gómez, manejó mal el contraataque de Argentinos cuando tenía dos compañeros para hacer el gol. Innecesariamente lo sufre Argentinos hasta el final. Para mí lo gana bien, pero lo sufre el partido.
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0: Yo que yo dije que Zarratea era el candidato a la teñida arriba, candidato para la platinada. Zarratea manda mensaje y dice, a mí todo me queda bien. O sea que no entiende por qué se reían sus compañeros de él. Yo no me reí, Zarratea. Allí va la pelota jugada, se reían todos menos yo. Juega la pelota Fattori hacia adelante, traba y gana Rigoni. Se viene Rigoni, minuto 44 del segundo tiempo. Se acaba la historia, se acaba en la cancha de Argentinos. La revienta en el fondo, sacándola allá como podía Lozano. Pero el árbitro se había sancionado una falta en el medio juego. Y es para Belgrano, se viene Belgrano sobre la última, Nicolás.
3: Qué tarde se acordó Belgrano de atacar en el partido, si el Inge los manda a todos adelante para buscar el empate.
0: Y va a pegar Celarayán desde el círculo central, Celarayán que la pone sobre el área, centro, se pasan todos de largo, otro centro más que viene sobre el segundo palo, arriba el cabezazo, la pelota que queda por allí nomás la busca Ubita, la centro atrás y la va reventando, no la reventó Fattori, la va sacando jugando Fattori, bien Fattori allí, con sangre fría para sacar la pelota desde la zona de peligro, faul ahora en el intento de contra, infracción, falta cometida allí por la mitad de la cancha por Rigoni y una amonestado más, Emiliano Rigoni en Belgrano, la presentamos a la amarilla.
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2: Sexto amonestado en Belgrano de Córdoba, el número 24 Rigoni.
0: Minuto 44:55, 44:58, 45 minutos del segundo tiempo, tiempo cumplido, veremos cuánto se adiciona, hay tiro libre para Argentinos en la salida, 5 más, ¿no? 5 minutos más veo desde aquí arriba, Fer González.
2: Sí, correcto, iremos hasta los 50 de mínima.
0: Por lo menos hasta el minuto 50, el reloj marca 45, ya con 30, ahí se hace el tiro libre para Argentina, se la pone sobre el campo de Belgrano, golpe de cabeza, intentaba hacerlo efectivo, pero no podía Falcón, la ganó muy bien el hombre de Argentinos por la izquierda, ya va corriendo Molina por el medio, le va pidiendo el jugador Gómez, el centro que viene, el rebote en el camino, pelea por esa pelota, Molina cae, foul del delantero, falta la infracción del número 27, en la salida para Belgrano, tiro libre, en el área del equipo cordobés.
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0: Allá peleaba por esa pelota, pero no se la podía llevar Fernández, y va a la contra de vuelta para Argentinos con Lucas Gómez, Gómez que trabe y gana por la derecha, la combina para Lozano, Lozano que quiere llevársela, pero no puede ante la marca de Maldonado que la saca como puede, rebota la pelota en el camino en Celarayán, después de que Fattori la sacaba de media vuelta, y se va por línea de costado lateral que favorece a Argentinos, hay jugadores de Argentinos que no dan más, uno de ellos es Tomás Molina, sí. 46 del segundo tiempo, Nico.
3: Lozano viene adelantado por el sector derecho, Fattori está muy cansado al igual que Molina.
0: 46 con 30 de 50 por ahora Argentinos va a la final, por ahora Argentinos contra River, Pacerini en la mitad de la cancha, la va abriendo por la derecha para Rigoni, se va Rigoni, trabó, ganó, pero terminó perdiendo Rigoni, la viene recuperando Florentín para Argentinos, se viene Argentinos con Florentín, la abre por la izquierda, allá va la pelota para Prieto, la reclama, la pide cerca de él Riquelme, mirá donde anda Román.

0: Román, que la pone muy bueno por abajo para Florentín, centro de Florentín, ahí está el centro, y justo se viene cruzando Maldonado para sacarla, otra vez le queda la pelota para Gómez, Gómez que la abre para Riquelme, miralo a Román, intentó un taco Román como si fuera el otro Román, le salió con lo justo, le quedó la pelota para Gómez, se termina cayendo el hombre de Argentinos, por la mitad de la cancha le queda después del rechazo, otra vez Argentinos con Lozano que le pega largo zurdazo a los dominios de Cardoso, y devuelve el arquero de Belgrano, 47 de 50, faltan 3.
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0: Allá va peleando por esa pelota y la va ganando como podía el jugador Hernández. La gana Hernández y la cambia de frente, les queda después para Zilarrayán, que ahora sí cambia de frente. Va buscando por el otro lado a Morales, se viene Morales, le toca en corto para Falcón. Falcón, posición de número 8, la engancha para la zurda, tira al centro buscando a Pacerini. Pasa de largo la pelota, allá la va corriendo Pacerini, lo tiene cerca para entregarla en corto para el chino. Allá va Pacerini, cae Pacerini, siga, dice el árbitro, le queda para Zilarrayán, traba y gana el chino, comete infracción, siga, dice el árbitro y marca saque de arco finalmente porque pegaban al chino. Hay saque de arco para Brian Cortés, me empujan, dice Zilarrayán, saque de arco en 48 de 50, faltan 2, lo gana Argentinos, se va a la final Argentinos, se va a jugar a Córdoba Argentinos, se va a jugar contra River, el bicho de la Paternal, 48, faltan 2, Nicolás Álvarez.
2: Es una locura el estadio de la Paternal, agitan los pañuelos, alientan la gente, la bandera, ahí están los hinchas de Argentinos celebrando la clasificación a la final de la Liga Profesional, lo va a ganar el equipo de Nicolás Diez.
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0: Por la mitad de la cancha está la pelota, la revienta hacia adelante Hernández y todos a la carga, ya la baja Pacerini, puerta de área, el remate que viene, pegó en el palo, se acaba de salvar el Argentino Junior, la bajó muy bien Pacerini, el remate que venía le pegó al palo, a la base del palo de Cortés, enmudece el estadio, se paralizaron los corazones de Argentino Junior, reventó la pelota al palo, otra vez la baja Pacerini en la puerta del área y la van sacando como pueden desde el fondo. Otra vez le queda para Pacerini. Se viene el número 9. Allá va el centro sobre el área. Centro, el remate de media vuelta. ¡Viene gol!

0: había reventado el palo primero en el arco de Argentinos Juniors. Todos a la carga, todos arriba. Volvió la pelota sobre el área, le quedó para la media vuelta a Ubita Fernández. Abajo contra la base del mismo palo del que había explotado la pelota en la jugada anterior. Nada que hacer para los defensores, nada que hacer para Cortés. Lo grita el Barrio Jardín, se pinta de celeste el fútbol en Nacional. Lo grita Belgrano en la última del partido. Como se sueña empatar un partido, como se sueña hacer el gol. Lo empató Ubita. Viste que había algo más, hubo algo más. Minuto 50, Ubita Fernández. Ahora Argentinos y Belgrano 1-1.
1: Ahí está el festejo de la gente de Belgrano. La bajó Pacerini, la definición de Ubita Fernández, que entró hace un par de minutos. Vamos rumbo a la larga, ridículo que propone el fútbol argentino. Me parece que Argentinos no lo supo liquidar al partido y es un premio excesivo para mí el empate de Belgrano.
0: No se reanuda el juego, atención, atención, atención, porque está todo paralizado el estadio Diego Armando Maradona. Atención, creo que lo que reclaman es una supuesta mano de Pacerini cuando bajó la pelota. No me pareció que la haya bajado con la mano,
1: no,
0: Pacerini.
1: A mí tampoco con el pecho, pero es lo que va a ir a constatar el árbitro del partido con el VAR, donde está Lucas Novelli.
0: Se abrazaba todo Belgrano hasta que se paralizan los corazones en la cancha de Argentinos. Chequeo de gol. El árbitro Araza dice: espere, espere, porque estaban reclamando todos en Argentinos Juniors. Ahora se van todos hacia el círculo central, la pelota, se van todos hacia el campo de Belgrano, hacia el campo de Argentinos cada uno, y se va a reanudar. Vuelva a respirar Barrio Alberdi, vuelva a respirar en la Docta, vuelva a respirar Córdoba, el lado celeste de Córdoba. Saca Argentinos del medio y sacaba, sacó y se terminó, porque hay gol de Belgrano confirmado y final del juego, final del partido en los 90 minutos, en el último suspiro, en la última bola de la noche, cuando ya no había para más. Lo empató Belgrano, final del juego, y vamos a la larga, Álvarez, vamos a la larga en la cancha de Argentinos. Esto no iba a terminar así, y finalmente fue empate. Lo empató Belgrano, lo había ganado Argentinos desde el arranque del partido, lo había aguantado, no lo supo liquidar, y en la última lo empató Fernández para Belgrano, para el pirata cordobés, que ahora va a la larga contra Argentinos. Por ahora River sigue esperando en la final, y no se sabe contra quién. Final del juego.
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1: Bueno, ahí está la felicidad de la gente de Belgrano. Insisto, para mí demasiado premio para el equipo cordobés haber llegado al empate. Pero claro, lo buscó, lo arrinconó en los últimos minutos. Argentinos no lo supo definir. Tuvo un par de situaciones en la parte final para establecer el 2-0. Lo ganaba con el gol de Jaime Koski, y la percepción de nuestro relator que algo iba a pasar en el final. Bueno, ahí bajó la pelota justamente Pacerini, reclamaban mano los jugadores de Argentinos, el árbitro constató a través del VAR que de ninguna manera había mano, le quedó Ubita Fernández, resolvió muy bien el tiro esquinado, nada pudo hacer Cortés, e insisto, Belgrano, sin haber hecho demasiado en el partido, se encuentra con este tiempo reglamentario, con este tiempo suplementario de 30 minutos absurdo propuesto por la AFA cuando debiéramos ir a los penales. En el final de esta temporada, cuando los planteles están cansados, Argentinos jugó el otro día media hora en el partido frente a Huracán, y ahora vamos a ver cómo llega. Está cansado el equipo de Nicolás Díez, guarda con ese detalle. Belgrano ganó el otro día en los 90 minutos, no tuvo que llegar a la largue. Me parece que Belgrano llega mejor ahora en este tramo final. La arenga de Ricardo Zielinski y la sorpresa y estupor de propios y extraños aquí en la Paternal.
0: El tema, Nicolás, es ahora qué van a hacer los técnicos, los equipos, en realidad, porque quedó planteado de esta manera el partido sobre el final. Con tanto cambio que han metido, quedó Argentinos como un equipo ultra defensivo, con un montón de jugadores en la última línea, y un Belgrano todo arriba por la desesperación de ir a buscar el gol del empate. Y ahora veremos cómo se va a plantear en este alargue cada una de las disposiciones de los equipos.
1: No me gustan los dispositivos tácticos de Ricardo Zielinski, por supuesto que lo respeto, él trata de ser lo más pragmático posible. De ninguna manera pagaría la entrada para ir a ver a Belgrano, un equipo avaro, con pocas ideas, mezquino, que bueno, se puede meter por esas cosas que tiene el fútbol en la final. Del otro lado, un equipo que tiene un estilo, que respeta una identidad, como Argentinos, que insisto, para mí en los 90 minutos lo debió haber ganado el partido. Vamos a la largue, Argentinos ya conoce de esta experiencia por el partido del último martes frente a Huracán. Vamos a ver, y lo que le reprocho a Zielinski, que mandó al equipo a atacar cuando estaba perdiendo. ¿Por qué no lo mandaste, Zielinski, cuando estaba 0-0? Avaro, el técnico de Belgrano.
3: Qué duro, Álvarez, con Zielinski. Qué duro con Zielinski.
0: Y bueno, pero qué sé yo. Ahora veremos cómo se va a reanudar este partido. Va a mover Belgrano para el primer tiempo del alargue. El tema es que Argentinos quedó planteado con un montón de defensores y Belgrano con un montón de atacantes. Veremos cómo se va a plantear para este primer tiempo del alargue. Va a atacar hacia el arco donde se está construyendo la zona de palcos el conjunto de Belgrano de Córdoba. Hacia el arco va Cortés, y por el otro lado Cardoso hacia el arco en la cabecera de la calle Juan Agustín García.
1: También es justo decir que Nicolás Díez hizo algún cambio que tiene que ver con lo defensivo, porque lo sacó a Lescano y lo metió a Godoy. Pero insisto, Almirón ayer perdió el partido en la cancha de River. Zielinski sabía que Belgrano lo estaba perdiendo, y es necesario que te hagan un gol para ir a buscar el arco de enfrente. Esto es lo que voy a combatir de los técnicos, que no tienen la suficiente capacidad para ir a ganar el partido desde el minuto cero.
0: Comienza el primer tiempo suplementario. Ya se juega el primer tiempo del alargue en la cancha de Argentinos Juniors. Entró Rica con el número 16, se fue Gutiérrez. Presentamos el cambio.
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3: Sí, se fue Gutiérrez, que ingresó, recordemos, en el segundo tiempo a la cancha del 16, Rica.
0: Por la mitad de la cancha está la pelota, ahora se pierde por línea de costado y se va al lateral. Hay lateral que favorece a Belgrano por la mitad del juego, lo tiene que hacer Ramiro Hernández, quiero decir. La tira larga, el jugador de Belgrano de Córdoba, la va entregando hacia adelante, la pelota que venía para Pasolini y para el remate que viene desde lejos a las manos de Cardoso, cuando le pegaba Fernández a las manos del arquero de es el Arrayán, el que le pegaba a las manos del arquero Cortés. Sale desde el fondo argentino, la pelota que va jugada para Lozano que la tira larga ahora sobre el campo de Belgrano de Córdoba. Va a la marca allí sacándola Morales, que de media vuelta, feo Florentín, feo golpe de cabeza allí con Morales, los dos platineados arriba, infracción, falta de Morales, dice el árbitro. Me parecía que no lo había cobrado en primera instancia, pero el choque de cabezas lo hace a Nazareno Graza acercarse a la jugada y ver que había el choque producido un dolor mucho más importante en el hombre de Argentinos que en el de Belgrano. No sé si cobró la infracción finalmente o paró el juego nada más, pero el golpe de cabeza se indica que tiene que parar el juego, y sí marcó la infracción. Otra vez me parece que a instancia de línea, porque no lo había cobrado en primera instancia, y ahora hay tiro libre para Argentinos que va a caer en forma del centro sobre el área de Belgrano.
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0: Florentín para pegarle en forma de centro, va a caer sobre el área de Cardoso. A la marca va Rica, que recién entró también al partido. Viene el centro, el cabezazo es el medio, la viene bajando y la va sacando de media vuelta Rigoni. Hasta la mitad del campo, de vuelta le quedó para Florentín. Florentín con golpe de cabeza la va entregando hacia la mitad de la cancha. El jugador de Argentinos Juniors le va quedando la pelota para Prieto. Prieto que la cambia, largo pase por en profundidad para que la vaya corriendo por el otro lado Lozano, se pierde por la última línea y se va al saque de arco. Saque de arco que tiene que hacer Thiago Cardoso para Belgrano de Córdoba, 2 minutos y medio del primer tiempo de la larga. Nicolás,
1: se va a lamentar toda la noche Argentinos Juniors, que no supo cerrarlo al partido en los 90 minutos, y el premio en el gol de Belgrano, en el gol de la igualdad de Huita Fernández, de buscarlo hasta el final.
0: Le va a pegar a la pelota Thiago Cardoso, el arquero de Belgrano. Ahora no tiene ningún apuro Belgrano de Córdoba. Apuró sobre los últimos minutos de partido, como dice el comentarista, pero ahora no tiene ninguna clase de apuro Belgrano. La pelota que va a jugar larga para Rigoni, Rigoni que la pone sobre el área. Buscaba, intentaba llevársela, enganchándola hacia Darayán, pero no enganchó el taco finalmente. El número 10 de Belgrano ahora la va sacando allí en la marca y la tira sobre línea de costado al lateral. El jugador Rica ahí lateral que favorece a Argentinos. Los argentinos lo tienen que hacer Lozano. Saque de banda para el bicho de la Paternal. La va jugando ahí en corto. La entrega para Riquelme. Riquelme que la cambia de frente. Va la pelota para Prieto. Prieto que la pone en largo. Pasa sobre el área. Pica y va a los dominios de Cardoso. Se queda con esa pelota el arquero de Belgrano. Va a devolver en 3 minutos y medio del primer tiempo suplementario. Dice Juan y Gijón en Nacional.
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0: Salió lejos Falcón. Cometió infracción. Siga, siga. Dice el árbitro. Le queda la pelota para Prieto. La pone sobre el área. Centro, centro que viene. La va sacando desde el fondo Rica, que recién entró al partido y va complementando después el Mudo. La tira hasta la mitad de la cancha y va la pelota para Pacerini. La cambió de frente, atención, se viene Belgrano de Córdoba ahora atacando por la derecha. Ataca Belgrano con el chino y el centro y el gol, centro y gol, centro y gol, viene el centro por lo bajo, la va sacando con golpe de puño el arquero Cortés después de que la reventaba Riquelme. La pelota quedaba en el área chica, la pelota que vino sobre el área de Argentinos Juniors, la reventaba Riquelme hacia arriba, cayó en el mismo lugar y con golpe de puños Cortés, ante la presencia del delantero de Belgrano, sacó con la mirada, con susto y con los corazones paralizados en el campo de Argentinos Juniors, la pelota de la zona de peligro, Nicolás.
1: La verdad que sí está entonado Belgrano, mejoró anímicamente por el gol de Ubita Fernández. Está mejor ahora el equipo de Zielinski.
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0: Reclama Pacerini, una infracción contra él. Siga, sigue, dice el árbitro, y va la contra para Argentinos. Salo con Molina, lo marcan 3 a Molina, siempre Molina cayó, lo marcan 4 Molina, cayó Molina. Recupera la pelota Belgrano como era lógico. Le va quedando para el Mudo. Avanza Belgrano ahora con Vázquez. Vázquez que la pone hacia adelante, la entrega para Celarayán. Faul por la mitad de la cancha contra el capitán. Pite y marca la infracción del jugador de Argentinos Juniors que volvía marcando, que era Sebastián Prieto. Infracción, falta para Belgrano. 5 minutos del primer tiempo suplementario, dice Nicolás Álvarez.
1: Es un partido emotivo el que está jugando Belgrano por el gol de Ubita Fernández. Está cansado Argentinos. Creo que se va a jugar en campo del Pirata, en campo de Argentinos.
3: Reclamaba amarilla el banco de Belgrano.
0: Claro, y me parece que ameritaba, Ataca de vuelta Belgrano, se viene sobre el área de Argentinos, la va reventando desde el fondo. Riquelme la pone por la mitad de la cancha para Molina, lejos de la zona de gatillo. Allá va el goleador de Argentinos. Faul, infracción contra él. Pite y marca el árbitro Araza, que ahora sí muestra una tarjeta amarilla. Llamativo que no haya marcado la amarilla para el jugador de Argentinos en la anterior. Ahora sí mete mano en el bolsillo para sacar la amarilla para el hombre de Belgrano de Córdoba, que metía recién la infracción por la mitad de la cancha en la contra de Argentinos. Se juegan 6 de este segundo tiempo. Hernández, el amonestado, ¿no?
3: Señor Hernández, amarilla, el séptimo amonestado en Belgrano.
0: Ahora la pelota desde Argentinos. Se juegan 6 minutos del primer tiempo suplementario. Pelota que viene sobre el área. A los dominios de Cardoso. Devuelve el arquero de Belgrano.
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0: Vela, ¿qué dice la gente de Nacional al 113-870-7485?
5: Radio Nacional, aquí Ángel de Puerto Iguazú, escuchando el programa y la transmisión. Saludos y quiero participar por la de River.
0: Después del Fútbol Show Nacional en la transmisión, seguirá el programa La Tira, en este caso con Santiago Lucía, con Sergio Serratea, todo el equipo trabajando durante el fin de semana futbolero. Ayer clasificó River. En la clasificación de River se aguarda la final en Córdoba ahora contra el que va a salir de este partido semifinal. El River del Chacho Coudet espera la final en Córdoba para jugar contra Belgrano o contra Argentinos. Por ahora con ninguno de los dos, porque por ahora empatan 1-1. La pelota que va jugada por la derecha para que vaya atacando Lucas Gómez. Se viene Argentino, la entrega atrás para Florentín. Abierta ahora la pelota de vuelta para Lozano. Otra vez para Gómez. Va metiéndose en el área Molina. La juega a la puerta del área. Allá va Molina, que salió de la misma. La entrega atrás para Fattori. Fattori que abre por la izquierda. Va para Prieto. Centro de Prieto, a ver qué pasa. Ahí amaga el centro Prieto. Lo marca Rigoni. Siempre el centro de Prieto. Centro de Prieto. ¡Oh! ¡Buena arquero, casi gol. Casi gol en el centro. Casi gol, casi se le mete por el segundo palo. Se pasó de largo. Ahí va la pelota de vuelta, jugada por la derecha para Florentín. Centro que viene ahora por detrás del arco. El centro que había venido de Prieto. Decir que se fue abriendo porque el arquero saltó, le pasó por arriba como si fuera una especie de córner olímpico, pero con pelota en movimiento. Casi se le mete por el segundo palo. Uy, qué cerca que tuvo Argentinos. Casi de milagro de meter el segundo gol.
1: La verdad que sí, porque no se lo propuso Prieto, pero un centro que le salió al arco. Miraba nerviosamente Cardoso. Estuvo muy cerca Argentino del segundo gol.
0: Nicolás, 8 del primer tiempo suplementario. ¿Vamos a los penales o esta historia se va a morir en el minuto 15 del segundo tiempo de la largue?
1: Mira, yo me quiero ir ya.
0: Pero estamos tranquilos aquí. Falta mucho todavía. Falta mucho camino por recorrer.
1: Que fue muy aburrido el partido.
0: No es para tanto, no es para tanto. Usted es el comentarista, qué sé yo, pero bueno.
1: ¿Te parece que fue bueno el espectáculo de verdad?
0: No, yo no dije que fue bueno. Pero tampoco dije, lo que sí me parece que fue un poco mejor que lo que vimos el otro día entre Argentinos y Huracán, eso sí.
1: Sí, absolutamente. Lo del otro día fue soporífero.
0: Eso sí que fue feo. Atención que se viene Belgrano. Por la derecha ataca Rigoni, tira el centro Rigoni. Mirá donde tira el centro Rigoni. Archa arriba donde está construyendo Argentinos Juniors ese edificio en la cabecera de uno de los sectores del estadio. Le pegaba a cualquier parte, se fue allá arriba y no hay nadie para bajar la pelota. Saque de arco para Argentinos, saque de arco para Cortés, 9 minutos del primer tiempo suplementario.
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0: Fer González, ¿usted está pasando mal también?
3: No, para nada, es un partido, es una semifinal. No estoy muy enojado, Álvarez,
0: Estaba medio contrariado el comentarista.
3: Sí, no sé por qué.
0: Saca la pelota Álvarez, Francisco Álvarez la va entregando para Román. Se viene Riquelme, Riquelme está en la mitad de la cancha. Va la pelota jugada hacia adelante, quería pero no podía llevársela el hombre de Argentinos que por allí quería, que era peleando ahora por esa pelota Florentín nuevamente. Traba y pierde, de vuelta Florentín, le queda para el Mudo, baja y la tira hacia adelante el Mudo. Atención que le quedó para Pacerini, se viene Pacerini, justo se cruza en la marca Álvarez en el fondo y le queda para Fattori. Fattori por la mitad de la cancha, la entrega en corto Fattori, la juega para Florentín, de vuelta va para Fattori, la pide Enzo Pérez cerca de él, pero la va entregando hacia atrás, mucho más atrás para la salida con Román Riquelme. Riquelme de vuelta para Florentín. Florentín la va entregando en corto, la va jugando para Álvarez, la entregó mal, la regaló para el Mudo. Se viene Belgrano ahora con el Mudo Vázquez, la juega hacia adelante para Ubita, la terminó perdiendo Ubita, la pelota que deriva para Cortés, le pega largo Cortés, no la juega en corto bien, tocándola para la salida con Godoy. Godoy que la juega en corto para Fattori. Fattori de vuelta para Godoy, se viene Argentinos, levanta la mirada, ataca por el sector derecho el equipo de la Paternal, el equipo de Nico Díez, empata 1-1 en 10 minutos y medio del primer tiempo suplementario. Otra vez la pelota va para la última línea, le queda para el 4, el 4 es Godoy. Godoy que la va tocando para Riquelme, se juntaron Godoy y Riquelme, la entrega en conto, mira, Godoy, Riquelme y Álvarez todos en la misma línea, la juega hacia la posición de Florentín, se viene atacando a Florentín, cosas que pasan en el fútbol. Florentín que la juega abierta por la derecha para Lozano, de vuelta va para Florentín, ante la marca de Hernández, traba y gana el hombre de Argentinos Juniors, de Iván, foul dice el árbitro, falta cometida ya por Florentín contra el jugador de Belgrano de Córdoba que volvía allá en la marca, que era Hernández. Hay tiro libre en la salida y es para Belgrano de Córdoba en 11 minutos. ¿Cómo la está pasando, comentarista?
1: Desde el punto de vista radial, muy bien. No me gusta el partido de fútbol, no me gustan los campeonatos de Chiquitapia, no me gusta el alargue, no me gustan los penales.
0: Bueno, hubo otra tarjeta amarilla en el aire, ya perdí la cuenta, Fer González, de cuántos amonestados tenemos en el partido. En este caso creo que es Florentín, ¿no?
3: Bueno, sí, décimo amonestado del partido. Ahora el número 21 en argentino. Sí, Florentín, correcto.
0: ¿Usted se anima a repasar los que tenemos en cancha?
3: Ah, ¿en este momento?
0: Despacito, sí, y claro. Las piedras, ¿eh? Sí.
3: Bueno, Juan Riquelme, anote, en argentinos. Está Florentín, bueno, ahora que recién lo mencionamos. Y después está Hernández, Sporle. Bueno, Longo ya está fuera, por supuesto. Sporle, el caso de Rigoni también. Amonestado Maldonado, bueno, algunos de los que todavía están tarjeta amarilla.
0: Bueno, Falcón también lo tengo.
3: Falcón también, sí, señor. ¿No?
0: Bueno, era el que faltaba entonces. Ahí la pelota que va sobre el campo de Argentinos Juniors. Surge desde el fondo, marcando bien. Y la va sacando a medias Álvarez. Y queda de vuelta la pelota para Belgrano de Córdoba por la mitad de la cancha. 12 minutos de partido en el primer tiempo suplementario. Hay cansancio. Hay piernas que se van aflojando. Recupera la pelota Argentinos con Florentín. Florentín que la viene abriendo por el sector izquierdo para Prieto. Ataca Prieto, la pone sobre el área. Buen centro de Prieto. Atención, centro que viene sobre el área. Buscando después de cabeza a Molina. Y surge, marcando en el fondo después del cabezazo de Gómez. Maldonado para enterrar la pelota por la última línea del córner. Hay córner, favorece a Argentino, se viene por arriba el bicho de Paternal buscando el segundo.
1: Tiene una pelota parada el equipo de Nicolás Diez en el partido, insisto, Argentino jugó la larga el otro día frente a Huracán. Hay jugadores que están al borde del agotamiento.
0: Están totalmente desbalanceados los equipos, con jugadores que están en posiciones que no son naturalmente las propias, porque en el último suspiro lo empató Belgrano con un montón de delanteros ante un Argentino con un montón de defensores, y así quedaron en cancha para este alargue. Vendrá el centro del sector derecho, va para pegarle a esa pelota Lucas Gómez sobre el área. El árbitro mientras habla con Molina y con Maldonado. Sobre el área va Lozano, sobre el área va Riquelme, no puede faltar Molina. Le va a pegar para el centro de Argentino Junior Gómez a esa pelota. Viene el centro, lo están agarrando al número 6, a Riquelme. Viene el centro, centro, centro, lo agarraban a Riquelme de la camiseta, el árbitro miraba para otro lado. Saca la pelota desde el área, la defensa de Belgrano, le va quedando de vuelta para Lozano, la entrega por el medio, la saca Rigoni. Rigoni que la tira hacia adelante para Pacerini. Faul, faul, Araza, falta contra Pacerini. Siga, siga, dice Araza, que volvía mirando para otro lado. Ataca de vuelta Argentino, se viene con Prieto desde lejos, le pegó Prieto. Quiso sorprender y sorprendió, pero para mal. Le picó por arriba del travesaño, completamente desviado. Saque de arco para Belgrano, saque de arco para Thiago Cardoso. Gijón, 14 se cumplen, 14 del primer tiempo suplementario. Por ahora, penales.
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1: Las dos que tuvo en este primer tiempo del suplementario Argentinos fue a través de Prieto. Primero un centro que casi termina en gol y ahora este remate de media distancia.
0: Trabaja Juan y Gijón en Fútbol Show Nacional.
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0: Fattori, la pelota por la mitad de la cancha, ¿dónde está Enzo? Cerca, pero la pelota va finalmente por el otro lado para que vaya saliendo desde el fondo, levantando la mirada Riquelme. Riquelme que le ve en corto a Florentín. Ahí va Florentín, Florentín que la abre por la izquierda para Prieto. La pide Florentín, la entrega por el medio para Riquelme. Primero va para Fattori, el pelado que viene atacando para Argentinos, abre de vuelta por la izquierda para Prieto, vértice de área, Prieto para Florentín, ante la marca va Florentín, Florentín que la toca de vuelta para el pelado, se viene Fattori, la vuelca sobre el área, un desvío en el camino, la van bajando así para que la vaya sacando finalmente desde el fondo. Hernández levanta la pelota, le queda para Fattori, faul de Hernández. Pita y marca el árbitro, pero no le cobró la falta. Mira vos, minuto 15 y pita y marca el final. Cambio de lado y seguimos, final del primer tiempo suplementario, final de los primeros 15 minutos de la larga. Empatan y siguen empatando con los goles de Heidi Koski a los 6 de partido y de Ubita Fernández a los 50 del segundo tiempo. Argentinos y Belgrano, 1-1, se da vuelta la historia, va un arquero hacia el otro arco y viceversa, y se sigue jugando Nicolás Álvarez.
1: Sí, vamos a jugar el segundo tiempo, Jorge, del suplementario. Le digo a los amigos de Nacional en todo el país, Argentinos y Belgrano están empatando 1-1, con menos ideas, muy cansados los dos equipos, fundamentalmente Argentinos, que jugó el alargue el otro día en la noche frente a Huracán. Habla Nicolás Diez, llega un poco más entero desde lo físico Belgrano, pero con menos ideas. Tuvo dos situaciones el bicho en este primer tiempo con Prieto, ese centro que casi termina en gol y el remate de media distancia que se fue por arriba. Insisto, Argentinos puede llegar a pagar desde lo físico y eso lo puede aprovechar Belgrano de Córdoba. Tendrá que revisar la AFA el tema del alargue en los partidos, teniendo en cuenta el cansancio. Creo que van a arriesgar poco y los penales me parece que son una alternativa viable en este partido.
0: 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La cabeza da una orden y el cuerpo que intenta responder a veces y lo hace de manera tardía, mientras Allí van acomodándole la cinta al que quedó como capitán Lucas Gómez en Argentinos Juniors, era Fattori, se había ido el capitán original del conjunto de la Paternal. Está Fer para seguir mientras se va a venir otro cambio, se va el pelado Fattori, que era el que había quedado como capitán, para que ingrese Hernán López Muñoz en Argentinos, último cambio, ¿no?
3: Claro, lo presentamos.
0: Dale.
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3: Antes, último cambio, porque recordemos que en el alargue se habilita una modificación más. En este caso llega al quinto cambio Argentinos, a la cancha el 23 Hernán López Muñoz, afuera el 24 Fattori. Belgrano también tiene un cambio más a disposición.
1: Muy bien, Fattori, de buen partido en Argentinos Junior, y la sorpresa fue que Hernán López Muñoz no jugó como titular justamente este partido frente a Belgrano.
0: Ya se juegan en los últimos 15 minutos para Argentinos o para Belgrano, porque uno de los dos está jugando los últimos 15 minutos de la temporada. Allí va la pelota sobre el territorio de Belgrano de Córdoba, abierta, va jugada hacia la posición de Molina, se fue por línea de costado, era Lozano, quiero decir, se fue por línea de costado lateral, al lateral que favorece la salida a Belgrano, lo tiene que hacer allí el número 16, Federico Rica, que entró también como suplente, como cambio para el alargue en el conjunto cordobés. Rica, que lo hace ya hasta la mitad de la cancha, la pelota es de Argentinos, de vuelta la va recuperando Francisco Álvarez, Álvarez que la toca para Riquelme. Román, que va saliendo con la pelota dominada, cabeza levantada, círculo central, la toca en corto, la juega para Gómez, Gómez atrás de vuelta, juega para Enzo Pérez, que la ha tocado prácticamente nada desde que entró en el partido, la entrega a Pérez por la izquierda para Florentín, Florentín que la pone de vuelta por el círculo central, pasa de largo la pelota, le queda para López Muñoz, se viene López Muñoz, a ver qué pasa, este es distinto, la tira sobre el área centro, que viene sobre el área centro, centro, centro, pica y va a los dominios de Cardoso, cuando quería Molina, caía, reclamaba a Molina, sale desde el fondo Cardoso, nada, nada. Dice el árbitro del encuentro, no sé si no fue allí un encontronazo con Morales, que venía cabeceando, lo empujó, le puso el bracito, pero no era infracción ni mucho menos. Entonces hay salida para Cardoso, salida para Belgrano de Córdoba, minuto y medio del segundo tiempo suplementario.
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0: El partido, Nicolás, está desbalanceado con jugadores que no están en sus posiciones naturales, como decíamos recién, ¿no?
1: Sí, es cierto, hay jugadores que están jugando en otra posición, pero insisto, para Argentinos sería una desilusión perder este partido. Y Belgrano atacó cuando iba perdiendo. Avaro, Zielinski, Avaro.
0: Rebota la pelota allí cuando se venía Hernández. Se va por línea de costado al lateral, lateral que favorece en dos minutos en la salida a Argentinos Juniors. Lo tiene que hacer Leandro Lozano. Dos minutos del complemento del suplementario. Se juega en la cancha de Argentinos. El bicho de la Paternal y el pirata cordobés están empatando 1-1.
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0: López Muñoz con la pelota, la juega hacia atrás para Lozano. Lozano que le pega largo el viandazo, buscando por el otro lado la subida de algún compañero que no va a llegar porque fue directamente al pecho de Falcón. Falcón que la va entregando atrás para Cardoso. Sale Belgrano, Nicolás Álvarez, dos minutos y medio.
1: Molina es el único delantero que tiene Argentinos en este segundo tiempo del suplementario.
0: Le va a pegar Cardoso a esa pelota. Por ahora penales para buscar el rival de River en la final del próximo fin de semana en Córdoba. Así va sacando desde el fondo Maldonado cuando volvía la pelota sobre el campo de Belgrano. La tira hacia adelante para Rigoni. Salta Rigoni, cabecea Rigoni. Le va quedando para el Mudo Vázquez. Pelea el Mudo, cae. La tira hacia adelante, rebota y le queda para Argentina por la mitad de la cancha. Va el pase por el medio. Va para Gómez. Allá va Lucas. La para Gómez. La entrega atrás para Lozano. Lozano que primero la va poniendo hacia adelante para que vaya corriendo Molina. Corre Molina por la derecha. Molina que no da más. Allá va corriendo ante la marca de Morales. Siempre Molina. Molina que quiere desbordar. Desbordó nomás, pero se le fue la pelota por la última línea. No le quedó cancha, no le quedó campo. Se va por la última línea el saque de arco que tiene que hacer Thiago Cardoso para el equipo de Zielinski. Tres minutos y medio. Siguen empatando 1-1.
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1: Molina, Jorge, está agotado. El delantero de Argentino juega al límite. En cualquier momento le agarra una contractura y tiene que salir.
0: Ariel Díaz, ¿usted cómo la está pasando en la transmisión de Fútbol Show Nacional?
6: Perfecto.
0: ¿Y qué tiene para contarnos?
6: Que en 10 minutos de la primera etapa ya se juega en la MLS una nueva jornada. El Inter de Messi de Paul está en 0-0 con el Portland Timbers.
0: El fastidio que tiene algún integrante del banco de suplentes de Argentinos Juniors es llamativo, ¿eh? Porque el partido estaba en el bolsillo, estaba en la caja y evidentemente las cosas no están. Creo que es Calderón el que está fastidioso allí en el campo, al lado del campo de juego del banco de Argentinos, ¿no? Está muy fastidioso, ¿no?
3: Sí, es el ex goleador, sí señor, está muy enojado, no esperaban este alargue.
7: No esperaba el alargue, y mucho menos si vienen los penales.
1: Nadie esperaba este alargue, nadie.
7: 4 minutos y medio, atención porque hay tiro de esquina, atención que se viene Belgrano, ¿y qué pasa acá? Ahí se viene Belgrano, el chino para pegarle sobre el arco del milagro, sobre el arco del gol de Ubita, le pega a Celarayán al centro que viene sobre el área, centro, se pasaron todos de largo, el cabezazo justo para sacarla de media vuelta de Álvarez y va la contra ahora para Florentín. Atención que son 2 contra 2, son 3 contra 3, la cambia de frente, ya está muy cansado Molina, no la podía correr Molina, la corre hacia atrás López Muñoz, no fue bueno el cambio de frente de Lozano, se viene Muñoz, la tira desde lejos sobre el área, el cabezazo lejos, entraba para cabecear desde el fondo, venía arremetiendo Eric Godoy, cabeció muy lejos del arco, por arriba del travesaño, hay saque de arco para Cardoso, saque de arco en 5 minutos con 15 del segundo tiempo suplementario para Belgrano de Córdoba. Dice Nicolás Álvarez.
1: López Muñoz está fresco porque entró recién en el partido, juega recostado sobre el sector izquierdo y presentamos otra modificación en el equipo de Nicolás Díez.
7: Te dije que no daba más Tomás Molina, ¿no? No daba más Molina, no podía correr y se va el número 27 para dejarle su lugar al número 9 Verón. Presentamos el cambio.
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3: Sí, señor, a la calle el número 9 Verón, afuera el 27 Molina. Ahora sí, agota modificaciones argentinos.
7: Y a Belgrano le queda una, ¿no?
3: No, finalmente Belgrano hizo también los 6 cambios.
7: Ah, perfecto. No hay más, ya fueron tantos los cambios en Belgrano que en los 2 equipos que ya perdimos la cuenta. Hay saque de costado que favorece a argentinos. Se juegan ya 6. Estamos llegando a la mitad del segundo tiempo suplementario. El partido sigue 1-1. Milagrosamente lo empató Belgrano en la última del partido, en el último suspiro de la tarde-noche en la cancha de Argentinos con aquel gol de Ubita. Y eso llevó a la largue, que por ahora se mantiene en el resultado. 6 minutos y medio del segundo tiempo del suplementario en la cancha del Bicho. Empatan argentinos y Belgrano 1-1. Lateral que tiene que hacer Lozano, la pone en la puerta del área. Quería, pero no podía llevarse nada. Recientemente ingresado Verón, después comete infracción al número 9. Faul, dice el árbitro. Hay tiro libre, no sé si de lo de Florentín, a instancias de línea, porque que reclama es Florentín, pero me parece que la falta fue cometida por el 9. Hay tiro libre para Belgrano en la salida. 7 minutos del segundo tiempo.
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7: Después de la transmisión de Argentinos y Belgrano vendrán Zarratea y Lucía, Lucía y Zarratea para la continuidad del Fútbol Show Nacional. Y al 11-3-870-7485, la gente, ¿qué dice Ariel Díaz?
6: Hola Nacional, soy de Neuquén, aguanta el millonario, nos dice David, y quiero la camiseta, por supuesto, de River, anotado también el amigo. Buenas noches Nacional, soy Carmen de Ciudadela, escuchando la transmisión como siempre con Nacional.
7: Las va sacando desde el fondo Argentinos Juniors, le pega largo Florentina hasta la mitad de la cancha, el Mudo Vázquez recupera la pelota, pero antes había una infracción, falta contra el hombre de Belgrano de Córdoba, está atendido en el piso allí reclamando la falta Falcón, que quedó dolorido, se está recuperando Falcón. Mirá, Falcón está en la mitad de la cancha, que lo que te decía recién, está todo desarmado el juego de ambos, porque sí, los jugadores están muchos en posiciones antinaturales de ellos.
1: Claro, Falcón cuando ingresó lo hizo para jugar en el lateral por la derecha. Argentinos perdió por las modificaciones jugadores importantes, el caso de Lescano, de Fattori, de Molina, que exigió durante todo el partido hasta que se le terminó la batería.
7: Le va a pegar a esa pelota en 8 minutos del complemento del suplementario a la salida del círculo central. Celarayán, allá está Lucas para pegarle y va a caer en forma de centro sobre el área del Bicho, centro que viene sobre el área, centro, golpe de cabeza de Román Riquelme para sacarla, le queda de vuelta en el pecho a Celarayán, el chino que le pega de vuelta sobre el área, centro sobre el área, la va sacando la defensa, pelea por esa pelota pero volvía del offside, así cuando ensayaba Lupita Fernández pegarle a hacia el centro nuevamente, el árbitro marca que volvía del offside, por eso hay salida y favorece al Bicho de la Paternal, la va sacando desde el fondo Román, Riquelme que va llegando con la pelota dominada, la cabeza levantada hasta la mitad de la cancha, la toca en Córdoba, la juega para la posición de Florentín, Florentín que entró en el segundo tiempo de partido, la cambia de frente, muy bueno el cambio de frente por el otro lado para la arremetida de Lozano, la para y le pega el centro que viene de Lozano, al córner, se cruzaba justo para mandarla Alexis Maldonado de zurda, el córner, ahora hay tiro de esquina para Argentinos, Nicolás.
1: Mirá qué oportunidad que tiene el Bicho de la Paternal en el instante ya final del partido. Vamos a ver si alguien gana por arriba.
7: Ojo porque va arriba Godoy, ojo porque van todos arriba. Va Verón también, va el centro, centro, centro que viene de López Muñoz. La saca la defensa con golpe de cabeza, la venía sacando Morales. Y la pelota que le va quedando ahora para la contra de Belgrano de Córdoba. Se la quería llevar pero no podía hacerlo Rigoni porque se arrojaba al piso, marcando bien allí Enzo. La tira por línea de costado, lateral, lateral que favorece a Belgrano ahora. 10, 10, se van a cumplir de largue, 10 del segundo tiempo suplementario, 10 minutos, últimos 5 minutos para uno de los dos en el campeonato, últimos 5 minutos para uno de los dos antes de los penales y de la final contra River. Ahí va el lateral largo sobre el campo de Argentinos. ¿A qué hora? A las 7:30 de la tarde. Ahí va el pelotazo que viene otra vez sobre el campo de Belgrano de Córdoba. La va sacando desde el fondo Morales. Le queda de vuelta para Argentinos. Se viene por la izquierda con Prieto. Prieto que la para, la pisa Prieto ante la marca. Marca Rigoni, pero Prieto la llega a tocar hacia atrás. La entrega para Riquelme. Riquelme por el medio para Florentín. Círculo central. Ataca Florentín. Argentinos como puede. La pone en profundidad para Lozano. Marca bien. Rica, pero ganó Lozano, atención que se mete en Lozano, centro y gol, viene, tiró y el arquero Cardoso, increíble, impresionante, imponente Cardoso, imponente el arquero cuando aparecía Verón para tocarla con el taco casi debajo del arco. Había ganado muy bien entrando por la derecha Lozano, le ganó la espalda en la marca y tiró el centro atrás, le ganó a Ubita Fernández en el centro. No hay otra chance más clara que esta en todo el partido para Argentinos. El toque de taco de Verón y Cardoso se quedó con la victoria, se quedó con la final de Argentinos, Nicolás.
1: Enorme figura la de Cardoso, el arquero de Belgrano, le sacó el gol abajo del arco a Verón después de la buena jugada que armó Lozano.
7: Otra vez se viene Argentinos con Lucas Gómez, Gómez que le toca atrás para Román, se viene Riquelme, la abre por la izquierda, va para Prieto, centro y por el medio la pide Verón, va por la revancha Verón, allá va Prieto, la pone para la derecha, la toca hacia atrás para Román, le puede pegar, le pegó arriba del travesaño, completamente desviado, lejos del arco. Hay saque de valla que tiene que hacer Thiago Cardoso. Vamos hacia los penales, 11 minutos y medio, la más clara, no solamente de la larga, la más clara de todo el partido, la acaba de tener Argentinos y Thiago Cardoso se quedó con lo que era victoria para el equipo de la paternal. Un manotazo salvador, imponente, impresionante de Cardoso. 11 minutos y medio en el alargue, en el segundo tiempo. Vamos a hacer los penales. Por ahora River sigue esperando rival.
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7: La pelota que va jugada para Verón, corre Verón entre los marcadores, siempre Verón, ganó Verón en el área, se enredó con la pelota pero le quedó de vuelta para Verón, tiró el centro, a las manos de Cardoso. Cardoso va a devolver el arquero de Belgrano. ¿Qué dice la gente? ¿Qué dice la gente? Al 11-3-870-7485, pela porque el partido está que arde.
6: Germán de La Pampa manda saludos a toda la transmisión, quiere que Belgrano llegue a la final para jugar con River. Hola amigos de Nacional, siempre los escucho. Ramón de Santiago del Estero, voy por la camiseta de pura sangre.
7: No la pudo dominar ahora Lozano con la cabeza, fue el cambio de frente muy potente, muy fuerte para el 22 que ha jugado un gran partido también, Leandro Lozano de Argentinos. Dice Nicolás Álvarez, estamos a 2 minutos y medio de los penales, Nico.
1: La verdad que sí, por la prodigalidad de Lozano que tuvo una participación especial en la jugada recién, pero Cardoso le da mucha seguridad al arco de Belgrano.
7: Saque de banda para Belgrano, lo hace Rica, la tira hacia la mitad de la cancha, la viene recuperando Enzo, Enzo que la va tocando hacia atrás, primero con la ayuda de Lozano, de vuelta para Enzo, y Enzo que la toca atrás para Eric Godoy, juega la pelota buscándolo a Francisco Álvarez, otra vez para Enzo Pérez, el mendocino de Maipura, tira larga sobre el área, buscándolo a Verón, pica la pelota, y va a los dominios de Thiago Cardoso, devuelve el arquero de Belgrano. 13 minutos, a 2 de los penales, 13 minutos, penales para definir el rival de River en la segunda semifinal del torneo Apertura de la Liga Profesional. En Fútbol Show Nacional estamos. Pelota que va de área a área. La viene sacando Francisco Álvarez. La eleva Francisco Álvarez. Cae para Pacerini. Quiere pelear por esa pelota Pacerini. Cayó Pacerini. Nada, nada. Siga, siga, dice el árbitro. Traba de vuelta y la va sacando. Después un rebote largo. Contra la venía sacando Enzo Pérez. Rebotó desde la mitad del campo de Argentinos. Fue a los dominios de Cortés. Devuelve el arquero de Argentinos. La va entregando larga por la mitad de la cancha. Se viene Prieto ahora a pura velocidad. Se frena. mañana. No sé de dónde saca energía Prieto, que sigue corriendo. Y por el otro lado Lozano lo mismo. Dos marcadores de punta de argentinos de gran partido. Abierta va la pelota, jugada de vuelta para Lozano. Lozano que la entrega hacia atrás. Se viene atacando Francisco Álvarez. La tira a Francisco. Rebota la pelota en la marca. La abre de vuelta a Álvarez. Le quedó la pelota para él. La juega para Lozano. Lozano la pone por el medio. Se viene argentino. La pelota que va para Riquelme. Riquelme que la va entregando hacia atrás. Juega para Hernán López. La pelota que va sobre la puerta del área. Venía para Gómez. Un rebote en Gómez. Le queda para Verón. Verón que la abre por la izquierda para Prieto. Tira el centro a Prieto. Centro de Prieto. Golpe de cabeza. Queda en el área. Sale el arquero. Golpe de puño. Puñetazo con la derecha para sacarla hasta la mitad de la cancha. Le queda ahora para Belgrano y la contra. Foul de Riquelme contra Celarayán. Falta contra el chino. Pite y marca el árbitro. Estiro libre y estaba amonestado Riquelme, ¿no? Era una falta que no sé si no era para una tarjeta amarilla, ¿eh? Porque lo agarró para cortar el juego. Sí. Lo agarró literalmente de la camiseta. Últimos 30 segundos, Álvarez.
1: Lo que pasa es que no lo va a molestar porque sabe que ya tiene la tarjeta amarilla. No sé quién va a ganar y quién va a llegar a la final. Pero quiero que quede claro que Argentinos siempre quiso más en el partido.
7: 14 minutos con 45, 14 con 50, el último Gijón, el último antes de los penales.
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7: Le va a pegar a esa pelota a Thiago Cardoso y se terminó el partido. Penales. Penales para definir al segundo finalista del fútbol argentino. River espera por Belgrano en Córdoba o por Argentinos en el Mario Alberto Kempes. Belgrano quiere definir jugando en casa contra River. Argentinos quiere copar la parada en el Kempes e ir a jugar contra el millonario del Chacho Coudet. Pero antes, ni más ni menos que los penales para definir la historia en la cancha de Argentinos. O Brian Cortés o Thiago Cardoso serán los héroes. Pregunto, ¿quién va a ser el primero por cada lado? ¿Y quién va a ser el último? Porque esa es la pregunta fundamental. Por cada uno de los lados. Muchos quedaron en el camino porque se produjeron 6 cambios en cada uno de los equipos. Es decir, que hay piernas frescas, pero también hay piernas que están muy desgastadas para el remate, para la definición, para la serie de los penales. Nicolás Álvarez, final del partido, 1-1, el 1 de Argentinos en el amanecer del partido, el 1 de Belgrano en el último suspiro, y esto se define todo desde el punto blanco del área.
1: Desde el punto de vista de las emociones, nos han regalado un buen partido de fútbol aquí en la Paternal. Aquel gol de Jainikoski en el inicio, después de una buena jugada colectiva. Y en el final, cuando Belgrano estaba premiado porque sabía que perdía el partido y se quedaba fuera de la final, Zielinski, como Almirón ayer a Central, mandó al equipo a atacar y llegó el empate de Ubita Fernández. El alargue de 30 minutos, los dos equipos que están extenuados desde lo físico, más que nada Nicolás Diez, insisto, toda la gente que hay a esta hora de la noche que no se ha movido de la Paternal, bueno, hinchando por Argentinos Juniors, sería una desazón total para este equipo de Nicolás Diez perder con Belgrano. Estuvo más cerca en el tiempo suplementario Argentinos, fue el que quiso, fue el protagonista, fue el que insistió y el que transformó de alguna manera al arquero Cardoso de Belgrano en la figura del partido. Me gustó mucho el trabajo de Lozano en el bicho de la Paternal, de Fattori mientras estuvo en la cancha. Me parece que hubo buenos rendimientos desde el punto de vista individual. La identidad y el fútbol de Argentinos, el semillero más grande del mundo, se va a jugar la historia en los penales. El recuerdo de Maradona, de Borghi y de tantos futbolistas extraordinarios. Del otro lado, la garra, la capacidad y la enjundia de Belgrano, que buscará meterse en la final para reeditar aquel partido frente a River de la promoción del 2011, que lo depositó al equipo cordobés en la primera división y lo mandó a River a la vez por primera, única y última vez en la historia. Somos testigos de un partido emocionante, no porque hayan regalado desde el punto de vista técnico, pero sí por las emociones en el final y por el empate de Ubita Fernández. Insisto, y voy a ser muy crítico de Ricardo Zielinski como de Jorge Almirón, mandan al equipo a atacar cuando el equipo está perdiendo. ¿Por qué no atacan desde el minuto cero? ¡Avaros!
7: sobre la mitad del campo de juego. Ahora el chino Celarayán, que empezó y terminó el partido como capitán por el lado de Belgrano de Córdoba, para el sorteo con Nazareno Araza por el lado de Argentinos Juniors. Está ¿quién está por el lado de Argentinos Juniors, Fer? Pues no lo alcanzo a ver de acá.
3: Gómez.
7: Está Gómez, claro, está Lucas Gómez por el lado de Argentinos Juniors, allí en la mitad de la cancha. Elige el arco el jugador de Argentinos, a ver quién patea primero. Ahora va el sorteo. Eligió arco el jugador de Argentinos Juniors, a ver quién patea primero. También ganó el sorteo el jugador de Argentinos Juniors. Gómez ha ganado el sorteo, los dos sorteos, el de elegir quién patea primero y el de elegir el arco. Ha elegido el arco el hombre de Argentinos Juniors. Creo que han elegido el arco que va a ocupar, que ocupó, mejor dicho, Thiago Cardoso en el segundo tiempo, es decir, el arco donde no hay tribuna atrás,
1: donde va a haber palcos próximamente a la derecha de la cabina de Radio Nacional. A esta hora de la noche no se mueve nadie de la Paternal. Pienso en el gran partido que tuvo Thiago Cardoso, el arquero de Belgrano, con una tapada decisiva a propósito de la jugada que armó Lozano y de la oportunidad que desperdició Verón por la seguridad de Cardoso y Cortés, el arquero de Argentinos. Vamos a ver cómo responden los penales.
7: No deja de extrañarme esta decisión por parte de Argentinos Juniors de patear los penales en el arco donde no hay gente, porque evidentemente tiene que ver con una cuestión de presión por parte del público, que puede volverse a favor o en contra, y en este caso prefirió jugar donde no hay gente, ¿no?
3: ¿Sabes lo que recuerdo? Y puede venir por ahí también, la última definición con Barcelona de Guayaquil, ¿recuerdan? Fue en el arco anterior.
7: Claro. Quizás una cuestión también de cábala, seguramente se consulta con el arquero esto también, si llega el momento de elegir. Pero bueno, señoras y señores, va quedando todo dispuesto para el comienzo de la serie de penales. Patea primero Argentinos. Argentinos eligió arco y patear primero. Y va Gastón Verón para pegarle, el pibe que se perdió la más clara en el segundo tiempo del suplementario, para pegarle la pelota. Ya está frente al punto del penal. Araza habla con Thiago Cardoso y el pibe Verón está haciendo picar la pelota. Está nervioso Verón frente al punto del penal, estaba parado ya con ansias antes del remate, haciendo picar la pelota. Ahora recién la está acomodando. Se va a alargar la serie de penales. Primer penal para Argentinos Juniors. Le va a pegar Gastón Verón a la pelota. Va acomodándola, pone el pie zurdo al ladito de la pelota como para empezar a tomar distancia. 4 o 5 pasos de carrera. Bailotea Thiago Cardoso de palo a palo, todo vestido de verde. Va a la orden de Araza. Primer penal de la serie. Le va a pegar Gastón Verón. Ahí va la orden. Va Verón. Le pega. Tiró. ¡Travesaño! Pegó en el travesaño. Te dije que estaba ansioso y nervioso Gastón Verón. 4 o 5 pasos de carrera, llegó a la pelota, la quiso clavar arriba, pegó en el travesaño. 0-0 la historia, primer penal de Argentinos, errado Nicolás.
1: Un aplauso para Verón porque falló en el segundo tiempo del suplementario, no tuvo determinación, la pelota pegó en el travesaño cuando Cardoso había elegido el sector izquierdo.
7: Primer tiro penal para Belgrano de Córdoba. Están 0-0. Un penal para Argentinos. Errado. Erró Verón para Argentinos Juniors. Le va a pegar el chino. El primero para Belgrano de Córdoba. Ahí va a pegarle el chino Celarayán. Toma distancia hasta la luna, hasta la media luna del área. Ahí va la orden del juez. El arquero que se tira hacia un costado. Tiró. Atajó el arquero. Atajó Cortés. Atajó Brian Cortés. La historia no se abren los penales, le pegó el chino Celarayán y también el arquero que se voló hacia el palo zurdo para quedarse con esa pelota, volcó su cuerpo y se quedó con la pelota abrazada a su pecho. Extraordinaria reacción de Brian Cortés, el chino tampoco pudo. 0-0 en los penales.
1: Demasiado anunciado el remate de Celarayán al sector izquierdo, no tuvo ningún problema Cortés. Seguimos 0-0.
7: Y le va a pegar ahora a esa pelota de Hernán López Muñoz, de zurda. El primer zurdo para la definición. Bailotea Thiago Cardoso, va a la orden, le pega Muñoz, tiró, gol de Argentinos. Uy, casi la agarró Thiago Cardoso abajo, contra la base del palo zurdo. López Muñoz para el 1-0 de Argentinos.
1: La zurda de López Muñoz le pasa por abajo de la mano izquierda a Cardoso. gana Argentinos, increíble, la llega a tocar el arquero de Belgrano, qué cerca que estuvo de sacarla.
7: Gana Argentinos 1-0 en la serie de penales, patearon dos veces Argentinos, marcó uno el gol de López Muñoz y el chino Celarrayán fue el que pateó para Belgrano y atajó el arquero y le va a pegar ahora Pacerini. Pacerini que las peleó todas arriba, ahí va el goleador de Belgrano, bailotea Cortés, va a pegarle para Belgrano de Córdoba, no, va a pegarle esa pelota a Franco Vázquez, le pega a Franco, tiró, atajó Brian Cortés, atajó el remate del Mudo Vázquez, atajó Brian Cortés el remate del Mudo Vázquez, le pegó sobre el palo derecho, volaba el arquero y contuvo el remate otra vez, atajó el remate del número 20 de Belgrano de Córdoba, Brian se volcó sobre su palo derecho, le decía tiralo sobre la izquierda, le pegó el Mudo al otro lado, Brian se tiró y lo gana Argentinos 1-0, patearon dos cada uno, los dos penales los atajó Cortés para Argentinos, para Belgrano de Córdoba, fue la primera nomás que fue afuera y la segunda fue adentro, ahora Argentinos gana 1-0 y le va a pegar ahora la pelota en el tercer penal, el bicho.
1: Gran atajada de Cortés, no se tuvo fe Pacerini,
7: ahí va a venir el remate del número 16, Francisco Álvarez le pegó, gol de Álvarez para Argentinos, 2-0, 3 penales para Argentinos, 2-0 lo gana el bicho, lo gana el bicho de la Paternal, 2-0 abajo contra la base del palo derecho, gol de Álvarez, 2-0 para Argentinos.
1: Álvarez con autoridad y determinación para darle la victoria parcial a Argentinos aquí en la Paternal.
7: 2-0 para Argentinos, le siente el olor a la final Argentinos. Atención, señoras y señores, tercer penal para Belgrano de Córdoba, tercer disparo para Belgrano, otra vez bailotea Brian Cortés, va a venir el remate, atención, ahí va el disparo para Belgrano de Córdoba, el disparo del número 9 Pacerini, tiró, gol de Belgrano Pacerini, gol de Belgrano Pacerini, abajo la soltó a esa pelota contra el palo zurdo, el arquero fue para el otro lado, engañó Pacerini, gol de Belgrano 2-1.
1: Bueno, la verdad que sufrieron todos en Córdoba con este remate de Pacerini, el arquero eligió el otro palo, Belgrano todavía sigue en carrera.
7: Tres penales por lado, gana Argentinos 2-1 para entrarle a la pelota. Ahora el número 22 de buen partido, Leandro Lozano, para pegarle con pie derecho a esa pelota. Bailotea Cardoso, ahora se queda adelante de la pelota el arquero mirando un poco dónde está acomodada para ponerlo nervioso al número 22 que va a ejecutar. Va el arquero ahora sobre el arco, bailotea nuevamente, allá va Cardoso, le pega el hombre de Argentinos, va Lozano, tiró, ¡gol! De Argentinos, arriba al ángulo, gol de Argentinos, Lozano, 3-1 y ahora sí, ahora estamos en más que zona de definición, Belgrano obligado en cada uno de los penales a favor y en contra, Belgrano obligado en cada uno de los penales a favor y en contra, gana Argentinos.

0: Osorio. Ubita lo metió. Ubita para el 3-2.
1: Ubita lo tiró a la derecha del arquero. Argentinos está ante la posibilidad, si mete el gol de penal, de llegar a la final de la Liga Profesional.
0: Y ahora se viene el penal, acaso más importante de los últimos tiempos para Argentinos. El árbitro que lo manda a Cardoso sobre su arco. Va a pegarle la pelota a Gabriel Florentín, que entró en el segundo tiempo y tuvo buen partido. Va Florentín, si lo hace, lo gana Argentinos. Tiró Florentín, tiró. Lo erró, lo erró, lo erró, lo erró Florentín. Lo erró Florentín, pegó en el palo, pegó en el palo, pegó en el palo, pegó en el palo. Florentín tenía el gol del triunfo Florentín. Y el partido ahora queda otra vez a merced en la definición de penales para el empate de Belgrano. Será otra vez un empate agónico como en los 90 de juego para Belgrano. Último penal para el equipo cordobés. Lo erró para Argentinos en el último penal Florentín. Le queda ahora la posibilidad del empate a Belgrano, Nico.
1: Argentinos le vuelve a dar vida en el partido Belgrano. Florentín, que había entrado bien en el encuentro, ahora pegó el remate en el palo. Bueno, tiene Rigoni la posibilidad de llegar a la igualdad.
0: El hombre del pelo azul le va a pegar Emiliano Rigoni. Abre el pecho Rigoni frente a la pelota. Uy, demasiada ceremonia. A ver, va Rigoni. Le pega Rigoni. Tiró. ¡Gol de Belgrano! ¡Gol de Belgrano! Otra vez empate agónico de Belgrano. En el último penal lo pudo haber definido Argentino. Si no lo hizo Florentín. En el último penal lo empata Belgrano, que había arrancado la serie con el penal errado de Argentinos. Como para ponerse arriba, nunca lo aprovechó, vino siempre de abajo remando, y la serie ha terminado 3-3 en la definición de 5, y ahora el 1-1 Nicolás Álvarez.
1: La experiencia de Rigoni, el drama de Argentinos en el partido, es que siempre le dio vida a Belgrano. Argentinos fue más en los 120, pero siempre le dio vida al pirata.
0: Ahí va a venir Enzo Pérez, la experiencia del de Maipú de Mendoza, para pegarle a la pelota. Va Enzo Pérez en el penalti. ¡No! ¡Oh! ¡Se la entregó al arquero Enzo! ¡Se la entregó al arquero! ¡Atajó Cardoso! ¡Atajó Cardoso! ¡Atajó Cardoso! ¡Atajó Thiago Cardoso! ¡Se agarra la cabeza Enzo Pérez! Una masita, le entregó el penal a Cardoso, Enzo Pérez. Que no se diga, Enzo, la experiencia, cuando te dicen romper el arco, Enzo hizo lo contrario, la tocó suavecita sobre la derecha del arquero, que se arrojó y se quedó con esa pelota sin problemas, y ahora todo merced de Belgrano de Córdoba.
1: Vergonzoso el penal que pateó Enzo Pérez, se lució Cardoso, aunque le pegó una masita. Atención Córdoba, Belgrano se puede meter en la final.
0: Va a venir el último penal, la definición para Belgrano de Córdoba, la última chance que puede aprovechar Belgrano para ganar el partido. Va a venir el penal, el último remate para Belgrano. Ahí va a venir el remate, tiró, ¡gol!

Ramiro Hernández para la victoria de Belgrano de Córdoba. Le pegó Ramiro, como con la experiencia de los que más saben, de los que más la tienen, en Belgrano de Córdoba. Ramiro acomodó la pelota y le pegó contra la derecha de un arquero que iba hacia allá, que había sido figura, que había atajado los dos primeros penales de Belgrano, pero que nada pudo hacer ahora Brian Cortés. Ya había hecho demasiado Brian para Argentinos, no pudo sostenerlo, no pudo con el último penal, con el de Ramiro Hernández. Lo ganó Belgrano de Córdoba. Vibra Córdoba, vibra el pirata cordobés, vibra el barrio Alberdi. Hay fiesta en Córdoba, toda la noche de caravana para Belgrano de Córdoba, para ir a la final en caravana cordobesa, en caravana de fiesta, en caravana celeste, en la clásica caravana cordobesa. Se abrazan ahora en la mitad de la cancha los jugadores de Belgrano. Milagroso empate en la última del partido con Nico Fernández, con Ubita Fernández. Le salió el tiro del final a Belgrano, y también en los penales había comenzado la historia para atrás, porque Belgrano había errado los dos primeros, Belgrano de Córdoba, porque en los penales Argentino lo estaba ganando, porque

0: la pelota del Chino, la pelota de Vázquez, los dos primeros penales fueron contenidos por Cortés, porque después Argentinos se puso arriba y porque finalmente, en el último suspiro, cuando lo estaba por festejar Argentinos, Florentín la estrelló en el palo y se va llorando el pibe que había entrado para tener un buen partido. Y el pibe no fue el último que pateó, porque para Argentinos Juniors la experiencia en el remate de Enzo Pérez intentaba asegurar la serie de 1-1, pero Enzo Pérez le entregó la pelota a Thiago Cardoso y apareció Ramiro Hernández una vez más en el último suspiro, pero ahora en los penales, para darle la victoria a Belgrano de Córdoba, clasificado a la final del torneo Apertura 2026, para jugar contra River, y esta vez de local en Córdoba, porque se juega en el Kempes. Festeja Belgrano, hay caravana cordobesa en los penales, la historia la escribió Belgrano con la última tinta que quedaba en el tintero, pero es tinta celeste. Belgrano a la final por los penales le ganó a Argentinos Juniors.
1: Ahí están los futbolistas de Belgrano festejando en la mitad de la cancha, imagino a todo el pueblo de Córdoba y del Pirata celebrando a esta hora de la noche una victoria agónica por 4-3 en los penales, cuando había empezado muy mal el Pirata en la definición, porque había atajado los dos primeros penales Cortés, el arquero de Argentinos. Para el Bicho de la Paternal es una desazón total, más allá de la idea, de la identidad. Marcamos en la apertura de la transmisión que Argentinos necesitaba una victoria, que la mereció a lo largo de los 90 minutos primero y del alargue después. Llegó ese empate milagroso de Ubita Fernández allá por el minuto final del partido, con toda la emoción que nos trajo en la noche de Nacional y del país Jorge Godoy con su relato. Argentino fue más durante todo el partido, pero el fútbol no es un deporte que establezca justicia. Belgrano lo empató en el final porque creyó, porque Zielinski mandó el equipo adelante cuando estaba perdiendo. Avaro, tal cual es su costumbre, al técnico de Belgrano, como ayer Almirón en el Monumental para Central. Creyó Belgrano, nunca bajó los brazos y transformó a Thiago Cardoso, su arquero, en el futbolista más importante del partido, junto a Ubita Fernández, que le dio justamente la victoria. Lo escuchamos a Ubita, celebra el Pirata cordobés, está de fiesta Córdoba. Belgrano jugará la final con River. Bien. Y vamos a escuchar las voces de los protagonistas.
2: Mental. Veo tus ojos, veo tu cara, no das más, Nico.
3: La verdad es una emoción muy grande. Venía sin hacer goles, sin tener tanta continuidad, tanta efectividad. Hoy creo que en el momento más complicado de nosotros me toca convertir, ayudar al equipo, llevar a los penales. Creo que hice un esfuerzo impresionante. Tenemos un gran apoyo de la familia que viene luchando de atrás con nosotros, junto con nosotros, y después, bueno, el pueblo Pirata. El 68 de la provincia de Córdoba está feliz, así que nada, agradecerle por el cariño y siempre el aguante que son nuestros pulmones ellos, así que nada, feliz porque este sacrificio que hicimos no es en vano, no podía ser así, así que nada, peleamos hasta el final.
2: Obviamente que las revoluciones ahora están a 1000 por segundo, pero ¿sos consciente que ya sos parte de la historia de Belgrano?
3: Y la verdad que arrancamos bien el torneo, después se nos complicó un poco, volvimos a levantar. Y la verdad que lo que conseguimos hoy, todavía no soy consciente. El otro día me tocó ganar el clásico. La gente feliz porque hace mucho no lo bebía. No dio esa confianza. Después terminamos pasando de local y la verdad que venía a hacerlo acá, tener una revancha con Argentino. Creo que en la semi de la Copa Argentina se nos escapó por un detalle y creo que estamos contentos. La verdad que disfruten, que esto, nosotros hoy nos rompimos el alma dentro del campo para hacer pelear a mucha gente.
2: Te marcaba esto de ser parte de la historia de un club grande de Córdoba, porque hiciste un gol histórico, ¿sí? Sobre el final de los 90. Después empezaste a remontar la serie con penales que estaba tal vez perdida en ese momento. Va a ser el Ubita de la gente, el Ubita Pirata para siempre.
3: Sí, hay mucha gente que confió en mí desde que llegué. Hay otro que por ahí cuando la racha se corta un poco te maltratan, pero es parte del fútbol. Nosotros los delanteros estamos acostumbrados a eso, así que nada, la verdad que
2: Igual te voy a dar un dato alentador, porque vos decís, hace mucho que no hago un gol y demás, le habías convertido a Atlético Tucumán en este torneo. Tenés 4 asistencias, sos el líder en remates al arco. Es un montón eso.
3: Sí, sí, pero cuando no entra a veces se complica un poco y te da un poco de esa poca energía. Pero nada, la verdad que contento, feliz, feliz, yo estoy feliz. El chino está feliz y el chino, la bandera nuestra, está feliz, ya con eso no alcanza.
2: Gracias, Ubita, felicitaciones.
1: Muy bien, y me hace el pase al chino. Fernández, el jugador de Belgrano de Córdoba, que le dio el empate en el final del partido. Milagroso lo de Belgrano, ya hay festejos allí en Córdoba. Les digo a los amigos de la 750 y FM 100.1 el respaldo que tenemos desde la Docta, desde siempre, con José Luis Romero y también con Gerardo Murúa. Ahora vamos a escuchar a Celarrayán, que también fue protagonista de la victoria de Belgrano aquí en la Paternal, sí, en la televisión.
4: Inolvidable, una noche de emociones muy fuertes. Bueno, en lo personal, como decir, la verdad que tengo una pertenencia increíble por este club. El club del que igual soy hincha de chico, con el que crecí alentando, y hoy estar del lado de adentro. Estuve muchos años afuera, pero siempre soñé con la vuelta. Siempre lo dije, desde el momento que me fui, que quería volver entero, competitivo, y ayudar al equipo a jugar este tipo de partidos, a llegar a este tipo de instancias. Y hoy que se me esté dando, la verdad que es una alegría inmensa. No tengo más agradecimiento que para mi familia, que me bancó, mi esposa, mis hijos, que con ellos recorrimos muchos lugares del mundo, pero siempre pensando en nuestro querido Belgrano, en nuestro querido Córdoba. Hicimos un esfuerzo enorme y hoy vale la pena. Ahora quiero llegar y festejarlo con ellos y agradecerle a toda mi familia, amigos, y a este grupo de jugadores, de esta familia que es Belgrano, porque logramos un grupo, una familia impresionante, que tiramos todo para el mismo lado, todos dejamos la vida por el club. Entonces creo que merecemos estar donde estamos hoy.
2: Aparte van a ser técnicamente locales, más allá de que va a haber 50% de River y 50% de Belgrano.
4: Sí, la verdad que sí, que bueno, que sea en Córdoba también. Es un club, una linda sensación para toda nuestra gente. Pero bueno, sabemos que las finales son también muy difíciles, así que a partir de mañana ya empezaremos a pensar en eso. Pero bueno, ahora vamos a disfrutar, porque esta semifinal, este pase a una final con este club y con esta camiseta se tiene que disfrutar, así que bueno, vamos a disfrutarla ahora.
2: Hubo una imagen en la serie de penales cuando no pudiste convertir, tal vez la tele no la tomó, pero enseguida se te acercaron tus compañeros, te abrazaron, te contuvieron, porque imagino que haber sido una situación complicada para vos desde lo anímico. Digo, ¿esto refleja lo que recién nos decías, lo que es este equipo, lo que es Belgrano?
4: Sí, sin duda que eso refleja un poco lo que somos nosotros como grupo. Como dije antes, logramos formar una familia dentro del vestuario, en el día a día. Ya desde el entretiempo íbamos perdiendo y todos éramos palabras positivas, de aliento. Y así fue durante todo el semestre. Tuvimos pasajes donde no se nos daban los resultados y el grupo siempre se mantuvo bien, siempre se mantuvo unido, que eso es lo más importante. Y no por nada hoy estamos en una final, así que muy, muy agradecido.
1: Muy bien, hasta ahí Lucas Celarrayán, el jugador de Belgrano, que la verdad que entregó todo, pero que en la tanda de penales fue el primero que pateó para el Pirata y le atajó el corte. Celebra el pueblo de Córdoba, Jorge.
5: Sí, y vamos cerrando ya nuestro trabajo. Festeja Belgrano de Córdoba, caravana cordobesa en el barrio El Verdi para la victoria de Belgrano por los penales sobre Argentinos Juniors. Había arrancado ganando Argentinos con el gol de Heidi Koski. A los 6 lo empató Ubita a los 50 del segundo tiempo. Y después en los penales había arrancado errando 2 penales el equipo cordobés, pero lo dio vuelta también y se va a Córdoba festejando. Y se quedará en Córdoba para esperar la final del próximo fin de semana frente a River. Ya tenemos final establecida en el fútbol argentino, Belgrano y River. Señoras y señores, paso ya a despedir a Fer González. Gran trabajo, Fer querido, en la zona de vestuarios.
6: Jorge, Nico, abrazo enorme. Bueno, nos reencontraremos el próximo domingo, al fin. Bueno, una gran final entre River y Belgrano de Córdoba, el Mario Alberto Kempes. Abrazo.
1: Un abrazo grande, Fer. Ariel Díaz, querido, un abrazo grande, gran laburo como siempre. Y lo que te quede para el cierre, porque ya se vienen Lucía y Serratea para la continuidad.
7: por una nueva jornada de la MLS. Jorge, y gol de Messi para el Inter de Miami. Está ganando con otro de Berterame 2-0 al Portland Timbers en una nueva jornada. Un abrazo.
5: Un abrazo grande, buen regreso, Cuidado que hoy se vuelven todos,
7: Sí. Una parada técnica en Atalaya seguramente.
5: Seguramente, y mande algo, por favor, por encomienda. Álvarez, un gustazo la compañía, el compartir con usted, como siempre, cada transmisión. En este caso fue emocionante, la pasó mal durante el partido, pero después no me diga que no hubo emoción.
1: No, por supuesto, lo mejor llegó al final con la tanda de los penales. Nos vamos del Estadio de la Paternal, un gran relato de Jorge Godoy en todo el país. Les digo a los amigos de Nacional, tendrá que rever la Asociación del Fútbol Argentino este tipo de torneos. Van a jugar la final River y Belgrano de Córdoba. Y para mí el mejor equipo del campeonato fue Independiente Rivadavia Mendoza, que se tuvo que despedir del certamen en octavo de final. Cosas que tiene el fútbol.
5: No siempre el mejor es el que va a la cancha para la final.
1: No, por supuesto. Y el que gana no necesariamente es el mejor.
5: Un abrazo grande, Nico, querido. El abrazo para Juan y Gijón en la locución, la operación técnica de Ricardo Artola, Claudio Canullán en el control central. Un abrazo grande también para los muchachos en la planta transmisora de Pacheco, para todos los que están trabajando allí. Suárez Araujo, María Suárez Araujo, Mary Suárez Araujo en la producción. Y ahora se quedan ustedes en la muy grata compañía de Santiago Lucía, de Sergio Zarratea, el platinado, y Santiago Lucía, el recuperado. Santiago Lucía, han sido ustedes muy amables. Seguimos en la continuidad de Fútbol Show Nacional. Muchas gracias.
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0: noches, las 20 y 10 minutos en la República Argentina. Venimos de la clasificación de Belgrano de Córdoba a la final de la Liga Profesional de Fútbol. El próximo domingo a las 15:30, de un lado estará River y del otro lado estará Belgrano de Córdoba, con todo lo que eso significa para la historia del fútbol argentino. La clasificación del Pirata en la Paternal, en el Diego Armando Maradona. Nosotros nos estaremos acompañando en Radio Nacional desde Maipú 555 para toda la Argentina, para las 49 emisoras de Radio Nacional en todo el país, en este ensamble federal en Fútbol Show Nacional. Mi nombre es Santiago Lucía y hoy tengo el gusto, el placer, la dicha estar con Sergio Sarratea. ¿Cómo
1: andás? ¡Qué honor, Santiago Lucía! ¿Cómo le va? ¿Qué
0: ¿Cómo andamos? Cuenta?
1: Aquí estamos, bueno, con un resultado increíble, ¿no? Porque sí, el partido se iba, lo ganaba Argentinos, y en el último suspiro lleva el encuentro a el alargue, y después en el momento de la definición por penales lo tenía Argentinos y lo vuelve a perder. Digo, lo vuelve a perder.
0: Sí, porque parecía que la clasificación de Argentinos, por lo que había pasado, claro, en los 90 minutos, la tenía, ¿no?
1: Lo tenía durante el partido, lo tuvo en los penales, lo pierde en los penales, lo pierde en su cancha, y la realidad, y esto es algo que vamos a charlar de aquí hasta el cierre de esta edición del Fútbol Show Nacional post-partido,
0: sí,
1: que es algo que se comentaba fuera de aire hace un ratito, que tiene que ver con el enojo o no que puede llegar a existir en las próximas horas con el hincha de Argentinos, después de lo que ha sido esta derrota y lo que fue la eliminación de Copa Libertadores en la llave previa
0: con Barcelona de Guayaquil,
1: por penales, habiendo ganado la ida allá en Guayaquil, vino acá con esa ventaja, pierde en la Paternal y después pierde por penales en su cancha.
0: Sí, con una etiqueta que tiene este ciclo de Nico Díez, con un montón de cosas para decir de Argentinos Juniors y también de Belgrano de Córdoba, por eso estaba sonando el Potro Rodrigo, por supuesto, sí. Y a los oyentes de Radio Nacional le decimos que se comuniquen al 113-870-7485, 113-870-7485, y que nos cuenten para ustedes quién es el favorito en la final entre River y Belgrano del próximo domingo. De eso se tratará la semana, después de lo que fue este fin de semana caliente en las semifinales. Decía, y vuelvo a Argentinos Juniors, Sergio, un par de etiquetas que tiene el equipo de Nicolás Díez. Una de ellas está vinculado a lo que el equipo produce. Desde hace un tiempo, te diría que durante todo el ciclo de Nico Díez, se lo viene elogiando mucho en términos sí, generales, por la manera, por la metodología, por la intención que tiene, que es un equipo realmente que da gusto ver. Y hoy también estuvo en esa altura de juego durante buena parte del partido y sin embargo no le alcanzó. Siguen pasando cosas en la Paternal, Sergio.
1: Sí, señor. Habla el técnico de Belgrano. Habla primero no porque ser el ganador, sino por ser el visitante. Lo escuchamos al ruso Zielinski en conferencia de prensa.
2: Dale. Algunos buenos momentos.
3: Ruso, ¿cómo estás? Nicolás Estela para Fanáticos. Lo primero, felicitaciones. Te quiero preguntar, ¿qué pasa por vos? Por lo que sentís, porque se te ve notablemente emocionado. ¿Qué sentís vos a esta hora? Y también sabiendo lo que acabas de decir al final, que el rival es River y todos recuerdos de muchos de los protagonistas que hoy también están en cancha y otros de que te acompañan a vos en el banco. Gracias.
2: Sí, bueno, lo que hoy quiero es hablar sobre este partido. La verdad que los chicos tuvimos un montón de cosas en contra y lo pudimos sacar adelante, y la verdad que yo los felicito. Tenemos un grupo bárbaro, se rompen el alma, se ayudan, así que bueno, es parte de este logro el hecho de la comunión que hay, de la comunión que hay con la gente, de todo el apoyo que sentimos de la gente en general, así que bueno, está bueno también para todo Córdoba, ¿no?
4: Bueno, el ruso...
0: Al ruso Zielinski, sí, en conferencia de prensa, ahí dejó una declaración que de por sí, por lo menos, es para discutir un rato, ¿no? No sé si para todo Córdoba, porque uno imagina el otro lado de Córdoba y no debe estar tan contento, ¿no? El hincha de Talleres con esta clasificación de Belgrano, pero para el Pirata, por supuesto, que es algo, es un hito en la historia de Belgrano de Córdoba.
1: Sí, lo decía recién cuando, fuera del aire, cuando empezábamos a escuchar la conferencia, que morbo la final, ¿no?
0: Tremendo.
1: Las cosas que se van a decir.
0: Tremendo, final, durante toda esta semana.
1: Y con protagonistas que se repiten de sí, aquel bueno, momento como, en Belgrano.
0: Como quien estábamos escuchando recién.
1: El Mudo Vázquez estaba en ese equipo.
0: También, claro.
1: Olave, que es parte del cuerpo técnico, era el arquero de Belgrano en aquel momento.
0: Exacto.
1: O sea, se van a decir muchas cosas, se van a recordar muchas cosas de aquel momento durante toda esta semana. Seguimos escuchando al ruso Zielinski, ¿sí? Habla el técnico de Belgrano.
2: A pelearlo, los resultados nunca lo vas a adivinar. pero sí que íbamos a estar a la altura del partido, y creo que lo estuvimos. Por fin nos tocó a nosotros. A ver, nosotros con la Copa Argentina, por ahí, bueno, todavía teníamos una espina clavada, porque me pareció que no fue penal, y de última hubiésemos ido a los penales.
4: Russo, estamos en vivo para Radio Sutil, acá encima es mi nombre. Primero felicitarte por este gran logro. Quiero preguntarte qué sentís en lo personal, qué te pasa internamente con este logro y qué tenés ganas de decirle al hincha de Belgrano. Gracias.
2: No, bueno, a ver, en lo personal, satisfacción. Es una meta que nosotros teníamos, la meta de entrar entre los ocho, la meta del clásico, la meta de llegar a una final. Bueno, bien te sentís, porque fue justa. A ver, si hubiese sido injusta, por ahí uno pensaba de otra manera. Así que nada, eso nada más. Y bueno, y ahora seguir, ya ahora a la noche ya me pongo a pensar y mirar el partido de River y cómo lo vamos a plantear. Esto sigue, todos los partidos son así.
5: Russo, ¿cómo va? Buenas bien, noches. Bien. Tomás Cepeda, estamos en vivo para Radio Sucesos, la cadena del gol. Dos preguntas cortitas. Primero, ¿tiene un plus jugar en el Kempes la semana que viene? Se puede decir como local. Y la segunda, ¿te gusta River, el rival para el fin de semana que viene? Gracias.
2: Mira, hoy te digo la verdad, hoy quiero hablar de este partido, de la clasificación a la final. Y después siempre no tenés la posibilidad de elegir al rival. Y bienvenidos sean los buenos partidos, nosotros nos gusta jugar los buenos partidos, competir con equipos que evidentemente son buenos y nos va a marcar una línea y bueno, y seguramente será un partido lindo, vibrante y fundamentalmente parejo, como son todos los del fútbol argentino.
6: Ricardo, ¿qué tal? Aquí Nicolás Tedeschini de Fútbol Pasión Permanente AM.
2: ¿Cómo andás, Nicolás?
6: ¿Cómo estás? No sé cuánto se puede analizar un partido que tuvo tanta emocionalidad, un gol sobre el final, la definición por penales, pero ¿cuánto pudo cambiar el equipo con respecto al primer tiempo, al segundo tiempo, teniendo en cuenta que lo había dominado bastante Argentinos en la primera mitad?
2: Sí, no, a ver, Argentinos es un equipo que tiene la pelota, te atrae y después te descompone. Sabíamos cómo juega, jugamos un montón de partidos ya en contra de ellos. Es uno de los mejores equipos de la Argentina, por lo tanto tiene un trabajo de 4 o 5 años más que el trabajo que tuvimos nosotros, pero bueno, sabíamos que en algún momento lo íbamos a quebrar, y me pareció que en el segundo tiempo lo fuimos a buscar con autoridad, arriesgamos, y creo que fue justo el resultado.
4: Ricardo, aquí Nicolás Sánchez para Radio Mitre.
2: ¿Cómo andan,
4: hoy Nico? Lograron un logro histórico, no solo para la historia de Belgrano, sino para la historia del fútbol cordobés, pero el próximo domingo ya aparece River en el Kempes, un partido sin duda muy importante. ¿Qué esperás de ese partido y cómo ves al equipo de Coudet para esa final? Y ¿Cómo lo afrontás?
2: Ah, bueno. Los grandes equipos son siempre equipos que en las finales tienen medianamente la personalidad necesaria como para hacer buenos partidos. Dependerá de cómo juguemos nosotros. Fundamentalmente siempre creo que es lo mismo. Si hacemos un buen partido vamos a estar cerca, y si no lo hacemos, seguramente hoy por ahí en el primer tiempo nos tuvimos un poco, no jugamos tan bien, también virtud de Argentino. El segundo creo que jugó mejor el equipo, y a partir de ahí creo que es justo el hecho del gol. Así que bueno, partido lindo y partido bárbaro, y encima en Córdoba, así que bueno, ojalá que le podamos dar una alegría a la gente de Córdoba.
0: Estamos escuchando al Russo Zielinski, el entrenador de Belgrano de Córdoba, dejando algunos títulos y fundamentalmente todo en proyección, ¿no, Sergio? Apuntando a lo que va a venir.
1: Sí, mágicamente me gustaría hablarlo en algún momento con Gerardo Murúa.
0: Sí, vamos a ver si lo conseguimos.
1: Pero, un detalle, todos hablan las finales en Córdoba. Bueno, le toca, sí. No es local Belgrano.
0: No, bueno.
1: Por eso digo, en el estadio va a haber mitad y mitad.
0: Sí, claro.
1: O sea, no es
0: sí, porque River además es un fenómeno, claro, nacional, por supuesto.
1: Uno dice, va a caer River en Córdoba y va a ser copado el hotel, el camino del aeropuerto, o sea,
0: todo, 50,
1: va a ser
0: 50,
1: un movimiento de una provincia, pero casi que diría a la altura de un Belgrano Talleres, como si fuese con público de los dos.
0: Pero nada más cómodo para Belgrano.
1: No, para la comodidad nada más.
0: Ahí,
1: pero
0: supuesto.
1: Digo,
0: y se ahorra unos cuantos mangos.
1: Claro, pero está para el hincha de Belgrano, genial, claro. ¿No? Digo, pero está planteado como si Belgrano fuese el local. Claro. Y Belgrano no es local en el partido.
0: No, es cierto. Seguimos escuchando la conferencia de prensa en el estadio Diego Armando Maradona, donde estaba hablando el ruso Zielinski después de la clasificación de Belgrano de Córdoba a la final de la Liga Profesional.
7: Yo te metimos a vos, porque te conocemos, yo te conozco de hecho de varios clubes, la laburas bien, la trabajás bastante bien, dejás una buena imagen en muchos clubes. ¿Te gustaría que el fútbol argentino te premie con un título el próximo domingo?
2: Más que a mí, a la gente de Córdoba, a la hinchada de Belgrano, que es maravilloso, maravilloso el apoyo que hemos tenido. Lo esperábamos, por eso hemos vuelto, para ver si podíamos hacer las cosas como para que la gente se ponga contenta y realmente disfrute. Es un disfrute el tema de ser de Belgrano, así que me parece que es por la gente y por la familia de cada uno de nosotros, ¿no?
8: Ricardo, ¿cómo te va?
2: Bien, ¿cómo andas?
8: ¿Cómo te va? Santiago Ponce en vivo para 351 Deportes. Preguntarte desde el lado emotivo, por ahí no te expresás mucho en cancha y demás, hubo situaciones en el año por cuestiones familiares, se puso en duda, decidiste continuar. ¿Cómo lo ves vos? Hoy sí, podemos decir que el próximo fin de semana es el partido más importante de tu historia. ¿Cómo lo ves vos? ¿Cómo lo has llevado en base a tu carrera? Gracias.
2: Sí, me parece que es un partido importante. Pero bueno, eso de ti, darle títulos, todo eso, yo no la voy con eso. Soy bastante más simple. Así que es un partido muy importante, un partido que estábamos esperando hace mucho tiempo y bueno, ojalá estemos a altura del partido y le podamos dar una alegría a la gente.
8: Acá Ricardo, ¿qué tal? Nicolás, el general para Río Ciudad Venado. Perdón, para Aroma Deportivo. Cosa. Primero, bueno, consultarte por Lisandro López. ¿Cómo está él? Porque bueno, estuvo saliendo en primer tiempo. Y bueno, la segunda, si tenés que rescatar una sola virtud de este Belgrano a lo largo de todo este campeonato, ¿con qué te quedas? ¿Qué rescatás de
2: bueno, lo de Lisandro, seguramente mañana tendremos un panorama mejor. Hoy la verdad que no se va a poder tener una certeza sobre lo que tiene. Y la otra, me dijiste. Mira, a mí me parece que tiene varias virtudes, pero la mayor virtud es el sentido de pertenencia que tenemos mucho para el club. Eso es importantísimo. Así que bueno, creo que en algún momento marca por ahí una diferencia el tema del sentido de pertenencia.
8: Bueno, muchas gracias a todos.
2: Gracias.
0: Bueno, ahí estaba la conferencia de prensa de Ricardo Zielinski, el entrenador de Belgrano de Córdoba. Zarratea tenía un deseo hace un ratito, sí. Que lo expresó al aire, se lo vamos a intentar cumplir en breve. Lo que quería decir es que Ricardo Russo Zielinski fue el entrenador que logró el ascenso a la primera división Belgrano en 2011, luego de ganarle la promoción, la recordadísima promoción a River. Fue el entrenador que clasificó al primer torneo internacional en la historia a Belgrano, la Copa Sudamericana de 2013, y es el entrenador que clasificó a la primera final de primera división en los 121 años de la historia del club.
1: Y ¿puedo dejar una pregunta también agregando datos que me pasa acá el colega Miguel Arnaut, el que le mando un abrazo? ¿Es el técnico de Atlético Tucumán el día que sale campeón el Boca de Russo y River empata en Tucumán? ¿Es el técnico Zielinski ese día de Atlético Tucumán también? O sea, ¿le ahoga un campeonato a River en la última fecha también? Estoy tratando de chequear el dato, claro. Si alguno está por ahí o si Murúa, cuando lo tengamos, era Zielinski, dice acá el querido Gauna, mirá vos, o sea, es un técnico que le ahoga ilusión al hincha de River.
0: Bien, y tenías un deseo que era hablar con Gerardo Murúa, compartimos el deseo, yo tenía el mismo, porque la verdad que si hay un día para estar en Córdoba es hoy y ahora, después de la clasificación de Belgrano a la final de la Liga Profesional de Fútbol. Gerardo Murúa de Radio Nacional Córdoba, ¿cómo te va, Gerardo? Bienvenido a la mesa de Fútbol Show Nacional, ¿qué decís?
9: Santi, Sergio, el gusto de saludarlo. Además, me abrazo, muchachos, para ustedes. Una jornada histórica para el fútbol de Córdoba y en este momento es todo fiesta en Alberdi, en el centro de la ciudad, allí en Belestarfil y Bolívar San Juan, la esquina donde se hacen los festejos en Córdoba. A esta hora es una multitud, nos ha tocado estar por allí cerca un rato nada más cuando terminó el partido, y con el correr de las horas cada vez más. Esta es una fiesta que se va a extender largas horas de la noche, sin lugar a dudas.
0: Claro, y sí, lógicamente, tiene que ver con eso, con esta modalidad de campeonato. Belgrano, que hoy consiguió un... Ya es histórico, por supuesto, sí. Hay que ponerlo en un lugar de lo más trascendente de la historia del Pirata, y le toca de visitante y sin su público. Se vivió durante toda la tarde, ¿no, Gerardo, en Córdoba, una jornada distinta? ¿Era de esas tardes donde si había un gol, sea de argentino porque lo gritan los otros, o sea de Belgrano porque lo gritan los propios, pero si uno iba por la calle sabía que algo muy importante estaba pasando?
9: Sin lugar a dudas, el día acompañó, fresco pero con sol a pleno, desde muy temprano se vieron a los celestes juntándose para hacer la previa del partido, el asado, la larga sobremesa a la espera de la tarde, y al resto esperando que no le vaya bien, indudablemente. Ha sido una jornada de tensa calma en Córdoba, con mucho movimiento después del mediodía, con la gente trasladándose para ver el partido, y una explosión en el final de esta tarde-noche de Córdoba, como decíamos, con muchísima gente hasta ahora moviéndose hacia el centro de la ciudad y hacia el gigante Alberdi, porque son dos lugares muy cercanos entre sí, y allí se encuentra el grueso del pueblo celeste hasta ahora, cada vez en más números festejando, en una jornada que siempre pintó fea y terminó siendo milagros en el final de la tarde-noche.
0: Sí, Gerardo, desde tu lugar, vos como analista del fútbol, viendo tanto a Belgrano de Córdoba, ¿por qué está en la final Belgrano? Si tenés que dar así rápidamente en el trazo grueso algunos títulos de esta campaña, de este semestre del Pirata cordobés, ¿por qué consigue llegar acá?
9: Bueno, entiendo que ha sabido sufrir el equipo de Ricardo Sianinski. Digo esto porque después de un gran arranque de campeonato donde todos lo poníamos como candidato por lo que jugó en las primeras fechas, tuvo un pronunciado bajón a punto tal que a dos fechas del final parecía que se podía quedar afuera. Supo cambiar a tiempo el ruso, dejó esa línea de cinco, ustedes escucharán que pasan, no sé si llegan a escuchar, pero
0: sí,
9: pasa la
0: gente. Sí, escucha la bocina, claro.
9: Ah, los bocinazos, sí, claro, porque estamos cerca del centro. Indudablemente el ruso supo cambiar a tiempo, dejó la línea de 5, volvió a armar una línea de 4, rodeó mejor a Lucas Elarrayán y entendió cómo jugar los playoffs. Hay que reconocerle a Belgrano que, más allá de que hoy fue superado por Argentinos Juniors en alguna buena parte del encuentro, supo jugar con Talleres y lo dominó, le ganó muy bien a Unión, más allá de abrir el partido con pelota parada, y me da la sensación que ese volantazo a tiempo del ruso le cambió la cara a Belgrano, y la mayor virtud está en su entrenador, en haber sabido entender que sin ser un técnico arriesgado, ofensivo, tenía que cambiar un poquito, ser un poquito tal vez más audaz o menos precavido para jugar esta clase de partidos, y lo ha sido. Lo de hoy mucho tiene que ver con un poco del azar, ¿no? Digo,
0: sí, claro.
9: Tirar, poner 3-9 en el minuto 50 porque va perdiendo un partido eliminatorio es absolutamente lógico. No le podés dar el mérito, pero indudablemente supo cambiar a tiempo, Santi.
1: Gera, pensando en este partido y lo que vos estabas planteando, ¿no? ¿Qué cosas debería corregir Belgrano pensando en River?
9: Bueno, primero marco un asterisco, la lesión de Lisandro López. Es uno Belgrano defensivamente con uno de los mejores centrales que ha tenido este campeonato y puede ser otro sin él. Lo sintió tanto y no lo sintió tanto hoy, pero Argentino Junior lo hizo sufrir teniendo en cuenta la falta de Lisandro López. Puede ser una baja importante, Morales y Maldonado se la arreglaron bien, pero quiero arrancar por ahí porque hay que tener en cuenta que puede ser una baja sensible para el final. La tiene River, indudablemente, vimos el partido de ayer, cómo salieron tocados jugadores importantísimos, pero arranco por ahí. ¿Qué tiene Belgrano? Tiene el talento de Celarrayán, ha encontrado Cielinque con el equilibrio en el medio de Longo y Adrián Sánchez, tener también una alternativa como la que vimos hoy. Entró el Mudo Vázquez en el segundo tiempo y le cambió la cara. No desgastarlo tanto Vázquez, ponerlo contra un rival más cansado en el segundo tiempo, le ha dado resultado y es una carta que tiene bajo la manga el ruso, pensando en el partido final. El fútbol de Celarrayán, el talento del Mudo Vázquez y un muy buen andamiaje defensivo es las bases en las que se apoya Belgrano para llegar a esta final. Más Thiago Cardoso, hay que destacar al arquero que ha aparecido en los momentos más importantes de esta recta final, cuando en algún otro momento tenía dudas en el arco.
1: Y obvio el morbo de aquel partido, ¿no?
9: Sí, sin duda. Como ustedes ya lo recordaban, el ascenso en 2011, aquel doble partido en Alberdi, y en cancha de River para el ascenso 22 y 26 de junio del 2011, el ruso como técnico de Atlético amargando el campeonato de River, una larga historia. Charlamos en la semana que hay un antecedente y justo da la particularidad que, si no me equivoco, es la apertura 2023, si no es el 23 es el 22, donde en cuarto de final Belgrano y River juegan en cancha neutral en el Kempes. Ah. Y gana River 2-1 sobre la hora. Digo, más allá de este larguísimo, no era el ruso Cialinski el técnico de Belgrano, pero se dio este duelo en el Kempes en un partido eliminatorio hace 2 o 3 años atrás. Pensando en lo que vos decías, si hay un lugar en el que no se siente local Belgrano es en el Kempes. Le gusta jugar en Alberdi, siempre la gente de Belgrano entiende que el Kempes es un reducto que aunque no le pertenezca tiene mucho más relación con Talleres, pero obviamente va a estar en su ciudad, va a estar aquí, va a vivir el clima toda la semana, que es lo que vos marcabas muy bien. Si fuera por gente, River tiene hinchas en Córdoba y en alrededores para tener 10 Kempes. Entonces, por ese lado no se debería notar, si vive en el estadio de la mitad tampoco, pero sí tener en cuenta siempre que no es precisamente el Kempes el lugar que elegiría Belgrano para jugar, más allá que hoy le convenga porque va a estar en Córdoba.
0: Claro, es muy pronto todavía porque se acaba de clasificar Belgrano para la final del próximo domingo a las 15:30 en el Kempes, como marcás vos, Gerardo, frente a River. Lo que está claro es que más allá de la enorme capacidad que tiene el Kempes, lo que pongan a la venta no va a alcanzar, por eso habrá que ver cómo segmentan la venta de entradas en cada uno de los clubes, que me imagino que cada uno tendrá a disposición entradas para vender, pero va a ser el gran tema de las próximas horas, ¿no? Y en Córdoba sobre todo.
9: Gera, sin ninguna duda. Voy anticipando algo antes que me pregunte, Sergio. Entiendo que la distribución va a ser hacia el sur Belgrano, porque su gente viene desde Alberdi, entonces sería lo lógico. Belgrano debería ocupar la popular que ocupó siempre, la popular Artime, sí. Y River va a ocupar la popular Wellington, la popular norte, que es al Cerro de las Rosas, a la zona norte de la ciudad, Belgrano a la zona sur. Iba a marcar esto. Hay una leve diferencia entre las plateas. Sí. En la platea Ardiles, que es donde está el palco oficial y demás, tiene aproximadamente unas 16.500 ubicaciones y la platea Gasparini tiene unas 18.500. ¿Qué se suele hacer? Esas 2.000 de diferencia se suele dejar el famoso pulmón para que sea equitativo para los dos.
0: Y también hay protocolos, ¿no?, en estos partidos.
9: Claro, bueno, empresas, ¿dónde puede hacer la diferencia, Belgrano? En las entradas mangueadas, como nos gusta decir a nosotros en Córdoba.
0: Sí, y insisto con esto, bueno, por supuesto lo sabemos, no lo queremos apresurar porque es todo demasiado prematuro lo de Belgrano en una final, pero ¿por qué no, pensando también por lo que decía Gerardo, por la incidencia que tiene en la historia de Belgrano, por lo simbólico que es Barrio Alberdi, ¿por qué no pensar que se puede hacer algo también en Barrio Alberdi, con una pantalla gigante o algo? Porque no van a entrar todo lo que quieran ir.
1: Seguro, seguro.
9: Gera, entiendo que con más de 50.000 socios, Belgrano tranquilamente puede darle a aquellos que van a ser muchos, que no estén, si analicemos que van a ser 28.000 aproximadamente para cada lado, Belgrano al resto de sus socios podría darle la posibilidad de ir al gigante al ver el partido. Es muy probable que suceda.
1: Eso te iba a preguntar, desde la experiencia de estos partidos, ¿cuántas entradas crees que van a ser para cada uno?
9: Y yo entiendo que son unas 25.000 por lado y el resto es protocolo. Me da la sensación que es así. Para que ustedes tengan una idea, porque no sé cómo se maneja la liga profesional, cuando Talleres es local en el que empieza, hay aproximadamente 2.000 entradas de protocolo, porque la provincia no le cobra alquiler a Talleres, si lo usa Belgrano o Instituto tampoco lo hace. Se hace un intercambio y ese intercambio normalmente son unas 2.000 entradas. Digo, como para marcar lo que suele pasar acá, que me imagino que con la liga profesional puede ser un poco distinto.
0: Claro. Bueno, Gerardo, se viene una semana agitada para ustedes en el aire de la radio.
1: Vas a tener que laburar, Morúa.
0: Afortunadamente, porque en ese lugar de visibilidad tan trascendente para la... Es el partido más importante de la historia de Belgrano, ahí. Uno de los que va a calificar para eso.
9: Sí. Lo era el ascenso contra River. Puede haber sido el clásico contra Belgrano contra Talleres en octavo de final, que se va a magnificar si Belgrano llega al título. Claro. Pero lo es, sin lugar a dudas, esta final nacional. Hay que recordar que el fútbol de Córdoba tiene una enorme carga con el tema de consagrarse a nivel nacional. Talleres en aquella famosa final con Independiente, que fue en enero del 78 y pertenecía al Nacional 77, y el Racing Club, el Racing de Córdoba, el Racing de Nueva Italia en el 80 contra Rosario Central, los dos que llegaron a jugar una final de campeonato. Después tenemos otras instancias, General Paz Juniors hace muchísimos años en una Copa Nacional, Talleres en un par de ediciones de Copa Argentina, pero por el campeonato principal como es este, solo dos antecedentes donde el fútbol de Córdoba perdió, por lo cual también es histórico en general, en particular para Belgrano, pero en general para el fútbol de Córdoba, sin duda.
0: Gerardo, te agradecemos por este rato, la vamos a estar siguiendo durante toda la semana, te mandamos un abrazo grande y buenas noches.
9: Dale, buenas noches, nos reencontramos mañana, muchachos.
0: Hasta ahí estaba Gerardo Murúa desde Radio Nacional Córdoba, nosotros somos Fútbol Show Nacional. Nos quedamos hasta las 21:30 en esta jornada postpartido de lo que fue la clasificación a través de los penales de Belgrano de Córdoba a la final de la Liga Profesional de Fútbol.
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0: Está hablando el presidente de Belgrano de Córdoba, el presidente de los Piratas, el Luis Fartime, lo escuchamos.
17: Esperemos ir con la mayor cantidad de gente que podamos llevar.
0: Dijiste en el 92 cuando...
17: Habría que hacer dos estadios. El primer tiempo meter la gente, lo saca y meter el segundo tiempo otra gente, porque Córdoba... Hoy Córdoba va a ser una locura, yo no me quiero imaginar ahora cuando dentro de dos horas lleguemos al Talavera.
0: ¿Qué tiene este equipo? Dijiste en el 92 cuando llegaste, no tenías ni esta, ese plantel no tenía esta jerarquía que tiene este equipo.
17: Y bueno, verdaderamente tiene hoy un club que lo acompaña, a estos jugadores que quieren venir al club nuevamente, como el Chino, como el Mudo, como Rigoni, como el Licha, que parecería que hubiera nacido en Rioja y Orgaz. Y la verdad que contentísimo por lo que los muchachos están rindiendo.
0: ¿Te imaginas un mensaje del Cuti Romero en la semana?
17: No, me escribió recién y nos felicitó.
18: Se acaba de publicar en las redes, Cuti.
17: Me escribió.
18: ¿Va a venir a la final?
17: Sí. Por WhatsApp me escribió a mí.
18: ¿Y qué te dijo?
17: ¿Eh?
18: ¿Qué te dijo?
17: Que tengo que hacer historia.
18: ¿Hay entrada para el Cuti si viene?
17: Olvídate. Lo veo al lado mío. ¿Eh? Chao, chicos. Bueno.
0: La palabra de Luis Artime, un símbolo, uno de los máximos ídolos en la historia de la institución. Hablando de lo que tratábamos con Gerardo hace un rato, ¿no? Que por la dimensión que tiene el partido para Belgrano de Córdoba, para nuestro periodista en Radio Nacional Córdoba, el más importante de la historia, el que se viene el próximo domingo frente a River, nada de lo que tenga a disposición desde la capacidad del Kempes le va a alcanzar al público de Belgrano. En esa línea estaba, por supuesto, también el presidente de la institución, el Luis Artime, y trayendo también a esta celebración, por lo menos desde las declaraciones del Luifa, al máximo símbolo de la institución, sí, que es, por lo menos en lo que pasa con los jugadores que pasaron en el corto plazo, que es el Cuti Romero, ¿no? También una
1: referencia inevitable. Cuti Romero que se lo estuvo rumoreando como que después del Mundial existía alguna chance de que venga a jugar a Belgrano, sí, ¿no? Anda dando vueltas.
0: Está hablando Diego Cardoso, ¿no? Más. El arquero de Belgrano de Córdoba, vamos a escucharlo.
19: Hasta se podían haber encontrado con algún gol más. Y bueno, en el segundo tiempo creo que sí, que creamos situación y la verdad tenía la sensación de que estaba para nosotros y bueno, y se dio feliz.
20: Hablame de esa frase de Chino, ahí cuando empieza el largue, esto se juega con el corazón.
19: Sí, porque nos dimos cuenta que no tenemos las armas que por ahí tiene otro equipo, pero sabemos que las que tenemos por ahí son pocas, pero son muy valiosas. Y bueno, y confiamos en todo, hay un grupo espectacular. Hoy le dimos una alegría muy grande a la gente de Belgrano, que se lo merece. Un gran paso y ojalá que salga todo bien el domingo también.
21: ¿Estás consciente que está a 90 minutos de poner una estrella y en ese escudo hacer historia? Encima en el medio dejaron al rival de toda la vida en el camino.
19: Sí, somos recontra conscientes, que por eso hemos cambiado la forma de pensar, el pensamiento ha sido muy positivo. Bueno, toda la pintada de pelo y esa que ven es porque también queremos ir a ganador. Y bueno, se ha mostrado, hoy eso pagó y bueno, estamos en la final, merecido.
22: ¿Fuiste siguiendo la cuenta de los penales? ¿Te diste cuenta que estaban 3 match points abajo? ¿La fuiste siguiendo en la cabeza?
19: Sí. Pero bueno, siempre la sensación de que estaba para nosotros, esa es la realidad. Pero bueno, sí, obviamente que aparecieron los fantasmas ahí un poco.
20: ¿Cómo te imaginas Córdoba ahora?
19: Feliz. Bueno, el Córdoba es muy alegre y bueno, cuando le da estas cosas, hemos hecho historia, es la primera vez que Belgrano se encuentra en una final y bueno, y vamos a ir por más seguro.
23: ¿Cómo te sientes cuando final con Enzo Pérez, todo el sufrimiento, el gol sobre el final? Un partido muy sufrido para Belgrano.
19: Que lo ganábamos, ahí cuando lo atajé dije, ya lo ganábamos, confiaba mucho en Rami. La verdad que ahí fue, en el único momento del partido que tuvimos arriba. Y bueno, ahí ya sentí que estaba para nosotros.
22: Romero va a llegar el domingo.
19: Bueno, que venga a visitarnos. Él tiene espíritu de campeón y bueno, seguro no va a contagiar mucho.
20: Compañeros, la palabra de...
0: Bueno, a propósito del Cuti Romero y esta historia, sí, que también se lo preguntaban a Luis Fartime. Bueno, tiene que ver con el comienzo también de la concentración del seleccionado argentino para la Copa del Mundo y el Cuti Romero que no está en actividad porque se está recuperando de una lesión. Así que quizás en términos de calendario no es tan complicado porque no tiene ningún compromiso, porque todavía no está para jugar, está con trabajo de kinesiología y de rehabilitación el Cuti.
1: A la Premier le quedan 2 fechas.
0: Sí, pero no, sí. Él no iba a jugar.
1: Por eso no va a jugar ninguno de 2, pero bueno, por ahí tiene que tener la autorización para viajar, ¿no? Sí. Claramente.
0: Y el comienzo de la concentración de Argentina en Ezeiza de algunos jugadores, los que estaban a disposición, es el 25 de mayo.
1: Claro.
0: Y la final es el 24.
1: Sí, y la última fecha de la Premier también coincide con el 24.
0: Bien, perfecto. Es un partido que obviamente el que acaba de empatar Belgrano con Argentinos y ganar en los penales que los clasificó a la final tiene una enorme trascendencia para la historia de Belgrano y también para el deporte cordobés. Tal es así que Martín Yarlora, el gobernador de la provincia de Córdoba, acaba de tuitear: felicitaciones Belgrano, el deporte cordobés se sigue destacando y pone a Córdoba bien alto, los Piratas hacen historia y son finalistas del torneo 2026, nos llena de orgullo esta gran final que se va a jugar el próximo domingo en Córdoba, en el Estadio Kempes, sede de grandes eventos deportivos y escenario de momentos históricos para nuestra provincia. Quiero felicitar a los jugadores, al cuerpo técnico, dirigentes y a la gran hinchada celeste por este logro de gran relevancia para el fútbol cordobés y argentino. Esta es la publicación que hizo en sus redes el gobernador de la provincia de Córdoba y pone un video del momento de la definición con los jugadores de Belgrano abrazándose. Lo marcamos para darle la dimensión que tiene lo que consiguió Belgrano, que excede por supuesto a lo que tiene que ver con Belgrano y que es un fenómeno para la provincia.
1: Y lo que hay que agregar es que no es hincha de Belgrano, Yarlora, es hincha de Sportivo Belgrano de San Francisco, por lo cual también marca que habla como gobernador de la provincia, no como fanático del Pirata.
0: Claro. Siguen testimonio de los jugadores de Belgrano retirándose del estadio de Argentino Junior, seguimos escuchando.
24: Pudimos ganar, como dije recién, pasamos, era lo importante y estamos en la final.
20: ¿Son conscientes que hicieron historia? ¿Esto sigue, pero son conscientes que hicieron historia?
24: Sí, obvio, ya...
20: Primera final,
24: ganamos el Clásico, estamos muy contentos, pero nada, queda un pasito más, estamos muy ilusionados, muy contentos. Sabemos que hoy Argentina hizo un gran partido y que nosotros por ahí nos costó un poco, pero nada, clasificamos y eso es lo importante.
20: ¿La viste negra en los penales?
25: ¿Están todos tenidos? ¿Cómo fue el tema del pelo?
24: Fue todo apuesta, estamos todos con... tenido, ahora quedan 2 o 3 que todavía no estaban, que tienen que cumplir, así que nada, ojalá que el domingo podamos quedarnos con la final.
20: Y Boni se quejaba.
25: ¿Quién tiene que cumplir
3: todavía.
24: Está Sportle, el tanque, hay un par ahí que todavía no cumplieron, así que vamos a ver.
20: Rigoni se quejaba que tenía que ir a buscar a los nenes al colegio así tenido. No sé qué te tocó a vos.
24: Nada. La verdad que lo hice el jueves, no, casi ni salí de casa, así que nada, tranquilo. Y ahora, esta semana tampoco, a cuidarse y a pensar en el domingo, que es un partido que veo yo que uno de los más importantes de la historia.
20: ¿Jugó con el corazón, como dijo Chino?
24: Siempre con el corazón. Este grupo juega con el corazón y se entrega al máximo, así que estamos muy contentos.
3: Como la franja del Diego la que tenés.
24: Sí, como la del Diego.
0: Compañeros. Bueno, ahí estaba la palabra de Santiago Longo haciendo referencia a una cuestión estética, Sergio, que sí. El plantel de Belgrano después de ganar el Clásico con Talleres,
1: pero
0: ¿no?
1: Pero él dijo que se tiñó el jueves, fue después de ganar el Clásico, pero sí. Parece que no fueron todos al mismo tiempo.
0: Claro, se fueron sumando algunos.
1: Claro, se tiñeron o todos de celeste, creo que Rigoni tiene todo el pelo celeste, si no vi mal, y algunos tienen la franja estilo Maradona cuando volvió a Boca, y así diferentes looks, pero bueno, sí. Muchos de los jugadores de Belgrano se han teñido después de la victoria en el Clásico, y ahora, él lo decía, nosotros lo planteamos como el partido más importante de la historia de Belgrano, y él decía uno de los más importantes de la historia, sin claro. Ninguna duda.
0: Bueno, cuando le ganó el Clásico a Talleres, que así comenzó el recorrido en octavos de final para Belgrano de Córdoba, se habló, y mucho, de uno de los clásicos más importantes sí. En la historia, y lo fue con otro que definió un ascenso de la Primera Nacional a Primera, en finales de los 90, y después, sin duda, en una serie eliminatoria, en el marco de octavos de final, con el gol de González Metilli para Belgrano de Córdoba, significó un triunfo que ya era un mojón en la historia de Belgrano. Después vino el triunfo frente a Unión, 2-0, y esta clasificación en la paternal, que lo pone en la víspera de una semana que obviamente será histórica, más allá después de cómo salga lo del domingo frente a River.
1: Sí, estamos esperando algo desde el vestuario de Argentinos también, ¿no? Obviamente es todo fiesta el vestuario cordobés, pero estamos esperando algo del vestuario argentino porque no ha aparecido la conferencia de prensa de Nico Díez, están empezando a salir los jugadores del bicho, y ver si hay alguna novedad. Repito, futbolísticamente no debería haber alguna discusión sobre Nico Díez.
0: No, yo creo que ninguna.
1: Ahora,
0: pero bueno, que
1: sé
0: hay...
1: que después de sí. La eliminación con el Barcelona, muchos salieron a pedirle la cabeza al entrenador. Había sí. Mucha bronca, porque el hincha decía, estamos cansados de perder los partidos claves. Ahora sí, habla Nico Díez, a ver el técnico de Argentino, dale.
4: Así que me metí atrás, si pongo delantero, si ganaba, o sea, estamos siempre la misma, muchachos. Miren el partido bien y fíjense quién fue el protagonista del partido, quién mereció ganar. Me parece que analizar este partido es medio, o sea, es simple, no hay tanta vuelta. Cuando no agarré la pelota, puse un volante más de contención, faltando 5 minutos puse un central que lo puse los otros 2 partidos. O sea, si querés buscar la mala, no hay ningún tipo de problema. Yo felicito a los jugadores, han dado todo, la verdad que se entregaron al 100%, el primer tiempo fue un espectáculo para jugar una semifinal, ya se vieron los otros partidos. Pero bueno, felicito a Verano, que le tocó pasar a la final. Me parece que tuvimos todo para ganarlo, y tuvimos hasta chance en el último para ganarlo, unos centros abajo del arco que no llegamos. En el alargue, el único que decidió jugar fuimos nosotros, tuvimos la chance de Verano abajo del arco. No sé, a veces es fácil de analizar algo cuando después un resultado.

0: cuando a un equipo que le viene yendo, en términos generales de resultado y de funcionamiento, le viene yendo bien desde que asumió Nico Díez. Nico Díez llegó a Argentinos el primero de enero de 2025. Ya tiene un año y medio trabajando en Argentinos Juniors, y la verdad que el último año y medio, si vos lo ves en el trazo grueso, para Argentinos Juniors fue, creo, que bueno en términos de proyección del equipo. Es cierto que no coronó, y que en ese proceso, además, lo que le pasó a Argentino, que esto tiene que ver con el clima, es que Platense ganó un título.
1: Claro, yo no sé si lo ponen tanto arriba de la mesa los hinchas argentinos, pero sí, está dando vueltas. Porque yo he hablado con hinchas argentinos y lo que plantean es ya el equipo necesita dar un salto. O sea, ya demostramos que podemos jugar bien. Sí. Ya demostramos que por momento hasta podemos ser el mejor en Argentina jugando al fútbol.
0: Argentino fue a la Bombonera y le ganó Boca y le impuso condiciones y hizo lo propio en la cancha de Racing. Es un equipo que se la atreve a cualquiera.
1: Nos plantamos jugando a la nuestra. Sí. No, a ver, no jugamos 15 partidos bien y cuando vamos a jugar contra los grandes nos tiramos atrás y salimos a jugar de contra. Salimos y, como decís vos, Santi, imponemos condiciones. Si se da, se da. Si no se da, no se da. Pero jugando a la nuestra. Sí. Que es la que conocemos todo Argentino Junior, la pelota bien jugada, al piso, no tirando pelotazo. Pero el hincha cree que llegó un momento donde ese techo hay que superarlo.
0: Sí. Fíjate el recorrido, Sergio, de Argentinos en esta, en la definición de esta liga profesional, que también en términos competitivos es una picadora de carne, ¿no? Porque se juegan, se definen los octavos de final. El caso de River y en seis días jugó octavos, cuartos y semi.
1: Pero fíjate el chiste que estábamos haciendo. Locura. Los jugadores belgranos ganaron en octavos el clásico cordobés. Sí. Y el jueves, después de otra fase, contaba Longo que él se pudo teñir.
0: Claro.
1: Porque, o sea, ni siquiera se teñió por el clásico.
0: Sí. Pero, Iba, vuelvo a lo de Argentinos Juniors. En este recorrido de la última semana, Argentino le ganó a Lanús, que nadie duda de que Lanús es uno de los grandes equipos que tiene el fútbol argentino. Después le ganó a Huracán, que venía de eliminar a Boca. Ganó los dos partidos y hoy empató con Belgrano. Sí. Y se lo empataron también sobre la hora. Por eso hay una parte que, más allá de la calentura y de lo desafiante que aparecía Nico Díez diciendo, bueno, fíjense bien, pero bueno, estuvo a nada. Y ahí está la crítica que tiene Argentinos Juniors. Bueno, muchas veces parece, como en aquel campeonato que lo dejó fuera San Lorenzo también, vos traías lo de Barcelona de Guayaquil, que inclusive haciendo todo para quedarse con las series, termina yéndose para otro lado. Y hoy es un capítulo, lamentablemente es un capítulo más, porque desde el punto de vista del juego coincido con Nico Díez, en el primer tiempo le impuso condiciones, la verdad que era quedaba muy corto el 1-0 del primer tiempo. Con el que se fue Argentinos al descanso. Es que era una diferencia mayor en el rendimiento.
1: Es que Argentino mereció ganar el partido en los 90. Belgrano reacciona en la parte final, donde jugado por jugado va y encuentra lo que tiene que ver con el empate de Ubita Fernández. Pero Argentinos hasta tuvo chance para marcar el segundo en el segundo tiempo. Y siempre falló, siempre le erró por algo. Hay una jugada donde por derecha hacen algo muy bueno y queda un hombre libre y cuando va a tirar el centro se resbala. O sea, pasan cosas. Pero bueno.
0: Sí, estábamos, hace un rato lo nombrábamos, a Cristian Cuti Romero, el marcador central.
1: Comentario en el posteo, claro.
0: Exactamente, del seleccionado argentino de fútbol, jugador del Tottenham. Lo traía Luis Fartí, me lo traían algunos jugadores de Belgrano. ¿Por qué, Sergio?
1: Claro, Belgrano pone el final del partido anunciando que Belgrano ganó y está en la final. Y el Cuti Romero le contesta
0: al posteo de Belgrano.
1: Nosotros buscamos un posteo 100%
0: propio del Cuti, claro.
1: Que dice, ahí estaremos, cuatro corazones celestes, vamos Belgrano.
0: Bueno, buenísimo que venga el Cuti a la final. La verdad que estaría para el público de Belgrano y para todo el futbolero tener al marcador central titular de la selección argentina en la final, también con un sentido de pertenencia enorme. De hecho, lo dijiste hace un rato, pero en el transcurso de este semestre, en algún momento se habló de la posibilidad de una vuelta ya del Cuti Romero a Belgrano.
1: Se decía que después del Mundial venía. Después veremos si esto es real, ¿no? Sí. Pero se hablaba de el Cuti Romero después de la Copa del Mundo viene a jugar en Belgrano.
0: El Cuti que está en el Tottenham, que tiene 28 años, que distinto el caso de Otamendi, que tiene justo 10 más que el Cuti.
1: Es muy rara la situación para el regreso ahora del Cuti Romero. Pero bueno, estuvo instalado el tema, hasta Artime en algún momento deslizó, que le habla todo el tiempo. Más Artime, cuando se empezó a rumorear esa situación, él sube una foto con el Cuti Romero después de un partido de Argentina, como para alimentar todavía más el rumor. Así que venemos.
0: A los amigos les decimos que se pueden comunicar con nosotros al 113-870-7485, 113-870-7485.

0: 5 es el número de WhatsApp de Fútbol Show Nacional y se comunican con nosotros, obviamente, ya para empezar a hablar de la final, a quién ven como candidato, si son de Argentino Junior, qué creen que pasó con el bicho nuevamente en una instancia.
1: Sí, yo le digo lo que está diciendo la gente. Es un tema que todavía no tocamos.
0: Me gusta que nos marquen la agenda, me encanta.
1: Hola, soy hincha de Boca, soy Fabián Basavilbaso, en Entre Ríos. Espero que esta vez le dé la nafta a Belgrano para ganar la River, recordemos, hincha de Boca. Sí. Enzo Pérez no puede patear un penal así, yo no lo pongo nunca más si soy el técnico.
0: Sí, lo pateó muy mal Enzo Pérez, el penal muchas veces se han pateado. Ayer Montiel tampoco lo pateó bien el penal, lo pateó a media altura, no le dio ni dirección, ni fuerza.
1: Yo lo vi mal perfilado a Montiel para patear el penal. Sí. Montiel no se suele parar así para patear un penal.
0: Son esos penales donde si el arquero te adivina el palo, te la ataja. Porque no tiene ni dirección, no va ni pegada al palo, ni va con potencia. Y se tiró ahí de dema y lo sacó.
1: Por la lesión que tenían, recordamos, Acuña no jugó y Montiel después salió.
0: Sí, los últimos 15 jugó Acuña.
1: Claro. Montiel le habría dicho después a los compañeros que no se sentía confiado para patear por la lesión.
0: Mira vos.
1: Que no sentía bien la pierna para patear.
0: Mira vos. Pero el penal que pateó hoy Enzo Pérez,
1: no.
0: Nosotros lo estábamos viendo juntos, Sergio, fue casi un pase al arquero. Por eso hay jugadores que deciden
1: yo no. Yo pensé que le había querido picar, pero después no, claramente habla el pie y quiere tirarle.
0: Lo pateó muy mal, sin fuerza, sin dirección, levemente corrido a la derecha del arquero que la atajó muy fácil, un penal decisivo, ya en la tanda de uno. Por eso, y voy a traer otro tema que también fue polémico en la semana, después de la eliminación de San Lorenzo en la cancha de River y que tenía que ver con el colombiano Romania, que decía, ¿no? ¿Cómo puede ser que el símbolo del plantel, el referente, el tipo que parece que se lleva todo puesto, no haya pateado en aquella serie? Y lo que decía cercano al plantel es que a Romania
1: no le gusta patear penales.
0: No le gusta patear penales.
1: Más, voy a dar el dato. Como Romania ahora sí está en la prelista de Colombia,
0: sí
1: para el Mundial, pero Romania nunca estuvo convocado en las fechas anteriores FIFA. ¿Sí? Por eso es raro que esté, pero bueno, cuestiones de Lorenzo. Romania siempre jugó los partidos de Copa Argentina, como por ejemplo cuando faltaba Orlando Gil. Y San Lorenzo ha tenido varias llaves que ha jugado penales, y Romania era el octavo o el noveno en esa lista de penales que terminó, por ejemplo, con Sportivo Las Parejas,
0: claro,
1: donde San Lorenzo gana por penales, o pierde, pero en la lista Romania era octavo o noveno, en un partido de Copa Argentina con Sportivo Las Parejas. Te demuestra que, voy a decir, ahí no hay presión, digo yo, pienso, y te demuestra que Romania no está preparado para patear penales.
0: Sí, es un tema demasiado, hasta te diría que filosófico y psicológico, pero en el fútbol el miedo está muy mal visto. Y todos tienen miedo, en casi todos los ámbitos de la vida. Situaciones profesionales.
1: Bueno.
0: ¿Y qué hacer y cómo administrar ese miedo a aquellos que toca afrontar una situación muy compleja? Es un tema a revisar. Y por eso para mí la decisión de un tipo, más allá de que sea avasallante o que parezca avasallante en su personalidad, si él cree que no es lo mejor para el equipo, que patee un penal, en principio a mí no me parece mal que diga, prefiero que lo haga un compañero
1: Yo
0: no estoy para esta.
1: Obvio,
0: pero bueno, en el fútbol te señalan y te dicen directamente, le voy a decir, sin eufemismo sos un cagón, y te cuelgan una etiqueta.
1: Acá hay algunos que dicen, aquí el amigo de San Juan dice, me huele a vendida de Enzo Pérez.
0: No, eso no lo creo, pateó mal, de hecho Enzo Pérez no fue de patear penales nunca.
1: No, pero ante esta situación, ahí está, ¿lo quiere escuchar Celarrayán?
0: Sí.
1: Escuchamos al chino Celarrayán, el hombre de Belgrano de Córdoba.
2: ¿Para vos, para el equipo, para la gente?
3: Sí, la verdad que sí. Bueno, creo que para todo lo que es Belgrano es importantísimo. Creo que es un club, Belgrano, muy sufrido, que siempre la luchó desde abajo. La verdad que nunca al club nadie le regaló nada, y hoy los jugadores creo que tenemos ese sentido de pertenencia con la historia del club, con lo que significa Belgrano, y la verdad que estamos muy felices de poner al club en una final. Creo que bueno, lo tenemos bien merecido, así que vamos a disfrutar mucho, por lo menos por ahora, y ya creo que a partir de mañana o el martes ya empezaremos a pensar en lo que va a ser la final.
2: Ali, ¿podés saludarlo, chino Celarrayán?
1: Bueno, ahí estaba Celarrayán charlando ratito.
0: Artime hizo referencia, lo acaba de hacer el chino Celarrayán, lo hablábamos nosotros con Gerardo. Hay una cuestión que está vinculada a algunos líderes de Belgrano, ese tridente Mudo Vázquez, Celarrayán, Rigoni.
1: ¿No?
0: ¿Qué?
1: El chino erró.
0: El primero.
1: Por eso digo,
0: pateó el primero.
1: Lo estamos matando en Sopere y el chino se la rayó.
0: Sí. Y no lo pateó bien tampoco. Lo que pasa es que ganó y la moneda cayó al otro lado.
1: El chino Celarrayán es uno de los mejores pateadores que tiene el fútbol argentino, sí. Y Belgrano sin ninguna duda, y lo erró.
0: Sí, un nivel impresionante el del chino, también el trazo grueso, más allá de que por ahí hoy no fue su mejor tarde, pero volvió en una muy buena versión. En los mercados de pases anteriores a que venga Belgrano se hablaba siempre de distintos clubes, de los más poderosos económicamente en la Argentina, que hablaban de la posibilidad de traerlo al chino, y hay algo con Belgrano que está muy presente y tiene que ver con la pertenencia. Por eso el Cuti Romero del Tottenham dice, si vuelvo y a Belgrano, y por eso lo va a buscar al Mudo Vázquez y viene. Se habló tanto también de un posible regreso de Rigoni a Argentina, en su momento a River Independiente, y volvió y se puso la camiseta de Belgrano. Bueno, ahí hay algo que evidentemente también se trabaja y es importante, que es estar vinculado con aquellos jugadores que terminaron triunfando en el exterior y que eligieron venir, y en este plantel de Belgrano se da el caso de que hay varios.
1: Sí, me sigo quedando con esta gran final que tenemos por delante, ¿no?
0: Sí.
1: Y acá hay un mensaje de un oyente.
0: Sí, ¿ya cumplimos con todo, Sergio?
1: Tengo alguno más dando vuelta.
0: 1138707485, ahí se comunican los amigos de Fútbol Show Nacional.
1: Dice Jorge de San Juan, hola amigos, como dijera Eladio Arregui, lo ganó Belgrano por esas cosas de la vida.
0: Por esas cosas de la
1: dice,
0: vida.
1: Dice, ahora nos vamos a ver las caras dentro, están en la final, dos de los peores del campeonato. Y uno de ellos va a salir campeón, dice acá el amigo.
0: Bueno, yo no coincido tanto con que fueron dos de los peores del campeonato. Sin duda que en la etapa regular no fueron los mejores.
1: Por eso digo.
0: Eso está claro. Bueno, y de hecho hoy en términos de rendimiento, porque es histórico para Belgrano, es una fiesta Barrio Alberdi, consiguió la clasificación, pero hoy en el desarrollo de juego fue menos que Argentinos.
1: Hoy no merece ganar.
0: Hoy estuvo a lo empató en el tiempo suplementario y en el juego había sido superado por Argentino. Pero bueno, el fútbol es un deporte donde no siempre gana el mejor en el desarrollo, y fue una jornada como la de hoy. Y es cierto lo que decía Nico Díez también, que en el suplementario, el que tuvo la pelota, el que fue para adelante, el que tuvo más sí. posibilidades, también fue Argentino Junior. Lo termina ganando Belgrano y es histórico y ahora está en la puerta del partido
1: detalle,
0: más importante de su vida.
1: La final no tiene tiempo suplementario.
0: ¿Ah?
1: La final va a penales directo.
0: ¿Y cómo?
1: Porque varios equipos se quedaron fuera con el cinto. Recordemos que River, por ejemplo,
0: sí.
1: en aquel partido con Platense,
0: sí.
1: recordarán
0: el
1: que...
0: El torneo anterior tenían todos, el único que tenía suplementario
1: era
0: la final.
1: Este torneo es al revés, porque varios se quejaron diciendo, che... Si hubiésemos tenido 30 más, lo
0: sí,
1: ganábamos nosotros.
0: Claro. Y la final no aplica
1: Mala
0: eso.
1: Espina fue uno. Y dijeron, bueno, listo. Y le sacaron, pero llega muy cansado. Le sacamos los el tiempo suplementario al final.
0: Qué raro. Las argumentaciones.
1: El fútbol argentino es muy raro.
0: Son rarísimas, ¿no?
1: El fútbol argentino es muy raro.
0: Ahora, tienen una semana. No, River juega esta semana.
1: River juega Copa, sí, claro.
0: Claro, River tiene que jugar por.
1: River
0: por
1: juega Copa. El miércoles.
0: Bien, vamos a escuchar el gol de Lubita Fernández en el relato de Jorge Godoy. Así, en el epílogo del partido, llegaba uno de los momentos más importantes de la tarde-noche para Belgrano de Córdoba.
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5: Otra vez le queda para Pacerini, se viene el número 9, allá va el centro, se va en el área, centro, centro, el remate de media vuelta, viene gol.

había rentado el palo primero en el arco de Argentinos Juniors. Todos a la carga, todos arriba, volvió la pelota sobre el área, le quedó para la media vuelta a Ubita Fernández, abajo contra la base del mismo palo del que había explotado la pelota en la jugada anterior. Nada que hacer para los defensores, nada que hacer para Cortés. Lo grita el Barrio Jardín, se pinta de celeste el fútbol en Nacional, lo grita Belgrano en la última del partido. Como se sueña empatar un partido, como se sueña hacer el gol, lo empató Ubita. Viste que había algo más, hubo algo más. Minuto 50, Ubita Fernández. Ahora Argentinos y Belgrano 1-1.